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18: Hola amigas, amigos, ¿cómo están ustedes? Tangos del alma para el disfrute bien tempranito en la mañana. Acá Alma de Gotán presenta su programa. Acá junto a Karina Eva estamos preparando en esta semana, que es la semana de la radio, que se cumplió el jueves, fue el día de la radio, pero nosotros nos festejamos toda la semana. ¿Cómo está Karina? ¿Sigue festejando?
19: Hola, bienvenidos, gracias por estar, gracias, bienvenidas, bienvenidas y bienvenidos. Sí, me dio la mano, el pie, todo el cuerpo puso Jorge Omar para decir y agradecer y también saludar y felicitar a la gente que hace radio y también esto de histórico que surgió en 1920 con Los Locos de la Azotea. Sí, ya estuvimos festejando desde el 27 de agosto. Igualmente para aquellos que hacemos radio o aquellas para personas que tenemos el placer de hacer radio, lo festejamos cada día y renovamos este amor y esta pasión por la radiodifusión. Y más en la Argentina, que ha tenido tanto auge y ha sido parte de nuestra historia, de los medios de comunicación, la verdad que lo tenemos que seguir resaltando, defendiendo. También a esos profesionales saludamos que ponen ese granito de arena para que... No es porque no, ya ha cambiado la tecnología mucho y viene cambiando hace unos cuantos años, además después con la irrupción de la televisión, pero en la radio, porque vio que pareciese que cualquier persona puede hacer radio. Se los dejo a ustedes para que lo reflexionen, a nuestros queridos oyentes y amigos, que si no estuviesen ahí tampoco podríamos dejar esta marca. Los apasionados de la radio disfrutamos y también sabemos de esa conexión única que hay entre vos y yo, diría, entre nuestros amigos, nuestras amigas, nuestra audiencia, y les estamos hablando, pero de una manera muy cercana. Eso no lo tiene el streaming, la tele conecta, pero es desde otro lado, pero la radio... Muchachas y muchachos, diría, como lo dice el tango, es única e inigualable. Entonces, como en aquellos tiempos, ¿vio? Le hablo de 1920 y aquí en nuestro programa, que también habla de la historia y de los orígenes del tango, está muy relacionado con todo lo sociocultural, nos trasladamos y nos trasladamos con la música, con el tango, con los valses, con las milongas. Es muy bueno, es una de las maneras de llegar. Le digo que podemos hacer un picadito durante nuestro programa porque estuve escuchando a María Esther Sánchez, bueno, gran profesora, gran locutora, y también a otros periodistas que han también celebrado y vienen festejando y conmemorando este gran día. Resaltémoslo.
18: Cante, maestro, que nos están escuchando nuestro público.

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1: Hoy comenzamos la parte musical con el maestro, cantaba Carlos Gardel, de Cadícamo y Goyeneche Pompas, acompañado por sus guitarristas. Después Aldo Campoamor con la orquesta de Astor Piazzolla, de Gutiérrez y Manzi, cantaba Tapera.
0: En Alma de Gotán agradecemos enormemente, o de manera, de gran manera, a nuestros queridos amigos y amigas que han saludado también por nuestro día. Gracias a la familia. Y dicen qué bueno que puedan hacer radio. Por ejemplo, Gustavo Cardini, un beso. Los primos y primas que siempre están prendidos a nuestro Alma de Gotán. A la familia Arteca, amigos como Blanca, también como Mirta Ro. Y un cariño enorme porque es lindo para el corazón y para el alma.

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0: Ed, ¿cómo anda mi memoria? A ver si me recuerdo lo que escuchamos. Bueno, lo que escuchamos lo recuerdo, los autores. Me tengo que recordar en los autores de estos tangos que hemos escuchado. Primero era la orquesta de Miguel Caló, que usted escuchó con la voz de Raúl Iriarte. La noche que te fuiste, el título del tango.
1: Bueno. ¿De? No se acuerda. No. Contursio, no Contursio.
0: Y Maderna.
1: Ah, muy bien.
0: Osmar Maderna.
1: Colaboro un poco.
0: Bueno, usted ayúdeme, porque mi memoria a veces me falla, dijo.
1: La edad no viene solo de retrillado.
0: Bueno, encima tengo que decir
1: todo. Viene muy bien acompañada.
0: Las letras.
1: Por el Alzheimer.
0: El Alzheimer lo dejé en el baúl, dijo don Raúl. Que dijimos, ¿no? Cantaba Raúl Iriarte. Sí. Y ahora agarré para hablar los tomates. Pomati, Rainer y Rossi. Ah, me acordé de los tres autores. Qué bárbaro. Ahora me tengo que acordar el nombre del tango que escuchamos. Qué macana, dijo.
1: Era bien, Julio Sosa, bien.
0: Sí, bien bohemio.
1: Bohemia.
0: Ah, con Francisco Rotondo.
1: Exacto. Ah,
0: qué memoria, chico. Julio Sosa ya en sus comienzos. Primero cantó con Franchini Pontier, cuando vino al Uruguay, después pasó a la de Pontier, después la de Rotondo. Después se fue yendo solo y Leopoldo Federico.
1: No le hablé del clima, Jorge Omar.
0: Le gusta climatizar.
1: Igual para nuestros amigos y amigas que nos
0: llovió el jueves, ¿vio?
1: A través de las redes, sí,
0: pero salió el sol, un rato, llovió el viernes también.
1: Bueno, muchas nubes. Y sí, las temperaturas van a ser 9 grados, 6 grados de mínima, 8 grados. Bueno, en la región, en La Plata, Brisa y Ensenada, siempre es un poquito más baja la temperatura que en Buenos Aires, en Cava. Si hay 10 grados, acá es un poquito más baja. Estamos cerca del Río de la Plata. Si vamos hacia Punta Lara o si vivimos cerca del río, hay más viento. La ventisca nos lleva también. Están las sudestadas, hay que cuidarse. Y le digo, a ver qué le parece, porque no me dejó terminar y me fui para otro lugar.
0: Para el lado de los tomates.
1: También, para el lado del riachuelo me fui.
0: Víolo, despacito.
1: Me desbarranqué.
0: Las plantitas están empezando a salir, ahí las hojitas chiquitas, ¿vio? Están empezando, o sea, con la lluviecita que cae, todo reverdece.
1: Estamos esperándole, bueno, falta, disfrutemos la planta, de la primavera.
0: Las flores, algunas flores, todavía hay algunas plantas, flores que dan sus flores en invierno, que están floreciendo, hay
1: sí,
0: flores amarillas, blancas.
1: Embellecen el jardín y la vida. Nos pueden seguir a través de las redes sociales.
0: Las camelias, ¿vio qué lindas que estaban las camelias?
1: Hermosas, el otro día vi una mía y dice, qué preciosa esa flor.
0: Algunas confunden con rosas.
1: Sí, sí, me dijo, ¿son rosas? No, camelias, como camelia, camelia, camelia, camelia de mi corazón. Bueno, cantaba Palito. Y Alma de Gotán en el Facebook, Alma de Gotán en el Instagram. Nos pueden seguir, mandar mensajes, lo que tengan ganas. Y después le cuento en un ratito nomás, porque al final... Salió. Me estoy adelantando al mediodía. Mira la comida. Estamos desayunando ahora. Salió el pastel de papa. Pero ahora, espere, que estamos desayunando con mate. Le cuento en la próxima.
0: Bueno, ayer se tomaron toda la sopa.

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1: En este bloque escuchamos cualquier cosa. No, cualquier cosa no, no, el tango, cualquier cosa, ¿no? Cantaba Ignacio Corosini, cualquier cosa de los Belich, acompañado por sus guitarras. Qué bárbaro, ¿no? Cualquier cosa resulta.

0: ¿Y qué pasó? ¿Se fue? ¿Dónde se quedó? No, ¿se ilustra, señor?
1: Estaba buscando cualquier cosa.
0: Ay, el anterior.
1: Se ilustra, vio que antes estaba de moda, ¿no? Vio los tangos van reflejando la historia, lo que pasó, en todo, cómo eran los tiempos allá por los años 40, porque antes se usaba, no sé si ahora se tira alguno de lustrabotas, ¿no? Porque ahora todos usan zapatillas, ¿vio? Estaban los lustras. Usted iba al baile y antes de ir, o al cine, o antes pasaba. Pasaban por el lustrabota, lustrame ahí para ver los zapatos.
0: Bueno,
1: les
0: cuento
1: que,
0: una anécdota.
1: Bueno, después que yo le diga que cantó Castillo, se ilustra, señor, de la historia del lustrabota, ¿no?
0: Estaba en San Juan, que estuvimos no hace tanto ya. Pasaron 3 años y estábamos con Silvio Soldán. Porque festejamos los 80 años del Sindicato Argentino de Locutores y Comunicadores en la provincia de San Juan. Y fue para homenajearlo como invitado especial el señor Silvio Soldán. Bueno, Silvio Soldán, un ícono del tango también, de hacer entretenimiento para el tango. También escribe poemas, claro. Sí. Y sí, estaban los trabotas en la... Ahí justo pudimos recorrer un poco de la plaza principal, ni bien llega y dice, me tengo que lustrar los zapatos, y estaba lustrabotas y era un placer, porque fue súper, no le quiso cobrar, imagínese, pero bueno, había que hacerlo. No me acuerdo que quedaron, si le pagó o no, pero no,
1: sí, bueno, una
0: algo sí,
1: bueno,
0: regalo, ¿no? Hay que pagar.

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1: Uno de los más grandes éxitos de Osvaldo Pugliese, el que le puso música a él, a este tango, La Yumba, brilló con este tango, fue famoso en todo el mundo. Pugliese con La Yumba. Después escuchábamos a Alberto Marino en Cuanto Caigan las Hojas, con la orquesta de Emilio Balcarce, de Balcarce y Curio, este tango. Bueno, se refería, lógicamente, y cuando caigan las hojas al otoño, ¿no? Y hacía un recordatorio de su pareja, como haciéndolo, la recordaba como haciéndole un homenaje, ¿no? Los cantables.
0: Se pueden comunicar entonces a través de las redes sociales, Alma de Gotán en el Instagram y en el Facebook, Karina Eva, Jorge Omar, Karina Eva, haciendo Alma de Gotán los días sábados. Por AM Rocha 1570, de 8 a 10 de la mañana, se repite este programa los días jueves, para aquellos que no quieren levantarse tan temprano, pero está bueno si nos quedamos en la cama y escuchamos Alma de Gotán con los auriculares, con el celular, se puede. Y sale de 21 a 23 horas los días jueves, también se repite en dúplex, en verdad sale en dúplex, para Radio MZ. Para la provincia de Mendoza. Besitos a nuestros queridos cuyanos y cuyanas y a todos los argentinos. También lo escuchan el mundo. Este programa se puede escuchar en cualquier rinconcito del mundo. Y le digo, porque también si tenemos nuestro homenaje para, en verdad, para ir al punto, porque elegí, ya se lo adelanto, dos canciones, dos temas, dos... autorías o dos poemas o como lo quiera llamar de Rubén Rada, que nos ha dejado lamentablemente físicamente en estos últimos días y con muchos homenajes, con mucha alegría, como el negro era, le decían el negro, y cómo no vamos a nombrarlo, claro, a Rubén el negro, Rada,
1: sí, lo tomaba bien y estaba acostumbrado. El negro es el negro y algunos lo reciben con alegría.
0: Todo el amor, sí. Con todo el amor. Y el cantante y actor uruguayo tenía 83 años, una figura del rock rioplatense, y hubo muchas repercusiones, las despedidas, los homenajes, un ícono musical no solo de Uruguay, sino que de toda nuestra Argentina.

0: de los lugares de América, sin dudas, y del mundo también, porque había realizado giras y giras con 83 años en su haber. Bueno, lo vamos a ir repasando. La verdad que el Parlamento de Uruguay, cuando hizo público, bueno, el miércoles pasado, como iba a ser la despedida del célebre músico, bueno, se comunicó a través también de las redes sociales, porque la familia lo dijo, anunció el fallecimiento de Rada a través de las redes sociales. Qué bárbaro, ¿no? Uno tiene que ir a chequear eso, porque si bien sabíamos que venía con una enfermedad y que no estaba del todo bien, bueno, con lo último, con una neumonía que se agravó, llevó a que cierre sus ojos y que partiera físicamente. Desde acá, lo mejor, vamos, siempre ha dejado huella este tipo de personajes, de personalidades, porque hasta en su forma de transmitir, todo hacía comunicándolo con la expresión, con la alegría, porque lo llevaba en la sangre y así lo transmitía.
1: Una experiencia de vida que la ha sabido disfrutar, ¿no? Es muy bueno. Bueno, cambiando de tema, ya le tengo preparada el almuerzo de hoy al mediodía, que a ver qué le parece. Una sopa, un pucherito de gallina, un pucherito de caracú. Tengo unos caracú ahí preciosos, hermosos, divinos, maravillosos, como
0: cocineros. No queda bien, le digo que no suena bien.
1: Por eso, por eso que este puchero no va a sonar.
0: Es irónico.
1: Es un puchero irónico. Bueno, tengo ahí, bueno, están lindos los caracú, los compré, los vi lindos, bastante que...
0: Va bien ese nombre, puchero irónico. quedó bien.
1: Bueno, después tengo preparado el acompañamiento. Le ponemos zapallo, le ponemos papa, batata, zanahoria, choclo.
0: Pero está dando la receta, pero está dando los ingredientes para que nuestra gente vaya a comprar. Ya se está preparando. Si tiene que ir a hacer manda.
1: Unos cebollines que son de mi huerto. Unos cebollines que le dan un gusto espectacular también a las empanadas. Unas hojas de remolacha, perejil, apio, todo eso bien picadito.
0: Bueno, bien tempranito.
1: Dos dientes de ajo. Y después le ponemos un poco de orégano. Y bueno, no sal, le pongo primero hago hervir el caracú solo, más o menos una hora, de 45 minutos, según ahora está viviendo una carne bastante tierna, ¿no? Que hace como 6 meses, ¿sí? Cuando aumentó la última vez, mejoró bastante la carne. Se ve que antes nos estaban vendiendo las vacas viejas, ¿sí? Porque no se podía ahora viene carne en general bastante tierna. Y bueno, después le saco el caracú y pongo todo el trozo, todo lo que le dije, y le pongo algunas espinacas también, hojas variadas, acelga, y bueno, y después unos garbanzos, y si le gusta, si tengo poroto le pongo, pero no me acuerdo. Bueno, pero va a salir riquísima. Las vamos a dejar ahí hirviendo lo otro unos 25 minutos, los pongo batatas, zapallos, y vuelve a, después que se cocinó eso, le pongo un rato la carne de nuevo adentro. Cuando está listo, saco todo para que se hagan un puré con caracú, y la sopa le agrego unos fideitos moñitos.
0: Oh, ¿y usted qué dice? La carne será Brasil, de Brasil. No entiendo. No entiendo cómo traemos carne de Brasil y de Paraguay. Claro, por las importas. No, están trayendo, estamos importando, en verdad, en el país de la carne. Pero es otro tema, no me quiero ir.
1: No, tiene que estar las vacas.
0: Escuche, que le voy a notar lo que sigue. Ya cocinó, se adelantó con la receta bien temprano, bueno.
1: No cociné, tengo preparado.
0: Di la receta. Y yo le convido un mate con los yuyitos de Ambi Yuyo. Bueno, Ahí tiene también condimentos.
1: Queríamos convidar a nuestro público también con...

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1: Bueno, este bloque triple Argentino Ledesma cantaba Baldosa Floja con Héctor Varela y su orquesta, Sofía Bozán, ¿qué querés con ese loro? ¿Qué querés con ese loro? Los loros de los cuentos, ¿no? Los crachó bien a la... El tipo se le fue con un cotorrón. Y ella le... Cómica, la... muy buena actriz. Vedette también era. Sofía Bozán. Y por último, Rodolfo Biaggi, en forma instrumental, refací. Grababa este tango. En su forma de tocar.
0: De Delfino.
1: Sí, de Delfino.
0: ¿Y qué querés con ese loro? Con el perfil de Chopaca. También de Romero y Delfín. Y dijo los autores de Baldosa Floja, Gilardoni, Sassoni y Bocacci. Tres. Son tres.
1: Bocacci, Titán en el ring. ¿Se acuerdan? Titán en el ring, que lo presentaba el Bocacci. Pero ese no, era el hijo del que escribía. Que el músico y poeta de tango, Bocacci. Titán en el ring, Cara Dajean. El hombre, ¿se acuerda todo lo...?
0: Sí, falleció uno de los personajes también, el que hacía de Lamón.
1: Estaba el bueno, el malo, estaban los buenos.
0: El actor de Titanic, uno de los titanes en el ring. Nosotros cuando éramos más chicos, con los primos, hacíamos esos juegos, que bueno, yo era la única mujer entre primos varones y mamá siempre me retó. Me retaba y me retaba. No, tenés que jugar de mano. Bueno, tenés que... Y yo jugaba el autito, las bolitas y bueno, algo de lucha también. Bueno, era Juan Manuel Figueroa, la momia de Titanes en el ring.
1: Y un día se dio entre los personajes que le presentaba Bocacci. Y dice, en este rincón tenemos al demonio rojo.

0: y acá en el rincón blanco al demonio rojo. Sí. Empezó el público, ¿cómo? Se te equivocó.
1: No me olvidó.
0: No, no, vamos bien. Acá en el rincón azul tenemos al demonio rojo. Uh-huh. Y en este rincón blanco tenemos al demonio. Al demonio. Y dice que se ponía el moño en el.
1: No aclare que se entiende. Rojo. No hay que aclarar los chistes, Jorge. Ay, por favor. Bueno,
0: no, pero es un chiste que hay que. El demonio
1: ilustrarlo.
0: Rojo, claro, hay que ilustrarlo. Le hacía
1: el demonio y el demonio.
0: El demonio rojo y el demonio.
1: Pero si nuestra gente entiende, nuestros amigos son bárbaros.
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1: Con alegría, con humor, con belleza, por todo lo que nos supo dar en esa vida dedicada a la música, vamos a disfrutar, en este caso, de dos canciones que me identifican y nos atraviesan de alguna manera, porque sí, Rubén Rada ha dejado huellas, huellas en todo el mundo, en la gente, en lo popular. Había nacido un 16 de julio de 1943 en Montevideo, falleció este último 26 de agosto, y el Negro Rada, querido músico, compositor, percusionista, actor, cantaba, también presentador de televisión en Uruguay. La verdad que se consideró una de las figuras más destacadas de la música popular uruguaya y latinoamericana. Y se caracterizó por su estilo, un estilo propio, ecléctico, también variado. Esa mezcla que tenía, además no me olvido nunca de las formas, de su manera de llegar a la gente. Bueno, estaba el candombe presente, el jazz, el rock and roll, el bossa nova, también plena, y la samba. La verdad que nos deja con un, a ver, con un agujerito en el corazón, porque las partidas de estos seres tan queridos e iluminados por, y dejar eso además en la cultura, en la música de un continente. En 2008 se fue distinguido como ciudadano ilustre en Montevideo. También en 2011 recibió el premio Grammy a la excelencia musical. Y en 2014 el gobierno uruguayo le otorgó la medalla del Mira Agustini por su contribución a la cultura y las artes. Vamos a escuchar algo que a mí, lo repetimos y varias veces, no me canso de disfrutarlo. Candombe para Gardel. Aquí Rubén Rada, y después, bueno, esta canción que se la lleva al otro plano. Vuela alto, querido Rubén Rada, y nos deja lo mejor con este Cuando yo me muera.
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0: un tango muy conocido como es Malena. Lo escuchamos en esta muy buena versión, que no es muy difundida, Malena de Mansi y de Mare. Lucio de Mare con su orquesta y la voz de Juan Carlos Miranda pasaron por nuestro programa. Después también estuvo
1: Rubén Juárez.
0: Rubén Juárez en toda mi vida. Toda mi vida, cómo pasó, qué rápido. Con la orquesta, sí, de Armando Pontier, de Troilo y con Tursi, toda mi vida. Dígalo ahora.
1: Rubén Juárez. De Troilo con Tursi.
0: No, Rubén Juárez.
1: No lo dijo.
0: No, yo quería que lo repita.
1: Ah, bueno, Rubén Juárez, el bandoneonista, el cantor. Qué buena voz.
0: Qué bien con
1: que
0: ese
1: tocaba
0: loro.
1: El bandoneón.
0: Hablando del loro, hoy estábamos con el loro ese, que querés, con ese loro. Me sí. acordé de un cuento.
1: Con ese escuálido loro. Me encanta.
0: Loro.
1: Bueno, un Soledad Villamil hace una versión que está muy buena también.
0: Sí. Tita Marín lo creo.
1: Y Tita también.
0: Sí, ¿no? Y este creo que lo contaba la Andresina. Este.
1: Del loro estaba, que estaba dentro del freezer, ¿no?
0: Juancito le gustaban los loros, siempre iba a visitar los vecinos ahí que tenían loros, porque había unos loros charlatanes, entonces le gustaba conversar con los loros y se divertía ya de chiquitito. Mm. Y siempre quiso tener un loro propio, pero como él vivía de hacer changas, nunca podía comprarse uno. Un día había un remate y pasó por un remate y vio que remataban un loro muy vistoso, de todos colores. Y pasó por ahí, uy, qué lindo loro. Y justo acerté a la quinela, y dice, tengo unos pesos, a ver si me lo puedo comprar en el remate. Entra el remate, bueno, estaban rematando, llegó el turno del loro. Un loro, acá tenemos, dijo el rematador, a ver, la base son 1.000 pesos. 1.000 pesos, dijo Juancito. 1.500, dijo uno. 2.000 pesos, dijo Juancito. 2.500. 10.000 pesos, dijo Juancito. 20.000 pesos. Oh, mierda. No, me lo van a sacar este loro que me enamoré, decía Juan. 30.000 pesos. 40.000 pesos, digamos. Y así fueron llegando. Y él dice, bueno, lo último, dice, más de 95.000 pesos, no puedo faltar. 95.000 pesos. Bueno, parece que 95.000, se lo llevó Juancito el loro. Entonces va a buscarlo al loro y le pregunta al rematador, y dice, dígame una cosa, este loro habla, ¿y quién se cree que le estaba retrucando?
1: Ay,
0: está bueno, ¿no?
1: Está bueno, no digo nada, el loro palanchín. No digo nada. El tango está siempre en movimientos, en vivo fue en la trastienda un mundial récord que se despliega en 34 barrios porteños, porque empezó el 19 de agosto el Festival Mundial de Tango y se va a desarrollar hasta el 2 de septiembre con casi 800 parejas de todo el mundo, salas llenas. Este Mundial de Tango ya entra en una etapa decisiva. Bueno, está la parte del baile y también los espectáculos y todas las orquestas y la comunidad tanguera presentando en diferentes lugares de Buenos Aires, lugares emblemáticos, lo que hacen, lo que saben hacer. Y la verdad que hay parejas en lo que tiene que ver con la danza, más de 47 países que buscan coronarse en la calle Corrientes en esta edición 2026.
0: Hay bastante actividad cultural en la capital federal, ¿eh? En la calle Corrientes, según dicen, bastante actividad en los teatros. Bueno, es bueno eso.
1: Claro que sí.
0: Acá en La Plata también hay, hubo en agosto y hay todavía algunos movimientos bastante importantes, y también en shows de tangos se están dando.

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1: De Blanco y Carrere escuchamos a Miguel Montero cantando Calor de Hogar. Lo acompañaba la orquesta dirigida por el maestro Armando Cupo. Seguimos con Susy Leiva, la orquesta de Mariano Mores. De Mores y Discépolo cantaba Susy Sin Palabras.
0: Calor de Hogar fue grabado por primera vez por Carlos Gardel en 1929 y también interpretado por otros grandes
1: de Roca y
0: cantantes.
1: También tiene una buena versión.
0: Julio Sosa y Ricardo Tanturi también lo interpretaron, más Julio cantando y Ricardo acompañando a Tanturi.
1: Tanturi con
0: con
1: Sosa.
0: La orquesta. Sí.
1: No la tenía.
0: La tiene. Bueno.
1: Nunca.
0: Siempre se aprende algo nuevo.
1: Nunca escuché que Sosa cantó con Tanturi. Okay. Bueno, capaz que la cantaba, no la grabó. Aunque está grabada, vamos a buscar.
0: Y sí, vamos a ver si es tan verdad. Gardel. Bueno, Gardel sí, pero Julio Sosa haciendo Calor de Hogar. Y
1: sí, pues, Sosa lo cantaba, pero no sé si era con Tanturi.
0: Bueno, vio que.
1: Y sí,
0: hay que buscar exactamente a ver quién acompaña a los cantores y estar seguro. Bueno, ahí pueden comunicarse a través de las redes sociales, Alma de Gotán, Alma de Gotán en el Instagram, en el Facebook, estamos en AM1570, AM Rocha, desde la ciudad de La Plata, para Berisso, Ensenada, para toda la región, la provincia de Buenos Aires. Para la Argentina, para el mundo, el tango desde aquí para allá y el tango desde el mundo para acá. Gracias por estar. Y algunas, a ver, vamos a chequear que a mí me gusta. No quiero hablar por hablar, si está todo bien. Bueno, Maciel con Alfredo Gobi.
1: Esa
0: es una de las. Después Montero con José Liberti. Esa es otra. Bueno, acá hay una versión con
1: José. Bueno, hay que ver la que está bien.
0: La de Julio Sosa con Leopoldo Federico. También Adrián Guida con Pugliese.
1: Ahí sí.
0: Y Enrique Campos con Tanturi. En verdad, acá como fue general, ¿quiénes a otros interpretaron? Y Luis Carday con Antonio Pizano. Algunas otras versiones de Calor de Hogar.
1: Entonces era con Libertela, según su información. ¿Está bien?
0: Según. Sí, es una buena fuente, porque todo tango. Tiene buena, es una buena fuente, es dentro de lo mejorcito que va bien, podemos fiarnos.

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1: El Cuarteto Pirincho, dirigido por Francisco Canario. Canaro.
2: Bueno, pareció Canario.
1: Nuestro furcio, ¿no? Francisco Canario. Dirigida la orquesta. Bueno, vamos a hablar en serio.
2: Pi. Nos alegra la mañana.
1: El Cuarteto Pirincho, dirigido por Francisco Canaro, en el vals Corazón de Oro.
2: Por atropellado, ¿vio?
1: Sí, Francisco Canaro. Porque me está esperando el remis. 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
2: está esperando la sopa, el puchero.
1: Y Romance de Barrio, Troilo con Oscar Alonso. Dos valses por nuestro programa. Uno tocado y cantado por el Canario.
2: Bueno, Romance de Barrio de Mansi y Troilo. Sí, acá tengo las efemérides. Ahí Jorge Chochito nos va a acomodar nuestros momentos, porque este es, veo que fue tiempo de valses. Pero ahora las efemérides del 29 de agosto. En 1986 falleció en Bursaco Mario Alberto Pardo, guitarrista, cantor y compositor.

0: En 1975 falleció Miguel Montero, el cantor. En 1964 nació Misai Federico, pianista, arreglador y director. El fallecimiento de Alfredo Ángel Pelana, el cantor y guitarrista, también compositor, fue en 1948. También un 29 de agosto nació en Buenos Aires Jorge Rigó, el cantor, en 1942. Carlos César de Dico, el autor teatral y letrista, falleció en 1942. Nació en La Plata en el año 1920, en Los Hornos, Edelmiro Toto Damario, bandoneonista y director. Y en 1917, en Zárate, en la provincia de Buenos Aires, nació Armando Pontier y Félix Paladino, el bandoneonista, nació en 1913. Muchos de los compositores, autores, cantantes pasan por nuestro programa de manera constante. El 30 de agosto, en 1969, falleció en Buenos Aires Alberto Nicolás Laporte, violinista. Nació en Rosario, en la provincia de Santa Fe, Carmen Martínez, cancionista, en 1937. En 1911, en Buenos Aires, en el barrio de Caballito, nació Gabriel Clausi, Chula le decían, bandoneonista y compositor. Y en 1896 nació Rosendo Pessoa, el guitarrista.
1: El Toto lo conocía, el Toto Damario, allá por los años 67, 68. Estuvimos ahí a veces charlando un poco nomás.
0: De la vida, de la vida.
1: De los bandoneones.
2: En Alma de Gotán, vamos a la tanda publicitaria.
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1: Edeberto Contursi y Julio Argentino Roca son los autores de el tango Ivette, que cantaba Jorge Vidal con las guitarras de Remersaro, acompañamiento de la guitarra de Remersaro. Y anteriormente le cedo

0: le cedo
1: la... ¿Qué? ¿De Barrio Pobre?
0: Mire que estamos. Ah, Barrio de... Pobre, Goyeneche con...
1: Jiménez y Belvedere.
0: Sí, Troilo, la orquesta. Muy buena versión. Bueno,
1: quedamos charlando,
0: momento,
1: sí.
0: Tengo que agradecer a mi nieta, Isabela. Hoy han disfrutado ustedes. Fue la... la que eligió la música, me ayudó.
1: Bien, aplausito. Dos, pi, pi, pi.
0: Colaboró conmigo.
1: Chocho, gracias.
0: Bueno, está aprendiendo. Vamos a ver si debe, si le empieza a picar el gustito al tango, ¿no?
1: Bueno.
0: Le gusta, todo le llega. Gusta ayudarme, pero bueno, y dice, me gusta, abuelo, me gusta.
1: Un beso, Isa, años, un beso a Marti. Gracias. Ay, sí, qué emoción. Bueno, pero nos quedamos charlando por Julio Argentino Roca. A ver, dijimos, el expresidente era también compositor. Bueno, en realidad, posiblemente el hijo del expresidente homónimo, que fue compositor argentino, coautor de este famoso tango, Ivette, porque es un tango con enigmático, en verdad, y... parece que no se sabe con certeza histórica si se trataba del hijo del dos veces presidente Julio Argentino Roca o de un nombre artístico de otra persona homónima. O sea, no estamos seguros, pero lo compartimos con ustedes. Y esta de Tango y Bet es una obra muy recordada, con la colaboración de Berto y también con Pascual Contursi. Y hay también versiones clásicas.
0: De allá del tiempo del
1: por
0: Jopo,
1: ejemplo de la versión 110, también de Troilo 20. Pérez, de Troilo, hay una de Troilo con Raúl Verón en 1955.
0: Sí. Seguimos disfrutando, ya estamos llegando al final. Vamos a cruzar el disco dentro un rato.
1: Falta un poquitito.
0: Vamos a ver quién gana, digo.

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1: En el final de nuestro programa escuchábamos Tu piel de jazmín, Roberto Ray, cantado con la orquesta de Osvaldo Fresedo, bien criolla y bien porteña, la milonga cantada por Rubén Juárez con la orquesta de Carlos García la grabó, y milonga criolla, nos vamos a ir con otra milonga bien criolla, tocada por la orquesta de Francisco Canaro.
0: Cantando Maida y de Canaro, y ya, qué rápido se quiere ir, se nos pasó volando.
1: Escuchen, con el acompañamiento musical de Juancito Canario.
0: Ay, Dios mío. Y pues, fin de semana para pasear, para compartir, estar un ratito con amigas, con amigos, ir a la plaza si está, aunque esté nublado. Y si no, en casa, en casita, nos quedamos mateando. Yo le convido el último mate, un poco lavado, pero con los yuyos de Ampi Yuyo, gracias a los chicos, a María y a Elian, con algo de menta, puede ser polio, manzanilla, los buscan en las redes sociales. Nos estamos despidiendo con lo mejor, ya se nos va, agosto, semana que viene, mes de septiembre, mes ya que nos aproxima a la primavera, vamos cambiando de clima, pero la emoción y la pasión y la vida está adentro y la disfrutamos. Siempre con amigos, con la familia, que la pasen bien.
1: Según un meteorólogo, para ellos la primavera empieza el 1 de septiembre. Bueno, la primera vez que lo escucho eso. Bueno, muchas gracias por estar con... Sí, puede ser.
0: Hay tantas cosas que escuchamos. Bueno, yo le digo, chequee por las dudas. Siempre hay que chequear. Bueno. Chequear la información de dónde viene hoy, que nos atormentan con tanta información constante, y así le diría que está, no sabemos ni de dónde viene. Le mandamos un cariño enorme, los queremos.
1: Nos vamos, chau chau, gracias, bye bye.
0: Pásenla bien, chau.

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12: Hola, ¿cómo están? Yo soy Gabriel Galar. Esto es Folklore.ar y tenemos una cita con lo mejor del folclore argentino. Aquí van a aparecer paisajes, tonadas, colores y sabores de nuestro país, de norte a sur y de este a oeste. Y siempre nos gusta empezar el programa con una actuación en vivo. En este caso es del año 1982 en el Teatro Ópera de la Ciudad de Buenos Aires. Mercedes Sosa, nada menos y nada más que con Raúl Barbosa en el acordeón haciendo El Cosechero, de Ramón Ayala. Mercedes Sosa, Raúl Barbosa, El Cosechero.

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1: Música de la provincia de Buenos Aires, autor e intérprete Omar Moreno Palacios, junto a Jorge Marciali, haciendo ¿Qué de inconvenientes para visitar a Pancha? Y ahora los fronterizos nos llevan al norte argentino con Pollerita Colorada. Oye.

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1: Un día como hoy, 3 de septiembre, pero del año 1932, nace en Monteros, Córdoba, Bernardo Bolito Rubín, cantor y fundador, en 1956, de los Trovadores del Norte. Muere a los 65 años. En 1945, nace en Buena Esperanza, San Luis, Arturo Funes Vélez, conocido artísticamente como Martín Papucho Funes, cantor, compositor y autor, hijo de Tito Vélez. Llevan su firma los temas Anoche te vi, Salamanquero y Cantor, y Yo me iré pero he de volver, entre otros. En 1920, nace en Cotabamba, Perú, María Isabel Granda Larco, más conocida como Chabuca Granda, guitarrista, cantante y compositora, autora del vals La Flor de la Canela, La Herida Oscura, coplas a Fray Martín y Fina Estampa, entre otros. Muere a la edad de 62 años. José García Alcázar, La Flor de la Canela.

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0: 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Primero Juanjo Domínguez con El Gato para Juanjo, después Hugo Díaz con La Vieja Chacarera Clásica y finalmente el charango del gran Jaime Torres para La Tarijeña.
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0: Cada vez son más las ciudades y las radios que se suman a folclore.ar. En Orán, en Salta, Radio Orán 90.9. Y en Berrotarán, Córdoba, Radio Berrotarán 104.3. En San Antonio Oeste, en Río Negro, FM San Antonio Las Grutas 99.5. Y en Resistencia Chaco, FM Facundo Quiroga 95.9. En Neuquén, en Las Lajas, FM Pehuen 90.1. Y en Río Gallegos, en Santa Cruz, FM Amistad 91.1. También estamos en la ciudad de La Punta, en San Luis, Radio Municipal La Punta 87.7. Y en Pringles, en la provincia de Buenos Aires, FM Ciudad Pringles 89.5. En Monte Grande, estamos en Nacional y Popular 100.9. Gracias a todos por estar ahí compartiendo folclore.ar.

0: Los Nocheros con Facundo Toro haciendo Sin Ti No Valgo Nada, la canción de Miguel Ángel Robles. Hacemos una pausa, enseguida estamos de vuelta y acuérdense que para comunicarse con nosotros está abierto el 011-15-33-675-009. Lo digo más despacio, 011-15-33-675-009. Pausa, ya estamos de vuelta.
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0: Negra y Hugo se comunican a través del 011-1533-675-009. Están en General Conesa, en Río Negro, y dice si le podemos pasar al Chango Nieto. Bueno, por supuesto, siempre está presente el Chango Nieto en folclore.ar. Y ahora mucho más por el pedido de Negra y Hugo. Aquí está la donosa, el Chango Nieto.
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3: Al 011-15-33-675-009 llamó alguien desde Río Gallegos, allí en la provincia de Santa Cruz. No firmó su mensaje. Recuerden que hay que firmar los mensajes, ¿no? Nos está pidiendo Bailando con tu sombra, Lelí, el tema de Abel Pintos. En realidad, tema compuesto por Víctor Heredia, con el cual Abel Pintos compitió y ganó el Festival de Viña del Mar. Bailando con tu sombra, Lelí.

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2: En ese maravilloso lugar turístico de nuestro país que es el Calafate, en la provincia de Santa Cruz, tenemos oyentes que se comunican a través del 011 15 33 675009. Wey y Castelli nos están escuchando allí en el Calafate, nos llaman y nos dicen si le podemos pasar a los manceros santiagueños. Por supuesto, aquí están los manceros con añoranzas.
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2: Al 011-1533-675-009 se comunicó Erika. Erika está en Real del Padre, en Mendoza, y dice si le podemos pasar algo de Jorge Cafrune. Bueno, por supuesto, siempre está presente Jorge Cafrune, que es una de esas voces fundamentales del folclore argentino. Jorge Cafrune, para Erika, que nos llama desde Mendoza.
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0: 011-1533-675-009. Línea abierta para los oyentes de todo el país. Mensajes de texto o mensajes de voz. Ahora una pausa, pero seguimos.
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2: Esquina Tanguera tiene folclore.ar, ¿eh? Un lugar donde hay un farol y nos juntamos a escuchar algún tango en algún momento del programa. En este caso, año 1945, Charlo y Enrique Cadícamo compusieron un tema que mucha gente conoce, ese que dice: esta noche tengo ganas de buscarla, de borrar lo que ha pasado y perdonarla. Estoy hablando de Rondando tu esquina, que tiene muchas versiones, pero hay una particularmente del año 1945 que hizo bailar a mucha gente. La de Osvaldo Pugliese con la voz de Roberto Chanel.

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bienvenidos. Fieles amigos, hoy volvemos a acompañarlos en esta nueva ronda por los bares del alma. Alan Glight en la operación técnica y Marce Lugosi en la conducción. Para irnos esta vez de la mano de un artista que de día es periodista y se apellida Tempone, que escribe sobre sexo, relaciones y culturas alternativas, colaborando para Olalá, Rolling Stone, lanación.com y La Agenda. Y que de noche es Murs, con tres discos electropop editados online. Y hoy, por la tarde, tuvo la genial idea de acercarse hasta acá, metafóricamente hablando, para compartirnos sus músicas máximas. Ella es Denise Murs.

Cuenta José Luis San Pedro que uno de los recursos usados por quienes mandan imponer su voluntad a los gobernados y legitimar su poderío consiste en implantar una educación que incluye el concepto de orden natural como norma indiscutible para orientar nuestras vidas. Una vez aceptado ese orden natural de la sociedad, tenderemos a rechazar toda conducta propia o ajena desviada de ese orden y la condenaremos por escandalosa, perjudicial o aberrante. El llamado orden natural no está dado por la naturaleza, sino inventado como creencia de quienes escriben las leyes. El hombre, si bien condicionado por su naturaleza, no es un ser natural, sino histórico, y como tal, en permanente cambio.

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0: Espectacular persecución. Robaron un auto y escaparon. Infernal raíz de detectivo. Cruzaron dos municipios. Lograron detenerlos.
1: Móvil 13, me copia. Situación de fuga, ruta 3, kilómetro 32.

Cuenta Santiago Carrillo que en la esquina de Juan B. Justo y San Nicolás, en el barrio porteño de Floresta, una imponente estructura de 4 pisos se destacaba sobre las demás en una zona de pocos edificios. Tras aquellos enormes ventanales funcionaba Zodíaco, el boliche emblema entre los años 70 y 90. Su eslogan era «Tu lugar de reunión». Por la formalidad y el ambiente familiero, era un imán. Una vez que se entraba, siempre se volvía, porque era un grupo de gente distinta que siempre te trataba bien. Era como un club social que tenía la particularidad de ser bailable, y las madres iban a bailar con las nenas, como en los típicos años 20 de San Telmo. Los guardias no dejaban que nos besáramos con las chicas. Si te agarraban, te echaban y quizás no te dejaban pasar la próxima semana. A nadie se le cruzaba por la cabeza correr ese riesgo.

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Cuentan los sabiondos que se conoce como disc jockey, DJ o pinchadiscos, a la persona que selecciona y mezcla música grabada propia o de otros compositores y artistas, para ser escuchada por una audiencia. El primer disc jockey de la radio del mundo fue Ray Newby, de Stockton, California, quien en el año 1909, con tan solo 16 años de edad, comenzó a reproducir discos de modo regular. Recién en 1935, el comentarista estadounidense Walter Winchell acuñó el término disc jockey, que es una combinación de disc en referencia a los discos grabados y jockey, el operador de la máquina, como una descripción del locutor radiofónico Martin Block. En 1943, Jimmy Savile lanzó la primera fiesta de baile con DJ, donde reproducía discos de jazz.

Cuentan las malas lenguas que se le denomina ser topless al hecho de que una mujer vaya en público desnuda de la cintura para arriba. Cuando Josephine Baker bailaba con tan solo una faldita de plátanos de tela, Gala Elward tomaba el sol con los pechos al aire en Torremolinos el verano de 1930, o Brigitte Bardot se mostraba semidesnuda en las playas de Saint-Tropez a principios de los años 60, simplemente no se ponía nada más. Se bajaba el traje de baño o se quitaba el sostén ante una nube de fotógrafos. Como prenda específica para su práctica, el monokini, precursor del topless, fue diseñado por el estilista Rudy Heinrich, quien lo lanzó en el año 1964. Consistía en una braga negra que cubría hasta el ombligo, con dos tirantes desde la cintura que dejaban los pechos a la vista. La primer modelo en mostrarlo fue la estadounidense Peggy Moffitt, si bien fue Brigitte Bardot su máxima difusora en Europa.

Las sirenas proceden de la mitología griega y en su origen eran mujeres con cuerpo de pájaro y no con cola de pez, como se las representa actualmente. Cuenta la leyenda que Perséfone, la hija de Demeter y Zeus, un día estaba recogiendo flores y frutos por el bosque con sus amigas y guardianas, las sirenas, cuando el dios del inframundo, Hades, abrió una grieta en el suelo y secuestró a Perséfone, llevándosela en su carro sin que nadie la viera. Afligidas por su desaparición, las sirenas emprendieron una búsqueda incansable para dar con ella. Y fue precisamente durante esta búsqueda cuando las sirenas se convirtieron en híbridos de mujer y pájaro, con rostro humano, garras de aves de presa y grandes alas con las que surcar los cielos. Esta transformación fue el castigo al que la sometió Demeter por no haber cuidado a su amada hija y para que su búsqueda fuese más eficaz.

Ahí viene, bien brava la reina del Plata. Tan flaca y tan alta como un obelisco. Con ojos brillantes de neón, cual gato. Y un puñal que se clava en el costado, como su destada. Arrasa y abraza las almas de los amantes del ruido. Entra feroz como veneno, se desparrama. Y cuando se dan cuenta, ya no hay manera de expulsarlo. Ya se quedó con todo. Los ahogó con la humedad de sus labios. Y los devoró con solo una sonrisa.

Y bien, amigos, los hemos acompañado junto a Denise Murs con los siguientes temas: Pretenciosa, Calma Artificial y Stay, editados en el año 2008, Sexy Ride, ¿Qué diría tu madre? Y Pista, de 2011, Sos tu DJ, de 2012, Topless, de 2014, y finalmente los temas Picnic de Sirenas y La Buenos Aires, de 2018. Nos reencontramos, si les parece bien, en los bares del episodio 90, en los que nos vendrá a deleitar con sus músicas máximas, sin que él lo sospeche en lo más mínimo, Diego Frenkel. Salud, amiguitos.

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Cuando una melodía logra su vigencia de recordación y éxito después de un siglo, y la gente lo sigue reconociendo como el tango de los tangos, esa música tiene el valor de lo perpetuo, de aquello que se queda en el alma rioplatense para toda la vida. Cuando ese tango fue interpretado por las mejores orquestas del mundo, y millones de personas siguieron a pie firme, bailando con su cadencia incomparable, los poetas competían para brindarle los mejores versos y los cantantes afinaban sus mejores voces para homenajearlo. Ese tango tiene el título espectacular de La Comparsita.

Bueno, la comparsita en una versión magistral de Juan D'Arienzo, inolvidable esta versión, estábamos embelesados con Marcelo oyendo esta primera versión de este tango, el tango de los tangos, la comparsita de Gerardo Matos Rodríguez, que Gerardo Matos Rodríguez, un uruguayo, que había nacido el 18 de marzo de 1897 y muere en abril del 48, nace en Uruguay y muere en Uruguay, fue un músico, pianista, periodista y compositor de tangos. Yo creo que Matos Rodríguez, aunque ya en el 48 cuando él muere el tango ya era famoso, yo creo que nunca se hubiese imaginado hasta dónde llegó este tango, porque es impresionante la cantidad de versiones que hemos encontrado en esta pequeña búsqueda de esta semana, donde vimos que realmente lo tocó todo el mundo, ¿no? Como se dice coloquialmente. O sea, la mayoría de intérpretes, no sé, desde un Ray Conniff hasta un Julio Iglesias, hasta pasando por Piazzolla, pasando por los músicos más fantásticos de Argentina. Creo que este tango fue... este tango tuvo una letra, o tiene una letra, que compuso Pascual

0: con Tursi, con Enrique P. Maroni, que era otro periodista, poeta también, y este, así que necesitó de dos letristas para ponerle ahora sí que poesía a esta versión de la comparsita, que es fantástica y que narra en el libro del tango Horacio Ferrer. Dice que se aproximaba el carnaval del año 1917 y se propuso entonces salir en comparsa para cantar por los cafés unas canciones del más subido y verde color, que eran las canciones que cantaban las comparsas. No sé si a ti te tocó.
1: Claro, bueno, hasta participé en ellas.
0: Ah, no, qué bárbaro. Que se entonaban con aires musicales conocidos como Marina, El Soldadito. El compositor de estas letras era un tal Correa Luna, que eran letras llenas de picardía y de ingenio, que él componía con una facilidad verdaderamente sorprendente. Se hizo el estandarte que debió darle luego su nombre al más popular de los tangos. Decía así: la comparsita, y más abajo, venimos de abajo, y sonso. Eran las cosas que acompañaban a la murga. Eran los años de la Gran Guerra Europea y se combatía en ese entonces en un paraje así llamado de la frontera austro-italiana. Imagínate de dónde viene. Matos Rodríguez, añade el historiador Eduardo Carlos Guna Guardana, testigo de estos hechos, siguió en ese viejo y desvencijado piano componiendo su tango. Lo hacía como un pasatiempo y la barra lo acompañaba pegando con las manos en los cajones vacíos, remediando así a los tamboriles, pues decía Matos Rodríguez que él quería hacer un tango bien negrero. En pocos días de inspiración musical, el tango estuvo pronto tal como hoy se le conoce mundialmente, pero, y este pero sí que tenía sus bemoles, Matos Rodríguez no conocía ni una sola nota de música. Imagínate, un amigo suyo, del que lamento no recordar el nombre, sigue hablando Eduardo Carlos, excelente pianista que tocaba entonces en un biógrafo de la plaza. Biógrafo era el cine, ¿no? Ajá. Lo que le decían al cine.
1: Sí, mi abuela decía así.
0: Ah, claro, de la Plaza Independencia, llamado El Ideal. Fue una tarde por el local de la Federación y mientras Matos Rodríguez tocaba la comparsita, él fue escribiendo su música. Así nacieron. Así nace este tango, una manera increíble, ¿no? Y un poco nos pasa, Marcelo, cuando oímos los temas de Gardel, y decimos, ¿cómo es posible que Gardel componía esta música silbando?
1: Silbando, ajá.
0: Iba con un músico a que le escribiera la partitura de lo que él se le había ocurrido silbar, y después, claro, la cereza del pastel era Alfredo Lepera, que le ponía las letras. Pero ¿cómo, qué curioso, ¿no? Matos Rodríguez no fue la excepción, y así nace la comparsita que vamos a oír varias versiones. Hoy nos vamos a deleitar con otras versiones.
1: Un récord de interpretaciones y de reproducciones de este tango, ¿no? Que veíamos, claro, cuando escuchábamos también Por una cabeza, que decíamos, ¿cuántas interpretaciones no habrá y seguirán habiendo, ¿no? También, claro, porque el cine recurre permanentemente a esos tangos que evocan Argentina o Buenos Aires o a la esencia tanguera, ¿no?
0: Así es, así es.
1: Y decías hace rato, me recordabas, si no me equivoco, la milonga Tortazos, donde dice,
0: ah, sí,
1: si sos más manllada que el tango la comparsita.
0: Claro, pero si sos más manllada que el tango la comparsita, claro, imagínate, algo más conocido que la comparsita.
1: Y más tocado que la comparsita.
0: Más, claro, tocado la comparsita. Entonces yo creo que, bueno, estamos ante un tango que nos reverenciamos porque la verdad se ha tocado en tantos lados y con tantas versiones que vamos a oír, algunas muy llenas de crema chantilly, como el caso de Werner Müller o de Ray Conniff, pero todas en el fondo era tan aprovechable la melodía que todo el mundo la tocó y la cantó.
1: Y la internacionalizó.
0: Exactamente.
1: Escuchemos a continuación al Barón del Tango con su famoso recitado de la comparsita.
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0: Bueno, con música de la comparsita, estos versos de ¿Por qué canto así?, del negro Celedonio Flores, que era un poeta también extraordinario y, como le decían, del pueblo, hecho ahora sí que entre conventillos, hambre, desolación, amistad, toda una mezcla de, y ahora de nostalgia, obviamente, que escribió estas letras tan lindas que nos interpretó el varón del tango, Julio Sosa, y la orquesta, hay que decirlo, era la del gran Leopoldo Federico,
1: Don Leopoldo.
0: Así que, bueno, estamos disfrutando hoy de la historia de este tango, La Comparsita, que también narra a Horacio Ferrer, que Roberto Firpo, con una orquesta de figuras, había sido el suceso en el año anterior en La Giralda, es decir, allá por el año 16, el Café de Soto y Hermosilla, denominado luego para la construcción del Palacio Salvo, y vuelve en ese verano del 17 al mismo café, haciendo doblete con los bailes de carnaval del Teatro Urquiza. Coinciden los recuerdos en que Manuel Barquita, también muy amigo de Gardel, quien le acerca a Firpo el tango compuesto por Matos Rodríguez. Hay, en cambio, varias versiones sobre quién lo pautó y lo armonizó. Unos creen que fue Luis Clouzot Mortet, un compositor de origen francés, compositor de música coral y escénica, y también de tangos. Minotto Di Chico, en un reportaje allá por los años 50, relata que por los años fines del 16 o del 17, en el Moulin Rouge en París, comenta: nos hicimos amigos con Matos Rodríguez y una tarde que estábamos de ensayo se me acercó para decirme: ¿sabes, Minotto, Minotto de Chico era un gran bandoneonista, que hice un tango? Dice: te lo voy a tocar para ver si te gusta, en el piano, con un solo dedo. Gerardo tocó algunas notas sueltas que formaban el canto del tango. Yo no entendí bien, y entonces Matos Rodríguez me pidió: ¿por qué no lo escribís y luego lo tocás en el bandoneón? Así lo hice, y fue así también que las notas del tango genial llegaron por primera vez al papel. Lo concreto es que Firpo accede a estrenar el tango compuesto por Pekín Matos, porque ese era el apodo que tenía Gerardo Matos Rodríguez, le decían el Pekín, y pide el manuscrito musical. Pero el tango aún no tiene título, relata el amigo de Marco, y todos se sienten con derecho a bautizarlo como síntesis de todo cuanto les había ocurrido. Alguien propone: podría titularse así, El Embargo. No, responde Matos Rodríguez, La Tristeza del Burdel, dice luego el doctor Sánchez. Y otro: no, terminante, vuelve a escucharse el padre de la criatura, Matos Rodríguez, le voy a poner La Caldera. ¿No ven que es lo que corresponde a las cuatro primeras notas? Re, do, la, fa. Acuciado por el pedido de Firpo, continúa de Marco, Gerardo Matos da unas nerviosas vueltas por el salón, al cabo de las que vuelve levantando los brazos.

0: y alegre, diciendo, ¿qué somos después de haber salido a tirar la manga por los tablados sino una comparsita? Y va el lápiz a escribir en la cabecera de los pentagramas el mismo nombre que flamea en el estandarte, la comparsita. Así que bueno, son anécdotas hermosas de Horacio Ferrer, que recopila Ferrer de la historia de este tango que estamos homenajeando hoy en Tango Sensei.
1: Y digamos, digamos para tal vez algunos amigos mexicanos o de otras latitudes que no conozcan el sentir del carnaval, sobre todo en el Río de la Plata, en Brasil, no se diga.
0: Claro.
1: Que las comparsas son estas agrupaciones de gente que sale a bailar y a tocar los tamboriles, los tambores, guitarras y cantar.
0: A componer letras pícaras para,
1: claro,
0: cantar,
1: letras pícaras,
0: hacer reír a la gente, claro.
1: Y en su caso, pues, a pedir colaboración para la vestimenta y para, claro, mantener, digamos, a la comparsa viva, ¿no?
0: Así es.
1: De allí creo que viene lo que dijo, ¿no? Que somos sino una comparsita, ¿no? Que sale a tirar la manga, ¿no?
0: Exactamente.
1: Pues salió algo muy, como quería en un principio, que salga bien negro, ¿no? Decía.
0: Sí, bien negro.
1: Mato Rodríguez,
0: sí. Pues bueno, estamos ante la presencia del tango de los tangos, así que vamos a seguir con las versiones que nos quedan, que son bastantes, afortunadamente.
1: Y de Julio Sosa y don Leopoldo Federico pasamos ahora al maestro Astor Piazzolla con su versión de la comparsita.

0: inconfundible el estilo de Piazzolla en este la comparsita, en esta versión de la comparsita, extraordinario. Y bueno, eso tenía Piazzolla, ¿no? La diferencia que hacía con el resto en su originalidad de tocar el tango de otra manera, tan buena y tan extraordinaria como el que más. Tenemos, hablando de modernismo, otra versión que es mucho más nueva, Marcelo, ¿no?
1: Sí, claro, como decíamos, ¿no? Va a seguir siendo un tango inspirador y para quienes hoy, si vemos, pues el tango sigue vivo tanto como quizá en los 40 o 50 en Buenos Aires. Está la movida tanguera,
0: sí, está fuerte,
1: de
0: una
1: manera,
0: sí,
1: impresionante. Y quizá algunos punta de lanza por ahí para la difusión del tango o la exploración del tango nuevo son gente como estos de Electro Tango que hicieron su versión. Hay muchos otros, ¿no?, que exploraron en la misma, claro, la comparsita, pero estos hicieron una versión, digamos, de todo el tango. Y es bueno que compartamos aquí esta fusión o mixtura, como le queramos llamar, de la música electrónica y el tango con esta versión de Electro Tango, la comparsita.

0: Bueno, una versión súper moderna de Electro Tango de La Comparsita. Y bueno, seguimos con, para no ocupar el espacio de tanta música que tenemos hoy, con este tango de los tangos, con La Comparsita. Aquí seguimos en Tango Sensei, y ahora vamos a escuchar a un conocido de la casa, a un músico extraordinario, un buen trombonista, era Ray Conniff, que había nacido en Massachusetts y muere aquí en Escondido, muy cerca. El final de su carrera lo hizo aquí en California. Y también, pero La Comparsita no fue la excepción, y entró hasta en Estados Unidos con Ray Conniff y se hizo famosa la canción, con sus coros que eran muy buenos, aparte de sus trombones. Es otra cosa, es otra melodía, pero lo ponemos a consideración del oyente.
1: Un conocido de las casas, diría yo. No había casa donde
0: no estuviera
1: donde
0: la música,
1: no estuviera, claro, un disco de
0: Bésame Mucho, famoso.
1: Sí, famoso, ¿no?
0: Claro.
1: Digo, aquí para los quienes fuimos niños en los 70s, aquí vamos a reconocer el estilo de Ray Conniff con La Comparsita.

0: Bueno, la comparsita en una versión muy agringada, obviamente, de Ray Conniff, que mezcla un poquito la comparsita con un tema que se llamaba El Escondite de Hernando, y lo termina también como medio olé al final, ¿no? Uh-huh. Así que bueno, había una mezcla ahí entre de interpretación de la comparsita un poco adornada con otras comparsas.
1: Con otro, sí.
0: Pero bueno, es una versión que queríamos poner a su consideración, porque también el paseo por el mundo de este tango es lo que quisimos o lo que queremos hacer notar hoy. Y hablando de ese paseo por el mundo, hubo un compositor alemán que llevó este tango a Alemania y lo hizo también famoso, a la comparsita, que era el señor Werner Müller. Y por ahí tenemos una versión, Marcelo, de Werner Müller, para que veamos que de América nos pasamos a Europa de un jalón.
1: Ya, a ver, escuchémoslo, ¿no?

0: Muy bien, esta fue una versión de La Comparsita de Werner Müller, un orquestador, un director de orquesta alemán, que también lo paseó este tango por la nación germana. Seguimos, porque nos quedan unos cuantos Las Comparsitas todavía.
1: Sigamos, sin antes de decir que estamos aquí ya casi para cumplir nuestros 100 programas. Wow. Estamos aquí para todo el mundo a través de este podcast llamado Tango Sensei. Estamos aquí, nuestro Tango Sensei, José Chicone, en la conducción, Joe Chicone en los controles, y quien les habla, Marcelo Fernández. Y vamos a dedicar la siguiente versión de La Comparsita, nuestro tango homenajeado de hoy, a nuestro amigo Martín de León, a quien le encantan estas versiones de Julio Iglesias.

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1: Bueno, una versión muy romántica de Julio Iglesias. Y ahora sí nos vamos otra vez a las versiones más aporteñadas. Y una versión que se grabó por allá de los años, fines de los 50, con este trío más fantástico de los muchachos de antes, con la comparsita, Marcelo.
2: Y bueno, con dedicatoria también para nuestros amigos de Cuatro para Tango, quienes hacen tangos parecidos a estas versiones, como
1: los talentosos,
2: los muchachos de antes.

Los muchachos de antes, el clarinete incomparable de Panchito Cao y otra versión de la comparsita. Seguimos con, ahora sí, con un hallazgo que lo encontré hace unos días, del cuarteto de, que conforma Nicolás Ledesma al piano. Es este un músico excepcional. Lo acompaña Horacio Romo en bandoneón, Horacio Avilano en guitarra y Enrique Quique Guerra en contrabajo. Nada más que en la versión de la comparsita también colaboran nada menos que Horacio Malvicino y don Leopoldo Federico. Van alternando con los como artistas invitados en esta versión magistral de la comparsita que hemos encontrado de Nicolás Ledesma y su cuarteto, que se llama De Tango Somos. Así se llama este disco y me gustaría que compartirlo con ustedes, esta versión muy buena de la comparsita.

0: bueno, una versión espectacular de Nicolás Ledesma y con su cuarteto de tango Somos, y esta versión de la comparsita, muy moderna, muy limpia, ¿no? Y se oye cada instrumento en, con lucimiento extraordinario. Sí, un despliegue fantástico. Vamos a cerrar con el tango de los tangos y la voz de las voces, ¿no? Un poco sería la rúbrica de este programa. El tanguero de los tangueros.
1: Pues vamos a despedirnos de este Tango Sensei, nuestro Tango Sensei José Chicone, Joe Chicone en los controles y Marcelo Fernández, quien les habla. Hasta un siguiente programa. Vamos a cerrar este capítulo de homenaje al tango de los tangos, la comparsita. Esta vez en la voz del zorzal criollo Carlos Gardel. Hasta la semana que viene.

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América, tierra de esperanza. América, trabajo y fe. América, crisol de razas, bastión de paz. En el fecundo vientre de tu bendita tierra con fronteras abiertas, palpita la juventud del universo. América, farol luminoso marcando el camino de millones de hombres y mujeres esperanzados, generosos y nobles, que marchan soñando para todos un mundo mejor. ¡Te amamos, América!

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Bueno, amigos, lo importante es que de todo lo vivido no me puedo quejar. De lo que me toca vivir en este siglo, prometo brindarles lo mejor de mí, porque sé que recibiré lo mejor de ustedes. Así podré seguir diciendo, aquí o donde quiera que esté, no me puedo quejar.

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Dijo una voz popular: ¿quién me presta una escalera para subir al madero? Para quitarle los clavos a Jesús el Nazareno. La saeta el cantar al Cristo de los gitanos, siempre con sangre en las manos, siempre por desenclavar. Cantar del pueblo andaluz que todas las primaveras anda pidiendo escaleras para su

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1: Hola, bienvenidos, ¿cómo están? Estamos iniciando Folclore.ar. Como nos gusta decir siempre, un programa con las puertas abiertas para todos. Yo soy Gabriel Galar y vamos a empezar el programa de hoy con íconos del folclore argentino. Por un lado, Los Chalchaleros. Por el otro lado, Mercedes Sosa, convocada para cantar con Los Chalchaleros en la despedida. ¿Y qué cantaron juntos? Cantaron juntos La Zamba por Voz de Alfredo Zitarrosa. Así que, ¿qué les parece? Autor Alfredo Zitarrosa, Los Chalchaleros en el escenario con Mercedes Sosa y Zamba por Voz.

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Los jujeños, los tequis, haciendo Viva Jujuy. Y ahora nos vamos a encontrar con esta voz particularísima del folclore argentino y de la música popular en general, que es Nahuel Penisi, Abrojito. ¿Cómo?

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1: Un día como hoy, 4 de septiembre, pero del año 1938, nace en Salta María Teresa Terucha Solá, cantante, autora y compositora, integrante del dúo Terucha y Payito Solá. Compuso El Chamamé, Pueblo del Camino Largo, Zamba del Mediodía y Cafayate, Hecho Nostalgia, entre otros. En 1938, nace en Mendoza Eduardo Aragón, músico y compositor. Participó del Nuevo Cancionero con Armando Tejada Gómez, Tito Francia, Manuel Matus y Mercedes Sosa, entre otros. Autor del Cóndor Vuela, Cancionera, Yo no me voy de la vida y vengo a pedir mi voz, entre casi 30 temas registrados. Muere a los 61 años. En 1921, nace en Santa Fe Ariel Ramírez, músico, compositor y pianista, autor de La Tristecita y Tristecita Igual, Volveré Siempre a San Juan, El Paraná en una Zamba, Santafecino de Veras, entre casi 170 temas registrados. Además, le pertenecen las obras integrales Misa Criolla, Contextos Litúrgicos y Mujeres Argentinas, Navidad Nuestra y Misa por la Paz y la Justicia. Muere en 2010. Jorge Cafrune, Santafecino de Veras.

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0: Mario Bofill, uno de esos representantes muy importantes que tiene el chamamé de nuestro país, el hijo del chamamé. Hacemos una pausa y hay más folclore.ar.
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5: Estamos en folklore.ar. Ya saben que si quieren comunicarse con nosotros, 011 15 33 675 009. 011 15 33 675 009. Nos vamos a encontrar ahora con un vals peruano compuesto por argentinos, por Ángel Cabral y Enrique Diceo. Es uno de esos valses peruanos que dio la vuelta al mundo y que tiene infinidad de versiones, incluso en otros idiomas, como en francés, porque Edith Piaf lo cantó en francés. Lo que vamos a escuchar es la versión instrumental que hicieron ese gran guitarrista Juanjo Domínguez con Raúl Barbosa. Que nadie sepa mi sufrir.

Marian Farias Gómez cantando Para ir a buscarte. Y ahora el cuarteto Care nos llevará a navegar por el río Uruguay a través de esta canción de Ramón Ayala, El canto al río Uruguay.

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Pajarillo Verde es una canción clásica del folclore venezolano. Vamos a escuchar a Los Fronterizos haciendo Pajarillo Verde y después pegadito Tania Libertad también haciendo esta misma canción.

0: Tania Libertad. Es una cantante peruana afincada en México y esta es su versión de Pajarillo Verde. Antes escuchábamos a Los Fronterizos haciendo también Pajarillo Verde, una canción popular del folclore venezolano.
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0: Esta es Belén McKinley haciendo Bailar de esa manera. Una pausa y ya estamos de vuelta.
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0: ya saben que el 011-1533-675-009 está abierto para los oyentes de todo el país. Nos encontramos ahora con el grupo Alma de Luna, que nos va a traer esta versión de ¿A dónde van los pájaros que mueren?
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1: Un hombre del folclore argentino, de la banda de Santiago del Estero, Peteco Carabajal, ha grabado un trabajo doble que se llama Peteco de Buenos Aires. Lo hizo acompañado de músicos de primera línea como Julio Pan en el bandoneón, Hugo Rivas en primera guitarra, Felipe Train en segunda guitarra y Dipi Kvitko en tercera guitarra. Vamos a escuchar la versión que hizo Peteco de Sur, de Mansi y Troilo, Peteco de Buenos Aires.

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Como Pillita Perdida es una chacarera de Eduardo Negrín Andrade, y la versión que estábamos escuchando en folclore.ar es la de Sandra Aguirre. Y para la despedida, la Yunta va a cantar Nostalgias Tucumanas, esta zamba de Don Atahualpa Yupanqui. Nos estamos despidiendo, gracias por estar ahí, gracias por compartir con nosotros lo mejor del folclore argentino. La Yunta, Nostalgias Tucumanas. Chao, gracias. Noche.

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Hola, hola, hola, hola, hola, hola, hola, buen día, buen día, buen día, buen día, vecino, buen día, vecina. ¿Estamos en el aire? Estamos en el aire. Mi nombre es Horacio Daniel Ferrer y nos vamos a acompañar hasta las 11, si usted quiere, en este emisión de día viernes, el día más lindo de la semana, del buen día vecino, buen día vecina. Buen día, buen día, buen día, donde la música y las noticias se encuentran. Estamos en viernes, espectacular vecina, muy lindo. Y el día está maravilloso, maravilloso. Es más, voy a arrancar con el aquí. Aquí, ¿qué es el aquí? Calidad de aire. Así nomás, arrancamos con la calidad del aire. Estamos en 10. 10. Una sola vez tuvimos 8. Excelente, muy buena. La calidad del aire es increíble hoy aquí en La Plata, en esta mañana, con un cielo totalmente despejado. Para donde miremos, yo estoy mirando acá, si me está viendo por la camarita, giré, porque tengo visión, tengo para mi espalda, tengo a mi derecha y en el frente me faltaría la izquierda. O sea, sería el norte, ¿verdad? Tengo un poquito al norte nada más, faltaría el noreste, noroeste, un poquito noroeste. Pero bueno, totalmente despejado. Eso sí, hay niebla en algunos sectores, poquita, pero niebla en algunos sectores de camino, por ejemplo, a Ensenada, en la zona de Echeverri, hay algunos bancos de niebla, ahí está. Completamos panorama de alergias cuando estamos tan cerca de la primavera, ponen de césped, ninguno, ponen de hierbas muy bajo y ponen de árboles, ahora está medio, ¿ve? Está empezando a explotar la primavera. ¿Cuántos días faltan para la primavera, el 21? Dudé, ahora voy a explicar por qué dudé. Faltan exactamente 17 días para la primavera. Pero falta un día más, porque el calendario, lo que responde, el inicio de la estación es el día 22. Por eso ahí vino ese bachecito, esa duda. Bueno, muy bien. Mate en mano, matecito. Rico mate, así estamos arrancando la mañana. Hoy he preparado el mate de otra manera. Y queda muy bien, ¿eh? Muy bien.

Vio que estuve, yo les conté, si usted me sigue, viendo unos videos de un sommelier. Que uno piensa sommelier solamente piensa en vinos. No, no, sommelier hasta de alfajores. En este caso es de yerba mate. Y ahora estaba viendo también de las yerba mates uruguayas. Que no son uruguayas, son brasileras. Es más, la selección argentina tiene un sponsor de una yerba que es brasilera, no uruguaya. Y explicó cuál es la diferencia inclusive entre la yerba argentina, brasilera y uruguaya. Porque a pesar de que la uruguaya, o sea, la uruguaya es muy diferente a la argentina, tiene más verdores, más polvo, polvo, polvo. Y la brasilera es verde. Usted se sorprende y dice, voy a tomar unos mates verdes. Sí, claro, riquísimo también, muy rico. Uno siente más, sí, como si estuviera tomando pasto, pero no, estoy exagerando, no, no, es muy rico. Brasilera, argentina. Y la uruguaya es un intermedio. Está ya también la hoja seca, no tan verdosa, pero más, más polvo. Bueno, explicaba eso. Y la preparación de mate, esto es lo que hice hoy. Él, inclusive, para hacer las pruebas, utilizó siempre vasos de vidrio para que uno pudiera ver bien, no se contaminara, porque cuando uno tiene unos mates, ya por su propio sabor del mate puede contaminar, para hacer una buena catación, para catar bien. Pero él le ponía, él la medía inclusive, la medía, podía ser 25 centímetros cúbicos de agua fría, natural, natural, y 25 del agua a 90 grados, que es la temperatura justa para el mate. Un minuto había que descansar, un minuto exactamente, y empezar con los mates. El primero lo descartaba porque estaba un poco frío. O yo me lo tomé el primero. Qué bien quedó el mate. Con ese pequeño secreto. Qué bien quedó el mate. Porque qué es lo que uno hace. Directamente le manda el agua caliente. Le digo, está espectacular. Con ese pequeño detalle. Miren, años, toda una vida tomando mate y recién me entero que puede mejorar. Que no se lo van a estar explicando en un... No le complican la vida. En un paquete de yerba. Es más, yo también les he anticipado, les he dicho alguna vez, que está prohibido batir el mate, pero para sacar el polvo. No, el polvo aparte del mate. No le estoy diciendo que la yerba uruguaya es puro polvo. Si usted la bate así, no le queda nada, directamente nada, porque palo casi no tiene. Y le ponen eso para que usted haga un poquito la maniobra, pa, pa, pa. Pero aquel que sabe cebar un mate no hace eso de sacarle polvo, porque le está perdiendo parte del mate. Ahora va mi explicación, el por qué. Bueno, muy bien, así arrancamos la mañana, con el matecito a la mano, porque aparte de la mañana es una mañana hermosa, fría, ¿eh? Había anticipado que iba a ser frío. 6.8 la temperatura en La Plata, 6 grados 8. En Ensenada, 6.1. 6.3 en Berisso, Punta Lara, un grado menos, 5.8 hoy en Punta Lara, un grado menos. Así que nuestros amigos, tenemos muchos oyentes en Punta Lara, muchos. La máxima de hoy, 17 grados. Tenemos viento al oeste, aunque no hay sensación térmica, porque podría haber, porque está ventoso, a 11 kilómetros por hora, pero no hay, reitero, no hay, no. Bueno, muy bien. Tenemos habilitado ya el teléfono. Están entrando mensajes, grande, el Club de Madrugadores, no podía faltar Club de Madrugadores. El teléfono de línea, el clásico, el teléfono color blanco, cremita. Alguna vez, algunos tienen el teléfono rojo, con ese, el teléfono de los presidentes, ¿verdad? Bien. Pero algunos también después se vendían teléfonos rojos, verdes, cualquier color. Salieron del negro, porque el teléfono era negro, siempre fue negro. Horrible negro. Pero creo que menos se notaba la mugre.

Bueno, esa línea es 663-8077. 663-8077. Y hoy la gente se está yendo bien al celular, donde nos puede llamar, nos puede dejar también un mensaje texto, nos puede dejar un audio, un video, o nos puede llamar también. 678-9929. 678-9929. Ahí estamos. Muy bien. Estoy recordando también. Hoy tenemos una nota de una actriz, una veterana y gran actriz, ¿eh? Esto va a ser 10:30. Tenemos también a Rubén Racio, que nos va a acompañar en la mañana, como siempre. Y los viernes tengo la promesa de que Marcelo Ventura Peña va a estar presente con su columna. Así que también nos va a acompañar en la mañana de hoy. Buen día, buen día, buen día, buen día. Estamos en el aire. Mi nombre es Horacio Daniel Ferrer. Nos vamos a acompañar, si usted quiere, hasta las 11 de la mañana. Aquí en Rocha, primera y única AM, privada, privada, de la ciudad de La Plata. A veces podemos detener el tiempo. Por ahí nos proyectamos hacia el futuro, por ahí retrocedemos al pasado. A veces también logramos que las emociones se intensifiquen. Bueno, aquí estamos. El agradecimiento a usted, vecina, vecino, por estar acompañando en esta, le agregamos, hermosísima mañana. Ya voy a reiterar la temperatura en un momentito, nada más. Buen día, buen día, buen día. La pava puesta, la radio encendida. Está todo bien, todo en orden. Bienvenido al Club de los Madrugadores. A usted que ya está con el mate listo. Está por ahí con el cafecito, hoy más leche que café. Con el té o una buena chocolatada. O reitero, el mate. Ya apurándose para ir a la parada del micro, sacar el auto, la bici, la moto, bueno, a caminar también, ¿verdad? Bueno, poner las tostaditas, no pueden faltar las tostadas, a un queso crema, qué rico, ¿eh? Bien, bien, me encanta. Ahí está. Bueno, Club de Madrugadores, saludamos también, oyentes que ya están despiertos, hay muchos que todavía se niegan a salir de la cama, escucha la radio desde la cama, me parece perfecto. Allí andan medio dormidos, como sonámbulos, buscando dónde dejé la taza. Pero uno la está ahí adelante de uno, no la ve, están con sueño. Aquellos que arrancan temprano, aquellos que ya están trabajando, los profesionales, los médicos, los panaderos, los del servicio de seguridad también. Bueno, a todos los saludamos. Buen día, buen día, buen día, vecino, buen día. Ya tengo hasta pedidos musicales. Hasta pedidos musicales. Hoy, 4 de septiembre, día de la secretaria. ¿Por qué no también del secretario? Bueno, pero es día de la secretaria. Así que, si usted tiene una secretaria, cuidado que su esposa no se entere que anda con un ramito de flores para darle a la secretaria. Bueno, estaba pensando recién, gracias a Eduardo Finocchi, porque me manda este material, me indica que hoy es el día de la secretaria. Si habrá visto políticos, se debe estar riendo, si habrá visto políticos sacando de adentro del maletín ramo de flores para la secretaria. 4 de septiembre, día del inmigrante en Argentina. 4 de septiembre, día de la historieta en Argentina. Ah, hablando de historieta, querido, vamos a ver, voy a tomar nota de eso porque quiero por ahí repasar algunas de las historietas. ¿Cómo no? Mafalda, por ejemplo. 7:22 minutos, vecina, vecino. Buen día, Horacio, que tengas un lindo fin de, falta poquito para...

Primavera, cariños. Norma Menegás, si podés pasar un tema de Jairo, también ya temprano. Alice 115, Horacio, hoy tengo el carné de madrugadora. Sí, claro que lo tiene, pero fue el segundo llamado. El segundo llamado. Bien, el primero se cayó de la cama, se reía Patricia, porque faltaban 3 minutos para iniciar el programa, cuando llamó por teléfono también y

alguna vez contó que le pone canela, le pone algunas otras cosas. Bien. Y me estaba faltando, también, Mariano el Chico, tiene todo preparado, allí está haciendo memoria, parado en la puerta de la casa con el móvil, me estoy olvidando, yerba tengo, bombilla, chequeo si está la bombilla, las veces que he tenido que comprar una bombilla, porque en medio del campo, cuando anda por medio del campo no encuentra nada, la bombillita no puede faltar, por la duda siempre una bombilla de emergencia guardada en algún lugar, ahí en el... No sé, aunque sea en la baulera, pero donde guardan los documentos, no puede faltar. Como también cuando sí, se acabó la yerba. Y... Aquí se acabó la yerba, ¿qué hacemos? Bien, se acabó la yerba. Saludamos también, hablando de Berizzo, a Liliana de Berizzo, presente también en esta mañana. Bueno, arrancamos la mañana entonces, y lo esperado, el título principal seguramente. Javier Milei anunció sanciones para empresas que operen en Malvinas y la construcción de una base en Tierra del Fuego. Bien, en cadena nacional, el presidente con firmeza, lejos del gritón que insulta, sino muy serio, ratificó la soberanía de las islas y lanzó duras críticas al Reino Unido. Fue muy fuerte, muy concreto. Hago este silencio porque la causa en Malvinas es de todos los argentinos. Y en un momento que Milei, los números de popularidad no cerraban, justo en este momento, ¿por qué no lo hizo el año pasado? De hecho, la construcción de una base de Tierra del Fuego ya está en construcción desde hace años, del 2022. Que no pasó porque no hay un mango. No hay un mango, viejo Gómez. Pero ya estaba la base, ¿qué hablamos? Así que destaco alguna de las frases, ¿verdad? Aparte se sabía que ahora, en 2 meses ya empezaban a perforar, ¿eh? O empiezan a perforar. Pero esto se sabe de hace cuándo, de hace rato. O sea, esto con firmeza, de hecho, algo en la campaña lo había prometido. Tendría que haber sido hecho antes. Y no, pero eso ahora está muy bien. Pues esa, ahí tengo las dudas. Aparte, yo lo conté ayer esto, antes del discurso, cuando él dijo, o sea, usted se mete al despacho y encuentra una foto de Margaret Thatcher. ¿Le creo entonces? Usted sabe cómo la política se miente mucho en la política. Pero yo destaco, que al hacerlo y buscar más popularidad, ¿no es cierto? Y grande Milei, bien, todo en orden. Otra vez está instalado el tema. Con la diferencia que tenemos allí como una palmadita que viene del norte. ¿Correcto? Y vamos a descubrir de que hay otra vaca muerta debajo de... a 200 kilómetros de Malvinas, pues tampoco está en Malvinas, está a 200 kilómetros más arriba. Casi le diría, a ver si se meten un poco más, el territorio argentino. De hecho, lo es por la plataforma, obviamente. Hay cosas interesantes, igual, a destacar de este discurso, y que hoy, si yo estuviera en alguna de las empresas por perforar, no, pero me promete que todo andará bien, yo le diría que no. No, y aparte estas empresas tienen que cotizar en bolsa y todo, con un conflicto así. Bueno, tengo después la respuesta del Reino Unido a la cadena nacional de Milei, la verdad que poco me importa. También la reacción de medios británicos, está dividido, Jan, está dividido. Y ahí está el yacimiento petrolero de Sea Lion, que nombró Milei, que es motivo de conflicto en definitiva.

Muy bien. 7:28 minutos y algunos segunditos, ya vamos a ir a desarrollar esto. Malvinas también, el gobierno asignó a la Cancillería para que tenga la facultad de sancionar actividades sobre recursos. Bueno, apareció también la izquierda. A ver, a mí muy poco me importa la izquierda. Capaz que usted es de izquierda, pero a ver qué lo entendemos con izquierda. Porque la izquierda se malinterpreta, no se entiende bien. Pero aquí la izquierda que maneja hoy quizás la persona que más se muestra en todo esto, ¿no es cierto? Miriam Bregman. Ella no cree en la bandera argentina, entre otras cosas, ¿eh? No cree en la bandera argentina. Entonces, ¿qué representa? Representa, hablan de la izquierda internacional. Y que siempre agarra a los chicos jóvenes, porque también fuimos jóvenes también nosotros. Y muchas veces nos impactamos con esto, la libertad, el reparto. Bueno, ya vamos a regresar. ¿Ya estoy con el top? No. Top. De las 7:30 nos tomamos un pequeño respiro. Y musical. Ayer pasamos algo de Pepito y Capri. Hoy también vamos a pasarlo. Ya vamos.

0: 7 y 33 minutos, vecina, vecino.
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0: Muy bien, teléfono habilitado, 663-8077-678-9929. A veces suena el teléfono y como acá no filtramos, acá no hay un productor, productora, un telefonista, atiendo yo el llamado. Y muchas veces estamos pronto a salir y por esa razón no se atiende el teléfono. Ahora, si usted quiere salir al aire, insista, puede interrumpir en el momento que estoy hablando. Usted quiere salir al aire ahora, si usted me interrumpe es porque sé que va a salir al aire. No pasa por producción, va a salir al aire, espere, bueno, quédese en línea. No. Lo hacemos sin red. Acá no tengo ningún problema. Acá trabajo sin red. Son muchos años. Ya me han cascoteado tantas veces. Me han dicho tantas cosas. Me han amenazado también. Así que está el turno. Acá va sin red. Acá no se filtra. Nunca lo hice. En general los medios, usted sabe que es curioso, medios partidarios, por ejemplo, que nunca aparece un llamado de alguien en oposición, jamás. ¡Qué notable, eh! Ya filtran los llamados que han grabado y después, este sí. Bueno, apareció una pista, la foto del estudiante de la Universidad Nacional de La Plata desaparecido, que lleva la investigación a Córdoba para hallarlo. En las últimas horas se conoció la foto que recibió la familia de Mariano Martínez, tomado en Córdoba. La policía asegura que es el alumno de la Universidad Nacional de La Plata. Coincide con la vestimenta. Y es idéntico. La tomaron en un local de sushi. Se está alimentando, parece muchacho. Lo tomaron cámara de seguridad. Faltan precisiones, obviamente, pero voy a insistir, el chico se fue, algo pasó. Y esto lo saben los padres. Recordemos que Mariano desapareció el lunes. Esto fue después de retirarse de la facultad. Eso es el último dato cierto que se tiene, ¿verdad? Después se lo vio deambulando por Punta Lara. Escuché ayer a alguien que me contaba, no, pero al chico le gustaba el agua. Bueno, si ando deambulando por Punta Lara, me gusta el agua, qué sé yo, no era justamente el momento ideal ir a mirar y tomarse vuelta al micro. Estaba deambulando, y a veces el que deambula

usted puede estar con alguna acción de suicida, ¿verdad? Pero bueno, por ahora, ese es el dato que se tiene. Por ahora también se tiene más, que es que estaría en Córdoba. Sí, ¿a Córdoba qué llegó? Caminando no, tomó micro. Imágenes de la terminal, ¿verdad? No necesariamente de La Plata, puede haber salido también de Buenos Aires. Ya que él no es platense, es de Berazategui, estudiaba en La Plata. Hubo un mensaje, este fue el mensaje que nos preocupó. Cuando subía al colectivo en Punta Lara, coincide con el horario de que subía al colectivo, ahí lo ató rápido la pesquisa, la policía, le pasó la clave de la computadora. Un detalle más también, como diciendo, mirá que me puede pasar algo. También podría estar jugando con eso. Y por ahora, los datos que se tienen, que estaría confirmado que anda dando vueltas por Córdoba. Lo raro es que, si hay un pedido, no lo encuentren también. O sea, lo ha encontrado la gente, que son los que han dado algún tipo de dato. Anuncian una auditoría a EDELAP por los reclamos de sobrefacturación en La Plata. Esto indica que la empresa no es controlada. Porque estas empresas, y más con este despelote y descontrol total de los aumentos de tarifa, los aumentos de tarifa en provincias los decreta Kicillof, para esto que quede claro, no en Nación. El descontrol es porque no hay control. O sea, siempre los organismos de control del Estado están para eso, están llenos de empleados. Miren, organismos que tienen, pero no hacen nada. Pero no hacen nada porque no les piden que lo hagan. Y siempre tendría que estar mirando, che, a ver, ay, ¿cómo sabemos que nos están cobrando? Que nos vienen cobrando de hace años bien. No sabemos qué te pone que el reactivo, que el activo, que el pendorcha, que el impuesto. Bueno, seguimos. Arranca Berizzo, la fiesta del inmigrante. Después vamos a contar todo lo que hay que saber. Del calorcito volvió el frío. Tenemos ahora varios días con temperaturas bajas. El pronóstico para hoy, parcialmente nublado, pero tenemos un día hermoso, un día espectacular. 7:41, espectacular el día hermoso. 17, la máxima para el día de hoy. Atención, mañana la temperatura, hoy la mínima estuvo en 4, mañana en 5. 14 máxima, algo nublado. Podría haber un chaparrón a la tarde, un chaparrón loco, y puede haber un chaparrón loco. Nada más que eso, Yo no lo veo, pero vamos a ver después, estudiar un poquito más. Mañana sábado. El domingo un día maravilloso, espectacular. Ahora sí un frío para quedarse adentro domingo, justito, bien. 0 grados y 10 de máxima, pero mucho sol. También tenemos mucho sol el lunes, 2 de mínima, 13 de máxima. El martes, si nos vamos acercando a la primavera, empieza a subir la temperatura, sí, 5 de mínima, bien, 14 de máxima, todavía muy fresquito. Esta ola, no digo polar, pero es ola muy fría, casi polar. El miércoles 7 de mínima, 16 de máxima. Y el jueves dice, bueno, vamos a empezar con la primavera, basta, se acabó la joda. 12 de mínima, 19 de máxima para el jueves. Y ya de ahí en más, difícil, así va a ser muy difícil que descienda, estuve mirando, que descienda nuevamente la temperatura. Siempre puede aparecer un día fresquito, pero no varios días fríos. Siempre puede haber algún cambio por allí de temperatura. Bueno, seguimos con este mate, ahora ya se me está lavando. 7:42. Buscamos

poquito más de música, puede ser. Pedido de Norma. Ahí está, El Valle y el Volcán. Jairo.

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1: De hermoso, soleado, la temperatura, vamos al último registro, de 6.8, pasamos a 7 grados 2. Y la humedad, que estaba en 91%, se mantiene en 91. Reitero, 7.2 la temperatura. En Ensenada, en este momento, 6.5, 6.6 en Berisso. Y estamos en 6.3 en Punta Lara. Confirmadísimo. Bien. Buen día. También Liliana Berisso, contenta, feliz, bien arriba. Me pedí un tema musical de Jorge Rosas. Rojas, perdón, como no, con todo gusto. Teresa,

le gustó el discurso de Milei, al final hasta se emocionó, pero tiene sus dudas. Y deja, por el momento, que cuando las cosas... A ver, esto explotó por una bandera que apareció en la cancha. Cierto que estaba todo dormido, absolutamente todo dormido. Pero bienvenido, porque esto es un elemento que fortalece, ¿verdad? Y cuando se habla de tomar medidas, hoy a nivel internacional, es más, el presidente anunció esto interesante, después vamos a comentárselo a Marcelo que nos explique un poco más, lo que es el juicio en ausencia. Y con juicio en ausencia uno puede pedir una captura internacional. Por eso le digo, el territorio es argentino, tiene alguna duda, ocupado por los británicos. Digamos, no hay un sostén, eso mío, no. Ellos se agarran, es la autodeterminación, y se autodeterminan, que son ingleses, eso es inglés, es Inglaterra también. Eso es falso. Es falso. Mira, Hong Kong, hubieran dicho, che, vamos a ver si se autodeterminan. No, eso no es así. Las autodeterminaciones suceden cuando África invadida por los ingleses, un pueblo africano, que un día les transformaron en colonia. Y un día se pone a todo determinar, porque ese es su pueblo. Ahí nacieron, vivieron. Acá sí, debe haber kelpers que nacieron allí, pero no les habilita eso. Nacieron en territorio argentino. Por donde se los mire. Están a miles de kilómetros de su lugar de origen. Una cosa de locos. La verdad que a veces hay cosas que no se comprenden. Pero bueno, ¿qué van a autodeterminarse? Así que se autodeterminan y tienen la moneda inglesa. No, bueno. El presidente entonces anunció una serie de medidas tendientes a evitar, esto es muy interesante, que empresas extranjeras exploten los recursos naturales de las islas. Esto, claro, tiene que pasar por el Congreso, que se va a poner realmente muy interesante. Muy interesante. Porque ahí habrá que tomar lista a ver quién aparece como anti-Malvinas. Y no a la izquierda, Emilia Bregman, no, esto es galterizar, como si esto fuera Galtieri. ¿Qué tiene que ver esto? ¿No? Se da cuenta que utilizan argumentos absolutamente perimidos, mal. No jodan, otra vez siguen con la... Es lo mismo que está haciendo Kicillof también, que utiliza banderas de la época de la prehistoria, libertad, falta que dijera... Lucha y vuelve, falta que digan lucha y vuelve, ¿se acuerdan? Pero falta que digan eso. Pero lucha y vuelve sería Cristina, que si no, no puede decir, porque quedó fuera de carrera. Pero si lo hace la Cámpora, luche y vuelve, con otra palabra, pero es lo mismo. Bueno, ahí está primero esto de la construcción de una base militar en Tierra de Fuego. ¡Wow! ¡Wow! Dicen algunos. A ver. Vuelvo a explicar. Por eso hay cosas que me cuestan creer. La base naval integrada de Ushuaia. Ya existía eso. Además, un proyecto demorado que Milei ahora quiere acelerar. Demorado porque no apareció un mango. Ese complejo. Atención, ¿por qué? No nos vendan verdura. El complejo fue concebido para reforzar la presencia argentina en el Atlántico Sur. Y también por su ubicación privilegiada, convertirse en una gran plataforma logística de acceso a la Antártida. Porque ahora se vino, o sea, lo de Malvinas es una proyección hacia la Antártida.

sabiendo que la Argentina, si bien Antártida no es de nadie, pero va a ser de alguien. Y aquí va a tener peso, obviamente. La Argentina fue el primer país, y en continuidad, hubo gente que hubo, antes que Argentina, hubo gente que fue a la Antártida, antes, sí. Pero como país, es el país que más antiguo en tener presencia siempre, no de vez en cuando, siempre, continua. Y eso no es moco de pavo. Bueno, lo que hizo Javier Milei es acelerar la construcción de la base integrada de Ushuaia, base naval integrada de Ushuaia. Y volvió a poner en primer plano, y en primer plano también, porque, ojo, ustedes están jodiendo ahí, van a tener una base naval, la más importante argentina, a pocos metros donde están las Malvinas. ¿Puede sostener eso Inglaterra? En una base realmente fortificada, seria, con todos los elementos, toda una flota, volver el principito, vamos a hablar en serio. Yo no quiero ningún tipo de guerra, ni se me ocurre, pero hay que disuadir. ¿Correcto? Bueno. Y volvió a colocar en primer plano uno de los proyectos militares y logísticos más importantes y demorados de la Argentina. Esto fue concebido hace más de una década. O sea, aumentar la capacidad de presencia y control argentino en Atlántico Sur y transformar a Ushuaia en una gran plataforma logística para proyectarse hacia la Antártida. Nosotros en la Argentina somos el país que estamos más cerca de la Antártida. Encima tener allí un lugar equipado de manera naval, que incluye diques secos, o sea, reparaciones, logística, eso es la logística. Tenemos un buen aeropuerto, se puede mejorar todavía aún más, que opera todo el año, opera todo el año. Y no es que está cerca de Punta Arenas, nosotros estamos ahí nomás. Cualquier avión que sale de ahí está en un par de horas, ya está, ya, menos, en la Antártida. La logística también para abastecer combustible. Bueno, porque la Antártida será uno de los principales focos de interés y competencia. La base naval integrada aparece entonces como una de las principales herramientas materiales para la estrategia. Y su ubicación no es casual. Ushuaia constituye la principal plataforma argentina de acceso marítimo al continente blanco. Y la posición privilegiada sobre las rutas que conectan América del Sur con la península antártica. Y la intención que aparece repetidamente en la planificación oficial es aprovechar esa ventaja geográfica para abastecer las bases argentinas, sostener las campañas antárticas, apoyar la investigación científica y prestar servicios logísticos a expediciones de otros países. Bueno, 7, casi 57 minutos, vecina, vecino. 17 es la máxima para el día de hoy. 7.2 la temperatura, el día está hermoso, un sol maravilloso, el mate se me enfrió. Ahora estamos ya cerca del corte, vamos a tomar un buen café con leche. Atención, club de madrugadores, está todo funcionando, está todo en orden, las líneas funcionando. Gracias Miriam de Berisso, buen día vecina también, buen día Berisso. Me dice, me encantó el amanecer. Estaba llevando allí a su hijo al cole. Me dice, espectacular. Esto fue a las 7.07, salió el sol y se pone 18:36. Y hay que pensar en el sur entonces. Hay que pensar en el sur.

hace rato. Tenía una gran visión en su momento Alfonsín, y no le dieron pelota, de ser la capital, bien, ahí, en la Patagonia. De todas maneras, estamos a tiempo. Mira lo que... La cantidad de petróleo que se ha encontrado en el sur. Impresionante. ¿Qué dice Rafael Acarrá? ¿Qué dice? Hay que venir al sur.

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han pasado casi 10 minutos de la hora 8. La temperatura 7 grados 2, 91% el porcentaje de humedad, un día hermoso, fantástico. Muy, pero muy lindo día. Hasta el índice de calidad de aire está en 10, excelente. Bueno, tan esperado, promocionado, cadena nacional, hacía tiempo que no veíamos allí la voz anunciando al doctor Milei, donde cientos de veces a la doctora, entre comillas, Cristina Fernández, anunciaba también cosas de no tanta trascendencia como la de ayer. Se puede discutir, ya lo dije temprano. Yo creo la mitad de lo que dijo, pero para mí me es suficiente para poner otra vez Malvinas en la ilusión de todos los argentinos. Es más, la defensa de la soberanía nacional debe estar por encima de cualquier diferencia ideológica o partidaria. Y ser muy duros, aquel que opine lo contrario. Opinar lo contrario no significa... Ayer estuve viendo un resumen ahí del canal de Cristina Fernández, el C5, Cristina 5, Néstor. ¿Cómo estaban divididos los periodistas? Yo creo que hay una coincidencia que, bueno, que no vendernos humo, obviamente, pero que es una causa de todos y que hoy las decisiones que tome el presidente pueden ser realmente muy, muy importantes, pero tienen que ser acompañadas. A mí me impactó mucho escuchar al presidente de los veteranos de Guerra de Malvinas, en Ushuaia, de apellido Parodi, cuando dijo: debo admitir que me emocioné, ahora hay que esperar que los anuncios se hagan reales. Ahí está el tema. Lo dije, perfecto. Ya vamos a tener también reacciones de veteranos, seguramente, que están politizados. Esto que es terrible, que se ha politizado, ¿no es cierto? Como en su momento fueron los pañuelos blancos que se politizaron. ¿Para qué? Para manchar. Yo a discutir otra vez, ahí Miriam Bregman hablando de una galterización por Galtieri. ¿Qué tiene que ver esto? No, esto es pasado, por favor. Un infeliz realmente, porque yo le decía los otros días que no se puede estar retrocediendo siempre.

retrocediendo siempre. Y yo ponía como ejemplo el caso tan brutal de las guerras, de la guerra atómica, las bombas atómicas en Japón, y lo que hizo Japón, aprendió también de esa guerra, ¿no es cierto? Y hoy es una de las mayores potencias, por donde se la mire, económica, naval, bueno. Y otros países que estuvieron en guerra, Francia con Alemania, por decir. Yo no están todo el día, cuando, no, no. Bueno, es una manera de, digamos, de perder tiempo, ¿no es cierto? Hoy como nunca, hay que hacer un frente unido ante el mundo, como nación y como sociedad, porque hay causas que están por encima de cualquier diferencia política. Malvinas es una de ellas. Y aquí hay que quedar fuera, porque esto se va a tratar en el Congreso. Vamos a ver bien los nombres. De que disfrazar, que no volver, que esto no sea Galtieri, que no sea guerra, para votar en contra. Es seguro. Porque no les interesa al país, de ninguna manera. Y aquí estamos, ¿no es cierto? En esta causa que nos anotamos todos. Nadie duda, por la historia, porque está la plataforma, por todo, que las Malvinas son argentinas. No es, aparte, quienes estuvieron ahí en presencia al principio, bueno, fueron los españoles y después, bueno, fueron tomados, ya cuando después estaba Argentina también la presencia, y fueron echados por los ingleses. Las tomaron como propias. En esto que es absolutamente también transversal. Y se produjo entonces este esperado acontecimiento, ya que Malvinas es el futuro, no es solamente una cuestión de nuestro pasado, dijo Milei, y eso lo comparto totalmente. Y aquí, insisto, con el reclamo histórico, se inserta así en una discusión sobre el poder futuro. Obviamente que esto tiene que tener un apoyo de quien le dio en su momento a Inglaterra la mejor cohetería para asegurarse el triunfo en la guerra de Malvinas, ¿verdad? Inglaterra, en la guerra, tuvo el apoyo de los armamentos y logístico de Estados Unidos y de Chile. Pero no podemos seguir con esa memoria, detenernos ahí. Y nos vamos a quedar para siempre. Y vemos entonces el pedido también de Milei, y esto también es fundamental. Les pedimos a quienes son amigos de la Argentina que no miren para otro lado cuando se vulnera nuestra soberanía y se llevan nuestros recursos. Porque ahora lo que se está firme es en el tema de recursos, justamente. Milei pidió una pausa, no una tregua. Y ahí está entonces, vecina, vecino. Ahora comienza la parte más difícil. El presidente deberá demostrar en el Congreso si la unidad que reclamó admite negociación. La oposición deberá resolver cómo administrar sus diferencias con Milei frente a una causa que sus propios votantes respaldan abrumadoramente. Y el gobierno tendrá que comprobar si puede transformar una iniciativa política en una estrategia de Estado que sobreviva a la coyuntura. La cadena no inauguró una tregua entre Milei y la oposición. Abrió por Malvinas la posibilidad de un paréntesis en la confrontación. 8:17 y algunos segunditos, vecina, vecino. Hacemos un alto musical.
Después vamos a ver qué dicen allá desde Inglaterra. Ahora apenas regresamos. Tema pedido de Liliana de Berizo, Jorge Rojas. El tema, a ver, un tema, algunos últimos temas, están los viejitos también. Es su último tema, ¿cuál puede ser? Este hace poquito, yo ya lo había pasado, pero vale la pena. Jorge Rojas, La vida conmigo.

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2: Arriba, arriba los corazones. ¿Quién lo dijo recién? Consuelo, digo. Consuelo allí, firme, escuchando la mañana, compartiendo. Le encantó la canción de Jorge Rojas. Le trazo recuerdos de no hace mucho tiempo en Córdoba. Una amiga siempre le pasaba este tema musical. Tiene una memoria impresionante, Consuelo. Así que gracias, gracias por estar compartiendo la mañana. Muchas gracias.
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2: Bueno, muy bien, el Reino Unido. No me quiero olvidar de Javier. Javier Hernández, que no está para nada de acuerdo con lo de Milei en un momento tan delicado, que hay tantos problemas económicos y tanto hambre, pero bueno, está dentro de la coyuntura también, Javier. Hay que ocuparse de las dos cosas. En este momento se habló de Malvinas y hay que ocuparse también del tema complicado, durísimo, y no nos olvidamos, el tema económico. Patricia Las Quintas también tiene sus dudas sobre lo que dijo Milei. Sé que muchos se van a enojar porque el discurso vendió muy bien. Y es cierto. Pero levantó mucho polvo. En el Reino Unido, obviamente, dijeron las islas son británicas porque los habitantes eligen ser británicos. Bien, está bien. El canciller Ed Miliband respaldó la elección de los Kelpers. Está fundamentado el derecho internacional y lo defendemos con firmeza. Esto también es falso. Le explico, ya expliqué el tema de soberanía, el tema de autodeterminación. Bueno, insisten que el archipiélago es absoluto, inquebrantable. Y no quieren negociar, porque esto es un negocio maravilloso, fantástico. Que las Malvinas son británicas porque los habitantes de Malvinas eligen ser británicos. Es más, se toman de que un 98% que sea británico. Para este tipo, no se puede aplicar acá este tipo de cosas la autodeterminación. No se puede aplicar la autodeterminación. Que es el argumento que utilizan, obviamente. Claro que el derecho de autodeterminación está consagrado en la Carta de Naciones Unidas. Y que han tenido que luchar por ese derecho. No es que son británicos. Si se autodeterminan, es que no sea británico. Sobre el territorio argentino. Habían hecho allí la elección de los isleños, que esto fue falso también, es humo, que se hizo en el 2013. Les llaman Territorio Británico de Ultramar, cambiarle el nombre, como quieras. Bueno, ahí habló con firmeza, esto tiene que salir del Congreso obviamente, y si tiene peso el Congreso, la cosa se les complica y mucho. Teniendo respaldo absoluto internacional.

0: cuando dijo, Milei, esta amenaza no es inocua. ¿Por qué? Porque representa una amenaza para los intereses estratégicos de la Argentina. Bien, obviamente que Estados Unidos es muy importante en este reclamo, en este preciso instante. Igual, está en Inglaterra la cosa está dividida. Es más, toman como que es un reclamo del pasado. ¿Se dan cuenta cómo intentan desviar el centro de atención? Es algo del pasado, así dice uno de los titulares de la prensa británica. Claro. ¿Qué van a decir? ¿Qué pueden decir en este momento? En el cual el petróleo es tan fundamental, o sea que los tipos van a viajar miles de kilómetros para sacar el petróleo de la plataforma submarina argentina. Porque este es el tema. La plataforma es argentina, no británica. Las islas ocupan ese espacio, pero la plataforma es argentina. Aparte, mienten, allí el titular de Sky News. Cabe recordar que Argentina nunca ha tenido soberanía sobre las Malvinas. La reclamación británica es anterior a la creación de la Argentina. Eso es falso. Falso. Bueno. Pero están súper preocupados, ¿eh? Esto es lo más interesante. Muy preocupados. 8:30 minutos. ¡Qué mañanita! Estamos en viernes.
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0: Muy bien, dice, buen día, vecino Horacio y equipo. Saludos aquí en Punta Lara del Club de los Madrugadores. Un matecito para empezar la mañana. Bravo, con ese tema musical, Horacio, son de los míos. ¿Qué le está pasando a mi camión? Dice. ¿Cuántos recuerdos? Década del 60. Bien. Ahí está, y me manda también una fotografía de Punta Lara en este momento. ¡Qué hermoso, qué hermoso! ¡Qué lindo lugar que está, eh! ¡Qué lindo lugar que está nuestra querida oyente, eh! Aquí está mi linda Punta Lara esta mañana. Buen día, Horacio. Buen fin de para vos. La firma es de Nora, allí desde Punta Lara.

0: Buen día, Horacio, excelente jornada y fin de semana. Un abrazo grande, Fernando desde Hernández. No podía faltar. ¿Cómo es Carmen de calle 39, que no es Carmencita? Siempre se ríe. Deja también cariños, saludos y besos. Me pregunta cuál va a ser la nota que voy a hacer hoy. Ajá, sí. Tengo prometida la nota a una actriz histórica, una carrera maravillosa, Patricia, 10:30 de la mañana, tenemos pactada la nota. Buen día, Roque también, los saludamos, que tengan buen día. Roque comparte las palabras de Milei, pero no nos olvidemos el tema económico, totalmente acuerda. Paula, de calle 44, también saluda y le gustó mucho el tema de Jorge Rojas. Y me recordó que ayer me olvidé de un tema. Sí, el de farmear Aura. Ahora en un ratito nada más, vamos con farmear Aura. Sí, quedó pendiente, ayer lo fui dejando para el final. Y terminó el programa y digo, uy, me olvidé. Perdón. Bueno, agenda de selección, ¿cuándo y dónde vuelve a jugar Argentina? Después del impacto de la salida de Messi, va a haber otro partido de Messi de despedida. Tenga la plena, total seguridad. ¿Pero lo hará mientras esté todavía este hombre como presidente de la AFA? ¿Está vinculado su salida de esta manera? Él sabía que iba a dejar de jugar, obviamente. Y que hay otros jugadores también que lo acompañen. Y no, tiene que ver su salida para no quedar pegado Claudio Tapia. Bueno, no solamente Lionel Messi, sino también Nicolás Otamendi, que ya había anunciado que era su último mundial. Leandro Paredes, que bueno, encima le dio que no sé 10 fechas, así que igual no podría jugar. Nahuel Molina, Thiago Almada, todo sancionado, tampoco puede jugar. Así que 21 de septiembre y 6 de octubre será la ventana. ¿Qué van a hacer en la ventana? No se sabe. Scaloni, bueno, tiene menos material, pero bueno, está ahora a dejar jugar a los más jóvenes. Hay algunos jugadores que me gustó mucho que hubieran participado del Mundial, que tienen una potencia, una fuerza y una gana de jugar, que quedaron afuera. Se volvió a pensar también, Scaloni, con los históricos, algunos no podían mover una pata ya. Bueno, lo vimos después. La gente más joven de España nos pasó por arriba. Y lo que pasó con la pulga no solamente tuvo efecto en la gente, sino también tuvo efecto en la selección. Ya que esto está indicando también fin del ciclo para Lionel Scaloni. Todavía no se ha hablado de reemplazo, pero es fin del ciclo de Lionel Scaloni. ¿Qué dijo también Messi? Vienen chicos muy grandes atrás que merecen estar. Bien. Arqueros como Facundo Cambese, Santiago Beltrán, defensores como Agustín Yay, Tomás Palacio, Nicolás Capaldo, Aaron Anselmino, volantes como Nico Paz, X Fernández, Máximo Perrone, Emiliano Buendía, ese qué buen jugador, me gusta. Franco Mastrantuono, Alejandro Garnacho también. Quedaron afuera, che. Joaquín Panicelli, Matías Oulé. Y hay más, y hay más jugadores. Bueno, ¿y con quién va a jugar Argentina? No se sabe. Vecina, vecino, no se sabe. Bueno, qué mañanita.
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en el Día de la Historieta Argentina. Mafalda, un clásico, Mafalda. Esa fue la creación más universal de Quino. Esa piba, esa chica contestataria, pacifista e irónica, junto con sus amiguitos, Manolito. ¿Quién más? A ver. Susanita, bien, Felipe. ¿Qué mostró? Hizo una radiografía social y política impecable y que hoy sigue estando vigente a nivel mundial, ¿eh? Inodoro Pereira y Bugue el Aceitoso. Me encantaba. ¿Cómo seguía Inodoro Pereira? Y su perro, el perro. ¿Se acuerda el nombre del perro? Mendieta. Y también Bugue el Aceitoso. Una sátira cruda a los asesinos a sueldo de las películas de acción. Clemente, el personaje de Caloi, un ser sin alas ni brazos, fanático de fútbol y de las aceitunas. Ese es otro detalle, ¿eh? Pato Rousseau y Isidoro Cañones, creadas por Dante Quinterno. El cacique Tehuelche, noble, millonario y con una fuerza sobrehumana. Estaba la contraparte, ¿verdad? La contraparte era Isidoro Cañones. Playboy, el playboy porteño, vividor, vago, amante de la noche. Hijitus, creado por Manuel García Ferré. Un chiquito de la calle que vive en un caño y que gracias a su sombrero, sombreritus mágico, se convierte en un superhéroe. En la ciudad, ¿se acuerda el nombre de la ciudad? Trula. ¿Y el profesor? Bien. Neuro. Bien. Bueno. ¿Qué más? Después también el Eternauta, obviamente, que bueno, fue reflotado con el tema de la película. Yo creo que es la obra maestra del cómic argentino, obra maestra de Héctor Germán Hoestert. Una invasión extraterrestre en Buenos Aires y esa nevada mortal. Mortzinder también, atención, creo que empezó a publicarse en 1962-63. También de Western. Lo ilustraba Alberto Breccia. Sigue un hombre que muere y resucita continuamente atravesando distintas épocas de la historia humana. Mortzinder. Si nunca lo leyó, una maravilla. Nippur de Lagash. Está ambientado en la antigua Mesopotamia. Bueno, personaje muy, muy querido. Bueno, ahí estamos entonces en el Día de la Historieta Argentina. 8:43.

Muy bien, aquí estamos. Qué lindo el material que me mandó recién Eduardo Finocchi. Y justamente para recordar el Día del Inmigrante. Y es el libro De Sicilia a La Plata. Y la historia familiar de los padres de María, de nuestra oyente, de todos los días allí, María del Distribuidor. ¿Qué historia? Esto lo escribió en cuarentena, Fino, en el año 2020. Y voy a resumir una parte de esta historia en estos minutos. El prólogo dice: muchos abuelos, bisabuelos o padres que llegaron desde Europa hace unos años lo hicieron por diversas razones, pero algo en común: la búsqueda de un futuro mejor, más digno y más humano. Tres casos: mis abuelos, Emilio Finocchi, inmigrante italiano, y Abelino Subiat, vasco francés. Este trabajo es un homenaje a ellos, de los que no pude tener casi ninguna información y ya no tengo a quién consultarle. Y a Francisco La Espina y Antonina Rocco, familia de mi esposa, de los que he podido por la cercanía recuperar algunos datos. Esta es la historia de inmigrantes italianos que durante muchos siglos se dispersaron a los cuatro rincones del mundo, pero solamente en dos países son la mayoría de la población, en Italia y en Argentina. La idea es que recuerden esta historia y no se pierdan los datos con el tiempo. Dice: he tratado de relatar los momentos más importantes de la familia de mi esposa María, inspirado en los alegres relatos de mi suegro, Carmelo. Aquí hago un alto, Carmelo, un oyente hasta el último de sus días de Radio Rocha. Y Josefina, su esposa también, divina, que la conocí yo a Josefina. También un oyente, divina. Durante tantas horas de compañía, dice Finocchi, en estos últimos años, y de la que recibí tanto cariño. Y dice, continúa con el relato: nadie, absolutamente nadie, podrá imaginar jamás lo que fue este último tiempo con mi suegra, Josefa, los largos, repetitivos y emotivos momentos vividos en su compañía. Nadie compartió como yo, ni sus hijos, tantas horas de charla, de anécdotas, relatos, reflexiones. ¿Cómo habrá sido que me permitió hacer el libro con las historias de la familia? Siempre le pedí a Dios de que me diera tiempo para servirle y poder ayudar a los demás. Creo que lo tuve con ella y pude cumplir lo que no pude hacer por mis padres en el final de sus días. Por eso no me costó y a su lado pasé a diario las horas más felices. Gracias, Josefa, por todo tu afecto, por tus preocupaciones, por mí y mi familia. Nunca olvidaré tus palabras. Vos sos una de las personas con las que más pude hablar este tiempo y la que más me escuchó. Gracias por tu tiempo, Josefa, gracias por tu hermoso tiempo y jamás olvidaré. Tu yerno firma allí.

Eduardo. Cuando llegó de Sicilia con su esposa e hijos para hacer la América, Carmelo sabía que difícilmente volvería a ver a su madre. Llegó a Buenos Aires con destino a La Plata, suspiró fuerte, tomó a su esposa la mano y buscó algún rostro conocido entre la gente que esperaba. La llegada de sus familiares en el barco Argentina. Este había zarpado desde el puerto de Génova en 1948, después de la guerra, y allí venía acompañado por su suegra Antonia, sus cuñados Luis y María, su esposa Josefa y su hijo Antonio, de solo 2 años, con ilusiones y una gran esperanza. El viejo baúl, con sus pocas pertenencias, llegaría varios días después. Mientras tanto, su suegro Francisco y su cuñado, Salvador, que habían llegado mucho antes, los esperaban en el puerto, y difícil fue el momento del encuentro, una esposa tratando de conocer a su marido después de varios años. Es cierto eso. Su esposa Josefa tratando de adivinar cuál era su padre y su hermano. Grande fue la sorpresa al cruzar el Parque Pereira con destino a La Plata. Lo que habían distaba mucho de ser lo que habían imaginado de la América. Pasaron los años, Carmelo trabajó de albañil, su esposa de modista, y con mucha humildad construyeron su familia, que aumentó con María y Francisco. Los hijos argentinos, con el tiempo llegaron los tranvías y su vida cambió. Él de motorman fue feliz casi tanto como cuando estaba en Catania. En una pequeña bicicleta repartía carnes y verduras, luego fue remisero, construyó su casa y la de sus suegros, que tanto lo habían ayudado, y fue un hombre feliz. A los 93 años, el viejo tranvía en su imaginación pasó a buscarlo y, como siempre, lo encontró trabajando y se fue sonriendo de la ventanilla delantera. Pues como tenía experiencia, el ángel motorman le permitió manejar hasta el cielo. Lo firma Eduardo Finocchi, tu yerno. Hoy, lindo revivir esta parte de esta historia, una partecita de esta historia de Carmelo. Se habrá contado historias de tranvías aquí en la radio. ¡Ah! ¡Cuántas historias! Y allí, dejando muy lejos, su querida Sicilia.

0: Esto es una canción folclórica siciliana, Los orígenes de María. Llamó María recién, sorprendida, llorando de emoción. Ahí su corazón explotaba. Ella me dijo, yo no sabía que mi esposo había escrito esto. ¿Qué historia? 8:54.
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1: Cuando inicio el buen día vecino, buen día vecina, siempre digo que en la radio muchas veces el tiempo se detiene. Regresamos al pasado, vamos al futuro, hablamos del presente. Y que las emociones se intensifican. Maravillosa la radio. 8:55. La máxima del día de hoy, 17 grados. 1.7, 17, en este momento, en una mañana fresca, pero claro, está entrando solcito. Está para estufa, ¿eh? Está para poncho también. 8.1. 90% de la humedad. En Ensenada, 7.6, 7.7 en Berisso, 7.4 en Punta Lara. Acá en La Plata, reitero, 8 grados 1. 8:56. Tenemos todavía muchísimo, muchísimo para desandar, ¿eh? Bueno, se cumplen 40 años de la película De la noche de los lápices, que mostró el horror de la dictadura. Rodada íntegramente en La Plata, La noche de los lápices se estrenó el 4 de septiembre de 1986. Las controversias que generó y un debate que sigue vigente. Y yo tuve la suerte Estoy buscando un tema musical, perdón. Tuve la suerte de hacer la cobertura total desde el primer día de filmación. Desde el primer día de filmación. Hacía un par de días que había salido La Razón de La Plata. Hacía un par de días. Y me pidieron la cobertura, ya que mi especialidad era cine, había hecho cine, ya también era cronista de la Asociación de Cronistas Cinematográficos. Me pidieron en La Razón de La Plata que hiciera la cobertura total de la película. Así que yo fui publicando todos los días, o casi todos los días, detalles de la filmación de la película. De las primeras escenas que se filmaron ahí en calle 10, 10 y 40 más o menos por ahí, 39 y 40 me parece, donde era la casa que había secuestrado a uno de los chicos de los lápices.

0: y Pablo Díaz. Y la casa donde se filmó, la casa era la casa de Pablo Díaz. Sí, sí, sí. Ahí recuerdo que fueron las primeras imágenes que se filmaron. Después usted sabe cómo es el cine. Se puede empezar por el final también, ¿eh? Allí, secuestran a Pablo Díaz. El personaje lo hace Alejo García Pintos. En ese momento tenía 19 años. Nos hicimos muy amigos con Alejo, muy amigos, que hoy es director de Colección Podestá. Muy amigos con Alejo García Pintos. Aparte, contactos, yo conocía también a su mamá, porque él es de La Plata. Un detalle. Era su primer papel como actor. Cuando lo bajan de los pelos a los empujones, terrible fue. Yo les cuento solamente esa escena. Ahí está el top. Esa escena, se produce un silencio, claro, está filmando, para tomar el sonido ambiente. Los gritos de los pelos bajando por la escalera, por decir bajarlo, lo arrastran. Pablo Díaz, que era... A todo esto, Pablo Díaz estaba ahí, mirando la escena, que estaba personificando a Alejo García Pintos. Generalmente, después de una buena toma, se repitió una sola vez, Después de una buena toma, muchas veces se aplaude. El silencio fue terrible. Terrible. Doloroso, mal. La próxima secuencia, también en la puerta de la casa, Falcón Verde, el secuestro. Así empieza, ¿no es cierto?, la filmación de esta película. Y que tuve la suerte de poder estar allí en primera fila.
1: Los estudiantes secundarios de La Plata vamos a marchar unidos a exigir la inmediata implantación del boleto estudiantil secundario.
2: Se ha implementado la creación del boleto estudiantil secundario.
3: Me cuido. Cuidate, Horacio.
2: Sin nombre.
1: Mañana, con represión o sin represión.
0: Bueno, esto es parte del avance de la película. Que cuando se estrenó en el cine San Martín, también estuve presente. No es que no entraba ni un alfiler, sino que se hizo algo que no se podía hacer, que había gente sentada hasta las escaleras, por un tema de seguridad. Pero bueno, antes de empezar la película se pidió, sabiendo que superaba toda capacidad, que nadie vaya a sentir un cigarrillo, que todos estuvieran tranquilos y felices viendo la película. Voy al corte, vecina, vecino, ya estamos regresando, corte de las 9 de la mañana, cuánta historia, cuánto dolor.
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Muy bien, continuamos en este Buen Día Vecino, Buen Día Vecina. Marcelo, un ratito, ya está con nosotros, ya está saludando, dice buen día, amigo. Bueno, no tiene nada que agradecer a Dorfinocchi. Me dice, Horacio, ¿puede creer que cuando filmaron en las afueras del Colegio Nacional, yo estuve cerca del portón de entrada con dos compañeros? Pues

Estábamos instalando la nueva concesión de Buffet Internacional y salimos en el fondo. ¡Ah! No, increíble, ¿eh? No, impresionante. Justito, justito. Qué bárbaro, qué bárbaro. Bueno, sí, tengo tantas historias para contar y yo tengo la crítica final que salió. Ya la voy a contar en algún momento. La tengo que traer para leerla. Y fue una cosa muy extraña lo que sucedió en el momento que se publicó. Lo increíble es que se discutió mucho sobre esta película, que no era real lo que así había pasado. Estaban poniendo en duda a quien escribió el libro, estuvo vinculada con el tema, o sea, la escritora, lo había vivido. O sea, es poner en duda lo que vivió la escritora. Y también muy criticado a Pablo Díaz, que por qué se había salvado, por qué. Bueno, tuvo la suerte de salvarse. Bueno, historias, ¿no es cierto? Historias. Siempre intentan también los detractores. Y también la producción diaria cinematográfica, muy comercial. Bueno, gracias a que fue muy comercial, la película se vio en todo el mundo. Y hoy seguimos teniendo un testimonio invalorable, ¿eh? Muy impresionante.

Hay un tema musical que está en la película justamente, y es Sui Generis, Rasguña las piedras. Y bueno, tengo ganas de compartirlo y escucharlo, porque yo así cierro aquella crónica cinematográfica que hice, de la crítica cinematográfica, cierro justamente con la parte final de la canción.

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Bueno, pido disculpas que estiramos un poquitito ahí la cortina y los separadores. Salí del aire, se llama salí del aire, porque estaba buscando a uno de los integrantes, a algunos de los protagonistas de la película. Y logré comunicarme, lo saqué de la cama, a mi querido amigo de, pero mucho antes de que filmara esa película, Ricardo el Mono y Barlín. Hermoso, es un personaje de La Plata, que estuvo en la película. Pero me pidió, por favor, no salir al aire, porque fue muy duro para él. Y queda hoy todavía. Él me dice, Horacio, créeme, nunca vi la película. No la quise ver. Fue muy duro. Fue un honor estar en la película, obviamente, claro que sí. Pero fue muy duro. Así que, Mono, todo mi cariño y mi afecto. En cualquier momento te voy a llamar para que hablemos de tus tareas, el teatro,

0: hace unos monólogos realmente geniales. Un platense de raza. Bueno, cierro con esto, en estos 40 años de película. Él se acordaba ahí cuando le conté lo de la cobertura. Me dice, pasaron 40 años. El libro homónimo de María Giovanni y Héctor Ruiz Núñez, el cual reflejó uno de los tristísimos episodios horrorosos planeados y ejecutados por la dictadura militar. Y la película dejó no solo una marca indeleble entre millares de adolescentes platenses que luchaban, en este caso por un boleto estudiantil. Es más, estuve en el momento que hubo dudas porque tenía que cantar. Esto era frente a obras sanitarias. Tenía que cantar el valor de boleto. Y ahí María Giovanni, ya que era original de su libro, el guión que había hecho Héctor Olivera, tenía dudas. Ahí cambiaron el valor porque estaba, en el libro estaba mal. Era otro valor. No sé si un peso o 10 pesos. Bueno, había que cambiarlo. Y Oliver decidió que la película se grabara en los lugares reales. Por ejemplo, cuando se rompe el vidrio, de esos vidrios gigantes del Ministerio de Obras Públicas, es muy impactante esa escena. Rompen un vidrio fast. Un vidrio que tenía 1 metro por 1 metro, que estaba la cámara detrás de ese vidrio, como que fuera el vidrio de la cámara dentro mismo, que estaba filmando supuestamente de adentro mismo de Obras Públicas. Y como allá, eso fue en altura, tiran una piedra y rompen el vidrio, lo rompen con un martillo. Pero bueno, es cine. Le doy estos detalles para que vea cómo. Y ahí estábamos charlando con la autora María Giovanni, estaba desesperada. En ese momento había juegos ahí, estábamos sentados, mientras veíamos la filmación, y charlando con María Giovanni, ella se puso tan nerviosa que empezó a dar vueltas en la calecita, que estaba bien la calecita, daba vueltas. Bueno, viviendo todo de manera tan dura esa experiencia. Bueno, ahí estamos, vecina, 9:21 minutos y algunos segunditos. Qué mañanita, por favor, qué mañana. Rubén Racio también presente, vecina, vecino, presente. También, gracias Inés, dice, qué película tan dura, la vi muchas veces. Yo me acuerdo también haber hecho hace no mucho una nota de Viviana Saccone, una protagonista también. Teresa también presente, vecina, Teresa. Ella me dice que la película se puede acceder fácilmente a través de YouTube. Está en YouTube. Es cierto. Bueno, 9:22 minutos. Hoy es viernes. Llegamos por fin a viernes.
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0: Bueno, Argentina aseguró que tiene el respaldo de Chile. Es más, hubo un comunicado que sacó Chile al respecto. Y advirtió que quienes operen en Malvinas serán excluidos de Vaca Muerta. Porque hay muchas empresas involucradas. ¿Usted sabe dónde está acá el negocio? No, a ver cómo puedo explicarle. Algo fundamental en el tema de extracción de petróleo son los caños. Son caños muy especiales. Y son muy poquitos los proveedores. Y varios de esos proveedores están trabajando en Vaca Muerta. se sabe, aunque le cambien el nombre de empresa, uno de los proveedores de los caños para perforar ahí, en las Islas Malvinas, estaría operando en Vaca Muerta.

0: descartó que las sanciones a las compañías afecten la relación bilateral con Israel. Porque, curiosamente, en estos pozos, los capitales israelíes llegan un 70% a los pozos que se hallan en Malvinas. O sea, todo el coqueteo de Milei con los israelíes, y están por venir a sacar la guita en territorio usurpado. Y los negocios son negocios. Y bueno, pero acá van a tener que responder, ¿verdad? Y que pueden ser afectados en negocios que están haciendo hoy, actualmente ahí en Vaca Muerta. Seguimos a las 9:25. Estamos recibiendo sus llamaditos a través del 663-8077 y el celular 678-9929. 678-9929. Bueno, Franco Colapinto estrenó las actualizaciones de su auto y quedó noveno en la primera práctica de Gran Premio de Italia. La primera sesión en el circuito de Monza. Qué lindo circuito, es un circuito muy veloz, muy veloz. Así que bueno, ahí está entonces ajustando. Parece ser que el auto ahora ya se lo terminaron. O sea, están los dos autos en condiciones de poder competir y estar en la mitad para arriba, puede ser. Bueno, en la práctica libre entonces, Ferrari lideró ahí el Monza con Charles Leclerc, el más veloz, Lewis Hamilton. Después George Russell, en tercer lugar con su Mercedes. Hizo 27 vueltas con la Pinto, noveno lugar. No logró completar un giro rápido con gomas rojas, pero tuvo una práctica positiva. Bien. Y tengo el detalle de Paul Aron en el Alpine de Pierre Gasly, quedó décimo. 9:27.
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0: Actualizamos dato del tiempo. Último registro, vecina, vecino, en este día espectacular, hermoso. La actual, me está faltando, no se me actualiza la temperatura. A ver, ya estamos. A ver. Hay sensación térmica tenemos ahora. Perfecto. 8.6 la temperatura. La sensación térmica, 8 grados. Ahora sí, la música.

0: Muy bien, 9:33 minutos y algunos segunditos, vecina, vecino. Gracias, Teresa, buen día. Mica San Carlos presente también. Qué lindo es viernes, qué día hermoso. Elena también está saludando, deseando buen fin de semana para todos. Y bueno, aquí estamos en este buen día, vecino, buen día, vecina. Y saludamos, le decimos Marcelo, buen día, buen día, buen día.
1: Hola, buen día, Horacio. Buen día a todos los amigos de AM Rocha. Qué hermosa mañana esta, un poquito fresco, pero una hermosa mañana.
0: El sol está muy lindo al sol, muy lindo al sol.
1: Para compartir por la onda de Rocha.
0: Sí, señor.
1: Bueno, les quería avisar que ya le están por dar el alta a mi tordillo.

0: Así que creo que la próxima salida va a ser desde los mejores estudios de la ciudad de La Plata, allá en Rocha.
1: Esperemos que sea así.
0: ¿Cómo nos cambió un poco el tema, el panorama? Los que nos fuimos a dormir anoche con la televisión encendida, los anuncios presidenciales sobre Malvinas. Yo en realidad tenía pensado conversar de otras cosas hoy, pero creo que se nos impone en la mente, en la agenda y en el corazón de todos Malvinas, simplemente Malvinas. Y nos hace un poco viajar en el tiempo. ¿Qué serían las Malvinas allá por aquel entonces, desde los murales que colgaban en el aula de nuestra escolaridad, de nuestra niñez, en aquellos grados de la primaria, cuando la vida se asomaba por nuestras ventanas, Malvinas? Después siguió recorriéndonos por dentro, ya un poco más crecidos, durante nuestra escuela secundaria, año 1982, la guerra. ¿Cómo y por qué? Ahí sí aparecieron los valientes. Y solo Dios sabe por qué un alcohólico decidió todo eso. Pero estuvieron nuestras mejores hazañas. Estuvieron aquellos bravíos, nuestros héroes. Y otra vez, la argentinidad al palo. Así como apareció la bandera en una cancha de fútbol durante el Mundial. ¿Qué les dirá Malvinas a las generaciones futuras? Creo que algo de eso hemos visto durante los días del Mundial. Hoy, Malvinas argentinas, las seguimos pensando y deseando. Y así como hablamos siempre de un tema recurrente, aquí entre amigos, decimos a veces, y después volveremos sobre esto, que lo que no se puede decir, lo que no se puede hablar, tampoco se puede pensar. O sea, nosotros pensamos con palabras, de acuerdo a las palabras, y si no hay palabras, no hay pensamiento. Entonces, ¿qué nos pasa? ¿Cómo podemos hacer cuando no nos quedan palabras para decir o referirnos a algo? Y Malvinas está justo en los límites de esas palabras, está en los límites de nuestro lenguaje. Parece ser algo imposible, muy difícil de decir, lo que se siente cuando algo está muy cerca del corazón.

Malvinas Argentinas y viva la patria. Los invito a compartir una canción de la banda Bersuit que se llama precisamente La Argentinidad al palo y nos muestra así en un recorte injusto, un muestrario arbitrario de cómo somos santos y profanos, una mixtura de alta combustión. Viva la patria, que tengan un excelente fin de semana, será hasta la próxima. Abrazo, Horacio.

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1: Bueno, tema Malvinas, obviamente. Tema Malvinas. A ver, acá no hay mucho que discutir. Hay que ir a la historia. Hay una historia ahí, sin sustento, sin mayor sustento. Y este archipiélago, la isla Soledad y la isla Gran Malvina, y rodeada por alrededor de 200 islotes, esto está en el mar argentino, de eso no hay ninguna duda, la plataforma es clarísima, no, eso no se puede inventar, está. Atlántico Sur, frente a la Argentina. Están unidas al continente americano a través de la llamada Plataforma Continental Argentina. Y lo explica las similitudes, inclusive geográficas, con la Patagonia, que está a 341 kilómetros. Este territorio, bueno, sabemos que está en disputa entre nuestro país y el Reino Unido. El Reino Unido el 3 de enero de 1833, 3 de enero de 1833, porque los que la descubrieron fueron portugueses. Franceses, después portugueses, pasaron todos por ahí. Pero el 3 de enero de 1833 las tomó por la fuerza y las administró como un territorio británico de ultramar. Es uno de los 17 territorios en la lista de territorios no autónomos, bajo la supervisión del Comité Especial de Descolonización de Naciones Unidas, encargado de examinar la situación con respecto a la aplicación de la resolución 1514 de la Asamblea General de Naciones Unidas. Está en el Comité de Descolonización. Cuando uno va a Naciones Unidas, yo le conté, Naciones Unidas está en Nueva York. Ahí está, son varias hectáreas en pleno Nueva York, que cedió a Estados Unidos, a Naciones Unidas, es territorio, uno ingresa ahí y sale del territorio estadounidense, que parece mentira, e ingresa al territorio de Naciones Unidas. Y allí en el edificio donde están los famosos teatros, donde vemos allí las conferencias, uno va girando, es casi la idea circular, y puede ir viendo en diferentes mapas cómo a través de los años, en cientos de años, y se fue descolonizando. Quedan un par de puntos rojos. Uno de los puntos rojos que todavía están en discusión, uno es las Islas Malvinas. En el año 1965, la Asamblea General de Naciones Unidas aprobó una resolución que regula la cuestión de las Islas Malvinas. Bueno, ahí está entonces. Revisar un poquito a la historia, es interesante esto, ¿verdad? Qué mañanita, qué mañana, 9, casi 48 minutos y algunos segunditos.
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1: Bueno, en este día hermoso, el índice de el AQI, calidad de aire, está en 10, excelente. Podemos respirar este aire fresco, maravilloso. Pero atención, como se acerca la primavera, el conteo de polen está más alto.

0: alto de lo normal. Así que bueno, para los alérgicos, a cuidarse. Bueno, hoy habían anunciado esa posibilidad. ¿Es cierto esto? A ver, vamos a ver un poquito por acá. Hoy no, mañana, una posibilidad de lluvia hacia la tarde. La verdad que yo no sé de dónde sacó el Servicio Meteorológico esta posibilidad de lluvia mañana a la tarde. Mañana sábado, ¿verdad? ¿La descarto totalmente? ¿La podemos descartar? Sí, la podemos descartar.
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0: Muy bien, saludamos. Saludamos en esta mañana también a Facu López. Hoy es viernes. Hoy tienen el programa, eso es casi serio. ¿Qué se las trae? También sale por streaming. Muy bueno. Muy bueno. Así que están todos invitados. Tenemos una programación de primera. Y hoy también, hoy tenemos un nuevo programa. Así que le damos la bienvenida, vecina, vecino. Bienvenida, espere que estoy acá, con el programa a las 3 de la tarde, bienvenida a Conectando Caminos. Todavía no tengo el avance, un descuido mío como director de la radio, no tengo todavía el avance, pero de hecho está casi armado. Conectando Caminos. Con Susi Pérez, hoy viernes a las 15 horas, aquí en Rocha. Le digo, un programa que va a ser de colección. Pegadito Sheila. Y así después seguimos también con el sí. Tenemos una programación de maravilla hoy. 9:52. Bueno, la justicia pidió ayuda a Migraciones para ubicar al presunto jefe de la mafia china en La Plata. Pero, ¿cómo no era que había muerto, estaba fallecido? Bueno, está el tema. ¿Falleció o no falleció? ¿Qué? ¿De quién? La justicia entonces requirió documentación sobre qué, de quién, tras conocerse la versión de que había fallecido hace 3 años en Bolivia. Si evidentemente se había pedido la captura internacional, tendría que esto haber saltado mucho antes. Al chino este lo conocía como Matías. Matías, con complicidad de comisarios y algunos oficiales, se escapó de la comisaría primera. De la primera. ¿Se acuerdan? Le hice una descripción de esa comisaría. Se fue. Parece ser que se había ido a Bolivia.

y se habría muerto en Santa Cruz. Se cayó. O lo tiraron de un edificio. La documentación sobre esta muerte, que hace 3 años de esto, ya hace rato, esa documentación tendría que estar hace rato, todavía no fue incorporada formalmente al expediente y deberá ser sometida a las verificaciones correspondientes para demostrar si es realmente el chino. Veo que algunos dicen son todos iguales, no son todos iguales, pero para un país que prácticamente no hay chino, ver dos chinos son iguales. Bueno, este era aquí el... Este aquí había tenido problemas muy serios con la justicia. ¿Qué hacía este hombre? Pedía dinero a los supermercados chinos a cambio de seguridad. Y el que no pagaba, lo lastimaban, le prendían fuego al supermercado, bueno, sí, de todo. La llamada famosa mafia china. Al tipo le costó bastante agarrarlo, encontrarlo, le había herido, iba a ir a juicio y se les escapó de la comisaría. Ahora dice que está muerto, está pidiendo por eso la justicia de migraciones. ¿Está muerto o es? Biri, biri. Veremos, vecina, vecino. Bueno, muy buena la columna allí, muy concreta, cambió todo, tenía preparado otra cosa. Marcelo, y lo hizo de manera concreta. Al final, le iba a preguntar y me olvidé, ¿qué es esto que dijo Milei sobre la posibilidad de hacer juicios en ausencia? Esto tiene que ir al Congreso de todas maneras. ¿Qué es esto de hacer juicio en ausencia? 9:56, ya volvemos.

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0: Pasaron casi casi 6 minutos de la hora 10, vecina, vecino. Ya estamos en contacto con Rubén, Angélica, Rubén. Buen día.
1: Buen día.
0: ¿Cómo estás?
1: Buen día, Horacio, buen día.
0: Buen día. Ay.
2: Se frenó la María.
1: Qué día hermoso hoy.
0: Maravilloso, espectacular, mucho sol.
1: Pero fresquito, ¿eh?
0: Y sí, bueno, bien. Estufa, ¿eh? Un poquito de estufa todavía.
2: Todavía. Bueno, al menos para secar la ropa.
0: Está bien, claro que sí.
2: Te iba a decir que muy buenos los recuerdos, el de Eduardo Finocchi y el tuyo de los lápices, ¿eh?
0: Ahí
2: sinceramente,
0: está.
2: El día 2 cuando estuve presente ahí, que había hablado de Italia, no, la verdad que no, se me pasó de dedicárselo a Eduardo Finocchi.
0: Ajá.
2: Bueno, está dedicado igual, ¿eh?
0: Bien, perfecto.
2: Perfecto, listo. Oyentes queridos de Rocha, vecinos y vecinas, el presente audio, fantasía para algunos, será el de hoy. Pero es para tener en cuenta lo inmediato, ¿no? Desde el Halcón de Rubén, el buscador los invita este día del mes de la primavera a recordar y tener presente una serie televisiva y de computadora que, aunque sea una fantasía, podría transformarse en verdad palpable. Les estaré hablando sobre Los Invasores. Pasen y disfruten recordando. Los días transcurren y seguimos caminando por los senderos positivos y entretenidos, en cuerpo y alma, a través del tiempo y la distancia, escuchando hoy más que nunca el murmullo que acaricia el viento. Bien, Los Invasores es una serie de televisión estadounidense de ciencia ficción y aventura, emitida por la cadena televisiva ABC entre 1967 y 68, creada por Larry Cohen y producida por Kim Martin Productions. Hoy, o Roy Thames, interpreta al héroe anónimo David Benson. Se considera una serie de culto. La música fue compuesta por Dominic Frontier. Introducción. La serie comenzaba con un resumen del argumento, que es la versión española. Decía lo siguiente: los invasores, seres extraterrestres de un planeta agonizante, su destino la Tierra, su propósito conquistar el planeta. David Vincent, arquitecto, sabe que los invasores ya están aquí y que han adoptado forma humana. De cualquier modo, Vincent ha de convencer a este mundo descreído de que la pesadilla ha comenzado. David Vincent tiene que luchar en solitario con una raza de invasores de otra galaxia. Y por si fuera poco, enfrentarse a un enemigo aún más difícil de vencer, el escepticismo del resto de la humanidad. Cualquiera puede ser un invasor, el policía al que pide ayuda, el periodista que se interesa por la historia, la chica con la que cree haber ligado. Vincent no se puede fiar de nadie. La persona menos pensada puede ser uno de los invasores, de los que escapa a la

0: ves que persigue. En la versión para Hispanoamérica, la introducción de cada capítulo versaba así: Los invasores, seres extraños de un planeta que se extingue, destino la Tierra, propósito adueñarse de ella. David Vincent los ha visto. Para él, todo empezó una noche en un camino solitario cuando buscaba un atajo que nunca encontró. Empezó con un merendero cerrado y abandonado, con un hombre tan fatigado que no podía seguir el viaje. Comenzó con la llegada de una nave de otra galaxia. Ahora David Benson sabe que los invasores han llegado, que se han adaptado al aspecto humano. En alguna forma debe convencer a un mundo incrédulo de que la pesadilla ha comenzado. Un dato, se distinguen porque sus dos dedos meñique están fijos. Ahí está. Bendiciones hasta siempre, doctor René Favaloro, el hombre que invadió nuestro corazón y lo curó. Adiós, gracias por todo. El mejor fin de semana para todos, por supuesto. Chao. Para tener en cuenta, el Pampa, Alberto Cortés. Chao, querido. Chao, gracias.
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3: Bueno, el tema este de Malvinas, obviamente, se transforma también en un tema político. Como esto ha fortalecido la imagen de Milei, hay también mucha bronca en provincia. La provincia contra Milei, por Malvinas, dice 267 días tardó el fan de Thatcher en cumplir la ley. Y tiene razón también. Y tiene razón aquí la gente de provincia, que bueno, también, a ver, yo no escuché en ningún momento, en estos también, como oposición, en estos 267 días que tardó Milei, no escuché a la oposición en ningún momento, ni aun cuando apareció esa bandera de las Malvinas son argentinas, ningún tipo de comentario, ningún tipo de presión al gobierno para que haga algo. Nada. O sea, son también provincias, también cómplices de este silencio. Y que este silencio explota por esa bandera y por la presión de la gente. Y porque faltan días nada más para que empiecen a hacer los pozos. Se durmieron todos. Pero, es más, quien resucitó el tema fue el propio Trump. Increíble. Increíble. Buscamos y revisamos un poco la historia de los últimos meses. Trump lo reavivó a partir de la bandera. Que se la metiera la bandera en Estados Unidos, en una de las canchas. Bien, arranca en Berisso la fiesta del inmigrante, todos felices, los bericenses. Empieza entonces, hoy ya se viene el desembarco, el día va a estar espectacular, va a ser el domingo. Ahí teníamos un compañero que durante muchos años hizo el desembarco. ¿Lo hará este año? Berisso vuelve a vestirse de fiesta para el inicio de la 49ª Fiesta Provincial del Inmigrante. Eventos que, bueno, tiene que ver con la identidad en Berisso y en la región. Empieza mañana con una jornada solidaria de donación de sangre en el Club Vostok 8165. El domingo, a partir de las 15, el Fuego Sagrado de la Cultura cobrará vida con la tradicional posta del inmigrante desde la sede de la colectividad griega. Esto es en la calle, si mal no recuerdo, 8 y 164.

4. Allí, Leo de Berizzo, Mariano, Liliana, súper felices, Amanda también, Miriam, oyentes de Berizzo que llaman. Va a haber muchísimos más oyentes que van a estar celebrando. El sábado mañana, 20 horas, en el Parque Cívico, la esperada elección de la Embajadora Cultural Provincial del Inmigrante. El domingo va a ser el cierre, domingo 11. Siempre ese histórico desfile, qué lindo ese desfile, qué lindo, sobre la avenida Montevideo a las 15. Nunca nos contó Liliana si ya desfiló, debe haber desfilado seguramente, más de una vez, con la banda Reina o Princesa, no sé. Después su show final a las 20. Me consta que Miriam sí desfiló, pero desfiló con trajes típicos. Bueno, mes festivo entonces para todo Berizzo, que tengan un hermoso y bello mes. Qué mañanita. Mientras tanto, anuncian una auditoría a EDELAP por los reclamos de la sobrefacturación en La Plata. Yo comenté tempranito esto. Auditoría. La auditoría debería trabajar siempre, no esperar que haya una gran presión de la gente y una locura total. La auditoría debería controlar, sea de gas, luz, agua, lo que sea, si están cobrando correctamente lo que está pactado por ley. Si no, que ni importa, nadie, como nadie controla nada, a vos te puede estar cobrando, si kilowatt, te pueden cobrar lo que se les canta. Modifican también las categorías, pues hay categorías. Eso también han sido modificadas sin aviso. O sea, uno se pasa de un watt más y te cambia la categoría. Como ahora se consume mucho menos, te bajaron las categorías también. De esto nadie habla. El municipio no da ninguna respuesta. Al ACC escondido. La provincia ni le cuento. Para salir a hablar ahora en Malvina, ¿no? Está todo muy rápido. Para hablar de una problemática tan seria por lo que pasaron miles y miles de vecinos, Julio Alac lo tiene, insisto, escondido. No dijo nada. ¿Sabe lo que está pasando? ¿Sabe que el daño que va a estar cerrando su carrera? Hoy sería, por más plazas que haga, hoy si hubiera elecciones, pierde mal. ¿Y tiene aspiraciones a provincia? ¿Con plaza? No. Zona de Parque Sicardi, zona de Gonet Bell, de City Bell, en San Carlos, de 80.000 a cerca de 400.000 pesos, usando siempre lo mismo. Que esto es una locura, y el tema es que si no lo pagaste bien te lo cortan dos segundos después. O sea, primero, mientras estás haciéndose esta auditoría, debería haber una orden de la provincia que no se corte ninguna luz hasta que se sepa qué es lo que está pasando. Porque mientras tanto, la gente de la desesperación va y paga. Y saca plata que no tiene. O sea, imagínense sacando ahorro para pagar la luz, que a su vez esto lo va a venir el mes que viene igual. Aparte, verificar el consumo histórico, el consumo. La gente sabe, a pesar de los aumentos, o sea, si tuviste un 3% de aumento, la factura no te puede venir un 25%. Sí, claro, el argumento es que usted consumió más, no, perdón, acá tengo el dibujito, consumí menos. Bueno, 10.23. Sí, y no hay nadie que nos defienda, ¿eh? Nadie. Nadie. Insisto, tendríamos cierta tranquilidad, si si hablaran alguna autoridad, tendría que ser el intendente, ¿verdad? Buen día, vecino, qué lindo el material que me mandó recién Mariano Echeco.

Dice, quien siempre participa en desfile y desembarco es, sí, no dije el nombre porque me había olvidado, perdón, me había olvidado. Mi memoria rápido estaba intentando encontrar ahí en mi memoria. Eusebio, divino Eusebio. Eusebio hizo tantos años aquí en Rocha, un programa que era una joya, junto con su esposa. Maravilloso.

dato. Yo sé que solían escuchar, seguías escuchando Radio Rocha. Pero bueno, así que Eusebio o el entorno familiar o la esposa, si alguien le avisa, para ponernos en contacto y poder charlar un poco. Siempre estaba firme, firme en los desembarcos, siempre firmes, con su valijita, tenía la valija original. La valija original. Así que bueno, gracias Mariano. Liliana, la esposa, sí. Mano derecha, allí atendía el teléfono. No daba el abasto con los llamados telefónicos, impresionante. Bien, esperemos tener pronto algún tipo de novedad. Y también estaba Enrique como colaborador. Bueno, acá estamos. ¿Qué quiere la chola, che? ¿Qué quiere la chola?

Muy bien, aquí tenemos vecina, vecino. Elizabeth Ramírez está cumpliendo años. Miriam Nani también, el abrazo gigante y grandote. Oyente consecuente también, Elizabeth. Elizabeth Ramírez. Y también Ethel, perdón, yo no me acuerdo el apellido, Ethel, que llamó hace muy poquitos días.

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2: Buen día, Juan. Buen día, vecina. Isabel presente, buen fin de semana, Horacio. Qué lindo día, qué hermoso. Claudia, le gustó mucho el discurso de Milei y le cree, me dice. Bueno, bien. Me dice también Fernando Hernández, ¿te acordás, Horacio, que antes existía el defensor del pueblo para estos casos que se renovaba cada 2 años? ¿Desapareció eso? No, está el defensor. No, hay uno, no hay dos. Está el defensor de la provincia de Buenos Aires, tenemos el defensor también de La Plata, pero la verdad que, no sé, están escondidos, no, ni idea. No. ¿Temperatura 8 grados? No. ¿Me quedé con 8.1? No. ¿Qué pasó acá? ¿Qué pasó con el servidor? Se me apagó el servidor. Espere, ya lo tengo acá. Ahí está. La temperatura 11 grados 1. Hago una nubecita suelta por ahí perdida, pero no, está totalmente despejado. Qué lindo. Llega a 17 la temperatura. Vamos.

0: Muy bien, aquí estamos, vecina, vecino. Qué mañanita hermosa, qué mañana hermosa aquí en la ciudad de La Plata. Espectacular, muy, pero muy linda. Y bueno, lo prometido, y cumplimos, era poder hacer este contacto con la actriz Patricia Palmer. La saludamos, le damos los muy buenos días acá en este Buen Día Vecino, Buen Día Vecina. ¿Cómo está?
1: Buen día a todos los vecinos.
0: Ahí
1: Muy bien.
0: estamos. Para ir a saqué muy tempranito de la cama, pido mil disculpas, pero bueno.
1: No, no, está bien.
0: ¿No? ¿Seguro?
1: No, no, no, segurísimo.
0: Ah, bueno, Barro. Entonces, no, no me diga que usted es la del club de los madrugadores, muy temprano.
1: Tan temprano como los del club que se levantan a las 5, no, pero a las 7 sí.
0: Ah, bueno, sí, está dentro. Acá llamamos para nosotros el club de los madrugadores. Bueno, querido Patricia Palmer, la vamos a tener mañana aquí en la.

0: Plata, junto con su pareja de teatro allí, con Mario Pasic, en el teatro, en el encantador teatro allí, tan cálido de La Nona, con esta obra que se llama Adán y Eva, un amor de aquellos.
1: Así es, tenemos el gusto de estar nuevamente en La Plata con Mario Pasic, con esta obra que, bueno, para mí es muy especial porque yo la escribí, así que es como un hijito, y dirigidos por Diego Ramos, que es también otra sorpresa, otro artista que, bueno, ahora está muy abocado a la dirección y realmente lo bien que hace, porque lo hace muy bien, producidos por Chino Carreras, y bueno, ahí estaremos con toda nuestra energía. Anoche tuvimos función también acá, ajá, en Buenos Aires. Y los fines de semana nosotros tenemos jueves y viernes acá en Capital, y sábado y domingo vamos por el conurbano o más lejos, ¿no? Hemos ido a Mendoza, Salta, Jujuy, estamos recorriendo toda la Argentina.
0: Dijo Mendoza, usted es originaria de Mendoza, si mal no recuerdo.
1: Exactamente, sí.
0: Ah, por eso me nombró primero Mendoza, perfecto, qué lindo. Qué lindo, tengo muchos amigos, grandes amigos mendocinos. Muy poca gente sabe que usted también es guionista, es productora, ¿no es cierto? Y directora.
1: Sí, sí.
0: La conoce también, más en la faceta de actriz, ¿verdad?
1: Bueno, sí. Sin embargo, he escrito bastante.
0: Por eso, sí, claro.
1: He escrito televisión, teatro, sí, sí. Ajá. Pero bueno, lo que quizá no esté. No tengo, tengo un perfil bastante bajo, pero la gente del medio sí. Sí, no,
0: obviamente, sí, claro que sí. Eso yo, claro, yo lo sabía también, pero. Siempre se la relaciona con algunos personajes,
1: con la actuación,
0: claro,
1: algunos, llega al público,
0: exacto, y algunos personajes que quedaron en la memoria colectiva. Esta obra, ¿cómo llegó esta inspiración para este amor de aquellos? ¿Desde cuándo la escribió?
1: Bueno, sí, la escribí el año pasado.
0: Ah, fresquita, porque, ahora nomás, sí.
1: Sí, fresquita, es nuevita. Ajá. Porque a mí me convocan para hacer a Adán y Eva.
0: Claro.
1: En realidad Mark Twain escribe en 1893 Adán, un cuento, sí, que es el diario de Adán, y tiene mucho éxito, es un cuento muy que tiene mucho humor, muy simpático, muy... bueno, él, digamos, se ríe de la condición humana varonil, ¿no? Lo trata al varón de un poco de bruto, de que hace las cosas muy impulsivamente, es como pura fuerza, pero poca suspicacia. Es como una mirada hacia sí mismo del varón, muy, muy graciosa. Y es un cuento que tiene mucho éxito. Estoy hablando de 1893. Después muere su esposa y él le dedica a su gran amor, a su esposa, otro cuento que se llama El diario de Eva. Claro. Eso ocurre 10 años después, en 1903. Este cuento ya es un cuento más melancólico, más de una literatura muy poética, muy frondosa, muy lindo. De manera que la obra en sí misma de Adán y Eva no existe. No hay dramaturgia que se llame Adán y Eva. Eso es algo que cada uno que va y tiene ganas de hacer una dramaturgia de esos cuentos, como pasa muchas veces,
0: exacto,
1: hace su propia versión. Bueno, yo leo estos cuentos y a mí me parece que son muy literarios, muy literatura, que son muy hermosos para escuchar, pero no hay manera de hacerlos de una forma dramática, ¿no? Dramática me refiero a cuanto a la acción teatral, no a lo trágico.
0: No a lo trágico,
1: mal, sí, mal llamado,
0: sí,
1: dramático.
0: Sí, sí, está mal. Entonces, llamado, me parece, claro.
1: A mí lo que me llama la atención de los cuentos es cómo todo ha cambiado en el mundo, cómo la tecnología nos ha invadido. Tenemos un mundo maravilloso, pero muy diferente a, qué sé yo, a poquito atrás, a 30 años atrás, donde ya casi no teníamos celular. Y entonces me sorprende que todo haya cambiado tanto, menos el alma humana, ¿no? Y me refiere a esto que dice Shakespeare, un hombre son todos los hombres, como que todo va

0: cambiando, menos el alma humana. El alma humana está movida siempre por cuatro grandes pasiones, que es el amor, la muerte, la envidia, ¿no? El perdón. En fin, son cuatro o cinco sentimientos que nos mueven, y eso parecería no haberse modificado. Y entonces yo escribo una obra cuyos personajes son Mario y Mariela, un matrimonio que lleva ya 40 y pico años de casado, pero que se han separado, hace 5 años están separados y han formado sus propias parejas, como bueno, suele ocurrir en nuestro entorno. Y por una situación X se encuentran y tienen que, bueno, volverse a ver, hace 3 años que no se ven. Pero el condimento que tiene esta pareja es que sí han sido un amor de aquellos, entre ellos ha sido cada uno el amor de su vida. Que no por serlo, muchas veces suele ser eterno, ¿no?
1: Sí, claro, sí, es cierto.
0: Por circunstancias humanas también, de orgullo humano, o de, qué sé yo, malos entendidos, mala comunicación, tedio, rutina, lo que sea, terminan esas parejas. Y ellos se encuentran. Y hay un paralelismo entre Adán y Eva y estos Mario y Mariela, y empiezan a descubrir cosas que no sabían, que no se habían comunicado de la manera en que lo hacen ahora. Bueno, y es muy graciosa, tiene mucho humor, pero también mucha ternura y una provocación, ¿no? Quizá reflexionar si vale la pena a veces perder el amor de tu vida por cosas que son absolutamente humanas, que...
1: Sí, por ahí pequeñas inclusive, también. Pero bueno, sucede, ¿verdad?
0: Seguro, incluso quizá una pequeña infidelidad.
1: Por ejemplo.
0: Cosas claro. Que ocurren también en Adán y Eva. Porque, bueno, se plantea eso también, ¿no? Qué diferente es el diseño biológico del varón al de la mujer. El varón tiene una sexualidad más impulsiva, más insaciable quizá. La mujer... diseñada para gestar su prole, es como más cauta, ¿no? Más que toma otros tiempos.
1: ¿Qué contenido pero tiene esto que escribió Patricia Palmer? Estamos hablando con ella, bajo la inspiración también de unos autores, algunos escritores fantásticos, como hizo referencia recién. ¿Y cómo es esto, Patricia, de interpretar un personaje que vos misma has inventado? ¿Cómo se vive eso?
0: Bueno, mira, afortunadamente yo ya lo hice mucho en televisión. Yo escribí una novela que tuvo mucho éxito en México, que se llamó La Loba.
1: Claro, sí,
0: un rating
1: claro.
0: Histórico. Acá Dulce Ana, Los Ángeles No Lloran, y escribí muchas altas comedias, historias del corazón. Y me ha tocado varias veces interpretar personajes que yo he escrito. Y la verdad es que tengo la suerte de poder escindir, ¿no? De poder hacer compartimientos estancos. Yo cuando escribo, escribo. Cuando actúo, actúo.
1: Claro, claro.
0: Cuando dirijo, dirijo.
1: Por eso.
0: Y cuando actúo me entrego al director, que también tiene su propia mirada y a veces me sorprende, porque no es la mirada que yo tenía cuando escribí.
1: Mirá qué lindo que es eso, me gusta.
0: Y eso es hermoso, porque son miradas que suman, ¿no? Y uno, yo en mi Instagram, en mi Instagram se llama Palmer Patricia Actriz, y que tengo muchos seguidores, mi descripción es: estoy en Salita Verde. Y me pasa eso.
1: Sí, sí, sí.
0: Me pasa eso, estoy en Salita Verde, me sorprende como la mirada de, incluso, de, no solamente del director, del público, hace un análisis del personaje que yo no tenía, pero en absoluto, en mi mente. Eso es lo mágico, ¿no?, de esta profesión, que es, yo digo que cuando uno escribe es una media obra, no es una obra entera. La obra se completa con el espectador, y en el teatro con el director, con los actores. Yo escribí Mujeres que cocinan con huevos, que fue una obra que tuvo mucho éxito. Y la vi hacer por muchos elencos, incluso ahora la están haciendo ahí por el sur, creo que en Florencio Varela, no sé en dónde, por ahí. Y cada elenco es una sorpresa, ¿no? Es una sorpresa porque hace los personajes desde lugares diferentes. Y bueno, esa es la maravilla de este mundo, si uno sabe que cuando terminó de escribir,

0: escribir una obra donde puso el punto final, ya no te pertenece. Ya no te pertenece.
1: Qué cierto eso. Qué bárbaro. Bueno, qué lindo, Patricia, esta conversación, estas explicaciones, estas vivencias, todo, la verdad que tus palabras también hay mucha imagen, mucha ternura, la verdad que me encanta, y supongo que esto tiene que estar ahora presente en lo que van a ofrecer mañana en el Teatro de la Nona, mañana sábado a las 9 de la noche, Un amor de aquellos, Adán y Eva, o Adán y Eva, Un amor de aquellos. Ahí con Pasic, ¿cómo se llevan con Pasic?
0: Fantástico. No, habíamos trabajado muy poquito, hace 15 años, uh-huh. y fuimos convocados por un productor, por el Chino Carrera. Tampoco nos convocamos nosotros mutuamente. O sea, que, como en la vida, sucede, sí, ¿no?
1: Sucede.
0: Los encuentros suceden. Y la verdad que fue un encuentro maravilloso, porque sería bastante difícil hacer esta obra con alguien con la cual no exista esa química del amor mutuo, del deseo que han tenido y que tienen aún, ¿no? Pero qué bueno que la vida los ha llevado por otro lado. Pero hay una química increíble, nos encanta hacer la obra, nos divertimos. Nos enamoramos mientras la estamos haciendo. Así que yo les recomiendo al público que vaya acompañado, porque es una obra muy divertida, pero muy romántica.
1: Qué lindo, qué lindo. Bueno, gracias, Patricia Palmer, por tus minutos, por habernos cedido estos minutos. Ha sido un gusto. También cantaste alguna vez, ¿verdad?
0: Sí, sí, canto folclore. De hecho, la próxima obra, la obra que tengo que hacer el año que viene, también es cantada, así que estoy a full ahí con toda la preparación vocal. Y sigo cantando, sí, yo canto folclore, tengo mi bandita, pero eso lo hago, bueno, por gusto, pero sí he grabado CD, estoy en Spotify.
1: Tengo un tema, bueno, que se llama No quiero arrepentirme.
0: Ajá.
1: Así que cuando cerremos la nota lo voy a pasar.
0: Muy bien, muy así bien. Que me encantó ese tema, lo elegí para la novela Dulceana.
1: Qué lindo.
0: En el año 95.
1: Qué lindo. Gracias. El abrazo de los oyentes de este momento tan lindo que vivimos, estos minutos, ahí repasando un poco también tu historia, todos tus sentimientos, y bueno, y ahora a compartir a poder ir a verte ahí al escenario junto a Mario Pasic, que también conozco, y bueno, y a disfrutarlo. Gracias por estos minutos. Gracias, Patricia.
0: Gracias a vos, muchas gracias. Un abrazo.
1: Patricia Palmer, entonces.

Muy bien, continuamos. Teresa Citibel también. Allí le encanta esta actriz y la va a ir a ver este sábado. Gracias. Paula, calle 44, presente, Horacio. Qué linda la nota. Gracias, muchas gracias. Ya está entonces el detalle que tenemos. Relatos inesperados. Regresa Relatos inesperados en el horario del domingo. Horario habitual, 12 horas. Es una producción impresionante. Relatos inesperados entonces. Tuvo una pausa en agosto. Ya está el programa número 311. El título, sin embargo, Estoy aquí. ¿Puede una canción, una simple canción, cambiar el mundo? La pregunta abre también para un programa de radio, un libro, un cuadro, una flor, un abrazo. Bien, ahí está. Y que puede hacerlo, sí. Aparte, ¿nos imaginamos un mundo sin canciones? ¡Cuánto silencio! Datos inesperados ahí con Ricardo Gianlorenzi. Yo he colaborado con algunos, en algunos de los programas también. Me he invitado a hacer algunas participaciones, como siempre agradecido. Tiene una sensibilidad, pero bárbara. Un gusto. ¡Qué mañanita vecina! ¿Qué? Lo de Rocha también. A Daniel, un amor de aquellos, Patricia Palmer y Mario Pasek, mañana, sábado, mañana, 21 horas, con dirección de Diego Ramos. Después saludan siempre ahí, termina la obra de teatro, se quedan un rato para saludar. Mario Pasek también, ya ha estado tantas veces en el Teatro La Nona. Él se disculpó, íbamos una nota, se disculpó, ya lo comenté ayer, estaba realmente complicado. Y así que bueno, ya me voy, pero me voy con el farmear. ¿Farmear? ¿Qué es esto de farmear? Sin pedir que esta tendencia juvenil sabe la humanidad. No. Hay que reconocer que en tiempos donde la existencia transcurre mirando una pantalla, lo dijo recién Patricia Palmer, las cosas han cambiado. Que un grupo de adolescentes se junte en una plaza para hacer boludeces puede ser una pequeña victoria de la vida real, aunque parezca mentira. Y si tienen ganas de hacerlo, que lo hagan. Farmear, sí, son los. Pero bueno, fingimos que sabemos y ponemos cara como que la expresión forma parte del vocabulario cotidiano. Farmear ahora. ¿Farmear qué? Uno se pregunta, no importa. La cosa parece que viene del universo gamer. Farmear es repetir determinadas acciones para conseguir recursos o puntos. Y en esta nueva traducción generacional, sí, algo como carisma, la actitud, bueno, ese no sé qué. Cuando alguien entra a un lugar y consigue que los demás lo miren, eso es farmear aura, ahí está. Algo que dé onda, una pose, un gesto, una actitud con onda. Ah, bueno, hasta aquí nada revolucionario, ¿verdad? Lo interesante es que algunos jóvenes están llevando esa lógica a la calle. Se juntan, hacen poses, movimientos, se desafían, compiten para ver quién tiene más aura. Una especie de batalla de presencia nacida en Internet que paradójicamente termina sacando a los chicos de Internet. ¿Qué cosa? Porque van a una plaza y no están con el celular. Entonces aparece algo más interesante de esta moda. Son modas. Los pies están dejando por un rato quietos los pulgares y se miran a la cara. Están compartiendo un espacio físico y haciendo el ridículo delante de otro, porque es el ridículo. Que es una forma más antigua y saludable de ser sociables. Y más siendo adolescentes. Obviamente, no vamos a pedir que esta tendencia juvenil salve a la humanidad. Hay que reconocer que en tiempos donde la existencia transcurre mirando una pantalla, que un grupo de adolescentes y algunos pelotudos más grandes también se junten a la plaza para hacer boludeces, puede ser una pequeña victoria de la vida real. Claro, que va a durar lo que tenga que durar, porque así funcionan estas cosas. Hubo blogueros, ¿se acuerdan del Flower? Egos, hipster, tribus, fotolog, handshake, qué sé yo, no sé, bueno, no sé cuántas más. Y bueno, entonces fueron yendo, fueron desapareciendo. No toda ocurrencia adolescente tiene que convertirse en una revolución cultural, no. Las vanguardias, con el perdón de las verdaderas vanguardias, aquellas que efectivamente

cambiaron algo, no piden permiso ni presentan proyectos, ni arman una comisión para explicar sus objetivos. Y la juventud, divino tesoro, tiene el privilegio de equivocarse sin tener que justificar demasiado sus equivocaciones. Nos reímos, nos parece unos boludos, pero está bien ahí. Si los chicos se juntan espontáneamente, hicieron el primer campeonato nacional de farmear aura. Después aparece una secundaria también, qué sé yo, bueno. Ahí está, vecina, vecino, la rebeldía es un atributo de las nuevas generaciones y también la de inventar códigos que los mayores no entendemos. Esa distancia es precisamente el espacio donde aparece el cambio. No todo tendrá que volverse viral ni transformarse en contenido. No todo tiene que ser aprovechado por un pendeviejo con vocación de community manager. Dejemos al piberío tranquilo, por favor. Que haga sus poses, que acumule sus puntos imaginarios, que se caguen de risa entre ellos, que invente palabras incomprensibles y que abandonen una moda mañana para agarrar otra pasado mañana. ¿Algo saldrá de todo eso o no? Y tampoco pasa nada. ¿Verdad, vecina, vecino? Bueno. Dejen que los pibes jueguen, que farmeen agua, que pierdan agua y que hagan lo que se les cante. Y mientras tanto, tratemos de navegar este loco mundo sin quitarle demasiado rápido a aquellos que todavía tienen y que nosotros, con los años, ya estamos más viejitos, fuimos perdiendo. ¿Sabe qué es? La posibilidad de hacer algo simplemente porque sí. Farmeando aura. Hay una canción.

Esta es una cumbia que está farmeando. Está farmeando. Sí, no. La batalla de farmear Argentina. Está farmeable esta canción. Bueno, voy a decir, ahí está. Se fue. ¿Y ahora qué tenemos? ¿Qué tenemos por acá? Tenemos Banda 21. Porque llegó el final. Y hoy es viernes. Y la despedías hasta el lunes. Qué pena, ¿eh? Qué pena, vecina, vecino. ¿Cómo está el sol? ¿Cómo está el sol? 11, temperatura, vamos a llegar a 17. Está el día espectacular, totalmente espejado. ¿Se va a mantener? Sí, se mantiene. Mañana sábado, 5 de mínima, 14 de máxima. Tenemos muy buen tiempo. Dice que a la tarde noche va a caer un chaparrón. Que se lo guarda el chaparrón. No hay ningún chaparrón. Me juego, no hay chaparrones. Vamos a tener sol, también tenemos hoy. El domingo, espectacular. El domingo, Dios asome, un helado. Aquellas el domingo, cero, usted tiene cero, y 10 de máxima, qué frío el domingo. El lunes arrancamos con buen día vecino a las 7:05 con 2 grados. 7:05 los espero, vecina, vecino. Bueno, si el contenido de hoy te gustó, ni te cuento, el del lunes, ni te lo cuento. Aquí vamos a estar, vecina, vecino, con una dosis de entretenimiento, noticias y humor y la mejor música. Ahí está, nada más. Buen fin de semana para todos y como siempre les digo, yo los voy a extrañar. Si ustedes quieren, me extraño que sea un poquitito, un chiquitito. Chao. Si me olvidé algún llamado, pido mil disculpas. Chao, los espero.

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9: Hola, hola, gente linda, ¿cómo les va? Bienvenidos, bienvenidas, aquí estamos nuevamente juntos en esta nueva edición de Super Cerca, el programa que escucha el país, edición de día viernes, 4 de septiembre del 2026, y aquí estamos.

listos, preparados para estar junto a todos ustedes. ¡Ay, qué programa que tenemos hoy! Claro, está Mora Furtado, tengo un bloque para los más chiquititos, vamos a hablar de los flamencos. También tengo algunos tips para destapar alguna bacha que tengas en el baño, en la cocina, sin químicos, a ver qué te parece. Y hoy hacemos el trago del fin de semana, un mojito clásico, siempre bebiendo con moderación porque te viene medio, ¿no?, pesadito con el alcohol. Tengo saludos de ustedes también, gracias por estar del otro lado. Hola chicos, escribo desde Pozo de Molle, Córdoba. Me llamo Daniel y trabajo como herrero cortando y soldando caños pesados. Me hace re buena compañía el programa en el taller, me divierte mucho el bloque de noticias insólitas. Lo del récord Guinness de la torre de cartas más alta del mundo fue increíble. Y quisiera escuchar a Banda Los Chinos, ¿puede ser? Pero claro que sí, mirá, vamos a dedicarte a vos este tema de Banda Los Chinos que elegimos para a ver que disfrutes. Departamento.

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1: ¿Y sabés qué científicos quedaron boquiabiertos cuando descubrieron algo que parecía imposible? Una momia egipcia que estaba embarazada. La momia, que vivió hace miles de años, fue encontrada con lo que se creía un simple envoltorio, pero resultó

0: ser un feto en su interior. Fue el primer caso documentado de una momia embarazada de la historia y los investigadores pensaron que era falso. No es que la momia se embarazó y quería hacer una noticia rara. Lo increíble es que el cuerpo se preservó con todo y el bebé también durante miles de años. Los científicos todavía se preguntan cómo esto sucedió y es un hallazgo que sigue dando que hablar en el mundo científico.
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1: Lil Nas X sonando aquí en Super Cerca con That's What I Want. Eso es lo que quiero. Y ya te vas a comunicar con nosotros, sí, porque nosotros tenemos grupito de autoayuda, lo que vos quieras. Mira, 011-1533-675-009.
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1: ¿Y sabías que los flamencos no nacen rosados? Los flamencos rosados de las lagunas son hermosos, pero sepan que no nacen así. Cuando rompen el cascarón son grises o blancos como pollitos comunes. Entonces, ¿de dónde sale el color? De la comida. Los flamencos comen algas y camarones chiquititos que tienen una sustancia llamada caroteno, que es la misma que vuelve en naranja a las zanahorias. Este pigmento se acumula en sus plumas y con el tiempo se van poniendo cada vez más rosados. Un flamenco que coma poquito puede quedarse pálido, y hasta los pollitos que son alimentados por adultos, muy coloridos, van ganando color con la dieta. Resumen, sos lo que comes, incluso si sos un flamenco.
3: ¿Existen los monstruos marinos?
4: Existen millones de historias y leyendas de monstruos marinos de todo tipo, tamaño y forma, pero hasta el momento no fue capturado ninguno. Los marineros viven durante meses navegando con mucho tiempo para contemplar el mar y fantasear sobre él. Esto era en el pasado. Actualmente, la ciencia y la técnica ayudan a los navegantes a no confundir simples fenómenos naturales y animales exóticos con monstruos marinos.

0: todo decía Estopa, y con esta canción nos vamos a ir a la primera pausa. Cuando volvamos, está ella, está nuestra motivadora personal en modo viernes. ¿No sabes cómo se vino? Está con unas flores en la cabeza divina, porque ella todo le queda bien y es todo lo que está bien. Estoy hablando de Mora Furtado, que la vamos a tener después de esta pausa. Grito fuego.
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2: Segundo bloque de Super Cerca, el programa que escucha el país. En un ratito se viene Mora. ¿Cómo están? Los saluda Camila desde Kitilipi, Chaco. Soy empleada en un local de ventas de ropa femenina. Nos reímos muchísimo con las clientas al escuchar la noticia.

insólitas sobre la mujer que le enseñaba a manejar al perro. No lo podíamos creer. Nos ponen Take Me Home de Cash Cash y Bebe Rexha. Muchas gracias por la buena onda. Gracias a vos. Y mandame fotos de lo que venden, porque me encanta la ropa. ¿A qué mujer no? Es un de hoy que la tenemos a Mora. Mirá, así que en un ratito se viene.

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1: Continuamos con más Super Cerca, el programa que escucha todo el país. Y hoy ya es viernes y está nuestra motivadora personal, nuestra amiga personal, Mora Furtado. ¿Cómo estás, Mora?
2: Bien, ¿cómo andas vos, Andrea? Gracias.
1: Muy bien. Y es viernes, viste que ya la gente el viernes y ya, viste, uno ya está predispuesto de otra manera.
2: Estamos predispuestos porque además el clima por ahí te ayuda un poquito más, pero de todas maneras no dejemos de pensar en el mundo de las emociones. Estaba leyendo en ese libro que yo he hablado tanto y recomendado tanto, que es La inteligencia emocional de Daniel Goleman, que lo compré hace, no sé, a ver, te voy a decir cuándo lo compré. En el 98.
1: Mirá vos.
2: Y sigue siendo uno de mis libros de consulta, como yo digo.
1: Bien.
2: Y entonces pensaba, dice el título, Anatomía de un asalto emocional. Y un tal Horace Walpole, que no sé realmente quién era.
1: No importa, un beso a Horace.
2: Dice, debe haberse muerto, me parece, porque hace, ya no debe ser esos pensamientos.
1: Bueno, se fue de gira.
2: Anda, como decía Woody Allen, se fue a Bloomingdale's. Bloomingdale's es la tienda más popular que hay en New York.
1: Ajá.
2: Entonces, y son varios pisos. Entonces, cuando se moría alguien en New York, el gran Woody Allen, con su humor sarcástico, decía, se fue a Bloomingdale's. Bueno, acá dice que la vida es una comedia para aquellos que piensan y una tragedia para aquellos que sienten.
1: Oh,

0: señor.
1: Sí, ya sabemos.
0: Horas Walpole. Bueno, ¿a raíz de qué podemos hablar todo esto? Que yo creo que la realidad de la vida es sentir. Pero bueno, un poco de pensamiento no le viene mal. Como dice una amiga mía que se llama María Ledesma y es una señora grande, dice, es una persona con mucho pienso.

0: Así que yo diría, sigamos sintiendo. Sí. No nos importa sufrir un poco, pero qué horror la gente que es tan racional, tan esquematizada, que no le entra, pero ni una gota de las emociones.
1: Y claro, porque aparte, es verdad que uno, cuando se entrega las emociones, tiene la posibilidad de sufrir, pero también tiene la posibilidad justamente de que pase todo lo contrario. Y ante esa posibilidad, ¿no? Si uso siempre la razón, me la estoy perdiendo, quizás, de pasarla realmente bien.
0: Bueno, pasémosla bien, Andrea.
1: Ay, bueno, a ver.
0: ¿Segundo bloque o empezamos a hablar de, por ejemplo?
1: A ver, tirame el título, así después pasamos al segundo bloque.
0: Sandalias romanas.
1: Ah, ¡epa! me encantó porque claro, hay que volver, hay que empezar a guardar las botitas, el zapatito cerrado, ay, el piecito al aire, me gustan las sandalias romanas, pero bueno, dale, eso me lo contás después de la pausa. Igual.

0: estás sin marcar.
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0: ¿Y cómo hacemos para destapar el lavamanos sin químicos? El lavamanos o la pileta de la cocina drena lento y no querés tirarle soda cáustica que te arruina las cañerías, haces muy bien. Probá este método que es natural. Echa media taza de bicarbonato por el desagüe. Siempre hay que tener bicarbonato en casa porque tiene 850.000 usos. Así que media taza de bicarbonato por el desagüe, seguido de media taza de vinagre blanco. Se va a formar una espuma que despega la grasa y los residuos pegados. Eso lo dejas actuar por 15 minutos y después tira agua bien pero bien caliente desde la pava. Repetí una vez por semana y olvídate de estos atascos. Esto es barato, ecológico y no es tóxico. Si está muy tapado, repetí dos o tres veces seguidas y después el agua caliente hace el resto. Así que probalo y después me contás.

0: Cross My Heart, un tema de Martica que a lo mejor lo ubicás por otra canción que fue sí muy famosa y que hablaba de las adicciones, que es Soldados de Juguete, Toy Soldier, que es un lentazo. Pero bueno, acá la teníamos con esta canción. Así que quédate, porque ahora vamos a hacer una pausa y cuando volvamos, tengo el trago del fin de semana. Hacemos un mojito clásico y seguimos hablando con Mora Furtado.
1: Ya volvemos. Quédate súper cerca.

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5: Y aquí seguimos con más Super Cerca en este tercer bloque. Ya seguimos hablando con Mora Furtado y también hacemos el mojito clásico, para que sorprendas a los amigos, si a lo mejor tenés un encuentro, a la familia. Hola. ¿Quién está del otro lado? Un abrazo grande desde Campana. Les cuento que me llamo Roberto, soy tornero industrial. Paso la jornada entre máquinas metalúrgicas. Excelente el consejo para ordenar los papeles e impuestos de casa. Ese gustó mucho, y quiero escuchar a Mau y Ricky. Si puede ser, Voltaje. Bueno, dale, vos lo pedís, lo tenés, porque esa es la idea también, de que nos dejen mensajes si ustedes programen la música. Así que vamos con esta canción de Mau y Ricky. Voltaje.

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1: Seguimos con más Súper Cerca, el programa que escucha el país en este viernes con nuestra amiga Mora Furtado y nos tiró el título.
2: Pues es que yo este año tuve la enorme dicha de viajar a Europa, cosa que a mí me encanta, y fui invitada para hacer lo que se llama la ruta del jamón ibérico.
1: Ah, pues a sufrir fuiste.
2: Estuve sufriendo 10 días por la costa, digamos, estuve en varios lugares que están cercanos a la costa portuguesa, que es la parte donde se crían los famosos cerdos ibéricos, o los pata negra, como le dicen habitualmente. La gente sabe de qué estoy hablando, sobre todo los que son un poquito gourmet y saben que les encanta ese tipo de jamón, ¿no? Pues es que estos chanchitos, chanchotes en realidad, que son enormes, comen el casi un 80% solamente de avellanas.
1: Mira.
2: Que es una fruta que cae de un árbol que se llama encina. Y si no, de uno que se llama alcornoque, que también el alcornoque lo conocemos porque de ahí se saca el corcho.
1: Sí.
2: Aunque ahora en Europa, sabiendo que el corcho es algo que evidentemente no crece así de un día para otro, se está empezando a usar, incluso en Mendoza, en San Juan, acá en Argentina, los vinos están cerrados a rosca. O sea, mira, el corcho es casi un lujo para algunos vinos, pero los vinos que no necesitan guarda, parezco una experta, ¿viste?
1: Sí, impresionante.
2: Los vinos que no necesitan guarda quiere decir que están en toneles de roble, roble americano, roble francés, etcétera, etcétera. Eso sí necesitan corcho. Pero el vino fresco que tomamos habitualmente, un vino rosado, un vino blanco, un vino tinto, digamos, liviano, la rosca. Pero bueno, no es que me fui por las ramas, sino que les cuento que puedo contarles muchas más cosas, porque hemos recorrido lugares extraordinarios, no solamente las factorías de estos jamones, sino hemos recorrido plazas que tienen, no sé, 800 años, las iglesias, los grandes palacios, en fin, muy agradable fue. Pero después me fui a París con una amiga que me invitó y me dijo, mira, ella vive allá, es una francesa, venite a casa. Le digo, mira que es muy caro, yo no puedo pagar. Me dice, no, mira, pero venite a casa, no gastamos nada, compramos en el supermercado, nos comemos un arrocito, un quesito. Bueno, y ahí partí yo a París. Pero por supuesto, caminás París de punta a punta. Y lo que más me llamó la atención, que ya me había pasado en Madrid, es haber visto en casi todas las vidrieras las famosas sandalias gladiador. No son fáciles de usar.
1: No. A ver, contanos un poco. La sandalia gladiador, para que no la ubica.
2: Es esa sandalia que es toda de tiritas. Y si se acuerdan de la película Gladiador, el maravilloso
1: Russell Crowe,
2: que me encanta. Ahora tiene un poquito más vejez el Russell Crowe. Lo voy a criticar total, acá no nos va a escuchar el tipo. Pero tiene un poquito más vejez. Cuando era más joven era más atractivo.
1: Sí.
2: Bueno, pero si se acuerdan de Gladiador, que era muy sexy, las patas del señor, unas piernazas. Sí, sí, sí. Pero eso llevado a las mujeres es muy, pero muy sexy.
1: Mira.
2: Que son tiritas que llegan hasta la rodilla prácticamente, o hasta abajo de la rodilla, y se juntan con una tira que junta a su vez todas las tiritas que van rodeando nuestra pierna. Imagínense un gladiador y bueno, esa es la última moda.
1: Mira.
2: Y después, otra cosa que a mí personalmente me encanta y la uso hace años. Incluso te digo una cosa, Andrea, yo no sé si no fui la que marcó la tendencia. Fuera de bromas. Los flecos.
1: ¿Viste cómo están los flecos?
2: Muchos flecos. Pero los flecos, por ejemplo, si tenés que comprarte un traje de baño, un bikini, vos fíjate quiénes van a ponerle al corpiño, sobre todo, una tira de flecos. Pero no el fleco finito. Un fleco que tiene, como yo te dijera, 2 milímetros de ancho. Entonces se me ocurrió esto. Si vas a la mercería y te compras, que viste que se venden por metro los flecos, y le pones doble hilera de flecos, tal vez tenés un corpiño de un bikini que no te ha gustado porque, en fin, ya te hartaste de mirarte al espejo y decir de nuevo el floreado, fucsia y verde. Bueno, pasa por la mercería, esto es los pequeños truquillos de las modistas, y bueno, y ponerle los flecos al corpiño, y si no, a la bombachita, toda una hilera de flecos.
1: ¡Ay, me encantó!
2: Y cambiaste totalmente el look.
1: Ahí está, bueno, y se vienen entonces las sandalitas gladiadoras,
2: sin Russell adentro.
1: Buah. Y bueno, pues si no está envejeciendo bien, está bien.
2: Está bien, lo dejamos de lado.
1: Sí, buscamos otro gladiador.
2: Lo dejamos de lado.
1: Bueno, nos encontramos el próximo miércoles, ¿te parece?
2: Nos encontramos, si Dios quiere, quiero saludar a mucha gente, a tanta gente de Azul, de Varadero, de Berazategui, de

0: Lobos, de Pilar, del 9 de julio. Eso es para hablar de esta zona. Después tengo toda la lista que nos
1: ahí escucha. Está, vamos a ir saludando a lo largo de los encuentros con Mora a toda la gente linda que nos escucha y que sigue súper cerca.

0: payaso.
1: Ahí escuchábamos a Lali Espósito, payaso.
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1: Y conozcamos a Zed, cuyo nombre real es Anton Zalavsky. Nació el 2 de septiembre de 1989 en Saratov, Rusia, y creció en Alemania. Comenzó estudiando música clásica y batería, influenciado por sus padres músicos. Antes de convertirse en DJ, tocó en bandas de metal, pero luego se volcó a la electrónica y explotó mundialmente con hits como Clarity, junto a Foxys, y Stay con Alessia Cara. Ganó un premio Grammy y trabajó con figuras como Ariana Grande, Selena Gómez y Katy Perry. Su estilo mezcla EDM con pop y música electrónica melódica, convirtiéndolo en uno de los productores más exitosos de la última década.

0: Alessia Cara, sonando con Stay. 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
0: Y hoy vamos a hacer un mojito clásico. ¿Qué necesitamos? 50 mililitros de ron blanco, 10 hojas de hierbabuena o menta, 2 cucharitas de azúcar, una lima, soda o agua con gas y hielo picado. ¿Cómo lo preparamos? En el fondo de un vaso poné la hierbabuena, el azúcar y la lima en gajos. Achacá, suave, con un mortero para liberar el aroma sin romper mucho las hojas para que no amargue. Agrega el ron y mezcla bien. Llena el vaso con hielo picado y completá con soda. Revolvé suavemente para integrar y decorar esto con una ramita de hierbabuena. Serví inmediatamente con una pajita, ¿sí? Fresco, cubano, es el clásico que nunca falla para arrancar el fin de semana con alegría. Así que si querés, cambia la soda por cerveza de jengibre, que también te va a quedar bárbaro.

0: Catra con Runaway. Con esta canción nos vamos, gente linda, nos despedimos. Hasta el próximo lunes. Bueno, comenzamos el mes de septiembre, que no es poco. Mi nombre es Andrea Landi. Disfruten de la vida, de los afectos, de la familia. Mucho cariño, muchos besitos, que eso nunca está de más. Y nosotros los esperamos, como siempre, el próximo lunes en tu radio favorita, en el horario de siempre, aquí en Super Cerca.
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1: Por fin llegó el mejor día de la semana, ¿o no? Hoy es viernes 3 de septiembre de 2026 y yo me pregunto, si tenés ganas de escuchar Info del Mate y deleitarte con buena música, ¿sí? Entonces, vamos juntos.
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1: La Fiesta Nacional del Mate generó un impacto económico directo de, escucha esta cifra, 3.593 millones de pesos, según un estudio de la Universidad de Entre Ríos. El 40% de los asistentes llegó desde fuera de Paraná y los visitantes gastaron más de 1.380 millones de pesos. Momento musical en Música y Mates.

La Municipalidad de Colonia Italiana en la provincia de Córdoba confirmó la programación oficial para la edición número 58 del Festival Nacional del Mate, que se desplegará durante el fin de semana del 12 y 13 de septiembre próximo. Así que si estás por allí, por Colonia Italiana en la provincia de Córdoba, no te podés perder la edición 58 del Festival Nacional del Mate 12 y 13 de septiembre. Seguinos en las redes, dale. Contanos si fuiste o no a la fiesta, ¿eh? A mí me encantaría ir, la verdad. Música y Mates en nuestro Facebook y si no, a través del Instagram Música y Mates Radio. Ahora llega la música.

Una fotógrafa chilena hizo un mate en un pomelo y desató el debate en las redes sociales. ¿Si es tereré o si es mate caliente? ¿Por qué la polémica? Claro, porque al mezclar la pulpa extraída de la fruta con la yerba, provocó esta controversia, ya que la pulpa se reutiliza como jugo para tomar tereré y el mate con pomelo se toma caliente. ¡Ay, ay, ay! ¡Qué polémica, eh! Bueno, estamos, por supuesto, en Música y Mates. Vos nos podés seguir en las redes Música y Mates en nuestro Facebook, Música y Mates Radio nuestro Instagram. Seguimos adelante escuchando buena música.

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1: ¿Sabías que el té ecológico de yerba mate se hace de las hojas del arbusto mate? Bueno, este té contiene una gama de nutrientes saludables, magnesio, calcio y vitaminas A, B y C. Y vos sabés que nos podés dejar tu mensajito a través de las redes sociales. Dale, anota Instagram, Música y Mates Radio, súper fácil. Y el Facebook, más fácil todavía, nombre el programa Música y Mates. A Música y Mates por la ruta de la yerba mate llega ahora la música.

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¿Con qué preferís acompañar los mates? ¿Con algo dulce o algo salado? La yerba mate suave es ideal para lo dulce. En cambio, la yerba más intensa es para lo salado. Bueno, contame en las redes, ¿eh? ¿Qué es lo que te gusta más? ¿Qué combinación? ¿Qué maridaje? Música y Mates Radio es el Instagram. Y si no, Música y Mates, nuestro Facebook. Ahora le damos paso a la música.

¿Con qué yerba es conveniente comenzar a tomar mate? Bueno, el mate es en esencia amargo. Para acostumbrarse a este amargor, es mejor empezar con una yerba suave, con palo, o con yerbas saborizadas o compuestas. Recibimos en Música y Mates por la ruta de la yerba mate a la música.

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1: El mate se puede encontrar en 9 de cada 10 hogares y se calcula que cada argentino consume entre 7 y 8 kilos de yerba al año aproximadamente. Nosotros ahora, música y mates por la ruta de la yerba mate, y le damos la bienvenida a la música.

0: De lunes a viernes sintoniza música y mates por la ruta de la yerba mate y sumergite en la calidez de la tradición que une los corazones argentinos. Y vos sabés que estamos conectados a través de las redes sociales, como siempre, de lunes a viernes. Estamos en el Facebook, Música y Mates. Y si no, también nos puedes escribir en el Instagram, Música y Mates Radio. Ahora Música y Mates por la ruta de la yerba mate llega, sí, la música.
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invito a tomar un mate de pomelo. Una combinación ideal de antioxidantes y minerales. No me podés decir que no. Además, hay que aprovechar que estamos en invierno. Y, por supuesto, tenemos que consumir muchos cítricos. 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Estamos en el Instagram Música y Mates Radio Encino. Nuestro Facebook Música y Mates. Ahora escuchamos buena música.

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Vamos a averiguar, mira, cómo se tomaba el mate en el año 1800. ¿Te lo imaginás? Bueno, se tomaba, claro, en todas las clases sociales, como pasa actualmente hoy en día, pero con grandes diferencias en los utensilios y agregados. Atención, mira, siempre aprendemos aquí en Música y Mates. Los sectores altos usaban recipientes de plata, por supuesto, plata fina, y bombillas lujosas, mientras que los sectores populares usaban calabazas o cueros. Ahí está, aprendiendo un poquito. A Música y Mates, ahora llega la música.

Y hablamos ahora también de la preparación, cómo era allá por el 1800. El mate amargo era consumido por los sectores más humildes, por gauchos y trabajadores, mientras que las familias más acomodadas solían endulzar la infusión o prepararla agregándole leche, crema, azúcar también, canela o clavo de olor al agua. Mira vos, cómo aprendemos en Música y Mates. Seguinos, por supuesto, en las redes, allí estamos esperando tu mensajito. Música y Mates es nuestro Facebook y si no, Música y Mates Radio, nuestro Instagram. Ahora, aquí en Música y Mates, llega la música.

No existe mejor plan que despertarse un sábado y prepararte unos espectaculares mates, y así tu fin de semana comienza con alegría y felicidad, claro que sí. Nos podés seguir en las redes sociales, vos ya sabés, ¿eh? Música y Mates es nuestro Facebook, Música y Mates Radio nuestro Instagram. Ahora recibimos a la música.

que los te extraña o se convierten en un poné la pava que estoy llegando. Me encanta esta frase. Hasta aquí te acompañamos con música y mates. Que tengas un excelente fin de semana lleno de alegría y mates. Nosotros nos reencontramos el próximo lunes aquí, como siempre, en la radio. Besos y abrazos. Chau.

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0: Ahí estamos, ¿viste? Porque es así, uno le va jugando un poquito por acá, otro poquito al ajedrez, un poquito.
1: Pase la pelota, Garane, pase la pelota como si fuera Messi.
0: ¿Cómo anda, Romina Pasani?
1: Muy bien, bienvenidos a esta edición de día viernes. Llegamos al fin de semana, casi.
0: Casi sábado, ya viernes preparado.
1: Primer viernes
0: para hacer
1: de septiembre.
0: Ayer contamos un poco la agenda y las cosas que se vienen. Va a haber un montón de actividades en todos lados. Ya empezamos a hablar de la primavera, ¿no?
1: Que la sangre altera.
0: Sí, el pío,
1: y
0: ¿no?
1: El pío, papá.
0: Y el...
1: Esta primavera hay felicidad.
0: Primavera, ¿no?
1: Sí, bien.
0: Ese
1: no me gusta nada, pero bueno. Hay que escuchar, se escucha. Uno pone actitud. Yo invito a todos los nuevos artistas que hagan las canciones nuevas de la primavera para poder renovarlas, ¿no?
0: Claro.
1: Porque si no, siempre caemos en lo mismo. El pío, la primavera y felicidad, a Mar del Plata en Alpargatas y siempre igual.
0: Es cierto.
1: ¿Qué está haciendo? ¿Qué quiere contarnos?
0: No.
1: ¿Cuántos días faltan para la primavera?
0: Claro, ya estamos en 4 de septiembre. Usted quiere saber, ¿cuántos días exactamente faltan?
1: 18
0: días para la primavera.
1: Yo lo veía, calcular ahí, yo digo, es más fácil, 21 menos 4.
0: Bueno, pero busqué el calculador.
1: Por ahí es más difícil decir cuántos días exactos faltan para Navidad, para armar el arbolito. ¿Qué
0: Por ejemplo, ¿sí? Yo tengo ganas de irme el 17 de agosto del año que viene a algún lado.
1: Sí.
0: ¿Sí? Entonces le digo,
1: calcular cuántos días faltan.
0: Justo que es 16 de agosto. Se pasa para el 16, el 17. Se pasa el lunes. ¿Sabe cuánto falta?
1: ¿Cuántos millones de días faltan?
0: Justo acá me...
1: No, ¿saben qué?
0: Sí.
1: Le están...
0: Ya me hacen pagar. Me hacen pagar. ¿Quieres saber más? Paga.
1: No, me parece que de abajo tiene que decir calcular día.
0: Claro.
1: Desde hoy hasta tal.
0: Claro, totalmente. Bueno, desde hoy hasta Navidad.
1: ¿Cuántos días faltan?
0: ¿Cuántos días faltan? Tan. 113 días.
1: Muy bien.
0: Muy bien.
1: Bueno.
0: 112. Che, ya estamos, ya no falta nada, ¿eh? ¿Se dieron cuenta?
1: Y los días pasan volando, decía.
0: Sí.
1: Un refrán. Bueno, ¿qué vamos a hacer en el día de hoy, Garane?
0: Hoy vamos a seguir recorriendo el país. Vamos a contarte cosas que van a pasar en estos días con respecto al turismo. Vamos a hablarte de algunas actividades que se van a desarrollar. Por ejemplo, viene la Feria Internacional del Turismo. Vamos a responder algunos mensajes de amigos que nos escriben a través. Hay un montón de mensajes al 11 25 20 60 40. Otros que también nos escriben a través del Instagram, Portal Argentina. Gracias a todos. Y quiero agradecer especialmente también a

0: A Fernando de Trupp, que está laburando a full, vamos a tener en unos días unas sorpresas increíbles, unas sorpresas muy pero muy buenas, así que ya creo que en la semana que viene, la otra,
1: sí,
0: ya lo vamos a poder contar.
1: Bueno, le mando un beso muy grande a Martita desde Las Toninas, que nos escucha todos los días, y ella quería saber cuándo es la Feria Internacional de Turismo y dónde se realiza. A todos les contamos que se realiza entre el 26 y el 28 de septiembre en la rural de Palermo, ahí sí, en la ciudad de Buenos Aires, mejor dicho. Y el 26 y 27 son abiertos al público en general y los otros días es para profesionales del turismo, para cámaras, para agencias de viaje, etcétera, etcétera. Así que si tienen ganas de ver qué pasa en el mundo del turismo, quizás programar sus propias próximas vacaciones, escapadas y demás, lo pueden hacer el 26 y 27 de septiembre en la rural.
0: Muy bien, Juan Carlos, un fuerte abrazo. Nos pregunta, ¿en qué ciudad estaba el monumento a Messi más grande de la Argentina?
1: Plaza Güín.
0: Cutralcó y Plaza Güincul, justo ahí, es una ciudad pegada a la otra, ahí en Cutralcó. Así que gracias a Juan Carlos, gracias por escribirnos también a través del 11 25 20 60 40. Tenemos más mensajes, pero los vamos a ir comentando a lo largo del programa. Bueno, si querés podemos comentarlo ahora. ¿Qué dicen?
1: Buenos días desde 25 de mayo, provincia de Buenos Aires, capital provincial del carnaval.
0: ¡Qué grande!
1: Bueno, Emanuel quiere hablar con nosotros, así que mañana, Emanuel, te llamamos. Porque intentó llamarnos. Saben que el teléfono es solo para recibir WhatsApp, pero si nos mandan un mensajito como él, que dice que quiere hablar con nosotros, algún momento del día les devolvemos la llamada.
0: Así que bueno, muchísimas gracias, quédate, esto es Portal Argentina. Empezábamos con la música del Negro Rada, qué grande, aquí en Portal. Vamos, dale, vamos con todo.

0: Hola, ¿qué tal? Qué buena canción, por favor. Mandamos un abrazo grande a los amigos de la ciudad de Tilcara, que dicen que tienen el cielo despejado, que ya está llegando lentamente la primavera, pero que ellos tienen una amplitud térmica muy grande. Claro, por la altura siempre tienen ahí el cielo prácticamente despejado, casi siempre. Hay más mensajes.
1: Hola, hola, muy buenas tardes por toda la Argentina. Soy Eli, desde Viedma. Acá tenemos una tarde soleada, algunas nubecitas, medio traicionera, frío, pero hermosa, una tarde hermosa. Saludos a todos.
0: Saludos, saludos también para vos y para toda la gente ahí de Viedma.
2: Qué lindo Viedma, che.
0: Un fuerte abrazo, un fuerte, enorme abrazo para todos los amigos de Viedma.
2: Quiero ir a la playa, quiero ir a esas...
0: Tenés de todo.
2: Sí, a esas playas, no solamente, donde están los loros y todo.
0: Sí, no, es que no solamente Viedma, toda la costa rionegrina es realmente muy linda, es un tesoro hermoso por descubrir. Tenemos un país maravilloso. Justo ayer estaba hablando, me contaban que fue muy buen anfitrión, tanto sea Agustín Clavenzani de la ciudad de Paraná, como la gente de Santa Fe, y que estaba hablando con distintos integrantes de la red de turismo y estaban realmente enloquecidos. Dicen, no sabes los lugares que hay. Qué bueno que se trabaje como un destino en común, dos ciudades y un destino. Y no, nos encantó realmente, me pareció muy bueno.
2: Mirá, donde vayas siempre hay algo lindo para conocer. Una historia, un lugar, un bodegón, un... no sé, alguna cúpula de una iglesia, una plaza.
0: Una historia de una familia que hizo tal cosa.
2: Así que siempre está bueno mirar tu ciudad, la ciudad de al lado, un pueblo vecino, con ojos de turista y enamorarse y dejarse sorprender. Vayan con las cámaras y anímense a explorar, a perderse en esas callecitas y ver a dónde van, a dónde terminan.
0: Exactamente.
2: No hace falta armar la valija, tener dinero para poder darse esos pequeños permisos, esas licencias. Unos sanguchitos, una tartita, unas empanaditas,
0: lo que
2: el
0: sea,
2: mate, unos bizcochitos, lo que sea, y es salir a caminar, andar en bici, en el medio de transporte que te quieras mover y descubrir nuestro país. Y si nos quieren mandar fotos, lo pueden hacer al 11 25 20 60 40 o a nuestro Instagram Portal Argentina, y nosotros perdón, lo compartimos con todos nuestros seguidores, con esa comunidad viajera.
0: Muy bien, desde ayer y hasta el próximo 6 de septiembre está el Mundial Juvenil de Aguas Abiertas en Santa Fe de la Veracruz.
2: No clasifico, usted parece.
0: No, ya soy grande. No, igual hace poquito se hizo el Mundial de Aguas Gélidas.
2: Sí, ¿no? El Winter Mundial. Swimming Pool, sí. Una Winter Swimming.
0: Sí. Zarpado.
2: World Cup Chip.
0: Y este es el World Aquatics para nadadores jóvenes, que se realiza hasta el día 6. Es una actividad realmente muy vistosa y se realiza en Santa Fe de la Vera

0: Cruz. Está el Vera Rock en Berazategui. También tenés desde hoy la Fiesta Nacional de la Inmigración en Berisso, provincia de Buenos Aires. La Fiesta Provincial del Libro en Río Gallegos, Santa Cruz. Y el Festival Nacional de Cine Rural. Esto es en Ayacucho. Si te gusta el vinito, Puerto Iguazú te invita a
1: Misiones. Oda al vino.
0: Oda al vino, exacto. El Cuarto Congreso de Educación Inclusiva Par de Pares en Córdoba, en Corral de Bustos. En Coronel Suárez está la Feria del Vino y el Arte. Y un abrazo grande a los amigos de Vera en Santa Fe, que nos invitan a la Expo Rural, que es desde el 4 y desde hoy y hasta mañana en Vera, Santa Fe.

0: Qué grande. El otro día vi cómo armaban este disco. Bueno, en una plataforma estaba la película La Dicha en Movimiento de los Twists. Muy loca.
1: Todos los gustos en vida.
0: Muy loca. Bueno, seguimos con el tema de Ana. La calle es su lugar. Esto es...

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0: cómo la rompió este señor, el gran Eros Ramazzotti, hizo este tema en italiano, ¿no? Si bastaran un par de canciones. Luego una muy buena versión argentina. ¿Se acuerdan de la señora Patricia Sosa? ¿Se acuerda?
1: Me acuerdo.
0: Muy, muy linda versión también. Bueno, sí,
1: ¿quién gana?
0: Y la original garpa un poco más porque es
1: la original.
0: Pero ojo que la de Patricia Sosa tiene una magia terrible. Es más, la había cantado en vivo, me acuerdo, hubo un disco en vivo que lo grabó en el teatro, si mal no recuerdo, en el Ópera, que había participado, ya me va a salir el nombre, tenía un nombre raro.
1: Carica.
0: ¿Te acordás?
1: No, pero bueno, nombres raros que has cantado Patricia Sosa, Carica.
0: Sí. Bueno, no sé qué será de la vida de Carica, ¿no?
1: Era
0: Lustrabotas, ¿no?
1: ¿Era Lustrabotas o colectivero?
0: Sí, creo que era o vendedor en colectivos. Una historia muy loca. Yo lo tuve en la radio.
1: Mire usted.
0: Tenía, en realidad no yo, atrás de mi programa había, no lo voy a nombrar, pero era una persona muy cholula, ¿sí? Y se había hecho amigo de Carica. Y iba cada dos por tres.
1: La Carica,
0: entonces,
1: le convenía.
0: Yo lo conocía, Carica, hemos compartido un par de mates, todo. Pero bueno, era Carica, ¿no? Yo no sé. En una radio hace mucho tiempo, hace muchos, muchos años. Pero nada, yo me llevaba más.
1: No sabe ni quién es Carica, de qué estamos hablando.
0: A ver si podemos encontrar por ahí algo. Pero yo, por ejemplo, no sé, traía a.
1: Pará.
0: Gianluca Grignani venía a mi programa.
1: Quiso
0: levantar a una conductora muy conocida.
1: Cuidado,
0: ¿a quién más traía? Traía a las sabrosas Zarigüeyas, a Matías Conte en su momento, tocaban en vivo, a los hijos de López, a Fabián Gallardo. Fabián

0: Gallardo, me hizo un jingle.
1: Estás perjudicando. Cari, que los hijos de López están al mismo nivel.
0: Le mandamos un abrazo grande, que son amigos.
1: Los quiero mucho, pero la gente no sabe quiénes son.
0: Sí, que sabe. Escucha, a ver si te acordás de Carica. De Patricia, con Patricia Sosa. Esto es Sabrás.
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0: A ver si se acuerdan.
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0: Esta es Patricia Sosa, obviamente, ¿no? El tema se llama Sabrás. Un poco de cultura, gente.

0: Qué grande Cari, Carica. Vos sabés que lo descubrió, ¿sabés quién?
1: ¿Quién?
0: Oscar Mediavilla. En un bondi en Valentín Alsina. Y cantó en el bondi, era vendedor. Y se ve que cantó y le dijo, che, llamame. Y ahí empezó.
1: Carica, con Patricia Sosa.
0: Con Patricia Sosa. Y hace un ratito escuchábamos la versión de Eros Ramazzotti de Si bastás en un par de canciones. Y yo digo, ¿por qué no escuchamos la de Patricia Sosa?
1: A ver.
0: Hoy la escuchamos a Patricia.
1: Por una, vamos,
0: recién con Carica, ahora sola. Patricia Sosa, Si bastaran un par de canciones.

0: Tremendo, ¿eh? ¿Qué energía? Tiene, yo creo que transmite más.
1: Está dedicada para los que están enamorados.
0: Para todos, ¿no? ¿No? Llega más fuerte, ¿no? Mira, y este me grabó un jingle hace Fabián mucho Gallardo, tiempo.
1: Rosarino, ¿eh? El señor.
0: Sí, un crack. Bueno, muy bien. Estamos en Portal Argentina. Sí, vos tenías ganas de hacer algo este fin de semana.
1: Vamos a seguir repartiendo.
0: Nos llegan
1: pasando la agenda.
0: Nos llegan mensajes. Dicen: hola amigos, los escuchamos desde Leandro N. Alem. Les cuento que acá se va a realizar en la municipalidad el torneo nacional de vóley, en Leandro N. Alem, Misiones. Y aprovechamos para mandar un abrazo grande a Marcelo y a toda la gente.
1: A la familia Rusak.
0: A Rusak de Don Leandro, allí en Leandro N. Alem, cerquita de Oberá, está cerca de todo. Y este torneo de vóley que se va a realizar entre el 4 y el 6.
1: Y hasta el 6 en General Roca, provincia de Río Negro. Hay rally, hay deporte motor, una competencia automovilística denominada Vuelta de la Manzana.
0: ¿Qué van a dar? Una corriendo así como...
1: Comiendo una frutita. Algunos manzanas, otros se animan y esperan.
0: Yo pensaba que iban a dar la vuelta como la vuelta del pueblo, ¿viste? Que das la vueltita a la manzana, ¿no?
1: Ellos agarran, van por la barda.
0: Ah.
1: A Quinta Fondo.
0: Quinta Fondo.
1: Sí.
0: Sí.
1: Desafían bardas, chacras, caminos de tierra y todo lo que se ponga en su camino.
0: Se lo llevan.
1: Mientras esté en el radio de General Roca, ahí van ellos.
0: Bueno, y mandamos un abrazo grande también a la gente, a Juli, ¿no? Julieta de General Roca, y gracias por la info y gracias por la invitación también. Justo vamos a estar, es de hoy hasta el 6, ¿eh? O sea, vamos a estar un poco ocupados. Pero bueno, gracias por la invitación. También nos invitaron a disfrutar de Oriental Festival, de Córdoba, con danzas árabes, un congreso internacional, competencias, workshop, fiestas y mucho más.
1: Cuando lees fiesta ya quiere estar.
0: Fiesta.
1: Es terrible.
0: Totalmente. Bueno, party.
1: Comandante Andresito.
0: También en Misiones.
1: Está la fiesta provincial del agricultor entre hoy 4 y el próximo 6 de septiembre.
0: Mandamos un abrazo muy grande a todos los amigos de Andresito. Allí en la... es al norte de la provincia de Neuquén.
1: ¿Se toma? ¿No? ¿De Neuquén no?
0: De Neuquén, Misiones. De Misiones, casi límite con Paraguay, ¿no? Está ahí arriba de todo. Bueno, ¿querés bailar?
1: Sí.
0: ¿Querés festival?
1: Sí.
0: Festidanza.
1: Me gusta, ¿dónde? ¿Sabes?
0: En Villaguay, que también nos escuchan todos los días. Mandamos un abrazo grande del 4 desde hoy y hasta el próximo domingo. Presentación de distintos tipos de danzas folclóricas, delegaciones nacionales, internacionales también, música en vivo, actividades relacionadas con la cultura local, realmente de todo. Y los amigos formoseños de Formosa Capital, donde también nos escuchan todos los días, te cuento que se viene a toda costa.
1: Así es, que es una participación de vecinos y visitantes, donde van a poder ver diferentes expresiones de diversidad y riqueza cultural formoseña. Esto es en el paseo ferroviario.
0: Mira,
1: hay una feria gastronómica, emprendedores, artesanos, actividades deportivas, náuticas, todo sobre el río Paraguay y mucho más, así que no se lo pierdan.
0: Muy bueno, entonces, todo para hacer en Formosa este fin de semana. Y hablando de Formosa, ¿qué podemos hacer en Formosa?
2: Hola, ¿qué tal? Soy Cristina Salomón, secretaria de Turismo de la Municipalidad de la Ciudad de Formosa. Y aquí les quiero contar 5 imperdibles que tienen que venir a conocer, a ver y a disfrutar en Formosa Capital Destino Seguro. Tenemos un bello río Paraguay donde pueden hacer paseos en kayak y piragua. Otra posibilidad muy linda es también la pesca por excelencia, que podemos recorrer diferentes puntos de nuestra biosfera urbana, una de las únicas de la ciudad, donde podrán no solo pescar, sino disfrutar de los animales a simple vista, como los yacarés, también un lugar que se denomina el serpentario, donde van a poder ver todos los oficios, prevención que tiene que ver con este tema en Formosa, que es muy importante.

Tenemos los paseos en bicicleta, senderismo, donde también van a conocer todo lo que tiene que ver con mitos y leyendas, que acá en Formosa creo que sería algo que nos describe justamente esta zona. Y una algo muy importante, el sector gastronómico, vamos a encontrar en vellú, sopa paraguaya, muchas comidas con pescado, con yacaré, que es un deleite para todos. Y por supuesto, no olvidarnos que tenemos un circuito urbano por excelencia, donde se van a encontrar con nuestra historia, con nuestra identidad, con nuestro turismo, con nuestros museos y todo lo que tengan que ver con esto que hace Formosa hermosa. Vengan a visitar la ciudad, no se van a arrepentir, que esto es lo que tiene que ver con nuestro país, con nuestro mundo y con esta tierra pequeña que es nuestro corazón. Formosa realmente es de ustedes y para todos. Para poder contactarnos con contactarse con la ciudad de Formosa, lo pueden hacer a través de las redes sociales, Facebook o Instagram, Formosa tu ciudad, o también con la página de turismo, Disfrutar tu ciudad, de la Municipalidad de la Ciudad, y si no, la página www.formosatuciudad, también van a encontrar allí, entran en las páginas y nos van a direccionar directamente a todo lo que conduce a qué hacer, cómo llegar y cómo disfrutar de esta belleza que es Formosa tu ciudad.

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2: Hola, ¿qué tal? ¿Cómo les va? Muy buenas tardes, ¿cómo están? Bienvenidos, bienvenidos a Conectando Caminos. Mi nombre es Susy Pay y vamos a compartir a partir de hoy esto que le hemos llamado Conectando Caminos. Vamos a viajar un poquito con la imaginación, pero en lugares reales. Vamos a transitar, a circular por las rutas argentinas. Esas rutas argentinas que son tan lindas, con lugares tan bellosos, de tanta belleza, tan pintorescos y además con tantas historias para contar, con tantas leyendas, mitos, esas características que tiene cada pueblo cuando vos vas y entrás, ¿no? Y lo recorres y lo conoces. A partir de hoy, todos los viernes, a partir de las 3 de la tarde, nos vamos a encontrar por aquí, por AM Rocha 1570, y vamos a compartir esto, un viaje de placer, de charlas, de entrevistas. Espero que a vos te guste, y no sé si estás ya listo, preparado para empezar este viaje que vamos a hacer.

y además también disfrutarlo, porque el viaje se disfruta desde el momento que vamos a hacerlo, desde que subimos al auto o desde que subimos al micro o en el transporte que vayamos. Tenemos que disfrutarlo, no estar ansioso para llegar, porque cuando lleguemos ya lo vamos a descubrir, ¿sí? Vamos a ir descubriendo el lugar. Pero bueno, como te decía, estamos aquí en AM Rocha 1570, compartiendo con vos esta aventura que comenzamos a partir de hoy. Y además, quería invitarte para, si querés, mandar un mensaje al 221-678-9929. Te lo reitero, 221-678-9929. Bueno, hoy nos vamos a ir aquí nomás, a la provincia de Buenos Aires, porque en algunos momentos vamos a salir de la provincia de Buenos Aires. Pero hoy vamos a ir por acá y nos más cerca porque dijimos, hay un lugar que es muy lindo, que hemos conocido, que muy pronto cumplirá un aniversario más. Entonces, vamos a ese lugar. ¿Sabes a dónde vamos a ir? A San Emilio. San Emilio es una localidad rural de la provincia de Buenos Aires que pertenece al partido de General Viamonte. Está muy cerquita de Los Toldos. De aquí, de la ciudad de La Plata, queda unos 340 kilómetros, más o menos. Si están listos, ya estamos para salir. Si lo hacemos en auto, por ejemplo, para llegar desde La Plata hacia esa localidad de San Emilio, vamos a tardar más o menos 4 horas. Así que tranquilos, viajemos tranquilos por la ruta, 4 horas vamos a estar llegando. ¿Cómo lo vamos a hacer? Vamos a ir por la autopista La Plata-Buenos Aires o la ruta provincial, la ruta provincial 2. Vamos a conectar con la avenida General Paz y luego el acceso hacia el oeste para tomar la ruta 7, pasando por San Andrés de Giles y Chacabuco hasta llegar a Junín. Qué linda ciudad Junín, ya también vamos a hablar en algún momento de Junín. Luego en Junín tenés que desviarte hacia el sur por la ruta provincial 65 hasta llegar a Los Toldos. ¿Te suena Los Toldos? Otro lugar, otra localidad muy linda que también vamos a hablar de ella, pero quizás la conozcas un poquito más, de renombre por lo menos. Esta localidad es la cabecera del partido de General Viamonte. Estamos en Los Toldos. Bueno, de Los Toldos lo que vamos a hacer es continuar por el camino de tierra, que más o menos son 14 kilómetros. Este camino es paralelo a las vías del tren. Tenés que ir hacia el este, noroeste, para llegar a destino. Nuestro destino hoy es San Emilio. También hay otra opción, es el micro. Desde aquí, desde la ciudad de La Plata, donde estamos saliendo, desde AM Rocha 1570, no hay micros directos. Pero nos vamos a la terminal de La Plata y buscamos a ver cuál es la acción más práctica de larga distancia. Tenemos que ir, ¿saben hasta dónde? Hasta Capital. Y a partir de ahí tomamos, tenemos que ir a Retiro, por supuesto, a esa terminal de ómnibus, de La Plata, a Retiro. Y una vez que estamos ahí, nos vamos para Los Toldos. Y bueno, y de Los Toldos, ya a partir de ahí, que tenemos esos 14 kilómetros de tierra, vamos a tener que tomarnos un remis o uno de estos nuevos modalidad de transporte, porque no hay nada directo, por lo menos que yo sepa. Pero te comento que en un ratito vamos a hablar con alguien de allí, del lugar, y ahí nos va a sacar todas estas dudas. Yo te voy contando lo que sé, pero seguramente que esta persona o estas personas nos van a ir contando. En San Emilio, que es una localidad, como te decía, muy pequeña, rural, muy tranquila. Ustedes no saben lo lindo que es. Vos querés cambiar de aire, querés escuchar la naturaleza, el ruido del viento, el trinar de los pájaros, sentarte al aire libre. Bueno, San Emilio es uno de esos lugares.

Ahí vas a poder disfrutar. Tiene una población de alrededor de 300 personas. Imagínate, 300 personas. Ese censo fue tomado en el último, esa cantidad fue tomada en el último censo, que fue en el 2022. Después, es un pueblo de tradición puramente agropecuaria. Está caracterizado por sus grandes galpones rurales y calles de tierras que conservan la estética de principios del siglo XX. Sus tierras originales pertenecieron a Emilio Castro, que hay una linda historia de Emilio Castro, que él compra esas tierras. A la vez también, mucho tiempo después, fue gobernador de la provincia de Buenos Aires. Luego llega el tren, en 1893. Ese tren, que era del ramal Bragado-Lincoln, y que ahí empieza el tema de el poblado, de poblarse, ¿no? Con la llegada del tren, en todo pueblo del interior en su momento, con toda la llegada del tren se empezaban a hacer casas. ¡Qué lindo! Entonces, a partir de ahí, se comienza a hacer todo lo que es la población. Para 1950, más o menos los años 50, estaba, pero increíblemente, en su auge. Llegó a tener alrededor de 3.000 habitantes, muchísimos para lo que era la zona. Pero después, como todo, ¿no? La crisis, el tren, esto, el otro, empezó a emigrar mucha gente, y entre ellos los jóvenes, que los jóvenes, claro, se iban a ciudades cercanas, que eran grandes. Entonces, muchos de los jóvenes y mucha gente se fue a buscar trabajo. Y ahí, bueno, ya la población empezó a achicarse. Pero tienen cosas hermosas en San Emilio. Yo se los voy a decir como en un punteo. Pero en realidad, después vamos a preguntar bien. Por ejemplo, ¿saben lo que tienen? Tienen un museo histórico rural municipal que funciona dentro del antiguo edificio de la estación de tren y exhibe objetos y relatos sobre la vida de los vecinos del pueblo. ¿Ustedes saben lo que lindo es que vaya alguien que haya vivido ahí en San Emilio y encuentre un recuerdo de esa época, una historia, una anécdota? Es hermoso. Bueno, ese museo abre las puertas los fines de semana y los feriados, ¿eh? Después hay una capilla hermosa, que es la capilla Nuestra Señora de Fátima. También ahí está la escuela primaria número 8, José Máximo Fernández. Y aquí está la otra parte de la historia. Porque Emilio Castro le vende sus tierras a José Máximo Fernández, y a partir de ahí empieza otra historia, ¿no? Muchas cosas pasaron. Ah, también les cuento, que me estaba olvidando, que funciona en Escuela de Educación Secundaria Técnica número 1 del Ejército Argentino. Y también el pueblo cuenta más de, además de un jardín infante, que es hermoso el jardín infante, el 907. ¿Y saben cómo se llama? Alfonsina Storni. Es hermoso, ¿no? Bueno, les contaba todo esto, que comenzó esta historia en la segunda mitad del siglo XIX, hacia 1862, donde Emilio Castro es quien es el dueño de todas esas tierras, y que después, como también les dije, adquirió esas tierras, pero después fue gobernador. Bueno, y entonces en eso también, que hace esas tierras, hace una estancia, y a esa estancia le pone San Emilio, en honor, por supuesto, a su santo San Emilio, ¿no? Bueno, año más tarde, como les decía, se lo vendió, por supuesto, a Máximo Fernández, que era también un estanciero de aquella época, de mucha plata, de mucho dinero, y entonces decide comprar. Que también hay un lugar de Máximo Fernández por allí, que con mucha historia, que en otro momento se los voy a contar. Hoy vamos a enfocarnos en San Emilio. Por lo tanto, cuando llega el tren, que se hace esa habilitación, ese ramal de Bragado, llega un 25 de septiembre, pero de 1893. Y entonces, ¿qué dijeron? Bueno, vamos a partir de esa fecha tomarla como aniversario, porque a partir

0: de esa fecha, como les contaba, empezaron a hacerse todas las casitas, ¿no? De los empleados, de los empleados de ferrocarril, del rural. Entonces empezó a hacer el poblado. Y toda la gente que venía por trabajo, porque esa estancia empezó a ser muy grande. Después empezó a decaer y ya les conté, empezaron a emigrar. Ya para ir, estaban, claro, empezó a hacer falta una escuela. Entonces en el 1910 se funda la escuela con la cual ya le estaba comentando. Bueno, entre idas y vueltas, nosotros estuvimos como paseando por ahí. Hoy en día hay habitantes, por supuesto, como les decía, alrededor de 300, un poco menos, un poquito más, pero son todos muy, muy cálidos, como es la gente del interior. Siguen manteniendo un perfil agropecuario. Está el histórico edificio de la estación del tren, que está hermosa, y el museo ese que lo pueden ir a visitar. Pero también pueden recorrer todo San Emilio caminando. Si llevan bicicletas, también pueden hacer un micro mini turismo. Un fin de semana se pueden ir. Bueno, ahora el 25 de septiembre San Emilio va a celebrar su aniversario número 133. Y no sé si ya podemos estar en línea con alguien que va a representar y nos va a comentar sobre qué se va a hacer en este aniversario y un poquito más de San Emilio. Este es un joven funcionario, el director de Cultura de General Viamonte, pero que tiene con muchos proyectos, muchas cosas lindas para ofrecer y proponer. Así que vamos a ver si ya lo tenemos, o si querés vamos a una música, Martín. Lo tenemos en línea. No lo presenté a Martín. Martín, porque, bueno, gracias por estar ahí acompañándome. Martín,
1: no, un gusto.
0: Es el operador, uh-huh, que recién hoy nos conocemos. Sí, uh-huh. Así que, bueno, un placer, Martín.
1: Igualmente.
0: Gracias por acompañarme.
1: No, de nada.
0: Me decías que Gaspar ya lo tenemos en línea. Perfecto. Entonces, hola, Gaspar. Susi te habla. ¿Cómo estás? Bienvenido.
2: Hola,
0: Gaspar
2: Susi,
0: Quintana, Martín, el director de Cultura de General Viamonte.
2: Hola Susi, Martín y toda la audiencia de Conectando Caminos, qué lindo todo lo que comentabas, toda la historia que has investigado, y la verdad que súper detallada y súper certera, la verdad que muy bien, nos representa,
0: gracias,
2: un montón todo lo que nos has contado.
0: Gaspar, qué gusto y qué placer, primero darte las gracias por tomarte estos minutitos con nosotros y contarnos un poquito de todo lo que venimos hablando de esto que, bueno, como vos bien decía, yo leí un poquito, pero tuve la suerte en este último tiempo de poder visitar y constatar que realmente es así lo que se ha escrito en los libros y en las redes sociales. Contanos vos, ¿cómo ves? ¿Vos sos de ahí, sos oriundo de algún lugarcito de ahí alrededor? ¿De San Emilio o de...?
2: Exactamente, yo soy nacido y criado en la ciudad cabecera del partido de General Viamonte, en Los Toldos, ciudad de Los Toldos, que está a 15 kilómetros de San Emilio. San Emilio es una de las localidades del partido y está a, exactamente como les dije, a 15 kilómetros por camino de tierra, uh-huh, yendo como para el lado de Bragado. Y sí, sí, la verdad que transcurrí toda una vida recorriendo el partido, viviéndolo. Y sí, conozco muy bien la localidad de San Emilio, he ido infinidad de veces.
0: Sí, porque sos muy joven, vamos a decir, y tenés muchísimas propuestas y muchas ganas de hacer cosas por San Emilio. Yo voy a contar una infidencia. Estuvimos paseando hace muy poquito, ahora un mes y pico, por San Emilio, y justo lo vimos, quisimos saludar a la gente que estaba haciendo algo ahí en la plaza, porque hay una plaza, un club, ¿no? En Gaspar, en
2: sí,
0: San Emilio.
2: Exactamente. Plaza Los Gurises.
0: Ahí está, Plaza Los Gurises. Y habían los gurises, sí, estaban festejando, y en eso Gaspar también estaba ahí con los chicos y con Santiago, a quien le mandamos un beso enorme también. Pero me encantó verte con el termo, con el mate, muy, bueno, a ver, vamos a hacer cosas, y eso habla muy bien de las personas que tienen proyectos y cosas lindas en favor de la comunidad, de forma comunitaria, Gaspar.
2: Sí, totalmente, ese día es muy, yo me caracterizo por ser muy

0: extrovertido, y les dije, vengan, paren,
1: Sí.
0: como pensando que eran visitantes, pero no eran solo visitantes, sino que
1: Había una historia.
0: tu compañero trae una historia muy cargada, nacido en San Emilio y hacía muchas décadas que no lo visitaba, una emoción, después conectamos con otros vecinos. Fue
1: Sí,
0: una
1: tal
0: tarde
1: cual.
0: maravillosa, estábamos celebrando las vacaciones de invierno y no, fue muy lindo compartir ese momento y vivirlo, ¿no?
1: Tal cual.
0: Vivenciarlo y que él nos cuente todo lo que está, todo lo que fue su infancia. La verdad que maravilloso. Y conectarte con conocerte a vos, contarnos de tu proyecto, de esta radio, la verdad que maravilloso.
1: Qué lindo, Gaspar. Sí, te cuento que a partir de ese momento, esto es lo que tiene a veces, viste, las conexiones de las redes y poder estar en un segundo con el otro, conectándote, porque enseguida después empezaron a armar, tienen un grupo de WhatsApp, todo, ya tienen todo organizado, así que eso también debo agradecerte porque fuiste vos quien nos hiciste bajar del auto y llamaste a la maestra que estaba ahí, Amanda, a quien le mandamos un beso enorme. Decir Amanda es decir San Emilio, ¿verdad, Gaspar?
0: Exactamente, sí, Amanda es sinónimo de San Emilio, es una comunidad muy unida, ella es muy representativa, toda la comunidad está muy hermanada y sí, esa personalidad que tengo me llevó a que los invite a bajarse y ahí le dije, Amanda, vení que acá hay gente que vivió en San Emilio, nació en San Emilio, y bueno, ahí floró la emoción de Amanda y llamó a otras personas y están muy contentos de ese encuentro. El otro día en una reunión me comentaba de esa anécdota, porque ya quedó una linda anécdota, que ustedes se hayan bajado y hayan charlado como lo hicieron.
1: Tal cual, qué lindo, ¿no? Qué lindo porque después,
0: Sí.
1: 49 años hacía que mi marido no visitaba a ese lugar donde había ido a la escuela primaria, donde había estado viviendo también, porque él tiene mucha historia con el tren, porque su papá había sido ferroviario y por lo tanto había estado en esa estación de tren y había vivido en la casita donde todavía esa casita está en pie. La casita, la
0: Qué bueno.
1: vivienda, y donde hay
0: Sí.
1: niños, y no sé cómo se llaman los niños, y la familia que vive ahí o que cuida, pero la verdad que hermoso, Gaspar.
0: Sí. La familia está compuesta por Sole Quiroga, su
1: Ahí
0: marido
1: está.
0: y dos pequeños. Sole es nuestra cuidadora y encargada del Museo de San Emilio. La verdad que estamos muy contentos con ella, el gran trabajo que está realizando, lo cuida muy bien el espacio
1: Qué linda.
0: de habitar ese lugar. La verdad que estamos muy contentos con ella y el trabajo que desempeña junto a la comunidad de amigos del museo y a toda la comunidad. Es una comunidad muy pequeña, muy hermanada.
1: Sí. La verdad que es re lindo. Y ahora se viene un festejo, otro festejo más, porque también en ese día ustedes nos contaban que cada tanto hacen festejos, que no necesitan quizás a veces que sea un día en especial. Algún domingo se juntan en esa plaza de los gurises, que me encanta el nombre, a festejar algo.
0: Sí.
1: Y bueno, pero ahora se viene el festejo, la celebración del pueblo de San Emilio.
0: Sí.
1: Hola.
0: Hola.
1: Ah, sí,
0: Sí,
1: te sigo
0: ahí se
1: escuchando. Sí,
0: escucha,
1: sí,
0: sí.
1: sí. Contanos eso.
0: Sí, se viene. Sí, ya la comunidad ya sabe que en ciertos momentos tienen diversos festejos y ahora se viene el gran festejo de San Emilio, el día de San Emilio, en su 133 aniversario, el día 25 de septiembre. Pero para hacerlo más festivo, más concurrido, lo vamos a trasladar al día 27, domingo 27, donde vamos a tener un gran evento armado por la comunidad y
1: Qué
0: por los
1: linda.
0: vecinos de General Viamonte. Va a ser un festejo que va a transcurrir desde las 10 de la mañana hasta la tardecita, así que toda una jornada que esperamos que nos acompañe el clima, porque el año pasado tuvimos la mala fortuna de que se suspendió hasta en 5 oportunidades por cuestiones
1: Ah,
0: climáticas.
1: mira.
0: No nos acompañó, hubo un temporal y no nos acompañó, pero bueno, ahora tenemos cruzados los dedos para que
1: Sí.

0: logre concretar.
1: Vamos a cruzar los dedos, por supuesto, y vamos a pedir a la Pachamama que nos deje celebrar y disfrutar ese domingo 27 de septiembre. Sí. Y contame, ¿qué han programado? ¿Qué tienen ya programado para el 27?
0: El 27 tenemos el acto central a las 10 horas, que lo vamos a realizar como se realizaba hace tiempo ya, en

0: al lado de la Plaza de los Gurises.
1: Claro.
0: Esto es importante porque cuando finalice ese acto oficial con las autoridades y todo, nos quedamos en la plaza, porque está pegadito a la plaza, nos quedamos en la plaza a lo que es un almuerzo que va a ofrecer gente de las di distintas entidades. Principalmente la comisión del club, con otras comisiones de la comunidad, van a ofrecer un almuerzo del cual vamos a poder
1: Qué rico.
0: disfrutar los locales y los visitantes, porque nosotros, por más que seamos hermanos, vecinos del mismo partido, somos un poco, ¿no?, los visitantes
1: Los visitantes, claro.
0: que viajamos a la localidad como a visitarla.
1: Tal cual, tal cual. Bueno, Gaspar, así que va a ser con un almuerzo, con
0: Y luego, sí, y
1: sí.
0: luego del almuerzo tenemos diferentes shows artísticos,
1: Exacto.
0: va a bailar gente de la comunidad que se dedica al folclore. También algún que otro vecino se va a animar con la guitarra, y también va a haber algún show, seguramente desde la ciudad de Los Toldos, donde pongamos un poco de lindo folclore y luego un poco de cumbia y cuarteto para bailar.
1: Para pachanguear, por supuesto, y que
0: Exactamente.
1: la polvareda salga ahí, ensucie las botas y todo, porque primero sí, vamos a estar todo limpito, viste, como en todo pueblo,
0: Sí.
1: viste, que vamos todo arregladito, nos ponemos la ropita de los domingos,
0: Totalmente.
1: yo que soy del interior, siempre nos poníamos la ropita del domingo para estar presentable y después que se arme el baile, más
0: Que se
1: que...
0: arme el baile, totalmente.
1: Claro, tal cual. Qué lindo, Gaspar, me encanta, porque además, por supuesto que la gente va a estar ahí. Ay, qué lindo el tono del reloj.
0: Sí.
1: Va a estar ahí acompañando y celebrando. Bueno, eso va a
0: Sí,
1: ser
0: totalmente.
1: el 27 de septiembre, va a ser la celebración de San Emilio, que en un ratito, para tu sorpresa, esperemos poder hablar con algún habitante o alguien que haya estado ahí y
0: Qué
1: alguien que
0: bueno.
1: haya pasado. Así que quédate después para seguir escuchando. Pero en el
0: Sí,
1: mientras
0: cómo no.
1: tanto, Gaspar, hay un fiestón, porque en septiembre es en San Emilio. Y en octubre se viene la fiesta del queso, ¿en dónde? En Los Toldos.
0: Exactamente. Igual antes tenemos una cosita más,
1: A
0: muy
1: ver, ¿qué
0: importante.
1: tenemos? Sí.
0: Nosotros tenemos el 13 de septiembre.
1: Ajá.
0: También otra localidad, nosotros celebramos, todas nuestras localidades tienen su propio día,
1: Qué
0: y
1: lindo.
0: Baigorrita, que es la
1: Claro.
0: segunda localidad en tamaño, luego después de Los Toldos, la segunda que le sigue en tamaño y en población, celebra también sus 117 aniversarios, así que también estamos de festejo doble en septiembre.
1: Claro, qué lindo. Claro, porque yo contaba que cuando se habilita el tren, claro, ahí empezaron, cuando se habilita todo ese
0: Aflorar,
1: ramal,
0: sí.
1: claro, empezaron a aflorar todas esas estaciones que se le empezaron a llamar estaciones porque pasaba el tren, pero en realidad empezaron a poblarse. Hacerse las casitas de los trabajadores, y claro, todas cumplen más o menos ahí cerquita de todas juntitas por el mismo día de la fundación, o más o menos los años, ¿no? Están ahí ya pasando el
0: No, esto
1: centenario
0: fue,
1: todos.
0: no, no. Sí, ya todas
1: Claro,
0: pasaron el centenario,
1: ahí está.
0: todas. Exactamente, sí.
1: Ahí está.
0: Y sí.
1: No, decime, Gaspar.
0: Luego, sí, nos trasladamos al fin de semana largo de octubre
1: Ahí está.
0: para la séptima edición de nuestro Festival del Queso, que es un festival dedicado a la. Tenemos grandes industrias queseras locales. La verdad es que son nuestro orgullo, cómo han crecido y cómo nos representan a nivel mundial, porque nuestros quesos no solamente recorren el país, sino que recorren todo el mundo. La verdad que el mejor Gouda,
1: Ay,
0: podemos
1: el
0: decir, la
1: mejor
0: verdad que
1: Gouda.
0: es. Y nada, tenemos entre 7 y 9 industrias queseras. Digo así porque todo el tiempo se están formando y creciendo.
1: ¡Qué bueno!
0: Y sí, estamos muy contentos, y además es un festival que engloba toda la producción local. También tenemos chacinados, producción de miel, panificados, harinas integrales, tenemos un montón de...

0: de producción que es nuestro mostrarla, de que el visitante se sienta a gusto en el recorrido y en el paladar también, ¿por qué no?
1: Se entrecorta un poquito, Gaspar.
0: Ah.
1: ¿Vos te estás moviendo algo de eso, no?
0: Muy lindo acomodado. ¿Eh?
1: ¿Vos te estás
0: ¿Cómo?
1: moviendo, no? Porque
0: No, no, no, estoy quietito, estoy quieto.
1: se entrecortaba. Bueno, pero a full entonces, están en pleno preparativo de fiesta, de celebración, de estar en
0: Sí.
1: comunidad. Y eso está muy bueno también porque la gente necesita un poquito de ese, viste, apachucharse, abrazarse un poco, celebrar,
0: Sí.
1: sonreír. Y qué bueno que sea así entre hermanos, entre vecinos, entre amigos y entre aquellos que ahora que por ejemplo, nos están escuchando o se empiezan a enterar en las redes, dicen, pero mirá Baigorrita, pero mirá San Emilio, los toldos, bueno, vamos para allá. Yo daba las indicaciones cómo llegar, así que tienen opciones para poder llegar y están a tiempo, que eso es lo importante también.
0: Sí, totalmente. Los invito a seguir nuestras redes porque ahí se van a enterar
1: Dale.
0: de todo y van a graficar todo lo que les estoy explicando, porque una cosa es escucharme y otra cosa es ver imágenes y videos.
1: Tal cual.
0: Pueden poner, por ejemplo, arroba Festival del Queso, pueden poner arroba General Viamonte en Instagram también y ahí encontrar toda la información.
1: Perfecto, Gaspar. Bueno, me encantó charlar con vos, que no va a ser, espero, la última vez.
0: No, por
1: Y
0: favor, cuando gusten, acá estamos.
1: bueno, y porque todavía falta para octubre, Gaspar, así que quizás te volvamos a preguntar, a ver cómo van los preparativos, cómo están los toldos, porque hoy nos fuimos de
0: Sí.
1: viaje a San Emilio, pero los toldos también queremos conocer, y qué mejor que vos que estás ahí nos cuentes cómo están los toldos y todo eso. Pero lo vamos a dejar para otro programa, porque
0: Dale.
1: los toldos también tienen su gran historia.
0: Sí, no se imaginan la cantidad de lo rico que somos en cultura. La verdad que es impresionante. Somos tan pequeños y tan ricos en cultura que impresiona.
1: Sí,
0: Impresiona. Sí, cuando se
1: pequeños
0: los
1: pero
0: cuento se van a
1: grandes.
0: impresionar. Pequeños
1: Pequeños,
0: pero grandes, sí.
1: exactamente. Gaspar, ha sido un placer charlar contigo y que nos cuentes un poquito de lo que es San Emilio. Ah, no te pregunté, si queremos ir y quedarnos una noche, ¿hay posibilidades de algún hotel o algún lugar así, casas de vecinos? Que viste que a veces cuando hay estas festividades, los vecinos ofrecen alguna habitación. O tenemos alguna manera, no sé, de comunicarnos, por ejemplo, al municipio.
0: Sí, podemos buscar ahí también en Instagram. Nosotros manejamos mucho con Instagram,
1: Sí.
0: en arroba turismo general Viamonte, y ahí
1: Perfecto.
0: está toda la info de los hospedajes y también para almorzar. Pero
1: Perfecto.
0: si vienen al Festival del Queso, que se los recomiendo porque es digno de viajar y visitar los toldos, porque somos una comunidad que te lleva a lo común, a lo sencillo, al hogar, ¿no?
1: Sí,
0: Van
1: a
0: a
1: la
0: ver chicos andando
1: tradición.
0: en bicicleta, a la tradición, pero van a ver chicos andando en
1: Claro.
0: bicicleta, gente que se saluda, todas, nos conocemos todos, un mate, que te van a convidar un mate, te van a brindar una charla, muy humano, muy cálido, así que recomiendo venir y además disfrutar con un paladar porque van a probarte todo tipo de quesos y de una calidad tremenda. La verdad que esta séptima edición habla por sí sola, ¿no?
1: Sí, tal cual. Siete.
0: Y ahí van a ver también en arroba Festival del Queso, van a ver las imágenes de lo que les estoy diciendo y se van a graficar muchísimo más. Así que los invito a que lo hagan ahí con el celu.
1: Qué lindo, Gaspar. Y además la tranquilidad de la gente del interior, como lo sos vos, que hablas tranquilo, pausado, ¿no? Como nosotros. Bueno, yo ya me he acostumbrado acá a la ciudad, porque yo soy del interior, pero me he acostumbrado a la ciudad, entonces hablamos rapidito y queremos todo rapidito. La ansiedad, viste, a veces nos juega una mala pasada y o nos gana, entonces esa tranquilidad la vamos a encontrar también seguramente en San Emilio, en Los Toldos, un poquito viajando al interior. Gracias, Gaspar.
0: No, por favor, chicos, gracias a ustedes. Cuando quieran, nos llaman y nos gustaría.
1: Se corta, ¿no? Se corta, se cortó, ¿no? Me parece que...

0: Bueno, se nos cortó la comunicación, Gaspar.
1: Hola.
0: A ver, hola, hola.
1: Sí, ahí está.
0: Ahí estamos, sí,
1: Sí,
0: decime.
1: ahí está.
0: Sí, cuando...
1: No, les decía que ojalá que tengamos este contacto para que la gente conozca nuestra localidad. La verdad que tenemos un montón de cuestiones. Después les vamos a comentar un poco de, más llegado, finalizando el año, a los carnavales. Tenemos un lugar maravilloso.
0: Bien. Sí, seguramente. Bueno, para el mes, se está entrecortando, Gaspar. Entonces,
1: Sí.
0: para el mes de octubre, seguramente que antes de la fecha del Festival del Queso, nos volvemos a comunicar y nos seguís contando estas cosas. ¿Querés?
1: ¿Cómo
0: Porque nos
1: no? Y
0: queda
1: si se
0: corto
1: animan,
0: un pre.
1: hacemos una transmisión en vivo, si
0: Dale,
1: se animan.
0: sí, ¿por qué no? ¿Por qué no? Sí, yo me
1: Sí.
0: animo a esta altura de la
1: Y
0: vida.
1: hacemos una transmisión en vivo y les comentamos, les mostramos un poco.
0: Dale, dale. Bueno, te mando un abrazote, Gaspar.
1: Dale,
0: Abrazo
1: a ustedes, chicos.
0: a toda la familia de esas localidades tan, tan queridas. Abrazo y gracias, ¿eh?
1: Muchas gracias, chicos. Nos vemos pronto.
0: Nos vemos
1: Beso.
0: pronto. ¿Qué le parece, señor operador, si nos vamos escuchando a Vicentico o alguna de esa música linda que seguramente usted tiene por ahí para volver con más Conectando Camino por AM Rocha 1570?

0: Ay, qué lindo el tema que elegimos, Martín, ¿viste? Para bailarlo, para salir un poquito así y ya enfrentarnos a lo que es el fin de semana, porque hoy es viernes y el cuerpo lo sabe, entonces vamos a movernos un poquito. Qué lindo, Vicentico, pasando por aquí por los micrófonos de AM Rocha 1570. Y hermosa la charla que tuvimos con Gaspar Quintana, que era el director, que es el director de cultura de General Viamonte. Estábamos hablando de San Emilio. Gracias por los mensajes que están llegando. Pero si también te querés comunicar al otro teléfono, el de la radio, 221-678-9929. Te lo reitero, 221-678-9929. Estamos en Conectando Caminos. Y bueno, vamos a ver si tenemos a alguien acá en línea para que nos cuente en 5 minutitos, a ver si lo podemos hacer. Yo creo que sí, porque ella es docente, ella sabe hacer resúmenes, es maestra de vocación. Uno dice el nombre y ya es referencia del pueblo. ¿De quién estamos hablando? De Amanda. Hola Amanda, ¿cómo estás? Bienvenida a Conectando Caminos.
1: Hola, ¿qué tal? ¿Qué tal? ¿Cómo va? Qué lindo el programa, me encanta, me encantó.
0: Bueno, me alegro, me alegro. Bueno, yo te cuento, Amanda, que este
1: Sí.
0: programa empieza hoy, empezó hoy este programa. Es el primer programa en esta radio, en AM Rocha 1570. Es el programa que estoy haciendo yo en esta radio. Estoy como debutando como conductora y locutora. Así
1: Ah,
0: que,
1: muy bien.
0: sí, y me encantó hacerlo con ustedes. Así que, bueno, bienvenidos y muchísimas gracias. Recién estuvimos hablando con Gaspar y, bueno, di dijimos, vamos a hablar con alguien que vive en San Emilio, que estuvo en San Emilio y que hace años que lleva San Emilio ya en la piel. Amanda, ¿vos naciste en San Emilio?
1: Y prácticamente sí. Mi mamá viajó a Los Toldos, la ciudad cabecera que estuvieron hablando ustedes, para hacerse atender y que yo naciera, pero ya mis padres vivían acá en San Emilio. Así que ni bien nací, me trajeron acá y acá estoy.
0: Qué lindo. Ha sido maestra
1: Sí.
0: de muchísimos niños, uno de los
1: Sí.
0: cuales te reencontraste después de 49 años, que no era tu alumno especialmente, pero eras maestra de su hermano, que estamos hablando de mi marido, que no eras la maestra de él, pero sí del hermano de mi marido. Y bueno, después de 49 años, lo que más me llamó la atención, y no llamó la atención, y les voy a contar a los oyentes, que apenas lo viste, Amanda, dijiste, vos sos tal persona y cursaste o estuviste viviendo acá en el 77. ¡Increíble la memoria!
1: Bueno, por ahora vamos bien con ese tema de la memoria. Sí, no, aparte, mirá, si no lo conocí en el primer momento fue porque él tendría 10, 11 años, era flaquito y bueno, ahora no está tan flaquito, es un hombre. Entonces,
0: Pasaron los años y
1: pero
0: pasaron
1: cuando me
0: cosas,
1: dijo el
0: Amanda.
1: apellido, claro. Cuando me dijo el apellido, listo. Ya
0: Sí.
1: ahí ya me convencí de quién era. Sí, no, aparte me acuerdo de ellos. El hermano de él, el mayor, fue alumno mío, sí.
0: Claro, Gabriel. Qué lindo, Amanda. Bueno,
1: Gabriel.
0: vamos a hacer esta charla cortita, porque bueno, el programa dura una hora, pero me gustaba sacarte al aire para tenerte como una de las
1: Sí.
0: referentes de San Emilio. Y además, cuando uno dice Amanda, dice San Emilio, así me han dicho. Y que nos cuentes un poquito, en resumen, de lo que se viene y cómo está San Emilio y cómo lo están viviendo.
1: Bueno, mira, cuando llega esta fecha, ya empezamos con los preparativos del Día del Pueblo. Te hago cortita como una reseña del orgullo que tenemos de...

0: de que en esos años que se decidió empezar a festejar el Día del Pueblo, fueron proyectos muy importantes de la escuela. La escuela era la generadora de estos proyectos. Primero fue las calles del pueblo, que las calles no tenían nombre, y lo hermoso fue que surgió la idea, la incógnita de que tenían los nenes más chiquitos de que por qué las calles de San Emilio no tenían nombres como en la ciudad. Bueno, ese fue un primer proyecto. El segundo, al año siguiente, fue el Día del Pueblo. Y también la comunidad toda participó en elegir la fecha, una fecha que nos representara. Bueno, y fue que se eligió el día de que pasó el primer tren.
1: Claro, el 25 de septiembre.
0: Bueno, claro, el 25 de septiembre de 1893. Y después, cuando al otro año se inauguró el museo en el edificio de la estación, eso fue un motivo muy, muy importante, porque todas las estaciones estaban siendo se apropiaba gente, se llevaban puertas, ventanas, se destruían, y esta estaba intacta. Entonces había que hacer algo para evitar ese tema. Y fue así que, bueno, se dijo, bueno, vamos a hacer un museo rural, y todas las cosas que se exhiben, bueno, ahora se han traído otras, ¿no? Pero son cosas aportadas por la gente de la comunidad y de los alrededores y del campo, cosas nuestras. O sea
1: Tal
0: que todo
1: cual.
0: lo que tiene el museo fueron cosas nuestras, y después mucha gente aportó, o sea, de los toldos, de la zona. Y bueno, y así fue el museo. Y bueno, y ahí empezamos con lo del Día del Pueblo.
1: Qué
0: Desde
1: linda.
0: la escuela y comunidad, y es bueno, nos llega ahora, es en septiembre, la próxima fecha.
1: Pero Amanda,
0: Que el año.
1: perdón que te corte, porque quiero contar esto
0: Sí,
1: también, porque
0: sí.
1: otro proyecto muy importante y muy lindo, que seguramente se va a
0: Sí.
1: retomar o está en eso. ¿Qué hicieron ustedes en la escuela? ¿Qué armaste vos principalmente con otras
0: ¿Qué
1: maestras?
0: armé yo?
1: ¿No armaste una radio?
0: Ah, no, yo. No, no, no.
1: A ver cómo
0: Es
1: es, contanos.
0: una historia larga, o sea, es así. Un familiar mío, un primo que es periodista y tiene radio y está muy conectado de hace años con el tema de la radiodifusión y todo esto, un día viene y me dice: Amanda, ¿qué te parece traer una radio a San Emilio? Ay, no sé, y puede ser, acá había unos chicos que habían incursionado un poco en algo sobre radio, y es bueno, y se puede, sí, dice, porque las radios comunitarias prestan un servicio a veces muy importante cuando no, en esa época no teníamos internet como hay ahora, los teléfonos no había señal, entonces la comunicación era muy difícil. Y dice, y por la radio se comunican y pasan avisos, es como que pasan un aviso al aire. Dice fulano tal de San Emilio que, no sé, lo pasa por la radio, un anuncio, una llegada de alguien, no sé, que sirviera de comunicación. Entonces, bueno, él empezó a trabajar y a hablar con la gente que correspondía para conseguir equipos para armar una radio. ¿Y dónde la ponemos? Y qué sé yo, qué lugar. Si es, por ejemplo, un club, por ahí llega una comisión que dice: no, la radio acá no podemos porque tenemos que hacer tal cosa. Y nos pareció que la escuela era el lugar más adecuado, digamos, más seguro, más, que la escuela iba a estar siempre. Yo para esto ya estaba jubilada, ¿eh? En el 2008. Sí, yo estaba jubilada, pero lo hacíamos de afuera. Bueno, se habló con la directora, le encantó la idea, fuimos a ver, vino el interventor de no me acuerdo el cargo que tenía,
1: Y pudieron inaugurar la radio.
0: de la CNC. Claro, y miró el lugar y todo, y gustó. Así que en el año 2011, 2010, perdón, la escuela cumplió 100 años. Y como regalo, te cuento que esto lo sabía un muchacho de acá.

0: que sabía que es el que instaló toda la radio, que sabía sobre el tema,
1: Juan Ramón.
0: sabía mi primo, Juan Ramón, sabía mi primo,
1: Le mandamos un saludo.
0: que es el que hizo todo lo de los trámites, y sabía yo. Y después sabían las autoridades del Consejo Escolar, me parece. Alguien sabía. El asunto fue que el día de la fundación de la escuela, el 1 de junio, en un momento, la escuela tiene una entrada por un parque,
1: Sí.
0: ¿no? Por un costado que es un parque. Y ese parque da al patio donde estaba toda la gente que se hacía el acto. Aparece una camioneta, así retrocediendo, y abren el baúl
1: Y
0: y estaban
1: estaba
0: todos los equipos de la radio.
1: qué lindo.
0: Así que bueno, y se instaló en la escuela,
1: Claro.
0: pero después ya no fue a radio comunitaria porque al estar en la escuela,
1: Claro.
0: ese radio escolar y bueno,
1: Se hace empezar a complicar. Bueno, pero
0: sí,
1: está
0: claro.
1: y vamos a ver si la podemos reactivar y vamos a ver qué pasa. Porque, viste, nunca está la última palabra. Mientras tanto,
0: Seguro.
1: Amanda, te voy a decir lo siguiente. Acá
0: Sí.
1: hay una oyente, no sé si la conoces,
0: Sí.
1: Cecilia
0: A ver.
1: Gigante de San Emilio, gracias por
0: Sí.
1: hacer referencia con tanta ternura y amor de nuestro lugar en el mundo. Dice, gracias, gracias.
0: Y
1: Escuchando desde mi
0: Cecilia fue
1: trabajo,
0: con...
1: un hermoso programa, muchos besos, muchos éxitos.
0: Ce
1: ¡Ay, gracias!
0: Cecilia fue compañera. Cecilia fue compañera de Sergio,
1: Sergio,
0: tu
1: así es.
0: esposo.
1: Bueno, Amanda,
0: Claro.
1: se nos está terminando el tiempo.
0: Sí.
1: Tenemos para 10 programas más o menos para hacer de San Emilio, pero
0: Sí.
1: ya vamos a tener otra oportunidad seguramente de seguir charlando y de contar las cosas hermosas que están haciendo y todo lo que ha pasado en esa hermosa localidad. Por ahora te agradezco
0: Bueno.
1: y bueno, y sigan preparando las cosas para la gran fiesta que es este 27 de septiembre ahí en San Emilio.
0: Bueno, y yo quiero aprovechar,
1: Sí.
0: ya que estamos, para invitar, porque en La Plata vive mucha gente que era de San Emilio.
1: Tal cual.
0: Y si están escuchando la radio, a ver si alguna vez pueden hacer un lugarcito y venir, que el encuentro del Día del Pueblo es muy lindo.
1: Así
0: Porque nos
1: es.
0: encontramos a veces con personas que hace años que no vemos, y
1: Así es.
0: es muy, muy gratificante eso.
1: Sí,
0: Así que
1: bueno.
0: esperamos el domingo 27, si el tiempo acompaña,
1: No,
0: esperemos.
1: va a acompañar el tiempo y además,
0: Sí,
1: bueno,
0: sí.
1: este es nuestro objetivo y nuestra misión, tratar de ser el puente entre San Emilio y la gente que ha sido en San Emilio, que ha pasado por San Emilio o que quiere conocer San Emilio. Están todos invitados para el día 27 de septiembre para celebrar los 133 años de esa hermosa localidad rural. Un abrazo, Amanda. Gracias.
0: Igualmente para ustedes y muchísimas gracias por todo el espacio que nos dieron para poder dar a conocer nuestro pueblo.
1: De
0: Que
1: nada.
0: vengan, que acá van a descansar todos.
1: Gracias, gracias.
0: Muy
1: Saludo
0: lindo.
1: para todos por ahí. Ay,
0: Igualmente a
1: qué. Gracias,
0: ustedes.
1: Amanda. Bueno, qué lindo. Bueno, nos queda recorto, Martín, el programa, ¿eh? Una hora es muy cortito. Ya estamos terminando. Ya deberíamos casi estar entregando. Bueno, nos quedó pendiente de alguien que lo estábamos nombrando, ¿no? Después de 49 años volvió a San Emilio. Y bueno, y seguramente tiene lindo recuerdo. Pero, ¿cómo? La fiesta es el 27 de San Emilio. Después viene la de los toldos. Seguramente que en el transcurso de estos viernes vamos a seguir charlando sobre esto. Espero que te haya gustado este viaje imaginario pero real y que la hayas pasado lindo. Ya llegamos, vamos a disfrutar esto que es vivir la vida en cada viaje que hacemos. Muchas gracias, ¿eh? Nos encontramos el próximo viernes por aquí, por AM Rocha 1570, a las 15 horas, conectando caminos con Susy Pay. Gracias, Martín.

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0: Muy buenas tardes a toda la audiencia de Radio Rocha, en especial a los que siempre nos siguen todos los viernes de 16 a 17 en esta puerta abierta. Son exactamente las 16 y 5 de la tarde. Quien les habla, Sheila Leiva. En operación y musicalización lo tenemos a Juan Martín Carbonell. Me acompaña Valentín. Muy buenas tardes, Valen.
1: Bueno, Sheila, ¿cómo va? ¿Cómo va a todos?
0: Iniciamos septiembre.
1: Iniciamos septiembre con linda semana. Con bastante frío a la mañana, un poquito, sí. A la tarde también, pero ahora salió el sol, está hermoso, así
0: sí,
1: que...
0: Sí, hablando de eso, sí. La temperatura actual en la ciudad de La Plata es 17 grados, la humedad del 30%, y para mañana se prevé una temperatura de 12 grados y de una humedad del 65%, así que vamos a tener lindo clima.
1: Lindo clima, bastante lindo clima, así que esperemos que el fin de se pueda salir, que esté todo bien, así que... Hermoso, hermoso.
0: Sí, y sobre todo que hoy recordaba, hoy 4 de septiembre, es el Día del Inmigrante. Hoy se inicia también toda la festividad en Berisso. Soy un inmigrante. Feliz día a todos los que con nuestros sueños nos vamos a otro lugar.
1: También, sí.
0: Elegí una frase que dice así: cada inmigrante es un sueño ambulante, una historia de esperanza y lucha para escribir en una nueva tierra. Así que así iniciamos el programa, también con la narración de Lucía Giorgeri, que habla justamente sobre este tema. ¿La escuchamos?
2: Cuando el papá de la abuela María volvió de la guerra y fue a conocer a su hija, enseguida la encontró. Era la más feíta, como le habían dicho las monjas. La abuela María vino de Italia en un barco, que tardó tanto, pero tanto tiempo, que durante el viaje... ella llegó a contar uno por uno todos los cabellos que tenía en la cabeza. La abuela María fue la primerísima en subirse a una bicicleta que la estaba esperando cuando se bajó del barco. La abuela María llegó a Argentina, un lugar que rápidamente se transformó en una olla muy grande donde se cocinó de golpe y creció. Y cuando la abuela María y yo nos conocimos, yo era tan chiquitita como una sandalia y ella tan grande como un sillón. A veces la abuela María busca y busca y busca algo que no sé qué será. Ella busca. Cuando la abuela María amasaba moñitos, la panza le quedaba blanca como una nube redonda y estaba calentita. Y yo me podía dormir una linda siesta. Y buscaba. Busca que te busca,

Cara la abuela María, decía yo. Cuando aparecía una tijera grande por detrás la abuela María, era momento de salir corriendo, es que mi flequillo estaba en peligro. Ella buscaba y buscaba, la abuela María buscaba, hasta que me hice grande, buscó. Y pasé de tener del tamaño de una sandalia a tener el tamaño de una bota. Y ahí empecé a buscar con ella. Lo que ella estaba buscando, buscaba yo. La abuela María tejió la bufanda más larga del mundo. Tan larga que la podían usar varias personas a la vez. Cuando la abuela María no tejía, buscaba y buscaba y buscábamos. Y abríamos y cerrábamos y abríamos. Los mismos cajones, una y otra vez, una y otra vez. Yo me hice grande, como un sillón. Cuando la abuela María se hizo chiquitita como una sandalia, se perdía en la cama entre las frazadas. Abuela María, le decía yo, metiéndome la cabeza dentro de la cama, buceando entre la frazada para encontrarla. Entonces, cuando al fin la encontraba, las dos empezábamos a buscar de nuevo. Y buscábamos y buscábamos y buscábamos en el patio, en mi pieza, en la alacena, en la vereda, en la plaza, en el ropero, en el kiosquero, en lo de la vecina. Volvíamos cansadas otra vez a la cocina. El día que la abuela María se cansó de buscar y se fue de la ventana, de su cama, de mi pieza, del patio y de la cocina, yo soñé que ella pasaba volando, vestida de blanco. Me saludaba y se subía a un tren más rápido, el tren más rápido que yo haya visto jamás. ¡Chao, chao, abuela María! Gracias por cortarme tantas veces el flequillo. ¡Chao! Y me quedé un rato saludándola, enroscada en esa bufanda, la más larga del mundo, con el flequillo bien cortito y la panza llena de moñitos. Y seguí buscando, y busqué, y busqué, y busco, busco todavía. ¿No me ayudarían a buscar? La abuela María, de Ana Julia Boneto, del libro Ahora Siempre, Hijos La Plata.

0: Momento de nuestra entrevista del programa. Hoy tenemos el placer de entrevistar a Paula Krikowski, docente, fundadora de la Biblioteca del Otro Lado del Árbol. Muy buenas tardes, Sheila y Valentín, te saludan, Paula.
1: Hola, ¿cómo les va? ¿Cómo están?
0: La verdad que ha sido una semana o estas últimas semanas de enterarnos lo que estaba sucediendo con la biblioteca. Y queríamos que nos contaras cómo se han ido sucediendo las cosas, porque fue a partir del 21 de agosto que intentaron desalojarlos de la biblioteca, ¿no?
1: Bueno, les cuento. Sí, claro, ya pasó, mirá, más de 10 días.
0: La verdad que sí.
1: De lo que pasó. Para poner un poco en contexto, sí. La biblioteca del otro lado del árbol está dentro del Parque Saavedra. Como se sabe a través de los diarios, el Parque Saavedra hace un mes, dos meses que arrancó lo que se llama la puesta en valor, que digamos pasaron las licitaciones y empezaron a trabajar. Pero el parque está cerrado hace mucho tiempo, cuando hubo también conflicto con las personas que feriaban por acá, sí. Así que bueno, viene como de larga data. Entonces nosotros, como vimos un poco cómo había pasado con también la gente de las ferias, venimos teniendo varias conversaciones con el municipio para saber qué era lo que iba a pasar cuando empezara la obra, cómo iba a convivir con la biblioteca, porque la biblioteca, para los que no saben, funciona casi como una escuela, o sea, abre 9 horas todos los días, tiene agenda con escuelas, con institutos de formación docente, con estudiantes universitarios, con hospitales. Entonces nosotros necesitábamos saber un poco cuál era el plan de obra para poder ir amoldándonos a lo que viniera. La cuestión es que lo que teníamos como palabra era que la biblioteca iba a poder convivir, que no nos preocupáramos, que estaba todo bien. Ese viernes, que mencionas vos, al mediodía, en plena actividad, vinieron a pedirnos que desalojáramos el parque. La excusa era la obra y había otras excusas, todo era muy confuso, la verdad, muy muy confuso, así que por suerte, con la lucidez de ese momento y la firmeza de cuidar mucho este espacio comunitario que hemos hecho con mucho amor, dijimos que no nos íbamos a mover de la biblioteca. Y bueno, y a partir de ahí se desencadenó algo que fue la verdad que muy hermoso, que tiene que ver con toda una comunidad que se empezó a enterar lo que estaba pasando y que se acercó, digamos, con su cuerpo al parque a ver qué pasaba y a defender este espacio para que no lo cerraran. Así que, bueno, el sábado se hizo actividad cultural, todo el día lleno, lleno, lleno de familias queriendo defender la Biblia, y por suerte también muchos medios locales, casi todos diría yo, expectantes, también dando información y ahí muy cerquita nuestro. Así que hace poquitos días, creo que dos, tuvimos la reunión finalmente con el área de planeamiento del municipio, sí, que era un poco lo que veníamos pidiendo, y logramos las garantías para que la biblioteca pueda seguir funcionando mientras se hace la obra del Parque Saavedra, con obviamente las dificultades que tendremos con respecto a las entradas, salidas y bueno, todo eso, como cualquier obra cuando uno tiene que modificar cosas. Pero estamos acá, de hecho, miren, me tuve que esconder en un cuartito que tenemos porque hay mucho bullicio de niños, hay un taller de ajedrez en este momento, que es este día hermoso de sol, así que está el pedacito de parque que nos quedó lleno de chicos jugando a la pelota, subidos al barco.

0: fresco, leyendo cuentos. Así que bueno, mucho más tranquilo ya.
1: Acá te habla Valentín. Para volviendo un poco más o menos cómo fue, cómo surgió la idea de crear del otro lado del árbol. Yo también me recuerdo que iba de chiquito, cuando iba al colegio, yo iba al que está al frente, en la escuela Florentino Mellino, y siempre nos llevaban ahí también, tengo el recuerdo ese. Pero ¿cómo nació esta idea? ¿Y hace cuánto, no? También.
0: Bueno, claro, la escuela 11,
1: Sí, de
0: digas
1: la
0: vos.
1: escuela 11, claro, sí.
0: Claro, bueno, los chicos de la escuela 11 vienen todos para acá. Bueno, la Biblia nace hace más de 15 años, en 2011, en homenaje a Pilar, que falleció, mi hija más pequeña, y nace del amor más profundo, de ganas de contar de la vida de Pilar, y en poquito tiempo se transformó en un lugar donde queríamos también hacerle un homenaje no solo a Pilar, sino a todos los chicos y las chicas. Así que desde ahí que estamos en este parque, en esto yo pensaba de ponerlo en valor, poniéndolo en valor, sobre todo con mucho esfuerzo, con mucho amor, con lo que tenemos a mano, con lo que nos traen los vecinos. Así que para nosotros, cuando hablamos de puesta en valor, también la pensamos en ese sentido, ¿no? En lo que hacemos la gente que habitamos los lugares. Más allá de estas políticas mucho más grandes. Así que eso es un poco la historia de la Biblia, que fue también creciendo, ¿no? Imagínate en 15 años todo lo que creció en cantidad de libros, que hoy hay más de 30.000 libros, más de 4.000 familias que son socias. Bueno, muchas, muchas cosas que han pasado hermosas, como también la Biblia haberse replicado en otros lugares, en otras ciudades. Bueno, eso también nos parece re lindo de compartir y de contar, ¿no? Otras plazas en donde también hay bibliotecas y espacios de infancia inspirados en este rinconcito.
2: De hecho, uno siempre que pasa por el parque y ha pasado, ha transcurrido años, y uno puede verlo, todo lo que vos decís, hecho con amor, cómo ha ido creciendo. ¿Qué sentiste en el momento en que aconteció este querer desalojarlos?
0: Mira, en realidad sentí lo que vengo sintiendo desde hace mucho tiempo, que es algo así como un ninguneo a este lugar, ¿viste? No
2: Sí.
0: dimensionar todo lo que se ha construido. Yo siento que, no sé, que las políticas deberían estar siempre acompañando a las comunidades, ¿no? Así entiendo yo
2: Tal
0: la
2: cual.
0: política. Y la verdad que, digamos, en un espacio como este, con todo lo que les cuento, que nunca nos haya recibido ni el intendente de esta ciudad. Siempre he sentido eso, ¿no? Como un desvalor a algo que siento que tiene mucho valor. Y no hablo de valor monetario, sino
2: No,
0: del
2: no.
0: otro, ¿no? De valor simbólico. Y ese día lo que sentí fue como, o sea, como un sinsentido, porque esto no tendría ningún sentido. Nosotros somos gente accesible para conversar. Si precisaban cerrar alguna puerta, se podía cerrar y después abrir, digo, como todo. Pero bueno, había como había y pienso que hay todavía, porque pienso que todavía tenemos muchas cosas para resolver y para conversar con el municipio, que son claramente estamos en un parque municipal. Nosotros tenemos que tener diálogos porque desde las luminarias hasta el baño público,
2: Sí.
0: digamos, todo eso depende de la municipalidad. Y bueno, y cuesta un montón, la verdad, ¿no? Que nos den el lugar que creo que tiene este espacio, que es un espacio de los pibes y de las pibas de esta ciudad.
2: Vos dijiste que les habían dado garantías en esta última reunión que tuvieron. ¿Las garantías te las dieron en forma verbal o escrita?
0: No, en forma verbal, en forma verbal. Que todos me dicen, no, pero que te traigan algo escrito. Pero la verdad es que escrito nunca nos traen nada. De hecho, nunca hemos conseguido, mirá, hace cuatro gestiones distintas que estamos acá en este parque, la posibilidad de tener un papel
2: Sí.
0: que diga eso, ¿no? Que el espacio está cedido temporariamente, bueno, como se hacen los comodatos o otras formas legales. Nunca, ninguna gestión nos otorgó eso. No, y en esto de ahora. También es de palabra, pero bueno, fue en una, yo digo, fue una reunión, al menos sentados,
2: Sí.
0: acá que es todo pequeño, en las mesitas pequeñas de afuera, en las sillitas pequeñas, en un marco de tranquilidad, digamos, ya cuando había pasado un poco toda esa euforia de defensa. Y bueno, yo siento que me han dicho la verdad y necesito creer que eso que dijeron va a suceder.

0: Y un poco hablando sobre las obras también que están haciendo en el parque del otro lado, ¿no? También les cortó también las entradas, el lugar, ¿cómo fue eso? ¿Qué le generó?
1: No, no, está todo, todo cerrado, todo solo
0: Sí,
1: se puede
0: claro, por
1: entrar
0: eso.
1: por 14 y 67, un pequeño lugar, está rarísimo, yo estoy siento claustrofobia, la verdad, porque
0: Claro.
1: no, no sé por qué, digo esto, yo es un pensamiento mío, ¿por qué no lo pensaron más en etapas? Porque la verdad que son muchas cuadras de algo cerrado, la
0: Tal
1: gente
0: cual.
1: está perdidísima, porque además para cruzar de un lado al otro realmente son muchísimas cuadras, pero digo, los vecinos por ahí, gente más grande,
0: O el
1: o las familias que
0: hospital.
1: salen del hospital
0: Claro,
1: también, la
0: cual.
1: verdad que se hace bastante incómodo todo, más allá de la Biblia. Y también, bueno, hay otros muchos conflictos por acá, porque obviamente, no sé, uno ve cómo se están en algunos casos trasplantando árboles, pero en otros tirando árboles, como bueno, es como que justo en la etapa de destrucción da un poco de angustia, pero bueno, como que hay que concentrarse en que se supone que luego todo quedará mejor y eso esperamos. Pero bueno, hay mucho vecino, eso, con incertidumbre también de cómo va a ser, de cómo va a ser el cambio de manos de las calles, porque es una obra muy, muy grande.
2: De hecho que sí, es cierto que también la municipalidad está invirtiendo mucho dinero y lamento que ustedes tengan que pasar por esto en este mes de las bibliotecas populares, ¿no? Que justamente el 23 se celebra el Día de la Biblioteca, es por ley. No respetar una ley también es como inentendible, ¿no?
1: Sí, y por supuesto que sí, como decís vos, pero también no respetar el sentir
2: De
1: de una
2: muchos,
1: comunidad
2: sí.
1: entera, ¿viste? Y fue mucha gente. O sea, realmente yo sé que a la Biblia la quiere todo el mundo,
2: Sí.
1: pero verlo plasmado en de verdad que la gente se quería quedar a acampar esa noche. Y bueno, todas esas muestras de cariño, lo único que hicieron fue reforzar que este espacio es un espacio amado, que es un espacio que cada vez que alguien quiera ponerlo en peligro, va a estar acá,
2: Tal
1: porque acá
2: cual.
1: crecieron sus hijos, porque acá, como suele contar todo el mundo, pasó gente y fue feliz ese ratito. Entonces, nada, hay mucha historia, esa es la verdad, en 15 años hay muchas historias que son parte, ¿no? De la Biblia y de todo lo que se va construyendo de a poquito.
0: ¿Hoy necesitan algo para poder garantizar esta continuidad o no? ¿Qué es lo que se puede también seguir aportando como siempre o qué se puede sumar más también para este caso?
1: No, nosotros lo que salimos a decir es que, digamos, que está resuelto el conflicto primario, digamos, que vamos a seguir muy atentos, que vamos a, por supuesto, ir contándoles cualquier cosa que suceda y, como siempre, pedirles que sigan viniendo, que estamos todos los días de 9 a 18, que los sábados siga habiendo agenda cultural. De hecho, mañana a la mañana hay actividad para bebés y a la tarde vienen unos titiriteros, Fantoche Violeta, a compartir la tarde. Creo que la mejor forma de apoyar hoy la Biblia es seguir trayendo a los chicos.
2: Qué bueno.
1: Y bueno, esto también pasará. Y esperemos que pronto para volver a cierta normalidad también. Extrañamos nuestro parque enorme
2: Sí.
1: y nada, estamos en un momento particular, pero que entendemos o quisiéramos entender, la verdad que estamos poniendo todo de nosotros, que va a ser para mejor.
2: Y ojalá así sea, Paula, y contá con nosotros. Siempre la puerta va a estar abierta para seguir difundiendo y acompañándote en lo que es la biblioteca y todo el amor que todos, absolutamente todos, le ponen al estar ahí.
1: Bueno, yo les agradezco muchísimo porque esto que les decía antes, la verdad que todos los medios locales también han dado, pero montones de muestras de solidaridad y han estado también pendientes de nosotros. Y bueno, eso nos parece nada espectacular también, ¿no? Porque ustedes son un poco los que llevan la palabra, los que van contando las cosas que suceden. Así que bueno, muchísimas gracias y nada, nos veremos acá del otro lado del árbol, parque mediante.
2: Muchas gracias.
0: Chao, hasta luego.
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1: Continuamos con nuestro programa. Te agradecemos, Norma, que nos acaba de escribir. Dice, buenas tardes, Sheila. Buen programa, un abrazo. Y nos dice que gracias por difundir y dar cabida a los narradores. Ella va a ser la... El próximo viernes vamos a tener narraciones también de Norma Taborda. Agradece a Paula y todo el equipo de la biblioteca del otro lado del árbol por no bajar los brazos para seguir manteniendo en funcionamiento el espacio de la Biblia. No debemos permitir que nos destruyan la cultura comunitaria, nos dice.
2: Les recordamos que también se pueden comunicar al WhatsApp para mandar los mensajes, para que los escuchen también, al 221-663-8077, o pueden visitar la página www.radiorrocha.com.ar. Y también recordarles que hay noticias, que estamos en Twitch, también nos pueden visitar por Twitch, se llama Radio Rocha AM1570, nos pueden buscar, así que nos pueden ver por ahí también con la cámara y escucharnos, así que...
1: Y no. Otro teléfono al que se pueden comunicar, también lo pueden hacer al 221-678-9929, y si nos quieren seguir por las redes, tenemos el Facebook Una Puerta Abierta y nuestro Instagram Una Puerta guión bajo abierto. Ahora, en un cachito nos estaremos comunicando con nuestra nueva columnista, Carolina Carrera, que estuvo cumpliendo años el 2 de septiembre, antes de ayer, con su columna Pronóstico Reservado.

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1: Bueno, son las 4:37. Nos encontramos ahora con pronóstico reservado con Carolina Carreas. Así que del otro lado está Caro. Hola, Caro, ¿cómo andás?
2: Hola, ¿cómo va? ¿Todo bien?
1: Todo bien, Caro.
2: Ay, qué bueno, que tengan linda tarde. Hoy está
1: hermoso, está
2: lindo, sí, el sol. ¿Cómo andás?
3: Hola, Caro.
1: Ahí está Sheila.
3: No tenía que dejar de saludarte. Y otra, mandarte un abrazo por el día de tu cumpleaños. ¿Cómo la pasaste?
2: Ay, muy lindo. La verdad, gracias a Dios, me regaló el día medio nublado, sol. Así que medio parecido a mí, ¿eh?
3: ¿No? ¿Ciclotípico?
2: Sí, así, medio. Que no sabes para dónde correr. Bueno, así que... Gracias a Dios, bueno, en familia, así que disfrutando mucho. 47 pirulos.
3: ¡Guau! Wow. Sos joven todavía.
2: ¡Ay, un montón! No sé si ese wow fue bueno o no,
3: Jay. No, sí, fue bueno. Que yo te llevo 10 años, Carolina.
2: Soy un montón, no importa. Yo siempre río. Que sean los años que sean, mientras podamos seguir sonriendo y riéndonos de nosotros así mismos.
3: Es. Aparte, es lo que importa es el espíritu. Mientras tengas espíritu juvenil, sí.
2: Y la verdad que a mí me está costando madurar un montón de cosas, así que voy a seguir con este espíritu. Así que bueno, hoy les traigo un tema medio relacionado a la actualidad.
3: Sí.
2: No sé si estuvieron leyendo algo de la teoría de Schoenflies o estrellas químicas.

0: no sé si lo pronuncié bien, Central, algo así, el inglés es muy bueno. ¿Escucharon hablar
1: no,
0: algo de
1: eso? ¿De qué no, trata no, la no. teoría?
0: Ah, bueno, en realidad, ¿qué dice la teoría? Dice, ustedes cuando salieron al aire libre en estas últimas semanas, o en el último mes, ¿notaron que el cielo estaba como gris, estaba medio raro?
2: Sí, sí, sí.
1: No miré
0: bueno,
1: el cielo.
0: La teoría dice, no miré el cielo. No miré el cielo. Bueno, esta teoría de la conspiración de las estrellas químicas es una creencia falsa que afirma que hay líneas blancas dejadas por aviones en el cielo con sustancias químicas o biológicas. Es un tema de teoría, de una teoría que conspirativa, según algunas personas. ¿No lo vieron? ¿No lo notaron?
1: Sí, sí,
0: ¿no,
1: le escuché también. Lo que pasa es que no sabía, no me acordaba el nombre de la teoría, pero sí decían de que era una cuestión química.
0: Sí, sí. Así que bueno, nosotros, bueno, como vimos, lo que le venía diciendo, que esto que está como el país un poco más gris o más oscuro, lo que dice la teoría es que no son estrellas normales de condensación de los aviones, sino que nos están fumigando a propósito para tapar el sol. Según la versión, para bajar la temperatura por el cambio climático, o controlar el clima y la agricultura, o la versión más conspirativa es para enfermarnos. La gente que lo cree muestra como prueba que las estelas duran muchas horas, se expanden y dejan en el cielo blanquecino y que hay aviones que van y vienen haciendo cruces, lo que implica que con el viento esa estela blanca va tapando nuestro sol. ¿Qué dice la ciencia oficial? Que no son contrails o estelas de condensación. Exactamente a esto lo que dice la ciencia oficial, dice que igual que lo que se respira en invierno o lo que se ve con el vapor, el avión larga el vapor de agua muy caliente a menos 40 grados para arriba, se congela y esos son los cristales de hielo. Lo que genera es que hay mucha humedad y esos cristales no se evaporan y duran horas en el aire, entonces eso hace que tape el sol, ¿no es cierto? Pero bueno, no tenemos en realidad muchas pruebas de la teoría esta que nos dicen los muchachos sobre la conspiración que nos están queriendo tapar el sol. ¿Qué es lo que genera esto? Que en realidad, lo que se genera, como nosotros no tenemos temas muy importantes para tratar como sociedad, nos vamos a algo que nos llame la atención. Y esto lo que hace es, ¿qué nos genera? Actualidad y debate, ¿no? Entonces, de algo real que existe, como la geoingeniería solar, como el proyecto de un laboratorio en Harvard, esta propusieron una vez tirar partículas a la atmósfera para reflejar un poco el sol y enfriar el planeta, y nunca se hizo a gran escala. Pero con el proyecto que existe en los papeles, la gente cree que esto lo están haciendo ahora. ¿Ustedes qué creen? ¿Puede ser la teoría de que nos están tapando el sol o que realmente es algo más científico, como que esta nube queda en el aire y no se termina de desaparecer? ¿Qué creen ustedes? A ver, una opinión.
1: Creo que, o sea, pruebas científicas todavía no se han dado, ¿no? Y las teorías conspirativas siempre atrás de novedades están, como lo fue con las vacunas, con muchos temas también. Pero dicen que porque algo suena es por algo, ¿no?
0: Y sí, a veces pensamos, como dice el dicho, ¿no? No todo lo que brilla es oro, pero en realidad, ¿a qué nos lleva esta noticia también? A que muchas veces nosotros, como en otros ámbitos de nuestras vidas, siempre nos quedamos con la palabra que nos dice una sola teoría, o lo que vemos en los medios de comunicación, o lo que queremos leer, que nos pasa mucho con las redes sociales o con el informativo que consumimos. ¿A qué nos lleva esto? A realmente nosotros como personas capaces, que tenemos un montón de herramientas para investigar, para leer, asentarnos y decir, yo no quiero comerme el verso de alguien que me vende una supuesta verdad o alguien que dice lo que es. Esto nos lleva a despertar, sobre todo con todas las cosas que estamos pasando como sociedad y como seres humanos, a despertar y buscar un poquito más en nosotros, en decir qué es lo que yo quiero consumir y cuál es la verdad que yo quiero saber, ¿no? Es como, no nos dejemos llevar por el verso o por las masas, o por lo que este cree, o por lo que el otro dice, sino que es un llamado de atención a nosotros como personas de decir, busquemos lo que realmente es. No sé si alguna vez les pasó, muchas veces nos pasa como en la adolescencia, en la juventud, y muchas veces de grandes, de decir, no, porque este lo dice, yo voy a seguir a este que creo que es la verdad. No, busquemos la verdad.

0: ¿verdad? En cada situación.
1: Vamos a escuchar la opinión de Valen, a ver qué es la, claro, qué es lo que dice.
2: Justo esto lo refería un poco más como indagar, ¿no? También tener sí. esa idea de buscar cuál es la realidad de todo esto. Yo opino que ponerle con el tema que vos dijiste de enfermarse, ¿no? También que el clima también, hay veces que los cambios repentinos que hay, ¿viste? Te liquidan a veces, sí. ¿viste? Y te matan en
0: es
2: la...
0: Es que a eso voy también relacionado con esto, cuando uno dice cómo estas noticias y esta supuesta realidad bombardean nuestra mente y hace que eso genere nuestro estado de ánimo.
2: Claro. Sí.
1: De hecho, otra noticia que la relaciono, que vos estás hablando, son los terremotos en distintos lugares. Y como ahora sí. desde el pronóstico están diciendo, por ejemplo, va a haber terremoto en Lima, va a haber terremoto en distintos claro. puntos, y en realidad...
2: Eso también es raro para mí, porque...
0: Yo creo que, lamentablemente, como mucha de la modernidad que va llegando, y como todo esto ahora es noticia y tenemos la verdad, entre comillas, en la mano, por eso digo yo de esto de indagar, porque lamentablemente toda la verdad, entre comillas, que se nos presenta, ¿qué hace con nosotros? O nos trae tristeza o alegría. Y terminamos llevando nuestra vida adelante en base a lo que vemos y que consumimos, ¿no? Porque yo cuando leía esto, lo de la teoría, digo, ay, no, yo salía afuera y miraba el cielo y decía, ay, no, qué feo los días sin sol. ¿Y qué te traen? Tristeza, bajón, enojo. Mm-hmm. Y en realidad uno no tiene que depender de lo que lee, de lo que ve, o de cómo está el día para estar bien. Porque si no, terminamos en un círculo vicioso de que de todo lo que consumimos va a depender nuestra vida. ¿Entiendes? Mm. Entonces, como la columna se llama pronóstico reservado, y todo esto va en concordancia con esto, el mensaje es que, más allá de que nos bombardeen, si nos tapan el sol o no nos tapan el sol, si es real o no es real, si las vacunas nos hicieron mal o nos hicieron bien, que podamos indagar sobre lo que consumimos, pero que depende de nosotros que el sol brille en nuestras vidas. Porque si lo vamos a tomar todo como negativo, chicos, no vamos a vivir nunca, no vamos a disfrutar la lluvia, no vamos a disfrutar el frío, no vamos a disfrutar la primavera, el verano, siempre vamos a estar con algo, buscándole lo negativo a lo positivo que ya tenemos, que es la vida. Es como, no sé, un llamado de atención a decir que no dependa de los demás lo que nosotros podemos vivir.
2: Claro, como el viernes pasado decíamos, ¿no? También el mal humor y eso que te sí. conlleva al otro. O...
0: Sí. sí. Por eso yo siempre digo, yo el otro día cumplí años, una señora vino y me dijo, ay, estás muy linda, no pareces de 47. Le digo, muchas gracias, yo estaba contenta, feliz de la vida. Claro. Y agarra y me dice, no, pero ¿sabes por qué? Me dice, porque yo cada vez que vengo acá, me dice, a tu lugar de trabajo vos siempre estás con una sonrisa. Y después me quedé pensando, porque yo digo, a esa persona, ¿cómo la marqué yo? Si ella siempre lo que ve en mí es que yo la atiendo con una sonrisa y con buena onda, a pesar de todos los problemas que uno tiene.
1: Sí.
0: Pero depende de uno cómo lleva adelante la vida. Así que, bueno, a pesar de esta teoría de conspiración de la química o de lo que dicen los científicos, de la explicación de las aureolas de las aviones o de las vacunas o de toda la información que tenemos, como resumen final a toda esa teoría, yo tengo mi teoría de vida, que es no nos dejemos encabronar por la contaminación externa. Vivamos uh-huh. la vida sabiendo que tenemos cosas positivas y a veces no nos damos cuenta.
1: Sí, eso es tan real, Carolina. Ya el hecho de amanecer, de vivir, creo que es lo más positivo sí. que podemos tener. No, tampoco hay sí. que decir que no existen las enfermedades y todo, ¿no?
0: Tal cual. Pero... Tal cual, las enfermedades existen, la contaminación sí. está, pero siempre debemos buscar algo, así veamos a nuestro alrededor algo todo nublado, busquemos algo que sí. no es por compararnos con el otro, pero sí decir, che, bueno, yo tengo, aunque sea, no sé, mi cuerpo sano y tengo dos pies y dos manos y puedo salir, en comparación a otra persona que tal vez no pueda hacer, buscar, sé que es difícil porque yo lo he vivido, pero no es algo sencillo, así, bueno, yo, pero tratar de esforzarnos un poquito más y de ver lo positivo en nuestra vida.
1: Tal cual, sobre todo hay que concientizar también a muchos chicos, otra noticia sobre los temas del suicidio, ¿no? De que se está llevando sí. a cabo y hay que concientizarlos. Sí. Y justamente estar alertas, porque de eso se trata. Creo que la pena que va por los chicos que determinan matarse, hay que estar
0: atentos todos. Sí, hay que estar, y ¿sabes qué pasa, Jay? Estamos, bueno, los dos, estamos viviendo en una sociedad tan egoísta, y cada vez peor, porque somos tan individualistas, y muchas veces no nos damos cuenta de la situación que está atravesando la persona que tenemos al lado. Entonces, que podamos cerrar un poquito nuestro paraguas y empezar a mirar alrededor, que hasta la gente que vive con nosotros está pasando bien. Entonces, que podamos, yo creo que lo que perdimos es la posibilidad de charlar con el otro y escuchar, así que eso estaría bueno que
2: lo tuviéramos. Sí, para mí esto también es fundamental, obviamente, ¿no? Cómo se perdió todo el tema de socializar, estar con el otro, ahora como que uno está más, no sé si más tímido, o cómo decirlo, pero a mí no me pasa, ¿no? Obviamente yo en la facultad, ponele, yo estoy con los chicos, claro, nos reímos, todo, pero hay algunos que siempre notás, ¿viste? Que son los excluyen o esto, y uno trata...
0: Claro, también... y esos son, por él, por su personalidad, también por el miedo a ser juzgados o a ser criticados, influye mucho la crianza, también en el ambiente donde quisieran, pero... Esos son como los invisibles de la sociedad, ¿viste? Que uno, qué raro, lo mira y dice, qué raro. No, bueno, que nosotros seamos los diferentes en la vida de esas personas. Y que podamos cambiar de a poquito, ¿no? La sociedad, y por ahí no vamos a cambiar el mundo, pero así como vos decís que son chicos más introvertidos o más cerrados, que podamos acercarnos y decir, che, mirá, no te conozco, pero lo que necesitas es aquí. Y eso le cambia la vida de otra persona.
1: La verdad es que sí, Caro. Te agradecemos por la columna de hoy. Muy interesante relacionar también temas actuales con sentires, ¿no?
0: Déjame mandar un saludito, porque ahora estoy re cholula. Yo a la mañana, viste que voy pedaleando desde Villa Liza hasta Bonet en bicicleta.
1: Sí.
0: Bueno, todas las mañanas nos cruzamos con dos muchachos más. Y hoy nos costó mucho pedalear porque teníamos un poquito de viento. Y yo medio que en el comentario, sí, bueno, chicos, dale, pongamos la fila, les mandé un mensajito y le dije, escuchen el programa Una Puerta Abierta de Radio Rocha de Memiki. Así que le dije el horario, así que ojalá, espero que estén escuchando. No sé sus nombres, porque en realidad nos cruzamos ahí en el camino, pero bueno, a esos dos muchachos, uno que iba de campera azul y otro de campera negra, sobre Centenario, a las 7 de la mañana, si están escuchando el programa, les mando un beso grande, y hay que seguir pedaleando, salir a hacer actividad física y a disfrutar que estamos vivos y que gracias a Dios estamos acá. Y saber que todos tenemos un propósito en esta vida.
1: Tal cual. Te mandamos un beso, será hasta el próximo viernes.
0: Un beso el próximo viernes, sin falta estoy ahí.
1: Dale.
2: Dale, Caro, estamos viendo.
0: Un besito.
2: Chao.
0: Besito, chicos. Chao.

0: seguimos sonriéndole a la vida y ahora nos toca la columna de deporte con Valen. ¿Qué hay para sonreír en el fútbol, Valentín?
1: De mi lado estamos volviendo a la sonrisa, así que bueno, estamos volviendo ahí de a poco. Bueno, como todos saben, yo también soy de River, así que... Que bueno, esperemos que se nos dé este fin de... Nos queda la liga nada más, competir, así que... Que bueno, eso, y bueno, tenerles un poco de información, ¿no? De la liga. Ahora se está jugando Estudiantes de Río Cuarto frente a Sarmiento de Junín, donde Sarmiento de Junín está ganando 1-0, van 10 minutos, recién arranca, a los 6 minutos hizo gol Mafini. A las 7 tenemos lindo partido para mí entre Belgrano y Huracán. Después a las 7 tenemos Platense, Deportivo Riestra. Y después, bueno, ya mañana justo voy a la cancha del Lobo. Voy a ver Gimnasia Tira a las 2:30, tempranito. Madrugar al mediodía, por lo menos, levantarme.
0: Tempranito al mediodía, pero
1: un sábado, pasa que sábado, viste, viernes por ahí uno...
0: Ya, te está gastando.
1: Sí, sí. Pero más temprano tenemos 1:30 al Dosivi Banfield. Después ya 4:30 Gimnasia Mendoza frente a Boca. Un Boca que viene con la baja de Aranda, que tuvo una lesión, una fractura. Así que bueno, esperemos que se recupere rápido Aranda. Después a las 7 tenemos San Lorenzo Talleres. Lindo partido donde Talleres está ahí en la cuerda floja San Paoli. Que para mí San Paoli, uy, siempre hay un debate ahí con San Paoli, que para mí no es buen técnico. Así que bueno. Después 9:15 tenemos, yo creo que un partido muy esperado también por muchos, Vélez Estudiantes. Wow. Vélez Estudiantes, muy lindo partido. 9:15 en el Amalfitani. Después ya el domingo, temprano, casi 3 de la tarde, 2:45, tenemos el clásico. Wow. Entre Central, Rosario Central y Newell's. Yo creo que Rosario, que viene ahí y quedará fuera de la Libertadores. Y un Newell's que también se está buscando, se está encontrando ahí de a poco. Yo creo que va a ser un clásico muy, muy disputado para mí, sí. Muy lindo. Y más en cancha de Rosario, ¿no? Obviamente. Después a las 5 tenemos Central Córdoba, Independiente, que Independiente viene con bastantes derrotas. Ahora se fue lo Mónaco, viene bastante mal el rojo, así que ahí hay conflictos, ahí los hinchas que están tristes, algunos enojados también con la dirigencia. Así que bueno, después a las 5 tenemos Lanús, Defensa y Justicia, el domingo, y 7:15 juega River en el Monumental frente a Independiente Rivadavia. Donde tenemos en el equipo contrario a Maxi Salas, que están viendo si puede jugar o no. Creo que no va a jugar porque el tema del convenio que tiene por el contrato con River que hicieron ahí. Entonces no creo que pueda jugar. Sí. Después ya 9:30 tenemos Racing Atlético Tucumán. Y el lunes estaría cerrando la fecha a las 7 de la tarde con Barracas Argentinos Juniors. Y 9:15 cierra con Unión Instituto en Santa Fe. Así que bueno, eso tenemos para el fútbol argentino. Y bueno, recordad que ahora está jugando el Real Betis con Real Madrid en España. Muy lindo partido para mí también en España, que se está disputando. Después también la Premier, el Ipswich Town frente al Liverpool, donde Liverpool está ganando 2-0 con doblete de Isaac. Y en el Como, que está ganando 3-1 frente a la Genoa en Italia, con gol de Nico Paz, el argentino que tenemos ahí. También Perrone, que está ahí, Baturina, que también muy buen jugador, donde está ganando 3-1. También en Francia, lindo partido entre París y Mónaco, donde Marquinhos convirtió el primer gol a los 31 minutos, donde está ganando 1-0. Así que bueno, eso es lo que tenemos de fútbol. Después también para hablar, comentar que se está jugando el US Open, donde ahora a las 5:30, por ahí puede ser que se adelante un poco más o se atrase. Tenemos Mariano Navone frente a Tomás Echeverri, los dos argentinos se enfrentan, los dos que quedan. Y también Taylor Fritz, que juega con Franz Cerúndolo, que son bastante peleados ese partido. Para mí, muy lindo va a ser. Y los argentinos también, que se enfrentan en US Open a las 5:30. Después tenemos, bueno, la semana que viene, que tenemos Sudamericana, que el único equipo que queda, recordar que es Boca. Boca, que juega con San Pablo. Juegan la ida el martes. Y bueno, en Libertadores tenemos al Pincha, que juega el miércoles frente a Corinthians. Muy lindo partido acá en uno. Y después, bueno, la otra semana tiene la vuelta. Así que esperemos que al Pincha le vaya bien. Y también recordar que Fluminense juega en Brasil la ida frente a Platense. Un Platense que también está bastante peleando ahí la Libertadores. Y son los equipos que tenemos en competiciones mayores, ¿no? Digamos. Sí. Y después tenemos, bueno, sobre Fórmula 1. Hoy se corrieron las prácticas, donde Franco tuvo muy buena actuación. Donde hubo cambios en los autos, ¿no? También en las monoplazas, digamos, de la Fórmula 1. donde a Franco le dieron el auto similar a lo que es su compañero Gasly, hicieron esas modificaciones. Y bueno, recordar que la práctica tenemos mañana 7:30 temprano, la práctica 3, a las 11 de la mañana, ya un poquito más tirando al mediodía, la quali, que es la clasificación, y el domingo a las 10 de la mañana.

0: mañana la carrera, así que esperemos que Franco le vaya bien. Sí. Logró hoy muy buena actuación, tuvo puesto 9, logró, así que qué bueno, esperemos que haga buena carrera en Monza, donde yo creo que para mí mi piloto no favorito para mí hoy por hoy es Antonelli, sí. Pero bueno, Franco también me está muy apoyando siempre al más si hay un argentino, ¿no?
1: Claro.
0: Así que bueno. Tenemos eso de información y después recordar que nada, hay bastante fútbol la semana que viene. Así que estén pendientes ahí a la tele. Hay variedad de fútbol. Y bueno, esperar que a los clubes no le vaya bastante bien en las copas. Que puedan traer por lo menos alguna copa más acá. Así que bueno, tenemos esa información. Queda un minutito.
1: Sí, después nos estarás contando también tu anécdota de ver el partido ahora este sábado.
0: El sábado, sí, que voy a
1: ir. Como lo viviste, como...
0: Gimnasia Tigre, claro, es. Sí.
1: Bueno, es verdad que nos queda un minuto, nos estamos despidiendo ya. Muchísimas gracias por haber estado del otro lado y a todos los que participan. A nuestra entrevistada también, a seguir luchando por la biblioteca del otro lado del árbol. Y nos despedimos, hasta el próximo viernes, que tengan buen fin de semana.
0: De 4 a 5 vamos a estar, así que bueno, estén pendientes la semana que viene. Y gracias a todos por estar del otro lado escuchando y viendo. Así que muchas gracias. Chao, nos vemos.

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0: Voy a invitar. Voy a invitar a un. A un amigo. Que. Un gran músico argentino. Nos va a acompañar en este tema. Un tema nuevo de Sass. Que se llama. Tiene un título muy peculiar. Y tiene un título que de repente es como. Como necesario por la energía que necesitamos. Se llama simplemente Huevos. Y el artista al cual quiero invitar para acompañarnos a tocar es el señor Miguel Cantilo.
1: ¡Buenas! ¡Hola! ¡Huevos!

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0: sin su ropa, a la perdición de los bares de copas, a las cenicientas de saldo y esquina, y por esas ventas del fino Laína, pagando las cuentas de gente sin alma que pierde la calma.
1: Y ahora vamos a presentar a nuestro ministro de Seducción Social, Alejandro Lerner.

0: nunca, nunca, nunca más.
1: Ministro de Seducción Social, Alejandro Lerner.
0: Señor Presidente, muchas gracias. Señor Pueblo, gracias a todos.

Bueno, voy a hacer una canción dedicada a los plomos, que son los que cargan y descargan los equipos. Es una canción para ellos, por más que ustedes no los ven, están todos ahí atrás trabajando. Gracias. Gracias. Blues de los plomos.

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Buenas tardes, arrancando un viernes, qué lindo, arrancó septiembre, gente linda, buenas tardes. Bien, ahí volvimos con la gente que sabe lo que hago, que es mi amigo Martíncho, bienvenido y bueno, a ponerle pila y ganas. Ya agradezco la operación de Horacio, pero con vos me siento como más confiado y seguro que vamos a hacer las cosas, como lo hacemos nosotros, ¿entendés? Son diferentes modos de trabajo. Bien, gente, acá arrancando un día más, arrancó con todo septiembre, qué lindo, por lo menos está ahí el sol. Salió el sol, están lindo. Dice que vienen días fríos de vuelta, pero bueno, todavía estamos en invierno. Ya se está yendo, son los últimos coletazos del frío. Y acá arrancando, sí, como le digo a mi amiga Florencia, sí, ya está del otro lado escuchándome Florencia, mi amiga Vivi, un beso gigante, que quiero arrancar con una frase que me mandó Vivi que me dejó carburando el otro día. Sos más pesado que piedrita en el zapato. Y la verdad que me quedé pensando, ¿viste? ¿Y ya te pasó alguna vez que caminaste con una piedrita en el zapato? No es una gran cosa, obvio, es una piedrita y decís, bueno, una cuadra más. No, tenés que sentarte, tenés que parar y tenés que sacarte esa piedrita del zapato, porque eso es un aviso, es un anuncio, es un pequeño problemita, que no es tan grande, pero hace que vayas dejándolo, siga creciendo, y después esa piedra va a ser una roca, pero nunca llega a ser roca, ¿no? Simplemente quiere decirte eso, ¿no? Y la enseñanza de esta frase es buenísima, dice, se aplica siempre, o sea, si te es una piedrita, es como una cosa que estás dejando que caiga agua de la gotera del baño, que gotee la bacha de la cocina, o de nada, para y reparar esa piedrita y sacarla de encima de una buena vez. Así que gracias a Vivi que metió esa frase y me dejó ahí pensando, así que me puso re contento, gente. Bien, arrancando, chau agosto, te fuiste, y yo lo dije cuando arrancó agosto, que se vienen los festivales, gente, estamos en medio de dos festivales, qué bueno que haya así variedad y que tengas para elegir y que digas, bueno, voy a este porque me gusta, voy a aquel. Te cuento, está el Festival de Cine de la Provincia de Buenos Aires, el FICBA, que tuve la suerte de estar en la presentación, y a su vez está en Capital el Festival de Música, que es el Festival Escenario, Cine y Música, del 30 de agosto al 6 de septiembre, o sea que termina el domingo. El otro festival es un poquito más, hasta el 9 arranca hasta el 9, así que tenés lugar y tenés cosas para ir a hacer. Y te digo una buena, en ambos festivales la entrada es gratis, gente, la entrada es gratis. No tenés que hacer nada, solo ir un ratito antes, media hora antes o una hora. Media hora está bien, no creo que se colapse ninguno de los dos eventos. Así que ahí tenés para mover, no quedarte en tu casa. Estamos al aire en Radio Rocha, AM1570, en el Instagram. Tenemos un contacto para dejarte, 221-678-9929. Eso, me mandas un mensajito a la radio. Tenemos un particular, que es el mío, 221-494-6738. Y tenemos el Instagram, que hay gente que me está siguiendo por Instagram o está siguiendo la radio, @ AM1570 Rocha, @ Marcel C 1920. Te digo esto porque si me mandas un mensajito de acá a la 19 hora, o sea 18:55, tenemos un regalo, gente. Sí, mi amigo se ha copado, mi amigo Bruno, Joaquín Bruno, ojalá que te reponga, ojalá que te esté bien, lo extraño un montonazo. Es mi amigo que dice, yo te regalo una docena de medialunas de la confitería París, así que estamos acá con regalo, mandame un texto, un WhatsApp, un audio, decime hola, levantame la mano, te voy a mandar para el sorteo, y antes del final vamos a estar regalando una docenita, así que hay de todo, gente, para, vino con todo septiembre, la verdad. Tenemos un montón de info, tenemos una charla telefónica, pero bueno, nada, lamentablemente a veces uno busca, hace el trabajo de preproducción, que es esto que hago yo y el equipo, tengo como 15 muchachos trabajando atrás mío, hacemos el trabajo de buscar al entrevistado, buscar a quién podemos charlar, ver la película que queremos charlar, bueno, que sea un tema y que nos interese a nosotros, ¿no? No vamos a meter a charlar a cualquiera por meter, no, nada. Gente que esté en el mundo del cine, que esté actualmente haciendo algo o haya hecho algo, bueno, nada, es eso, ¿no? Así que tenemos el honor, para mí un privilegio poder charlar un ratito, que no va a ser en vivo, va a ser la charla grabada, con uno de los programadores, porque yo quise hablar con cualquiera de los dos festivales, con uno del FICBA y con uno del escenario, bueno, no se podía con el FICBA, me dijeron que están todos, bueno, no sé. Y vamos a tener el honor de hablar con Pablo Conde, sí señor, ya un amigo de la casa, ya prácticamente mi hermano del festival,
Con él hemos arrancado esta locura en radio. Él estaba en Ushuaia y yo estaba en La Plata. Entonces empezamos a hacerlo así, un híbrido. Yo estaba en vivo en el estudio y él estaba por teléfono. Después él me dijo, no, seguí vos, que vos la tenés clara. Yo me voy a lo mío, así que nada, le agradezco un montón. Así que después vamos a estar haciendo una falsa entrevista, como digo yo, con Pablito Conde, que nos va a contar y explicar un poquito lo que es el Festival Escenario en su sexta edición. Así que es buenísimo eso, buenísimo. Y bueno, no pudimos enganchar a gente del otro festival porque estaban todos trabajando un montón, ocupadísimos, con cosas mucho más importantes que atender una entrevista. No, nada, mentira. Pero nada, es buenísimo. Tengo todo para pasarte la información, cómo tenés que hacer para informarte acerca de los festivales. Ahora te lo voy a contar en un ratito. Vamos a empezar a contar a la gente. Ya me está sonando el teléfono. Qué lindo que haya gente del otro lado. Y aprovechando que se viene septiembre, queda ya muy poquito día para que se nos vaya este frío y arranquemos a usar remerita, arranquemos un poco más livianito de ropa. Y bueno, nada, eso es un clima mucho más lindo. Y arranquemos con los mocos porque empiezan las plantas, viste, que entran a caer todas esas cosas de las plantas en primavera. Y entramos a todos los que somos alérgicos, y yo soy uno de ellos. Entramos a gotear ahí, a de la nariz. Así que nada, gente, bien, vamos a un poquito de musiquita. El tema número uno, no sé cuál es, porque ya me han cambiado todo, no lo tengo en el Word anotado, pero sí está en la pauta del programa de radio, así que vamos a un temita musical y ahora volvemos.

Sí, señor, sí, señor. Pasaba una banda independiente, porque me estoy metiendo muchísimo con eso de lo que suena autogestionado. Bueno, esta banda es la Comparsita, que es una banda que hace, no sé, más de 30 años que está, creo que sí, creo que 25 años cumplió el año pasado. Buenísimos, de acá de La Plata, de acá del barrio de Villa Elvira, gente. Así que a escuchar la Comparsita, y qué tanto papán, esa pavada. Vengan a escuchar la música que te identifica, que tiene letra, que tiene composición. Siempre digo lo mismo, hago hincapié en eso, así que nada, la culpa, vayan a buscar algo. Me ha cambiado todo ahora la estructura de trabajo, porque antes yo tenía todo el mismo Word, ahora tengo de un lado la pauta con la canción y de un lado la... Pero ahí vamos, gente, vamos. Bien, bien, acaba de mandar un mensajito Claudia, sí señor, está participando por la media luna. Solo mandamos un mensajito, que me estás escuchando, o que existo, o que sabes que existo, y yo te voy a anotar para el sorteo, gente. Qué lindo que así sea. Bien, bien, bien, vamos a meterle piña esto. Lo dije al principio de agosto, que estamos en medio de dos festivales, que se vienen los festivales a partir de agosto hasta fin de año, por lo menos hasta noviembre, y no sé por qué pasa eso, pero mira, estamos en dos ahora, dos festivales, y lo que yo quiero resaltar de esto es, los festivales de cine tienen que ser festivales de cine, gente. A ver, ir a ver películas de cine y no ir a bancarte una movida política o una cosa política. Así que nada, yo creo que por ahí es el tema. Si querés cine, hacemos cine. Si querés militancia política, bueno, no pongas el cine como herramienta o como algo para hacerlo, y dedícate a hacer campaña política, listo. Pero mezclar ahí me parece que no da por ahí, no es ahí. Pero bueno, cada cual con su movida. Estamos, como dije recién, escenario. El séptimo año del Festival de Escenario. Está el FESAL, que es el cuarto año. Y a su vez, en un poquito arranca el REC, que es de la Universidad de La Plata. La Universidad de La Plata, la Facultad de Arte, perdón, tiene la carrera de cine o de licenciatura en áreas audiovisuales, y hace su festival de cine. Después tenés el Festical, que es el festival de cine latinoamericano, el festival de cine nacional. El FESAL, que es el festival latinoamericano. Y después, eso todo en octubre. Y después en noviembre, septiembre, octubre. Y en noviembre tenemos el festival Clase A, que es el de Mar del Plata, que es uno de los más lindos, y creo que es todo cine ahí. Ahí sí que hay todo cine, es buenísimo. Y termina eso, porque está como todo enganchado. No sé por qué estos festivales se solapan, o sea, no sé por qué están juntos estos dos festivales, porque es rarísimo que pase eso. Nunca hay un festival arriba de otro, pero bueno, se ve que ahora ya no importa, y como dije, ¿no? Cada cual tendrá para elegir. Termina el Festival de Mar del Plata, ahí está el Rojo Sangre. Atento con esto, porque tengo una noticia gigante para nosotros, para el espacio que siempre estoy haciendo difusión, que es el espacio de proyección terrestre, porque hay una chance que tengamos una sede del Rojo Sangre en La Plata. Así que atento con eso, está planteado el tema, está charlado el tema con la gente del Rojo Sangre. Ojalá que se dé. El Rojo Sangre es un festival de todo película de terror. Aviso para que no saben qué piensa que el Rojo Sangre por estudiante, nada que ver. Es todo un festival por todo cine de género, cine de terror. Así que bueno, encima ahí también me mandan Mercedes un mensajito. Vamos, gente, me gusta, sí, señor. Todos anotados para el sorteo, ahí estamos, buenísimo con eso. Mercedes, ahí anotadita también Mercedes. Nada, me espero el llamado de Lili. Lili, hacemos un llamadito. Vamos a difundir, así regalamos algo lindo hoy que arranca con todo el amor. Como decía, no sé qué decía, que se viene el amor en septiembre. Bueno, alguien lo decía. Bien, volvamos a esto. Entonces, estamos en tratativa, ojalá que se dé. Y si no se da en el marco de la sede del festival, que se va a hacer el Festival Rojo Sangre, es en Buenos Aires. Queríamos o teníamos la intención de usar el espacio de proyección terrestre como una sede mientras transcurre el festival en Buenos Aires, porque tenés un viaje casi de una hora y media, dos, hasta allá, y bueno, medio lejos para la gente que por ahí quiere ir. Y si no, haremos un ciclo después que pasa el festival. Pero eso va a ser en noviembre. Por ahora, metámonos en lo

que nos queda más cerca. Ahora vamos a hacerte una recomendación. Antes de que tengamos la charla con nuestro amigo Pablo, tenemos que recomendarte una cosa para que no te quedes ahí en tu casa, para que no te aburras, para que no sientas que no tienes nada que hacer. Y yo te digo algo, esta película fue increíblemente hermosa, buena. Y el mensaje que tiene esa película y todo lo que hay en el trasfondo de esa película, estoy hablando de Green Book. Acá salió como en... ¿Cómo se loca esta película? ¿El nombre de acá cómo era? Bueno, ya me voy a acordar. Pero es Green Book, esa película. Es una locura ambientada en 1960. Me quedé como... ¿Cómo se llamaba esa película? Bueno, ya me voy a acordar. No me acuerdo cómo se llamaba. Increíble, con Viggo Mortensen trabajando en el papel, en uno de los papeles principales. Y el actor negro Marshala Ali. Increíble la película, increíble. Vayan a buscarla. Hay banda sonora también ahí dando vuelta. Una amistad sin frontera. Creo que salió así ese nombre acá en Argentina. No me acuerdo cómo fue el nombre de Green Book. Ahora lo voy a buscar para quedarme tranquilo. Si no, me quedo como que no dije cómo se llamaba la película y me quedo rengo ahí. Porque sale, depende de dónde sale la película, le ponen un nombre diferente, tiene un nombre distinto. Bueno, en algunos lados tiene un nombre, otro lado otro nombre. Bueno, no logro encontrar cómo le pusieron acá para estos lados de América. Ya me voy a encontrar. Dice Una amistad sin frontera, nada más el nombre. Pero bueno, Peter Farrell es el director de la película. La estoy recomendando porque la he visto de vuelta, la segunda vez que la veo. Es una película de 2018. Bueno, ambientada con todo, autos de esa época, de 1960, en un contexto de, obviamente, que todavía los negros no estaban aceptados en el mundo de los yanquis, ¿viste? Entonces, hay un lugar donde este músico está basado en un caso real. Este músico, un pianista afroestadounidense, ella era yanqui, pero negro, ¿viste? Y entonces iba a tocar a lugares donde estaba solamente aceptado. Por eso se llamaba Libro Verde, porque ese Libro Verde era una guía turística que enseñaba o dejaba ver dónde podían tocar los viajeros, ya sea músicos, ya sea lo que sea, en el arte, y no ser discriminado, lo que sea. Igual había un montón de racismo a full en esa época. La película es muy buena, entretenidísima, son 2 horas de película, así que sentate si tenés ganas de sentarte a ver una película, y si no, no te senté nada y andá, no sé, a bailar reggaetón. Porque además tuvo un montón de premios, ganó el premio Oscar Mejor Guión de la película, es buenísimo. Ahora voy a comentar algo acerca del guión. Mejor actor, no sé si ganó o estuvo nominado. Estuvo nominado, nada, Viggo Mortensen no lo ganó. Creo que Marshala Halik sí ha ganado el papel de actor. Así que nada, la película está para ver en Netflix, si tenés Netflix. Y si no, podés verla por Prime TV. Y si no, esa plataforma que están dando vuelta por ahí, ya están habilitadas. La película tiene ya más de 10 años. No, ¿qué digo 10 años? ¿18? No, claro, tiene 6 años la película. Sí, 8 años. 8 años tiene la película. Pero bueno, vayan a buscarla. Es una muy buena película para ver el fin de semana. Va a estar lindo para estar encerrado viendo película. Pero bueno, nada. Lo haces en el break que tengas. 2 horas y te pasan volando. No sé si vas a ver fútbol o no, pero aprovechá para ver una peli. Y si no, te invito. Vuelvo, algo recapitulo un poquito. Te invito al FICBA, que lo que tenés que hacer en la página de internet, en la internet, pones así, FICBA, FIC con C de casa, PBA, y al toque te salta en el buscador ya el Festival de Cine, obviamente, si lo haces en Instagram es mucho más rápido. Y tenés, como digo siempre, toda la grilla día por día, las películas también día por día, dónde se pasan, hay como 3 o 4 salas. No quiero hacer el trabajo ese porque es un trabajo que ya lo tienen que hacer. Nada, si no sabes manejar la internet, bueno, nada, qué sé yo. No entres. Pero ya todo es por internet. Lo mismo digo para el festival escenario. Pones festival escenario, al toque sale, pum, la programación. No hay mucha vuelta con el buscador. Porque además, si ya alguien lo buscó antes, al toque sale ahí rapidísimo día por día. Te digo, hice un trabajito chiquitito de alguna de las pelis, la diferencia que hay de las pelis que pasan en un festival musical o con cine y música a un festival que es el FICBA, Festival de Cine Internacional de la Provincia de Buenos Aires. Me pongo re contento con esto porque se ve que el trabajo que hago yo de difundir acá y hablar con gente que está en el mundo del cine. Por ejemplo, el Festival Internacional de Cine de la Provincia de Buenos Aires arrancó con un cortometraje, que sale de la Facultad de Arte, donde salgo yo. Estuvimos charlando con la directora, Lumina Fontana, hace un par de semanas atrás. Y a su vez estuvo compitiendo, bueno, ella quedó afuera, perdió, al final no siguió en carrera por el tema de los premios de los Oscar, que es una competencia que hay por fuera de la oficial, pero sí lleva el galardón de Oscar a mejor cortometraje. Bueno, quedaron eliminados.
Una energía invisible me devora sin descanso.

bueno, la pasaron en pantalla gigante, estuvo buenísimo, así que la verdad estoy contento por eso, porque es una película que hemos charlado por acá, y así pasa con un montón de pelis que van a estar en función y en cartelera. Por ejemplo, Cecilia Khan, charlamos acá con ella, el hijo mayor también, estuvimos hablando, estuvo buenísimo que tuvimos un diálogo con ella hace un tiempo atrás. Va a estar en cartelera, no sé los días, acá tengo la programación abierta y creo que va a estar, mira, el jueves, o sea, ayer estuvo el 3 del 9 en el Cine de Paradiso, así que no sé si se repite, pero bueno, ya estuvo en cartelera. Tenés que hacer eso, entrar al FICBA, como te digo yo, y ya te sale todo el día por día en qué sala está y dónde se pasa. Y la película de Una Energía Invisible, no sé si se repite, pero me dijeron que sí, porque había varias salas donde se iba a pasar. Y otra de las películas que también estuvimos hablando acá, yo me recuerdo muy bien esta película, que también se estrenó ayer jueves, pero se repiten, ¿eh? Para mí tienen todas las películas tienen dos funciones, porque esto es hasta el 9 de septiembre. Estaba en Ushuaia, me acuerdo, hicimos el programa por teléfono con mi amigo Martín, y hicimos la charla y entrevista con Marlene Greenberg, que es la directora de esta película. Muy linda, Tres Tiempos, muy linda película, la verdad estuvo interesante. Así que nada, era una chica que quería hacer danza, se quería ir del país, y vivía con la mamá y con la abuela y con la mamá. Alice se llamaba la chica, no sé si se acuerdan, pero bueno, vayan a buscarla, está para ver ahora en el festival, y si no, en Senior Play. Ayer estuve también haciendo el trabajito, casi todas las películas están ya para que la puedas mirar, están libres, quizás no están en cines comerciales, como siempre decimos, ¿no? Son películas que por ahí recorren festivales, pasa un tiempo hasta que la liberan, y por ahí ya, como es medio vieja, no van a estar en los cines comerciales, y sí están por ahí en plataformas o algo de eso, así que hay que ir a entrar a internet. Otra difusión que quiero hacer, aprovechando que estamos ahí con el tiempo justo, que dentro de rato vamos a charlar con Pablo Conde, es, cambió la cartelera ya, desde el 1 de septiembre cambió la cartelera en el espacio que hablamos siempre, Proyección Terrestre 3 y 66, gente, 3 y 66, ya va, llegaste a la esquina y es inevitable que no te des cuenta que ese es un cineclub o un espacio de cine, porque tiene cartel con colores, una puerta que se abre hacia afuera, nada, increíble, está buenísimo el lugar. Atenti con eso. La Tierra Explota, que es una peli que venimos hace rato ya difundiendo y hablando, de Juan Pablo Lepore, que también pasó por acá, también charlamos acá, así que esa es una de las pelis que va a estar ahí. Hay un espacio de una directora belga, Chantal Akerman, que va a estar ahí todos los días a las 21 horas, lunes, martes, miércoles y jueves. Y bueno, lo mismo que siempre, entra ahí al Instagram de ellos y te van a dar toda la data. Nosotros vamos a un poquito de musiquita, creo que ahora venía una cancioncita linda de Las Pelotas, que se la quiero dedicar a mi amiga Paula. Tengo su remera acá que se la voy a regalar cuando nos encontremos, y ahora volvemos.

0: Sí, se echó a volar como un tucán, sí, por supuesto que sí. Hermosa, una de mis bandas predilecta, favorita, y que la voy a escuchar hasta que me muera, y el día que me muera quiero que en mi velorio pongan como un tucán. Bien, bien, él pasaba de hermosa banda Las Pelotas, vayan a buscar que está buenísimo para escuchar esta banda, tiene un montón de discos. Esta etapa era que estaba con mi amigo el Bocha Sokol, después se han vendido y se han comercializado. Bien, gente, la gente de arroba stickerpack te va a hacer el flyer que vos quieras. Le mandás un mensajito de parte de la radio, le decís, mirá, escuché en la radio que ustedes hacen, sí, hacen flyer, hacen diseño para lo que vos quieras. Están aplastados de trabajo, te dan semana de acá para 3 meses o 4, pero bueno, es buenísimo que así sea, porque a veces dicen, uy, me dieron mucho tiempo, y bueno, están laburando, ¿qué querés que te diga? Que te den para mañana, no tienen tanta máquina, tienen 3 máquinas y están las máquinas full, así que llamalo de parte de la radio, decirle que escuchaste en la radio el aviso. Ellos es, solo me pasaron que le dé el Instagram porque lo estaban llamando todos los días y estaba loco Facundo, así que arroba guión bajo sticker pack y le mandás lo que quieras diseñarte. Siempre dije lo mismo. En vinílico queda muy, pero muy espectacular eso. Bien, bien, estamos a unos segundos de hacer la entrevista. Como no va a estar en vivo, así que la estamos manejando nosotros con mi amigo Martincho, Pablo Conde, programador del Festival de Escenario. También estuvo trabajando en un montón de lugares. Él fue, antes de ser programador de este festival, estuvo programando para el Festival de Cine de Mar del Plata. Fue director artístico también de ese festival. Y eso es un egresado de la Escuela Experimental de Cine, ENERC. Así que es montajista. La verdad que está buenísimo. Tiene una vivencia y un conocimiento amplio, gigante. Sabe y no sabe mucho de cine. No, es buenísimo cuando se despide que dice, nos vemos en la sala. Es buenísimo. Y aparte es buenísimo porque tenemos un amigo en común que se llama Gustavo Sala. Es todo como un círculo, una continuidad de cosas. Bien, bien, bien. Ahí me mandan un mensaje también para la... Para, hola Susana, hola Susana, me dicen ahí, qué lindo que mande mensajito la gente. Me está mandando a mi WhatsApp, así que si quieren, si están desconfiando, después les mando la captura.
1: Correcto.
0: No sé, porque acá son todos desconfíen, nadie confía en nadie, ¿viste? Así que nada. Bien, bien, eso por un lado. Después, por otro lado, quería comentar y contar también, bueno, como estuve diciendo recién, las pelis que van a estar en el FICBA, el Festival de Cine. Voy a nombrar algunas de las pelis que ya pasaron y que van a estar en estos días hasta el domingo en el Festival de Escenario. Por ejemplo, hubo un documental de Leonard Cohen. Si no conocen Leonard Cohen, vayan corriendo a buscar quién es Leonard Cohen. Un poeta, un hermoso cantante, nada, increíblemente lo que hace, es muy lindo. A mí me gusta, y estos días he retomado un poco de su música. Increíble un documental que está ahí con personajes, con Bono de YouTube, bueno, nada, está buenísimo. No es nuevo, es bastante, con Nick

0: que también aparece en este documental. Bueno, mucha gente que está invitada, increíble para ir a verlo. Estuvo ayer o anteayer, estuvo en cartelera. Esto es allá en Buenos Aires, así que tenés que viajar, es gratis, no tenés que pagar nada, solo pagarte el bondi y nada. Después hay una banda que se llama Spinal Tap. Si no conoces lo que es esta locura, bueno, nada, son unos tipos loquísimos que hacen música, hacen payasadas, rockeros de siempre. Y estos hicieron esas dos películas y no hay más nada de ello. Spinal Tap, así como te digo. Es como una parodia al heavy metal y qué sé yo, y estaban en dos partes, así que se proyectaron dos partes, creo que fue esto arrancó la semana pasada, el domingo, creo que el lunes y martes se proyectaron esa película. Y después hubo un documental de Bob Dylan. Esto todo, o sea, a ver, qué bueno de todo esto es que acá no hay nada de política, gente, todo cine puro, en su mejor estado. Bob Dylan, si bien ellos tienen una tendencia a ser políticos también, porque tiene una postura, ¿entendés? Pero no van por la pantalla gritando y levantando la bandera de qué partido son. Ya está, vos ya sabés de qué partido son y listo. Bob Dylan es un recontra músico, un increíble. Creo que fue el único músico que llevó un premio arriba, así que también estuvo su documental o va a estar en estos días. Repito, tenés que entrar ahí en Festival Escenario. Entras ahí y te dice toda la programación, día por día. Acabo de abrir para que ver cuándo va a estar el de Bob Dylan. Ahí te digo, mira, estoy en la página, te muestra todo día por día en qué sala va a estar, a qué hora es, en el Centro Cultural Borges, el domingo 6 de septiembre a las 19 horas, por ejemplo, hay una película. Después va bajando así, tin, hay cortometrajes. El sábado voy a andar por aquellos lados también que estoy invitado. Bueno, ¿ves? Fue el lunes 31 de agosto lo de Spinal Tap, así que ya no lo vas a poder ver. Y el martes fue la segunda parte y no se repite esto. No se repite porque no hay tiempo. Lo de Bob Dylan va a ser... fue ayer, así que nada, no vas a poder verlo. Nada, pero por ejemplo, hoy viernes va a estar una película que lo quería traer acá porque charlamos con el director o con algunos de ellos, hemos charlado. El Príncipe Oscuro, que es todo sobre Karka. El músico Karka, que es un bajista, guitarrista, nada, increíble. Esto es gratis también, así que tenés que ir para aquellos lados. Esto va a ser en el Colegio Público de Abogacía en la Capital Federal. Es hoy a las 5 de la tarde, así que ya está haciendo en estos momentos seguramente. Y está bueno porque después se quedan a hacer el ida y vuelta, a charlar y a comentar cómo se hizo. Bueno, nada, esto es todo en Buenos Aires, el Festival de Música. Lo quería traer a colación también porque, mirá, me armé como una listita ahí. Bueno, y el cierre va a ser el domingo con un trabajo audiovisual, un documental que salió, no sé si salió a la vista o no, si estuvo en el cine, del Indio. El Indio, un océano de gente que lo hizo y lo condujo Pergolini. Eso va a estar para el clausura el domingo en el cine Gaumont, así que eso es con entrada paga. No sé qué habrá pasado ahí, pero bueno, nada. Es buenísimo porque también ahora, cuando hablemos con el programador Pablo Conde, nos va a contar un poquito. Y yo quiero hacer acá y ponerme de pies porque agradezco muchísimo a este festival, que fue el que aceptó mi trabajo de Alberto Bassi, La Bestia, que dentro de unos días va a cumplirse un año de su partida. Dentro de unos días, el 7 de septiembre, se cumple un año de la partida de mi músico inspirador, de un personaje lindo que conocí durante dos años estuvimos trabajando con él, siguiéndolo y filmando. Hicimos un trabajo que se llama Bassi La Bestia, que si querés mirarlo, está en YouTube. Poné así como te digo, Bassi La Bestia, y aparece el trabajo que hicimos nosotros con un equipo que tenía ese año. Esto fue en el 2019. Pero todo 2018 lo estuvimos filmando, lo seguíamos, íbamos a su casa, hicimos un viaje a Buenos Aires. Esto lo hice yo. Esta es la dirección que hice y con el cual me llevé un premio en este festival en la versión 2021. Así que estoy re agradecido al Festival Escenario y justamente queríamos hacer la charla con Pablo Conde y él me decía, no hablé nada de tu trabajo, me dice, porque sé que ibas a decirlo vos. Nada, es eso. Es un pequeño trabajo que hicimos hace un montón. En el 2021 fue ganador del Mejor Cortometraje Internacional. Tengo acá el premio en mi escritorio, en mi casa. Así que es buenísimo. Trabajamos con Alberto Bassi todo un año. Es un poeta loco, un tipo que no fue tenido en cuenta y nunca se convirtió en millonario y nada de eso, pero bueno, tiene muchas canciones, muchas cosas, tocándolo bizarro, es buenísimo, es como soy yo también soy bizarro y me sentí cuando trabajé con él muy identificado, así que vayan a buscar a YouTube, Bassi La Bestia, está abierto para que lo pueda ver cualquiera. Bien, Marticho, ¿querés que vayamos sacando ya, si querés, un poco de la entrevista, que estamos casi en el tiempo que hacemos siempre las charlas telefónicas? Vos decime sí y mandamos, aunque sea, te voy mandando las preguntas y voy a mandar las respuestas, ¿te parece? Bien, gente, bueno, tuve el privilegio de trabajar, de conocer, bien, ahí está, ok, y ser amigo de Pablo Conde, que es un programador que tiene una mano y una experiencia ya más de 30, 40 años con todo esto de programar películas, con armar un festival, bueno, cosa que es súper complicadísimo. Cuando me quise meter a hacer un festival, dije, no, esto no es lo mío, esto no es por acá, y quizás el dinero que cobras no es tanto. Entonces vos decís, trabajo, me deslomo y la paga es 2,50. Así que preferimos hacerlo desde otro lado o aportar un poquito, quizás con esto de la radio, difundiendo y haciendo un poco de ruido, que me estén escuchando 5 personas, para mí es un golazo. Y después esto queda grabado, sube, se va de acá al norte, del norte al sur, del sur a todos lados, lo mando. Así que nada, arrancamos con la pregunta número 1. ¿Qué se tiene en cuenta a la hora de la programación de un trabajo para festival escenario, ya sea 2026, 2024? ¿Cuál es el criterio de cine y música? Esa fue mi pregunta. Y la respuesta de Pablo.
1: Gracias, Marcelo, por la comunicación. Bueno, Pablo Conde, programador de un festival que produce Roxana García y dirige Iván Wolovic. Esta es la 7ª edición del festival, lo cual nada, nos llena de alegría. Y si tengo que pensar en tu pregunta, es nada, esto de qué se tiene en cuenta a la hora de pensar la programación de un festival como escenario. El punto de partida más obvio es el de la relación entre el cine y la música, que es algo que tiene que estar, la música tiene que estar presente, porque de eso se trata también el festival. Pero nos gusta pensar que no desde un lugar directo y único, porque las formas en que la música dialoga con el cine son miles. Puede haber documentales de bandas, documentales de movidas, documentales de, o sea, de movidas de estilos o qué sé yo. Puede haber ficciones, puede haber recitales que tienen alguna particularidad. Un poco de cada una de esas cosas está plasmada en la programación de este año. Algunas con excusas extremas, como músicos de protagonistas, algunas como, no sé, pienso en Lovers Rock, en la cual tenés un despliegue musical muy interesante porque es una noche, una fiesta, y la música está ahí presente y la película tiene una cualidad única para meterte dentro del espíritu de una fiesta, no sé, y eso es un disparador, por ejemplo. Todo esto alrededor de documentales de bandas, documentales de cantantes o, como digo, recitales, pero filmados de algún lugar distinto, que no sea solo el registro de un recital, sino algo con alguna característica cinematográfica específica.
0: Qué bueno, la mejor definición, me encanta que así sea. Como lo dije al principio, tiene un profundo conocimiento por el cine musical también, por el cine de ficción también, bueno, nada, abarca varios aspectos del cine Pablo Conde, así que buenísimo. Hacía alusión a Love Rock, que es un musical del 2020, es un musical, no, es una película del 2020 de Steve McQueen, así que está buenísimo. Lamentablemente ya se proyectó el miércoles, no va a estar para ver, pero la puede buscar, que tiene que estar en algún lado, la acabo de registrar y anotar para tenerla en cuenta. Habla sobre de la música del reggae, del dub y del amor lover rock, así que nada, buenísimo por eso. Bien, buenísimo lo que nos cuenta, y sí, tiene que ser así, ¿no? Tiene que haber un nexo, un vínculo o una convivencia del cine y la música, y obviamente pasa en un montón de aspectos, no solamente es mostrar un recital o mostrar un documental de un músico, también sería cine y música, pero abarca también otros factores. Vamos con la pregunta 2. Me acaban de mandar mensajito. Está que arde el teléfono, gente. Regalarle cosas a la gente y te llaman por todos lados. Buenísimo. Me encanta que así sea. La pregunta 2 dijimos, o se la hicimos. ¿Qué lugar tiene el cine independiente o de directores jóvenes y nuevos que aparecen en festivales de escenario o en cualquier festival? ¿Cuál es la cantidad de material que recibieron? ¿Y si hay futuro en ese contenido? Y ahí va la respuesta.
1: Bueno, si hay cine independiente, sí, claro, muchas de las películas que programamos están alejadas de los estudios, son películas hechas de manera artesanal, fuera del esquema del presupuesto grande y notorio, ¿no? Digo, en general muchos de estos documentales o de estas películas de ficción tienen más una identificación desde quienes las hacen para con lo que están contando, narrando, plasmando como universo. Entonces hay algo de la independencia que está ahí vivo. Y directores, directoras jóvenes, ni qué hablar. No recibimos mucho material, la

0: La verdad, para el festival es algo que hacemos nosotros en búsqueda. Si recibimos material, sí, la verdad que sí, porque hacemos una convocatoria todos los años. Si bien hubo un par de años que hicimos más una programación despegada de las competencias y qué sé yo, con material que íbamos hallando por aquí y por allá, volvimos a este año a tener la estructura de competencias. Tenemos una competencia de cortometrajes, una de largometrajes internacional, los cortos son nacionales, los largos internacionales, y también una de películas en proceso, Work in Progress. Y para eso sí nos mandaron bastante material, por suerte pudimos hacer una selección en base a eso, más por supuesto la búsqueda personal que hacemos desde el festival de películas que tienen alguna resonancia con el tema principal del evento, ¿no?
1: Bien, bien. Genial esa parte que nos dice que, claro que sí. Work in progress es cuando vos mandás algo que estás haciendo y quizás lo terminaste para el otro año o nunca lo terminás, pero es eso, un trabajo en progreso significaría la traducción y nada, para que lo entiendan, porque por algo decís, ¿y eso qué es? Bueno, está bueno que sea así. Y si se manda mucho material en ese proceso, quiere decir que se está haciendo mucha, mucha cosa. Nada, y acá quería yo meter el bocadillo de sí. El independiente, obviamente, que casi todos los trabajos que van a este festival, no creo que todos sean de producciones así millonarias, Netflix, nada de eso. Vas y la Bestia fue filmado con muy poco presupuesto y ninguno cobró nada, nadie cobró, ni el cámara, ni el montajista, ni yo que hacía la dirección, nadie cobró nada. Todo era pulmón, había un pequeño presupuesto. Pero era mínimo, era para alquilar de los lentes, por ejemplo, era para el movimiento que había que llevarlo en remisa base a algún lado, porque él quería, bueno, y a veces muchos de los gastos los cubría él, así que era buenísimo eso, sí que es independiente. Bien, bien, y la última pregunta, ¿qué espera el público estos días, ya casi en el cierre, porque queda mañana sábado y el domingo es el cierre con la película del Indio Solari? ¿Y qué película increíble dejaron para el cierre? O qué, lo que acabo de explicar, ¿no? Una película increíble porque no está en todos los festivales. Acá hay una cosa que pasa muy lindo que quizás mucha gente no lo entiende, no lo conoce. Cuando está la programación de los festivales, se pelean por tener la película de difusión o por ser la película que no está en ningún lado, ¿no? Por ser original y ser único. Así que acá están con esa película y a ver qué nos dice Pablo.
0: Bueno, nada, estamos muy contentos con la respuesta del público, la verdad, y sobre todo muy contentos porque hay una variedad que se nota desde el público, variedad de edades que. Nada, es un poco también cómo armamos la programación, con variedad estilística, distintas búsquedas formales y desde lo musical, de ritmos o de sonidos o formas de entenderse. Así que bien, muy contentos. Y bueno, este año hicimos tributos por tres, un tributo a Leonard Cohen tras 10 años de su muerte, un tributo a Rob Reiner, el cineasta que hizo Spinal Tap, que es la película emblemática, el documental emblemático, una sátira hermosa. Proyectamos la 1 y la 2 y vamos a cerrar con el tercer y gran tributo que es al Indio Solari, con la proyección de Tsunami, un océano de gente, una película muy interesante que por primera vez se va a ver en sala, que también nos llena de alegría, ¿no? Ese será el gran cierre del día domingo. Estamos ansiosos y tristes porque también ese día se termina el festival. Bueno, muchas gracias, un saludo a la gente de La Sopa, que siga la alegría y nos vemos en la sala.
1: Bien, bien, gracias, Pablito. Qué bueno, la verdad que quería aclarar también esto, que es muy complicado para él y para cualquiera de la gente que está trabajando en el festival, porque no es que están sentados mirando cómo va el festival, tiene que estar atento a todo lo que está pasando, a que la proyección salga bien, a que la película se vea bien, a que la sala esté con gente o no, hay que esperar que si están los directores invitados aparezcan, o sea, están en un montón de actividades a su vez, no es que están solo programando y se sentaron, él me comentaba, estoy a dos manos, algunas veces algunas de las películas que llegan internacional llegan sin subtítulos, entonces bueno, no puede proyectar esa película sin subtítulos y nada, así que le agradezco, se tomó un tiempito para nosotros, para dejarnos un saludito y para contarnos un poquito cómo es la movida y cómo está, y sí, es eso, exclusividad quería decir yo, exclusividad es tener una película que no está en todos los festivales y por ejemplo Tsunami, que es la de Lino Solari, no estuvo ni en Bafisi, no estuvo ni en el nada, así que es buenísimo eso, seguramente que de acá en más, porque las películas empiezan a hacer ese recorrido, van a un festival y después son invitadas o son seleccionadas para otro festival, como puede ser el de Mar del Plata, puede ser el FESAL, puede ser otros festivales que empiezan a circular a partir de que se estrenó en el cine de Gaumont. Así que gracias, Paulito. Vamos a estar yendo el domingo, estamos invitados, estamos acreditados, porque seguramente va a estallar la sala esa, porque hasta ahora lo que tengo entendido es que muchas de las salas se llenaron con películas como, por ejemplo, Leonard Cohen. Es un documental increíble, vayan a verlo o busquen para verlo. La gente que tiene más de 40 entiende lo que es esto. Los guachiturros no van a entender nunca qué es esto, así que lo dejamos afuera descartados. Bien, gracias, Pablito. Te mandamos un gigante, un cariño grande. Vamos a un poquito de música antes que se nos vaya la noche y volvemos, ¿dale?

sí, pasaba Rubén Rada, no queríamos dejarlo colgado, no queríamos olvidarnos. Hace un tiempo se nos dejó, se nos fue. Rubén Rada, que es un músico increíblemente apasionado por la música que él trajo para estos lados, para el candombe. Y se lo quiero dedicar exclusivamente a mi hijo Agustín, que es un candombero de formación y con el alma. Vos lo ves tocar el chabor ese, cómo toca el tambor, el bombo, como le llaman ellos, y es con la pasión y con una fuerza que siento como que te contagia, ¿viste? Así que dedicado a él y a su pequeño hijo, que o sea, es mi nieto Simón, que ya cumplió una semanita de vida. Gente, qué lindo, cómo se va agrandando todo, cómo se va formando todo, tomando un pequeño árbol de su vida, de su historia, así que buenísimo por ello. Y son fanáticos de Rubén Rada, así que le quise pasar y escuchar esta canción. Bien, bien, gente, genial lo que nos contaba Pablo Conde. Lamentablemente no pudimos tener del otro lado a alguien del festival FICBA, porque me respondieron un mail tarde y me decían, ¿con quién querés hablar? Y nada, yo les puse clarito que decía, podemos charlar con alguien del festival que sea programador, que sea alguien que nos pueda dar una pauta, y me preguntan después, ¿con quién querés hablar? Y yo, ¿qué sé con quién puedo hablar? Decime a alguien que sea del festival y lo sacamos al aire. Y bueno, no pudo ser, y ya no va a ser, porque la semana que viene tenemos mil cosas más. Se vienen otros festivales, como dije, agosto está lleno de festival. Arranca creo que mañana, a partir de hoy a la tarde, creo que en el

en el espacio ahí que ahora se llama Palacio Libertad, también hay un festival de cortometrajes, así que también si querés ir ahí, mover, y esta vez no dije nada del festival del espacio del cine Cele, que siempre está lleno de películas, cargado de material, así que hay que moverse, hay que buscar, no quedarte en tu casa, ya vienen los días lindos para salir y hacer actividad, creo que va a quedar el cine va a quedar un poco también dejado de lado, pero bueno, nunca pasa, ves, hoy por ejemplo viernes arrancaba el FICMA, ahí está, hay sala del FICMA, claro. En el cine Select están también las películas del FICMA, que sé, como si fuese también pantalla para que puedas ver películas del 3 al 9. Así que tenés un montón de días para ir a mirar películas ahí. Hay de todo. El sábado también hay películas, el domingo también hay películas. Desde las 14 horas, mirá, hasta la quería ver, que es Los Nadadores, que es una película que el año pasado estuvo este año estuvo en Bafisi y tuvo premio, y yo siempre quise hablar con la directora, pero siempre estaba recorriendo, siempre estaba complicada, así que esto va a estar el sábado a las 4 de la tarde. Los Nadadores, mirá, vayan a mirar esa película, que se la recontra recomiendo. Tuvo premio como mejor película. Ellos están en una casa con una pileta llena de mugre y tienen que limpiarla para nadar, así que está muy, pero muy buena. Es tipo una comedia, pero zafa, zafa para ir a verla. Tranquilo, no gastás nada, creo que es gratis. Sí, es gratis, así que te vas temprano, agarrás un lugar ahí, te quedás a ver. Bueno, hacé lo que te digo yo. Entras a lo que es el Instagram o directamente desde la página del festival y te dice todas las películas día por día. Mirá qué lindo. Va a estar Kryptonita, gente. Qué buena película. Mirá, una película medio viejita, pero con nuestro amigo Nico Loretti, que ya hemos charlado también por teléfono varias veces. Así que a buscar eso, a buscar películas que te puedan llamar la atención. Yo quería hablar de una peli que, bueno, es un cortometraje que se llama Las Medianeras. Que lo vi porque lo escuché en una charla de una fila del supermercado, lo escuché a dos chicas hablando, vine a mi casa, me senté, me puse a ver Las Medianeras, un cortometraje que dura creo que 12 minutos o 13 minutos, y es buenísimo, y trabaja mi actor, que es Germán de Silva, que lo quiero para mi cortometraje, y es increíble, son dos personajes que tienen un problema porque la chica saltó a la medianera y se escapa con lo que se choreó, y aquí me aparece él, mi amigo Germán de Silva, así que es buenísima la película, es un cortometraje, está para ver libre ahí en Cine Play, así que tenés que ir a buscar y nada más. Vamos al sorteo, gente, antes que se nos acabe, porque tengo ahí un montón de gente que me llamó, vamos a tirar el sorteo de una docena de medaluna. Sorteamos, tiene que haber un solo ganador. Esto se pone así, mirá, se anota todas las personas, lo pongo en Sortea 2, que es una página que está todo en internet, pongo uno, pongo sorteamos, y él me da el ganador o la ganadora. Moni, vamos, Moni, te quiero, Moni. Moni, una colega, una amiga que la conozco hace más de 20 años. Ella le hacía siempre la torta a mis hijos, la conozco de la vida, es increíble, Moniquita. Se ha ganado las medias de una. El lunes le estaré mandando, la llevaré yo, o si no, que vaya a buscarla directamente en la París. Ya van a estar para retirar a nombre de la radio o a mi nombre. Ahí después me comunico con ella y charlamos. Qué grande, Moniquita. Bien, gente, se nos está yendo el espacio. Bueno, les acabo de pasar un montón de info. Ojalá que o lo toman o lo dejan. Bueno, hagan lo que quieran. Eso está más allá de mi alcance. Está muy cerca el festival, el Cine Club de Producción Terrestre. Está en 366. La entrada es muy barata. Apoyás con un movimiento independiente y es buenísimo. Puedes ir a las 7 de la tarde, a las 9 de la noche de película. Mañana sábado hay a las 0. Hoy viernes y mañana hay película a las 0 horas. O sea, a las 12 de la noche, si no querés ir a bailar reggaetón, si no querías mover el esqueleto, andá a ver una película. Y si no, fíjate la cartelera del FICMA, que también hay un montón de pelis para ver y para hacer. Y de última te quedás en tu casa, pones ahí Green Book. A mí me sale la película como Una Amistad Sin Frontera y yo sé que no ese es el nombre, pero bueno, ya la voy a enganchar y después la semana que viene te la voy a comentar bien cuál es el nombre. Vámonos, gente, con una canción de despedida. Nos vemos la semana que viene. Nos queda un temita, aunque sea un pedacito. Increíble esta canción de Nirvana. Es una banda emblemática y ya nos vamos. Y chao, gente, nos vemos la semana que viene.

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0: tardes, mis queridos y lindos amigos. Aquí estamos nuevamente, un nuevo viernes, un nuevo día, un nuevo momento para compartir. Y sí, en este maravilloso día viernes que estuvimos hoy, con solcito, con una agradable temperatura, empezando a disfrutar, queriendo tomarnos todo este solcito y llenarnos de energía. Pero bueno, es así, mis queridos y lindos amigos. Mi nombre es Gustavo Adolfo Olivera y estamos aquí para el programa Encuentro de Sanación. Sí, como siempre. Y gracias a Dios, acompañado por Norma Elisa Simonet. Hola, Normi. Buenas tardes.
1: Buenas tardes a todos. Siempre una gran alegría poder compartir nuestro programa de los viernes.
0: Y sí, por supuesto, y exactamente, y es así, realmente son momentos lindos, realmente, que estamos esperando para encontrarnos, para estar acá, y seguir compartiendo, bueno, como ya hace tantos años realmente. Pero bueno, también esto, agradecerle y darle una cierta bienvenida y calurosa bienvenida a nuestro operador hoy, Martín. Estuvo ahí un poquito con dolencias, pero bueno, ya recuperado, está en los controles, así que un abrazo, Martín, muchas gracias por todo lo que haces. Y bueno, y desde ya, nuestro agradecimiento al director de la radio, a Horacio Ferrer, de esta radio maravillosa, esta radio Rocha, que bueno, nos abrió las puertas, y desde hoy, desde hace varios años ya, transmitiendo desde los estudios de la Emilia, aquí en Citibel, Partido de la Plata, así que también poniendo todo a disposición para que esto pueda suceder, la parte técnica, la parte humana, así que gracias Horacio Ferrer, por tanto, este maravilloso 1580 de Radio Rocha, que está bien presente en todos los vecinos de la ciudad de La Plata y mucho más también por allá. Así que bueno, queridos y lindos amigos, Normi.
1: Bueno, empezamos con las cartas.
0: Y dale, a ver.
1: Vamos a empezar con nuestro mensaje del oráculo del dragón. Vamos a elegir una carta que ya están mezcladas. A ver cuál es el mensaje que nos sale hoy, que como sabemos siempre, el mensaje está dirigido, el mensaje va a resonar o con nosotros o con ustedes, pero las personas que lo escuchan por algunas razones, ¿no? Y acá dice lo siguiente esta carta. Así es, lo que estás sintiendo es un llamado de la naturaleza. Es tiempo de desconectarte un poco de la tecnología y pasar más tiempo en lugares verdes, con árboles, flores y en contacto con otras especies. La energía está propicia para que puedas programar esa escapada o para que organices tus días de modo que esa conexión con la Pachamama sea más frecuente y sanadora. Podés empezar en casa, trayendo más plantas y abriendo las ventanas para oxigenarla mientras caminás descalzo. La energía verde está más cerca que nunca. La dragona de la naturaleza te asiste para reconectar con los árboles y las plantas y para incorporar su medicina a tu vida. Hermoso mensaje este, y cuando lo estaba leyendo me acordaba de que, bueno, estamos próximos a la primavera, ¿no? La primavera es la estación donde el elemento es la madera, o sea que estamos con los árboles muy presentes y el color de esta estación es el verde. Entonces, qué casualidad que haya salido esta carta, ¿no? Que nos pone en contacto, sí, con la naturaleza, con el verde, con los árboles, y nos está indicando de que, obviamente, es momento de empezar a conectarnos más con la naturaleza. Salimos de ese encierro que hemos tenido en el invierno, en alguna medida, de ese frío, de esa oscuridad, para poder empezar a contactarnos nuevamente con este mundo verde, este mundo vivaz que nos rodea y que es la naturaleza, ¿no? Así que la voy a volver a leer para registrar bien este mensaje, ¿no? Dice, así es, lo que estás sintiendo es un llamado de la naturaleza. Es tiempo de desconectarte un poco de la tecnología y pasar más tiempo en lugares verdes, con árboles, flores y en contacto con otras especies. La energía está propicia

0: para que puedas programar esa escapada o para que organices tus días de modo que esa conexión con la Pachamama sea más frecuente y sanadora. Podés empezar en casa, trayendo más plantas y abriendo las ventanas para oxigenarla mientras caminas descalzo. La energía verde está más cerca que nunca. La dragona de la naturaleza te asiste para reconectar con los árboles y las plantas y para incorporar su medicina a tu vida. Hermoso mensaje y muy en consonancia con esta estación que se aproxima, que ya se está haciendo notar, que ya aparecen días primaverales realmente como el que hemos tenido.
1: No, no, realmente esto de los mensajes, esto de sacar una carta al libre albedrío, que aparezcan determinados mensajes, textos, realmente pone en manifiesto cómo se manifiesta el universo.
0: La sincronicidad, ¿no? Exactamente.
1: Porque realmente hoy,
0: Todo es
1: por
0: muy sincrónico en este mundo.
1: lo bueno que tiene digamos, estos días de hoy la tecnología, es que un día como hoy, ponerte a leer un celular al sol no lo podés hacer. Así que está bueno tomar sol y dejar, como dice ahí, un poco la tecnología como para realmente uno centrarse, ¿no? Centrarse y conectarse con la
0: Exactamente.
1: naturaleza, con el sol, con las plantas, con la tierra, el césped. Con los pájaros, así que maravilloso, maravilloso. Y bueno, yo les traía esta pequeña frase que dice: trata cada emoción como una visita. Déjala llegar, déjala quedarse y déjala ir. No conviertas a un visitante pasajero en un hogar permanente. Y cuánta razón tiene, ¿no? Cuánta razón tiene, no, no, no, no hay que instalarse en esa emoción, ni que fue, ni puede, ni que sea mala, ni que sea buena, sino simplemente vivirla, ¿no? Déjala llegar, déjala quedarse y también déjala ir, porque nada es permanente en esta vida. Así que, como vuelvo a decir, trata cada emoción como una visita. Déjala llegar, déjala quedarse. Y déjala ir a la emoción. No conviertas a un visitante la emoción en un hogar pasajero, un hogar permanente. Así que, queridos y lindos amigos, esa es la frase, esa es la carta de Normi. Así que realmente me parece que todo está bueno y todo sirve como para tenerlo muy presente. Y hablando de presentes, agradecer como siempre a nuestros oyentes de Radio Rocha, de 1570, que obviamente están siempre prendidos a la radio, que nos escuchan, que bueno, a veces nos llegan mensajes. Antes el contacto era mucho más directo, pero bueno, pudimos, o sea, pudimos, o sea, pudimos hacerlo como desde los estudios de la Emilia en forma online, así que ya ahora estamos más en contacto con esta otra gente del Facebook de Norma Elisa Simonet, el Facebook de Gustavo Adolfo Olivera, y ahí también los programas salen en vivo, quedan grabados, nos pueden dejar mensajes, así que agradecimiento a todos estos oyentes de Radio Rocha que son tan siempre presentes y realmente afectuosos. Así que nuestro gran, gran abrazo. Entonces, Normi.
0: Bueno, vamos a. El viernes pasado estuvimos hablando, ¿no? De ese árbol con el cual se representa el yoga y sus ocho ramas, ¿no? Todo lo que, digamos, integra la noción de yoga, que no son solamente las posturas o las asanas, que es lo que se conoce más o que es lo más difundido acá en Occidente. Entonces, vamos a hablar también hoy de una de esas ramas, que es el pranayama, que es la respiración. Esa rama también es sumamente importante y es una parte esencial del yoga, ¿no? Y de lo que se trata es de aplicar, ¿no?, la respiración a las situaciones de nuestra cotidianidad, ¿no? Empezar a familiarizarnos con la respiración consciente y sus propiedades para propender a nuestro bienestar y a una mejor salud física y emocional. Aprender a conectar con los movimientos de la respiración durante la realización de las posturas del yoga, también para así poder optimizar la práctica. Pero por sobre todas las cosas se trata de apropiarnos de algo tan natural y simple como es

nuestra propia respiración a través de hacernos conscientes de ella de acuerdo con nuestras necesidades en el día a día y a consolidar los cambios visibles que hemos introducido, por ejemplo, a través de la práctica del yoga para facilitar el buen fluir energético. Entonces decíamos que la respiración, el pranayama, como se lo conoce, es, digamos, la cuarta rama de este árbol que hemos, con el cual hemos esquematizado, ¿no? O tratando de hacer algo figurativo para poder, en cierta forma, referirnos al yoga, ¿no? Como esas ocho partes integrantes, de las cuales la cuarta es el pranayama, que es la ciencia de la respiración que conduce a la creación, la distribución y el mantenimiento de la energía vital. Este es el eje del yoga donde aprendemos los secretos de las técnicas de respiración y realizamos las asanas o posturas siguiendo las secuencias de la respiración que corresponden. Y esto es la clave de esta práctica milenaria para nuestro bienestar. El pranayama es el arte de controlar la respiración para dirigir la energía vital, que es el prana, dentro de uno, ¿no? Dentro de cada uno de nosotros. A través de diferentes técnicas de respiración, se puede calmar la mente, equilibrar las emociones y fortalecer el cuerpo. Cuando respiras conscientemente, tu energía fluye y tu bienestar se expande. Debemos tener en cuenta que en la nariz hay dos canales o circuitos respiratorios, el derecho y el izquierdo. Cuando respiramos naturalmente usamos ambos indistintamente, pero sus funciones son diferentes. El derecho representa al sol, a la energía yang, y el izquierdo a la luna o la energía yin. El lado derecho pertenece al calor, al sol, a la energía yang y a lo masculino. El lado izquierdo pertenece a la luna, lo femenino, el frío. Y si la mayoría de las mujeres utiliza, y sí, la mayoría de las mujeres utilizan más el lado izquierdo para respirar y los hombres el lado derecho. Esto nos habla de características diferentes de esta energía que usamos al respirar y que podemos tener en cuenta en situaciones concretas, ¿no? Por ejemplo, si estamos cansados, desanimados, sin energía, probemos a tapar el orificio nasal izquierdo y respirar por el derecho. En unas cuantas respiraciones nos cargaremos de energía. Si estamos muy acelerados o con dolor de cabeza o mucha tensión, probemos a tapar el orificio nasal derecho y respirar por el izquierdo unos minutos. Y veremos cómo el dolor de cabeza cede y nos relajamos y nos estabilizamos. Cuando respiramos conscientemente, nos damos cuenta de que la respiración tiene la llave para el alivio de muchas situaciones físicas y emocionales. Y cuando lo que buscamos es la armonía y el equilibrio, la respiración adecuada es el pranayama, conocido como respiración alterna o respiración purificadora de los canales, que es un pranayama especialmente indicado para reequilibrarnos, para aliviar la ansiedad y el insomnio y para controlar el estrés. O sea, ¿qué queremos, digamos, en cierta forma dejar en claro con esto? Es que nosotros hay muchas situaciones de nuestra vida diaria, de nuestra vida cotidiana, muchas situaciones que a veces son más que nada emocionales, que nosotros podemos empezar a, en cierta forma, manejar a través de la respiración. Incluso hasta ciertos malestares o ciertos síntomas a veces que son físicos, como por ejemplo cuando se nos acelera la respiración, se nos acelera el ritmo cardíaco, todo esto tiene que ver muchas veces con la alteración del sistema nervioso. ¿Cómo podemos nosotros calmarlo a través de la respiración? ¿Y cómo

0: como a veces, como decíamos acá, cuando estamos desenergizados muchas veces, cuando estamos por alguna situación bajos de energía, ¿cómo podemos también eso modificarlo a través de la respiración? Y otra cosa más, que bueno, aparte de que la respiración nosotros la trabajamos en yoga permanentemente a través de las posturas. Hay determinados movimientos que se hacen con inhalación, otros con exhalación, o sea, en las posturas está totalmente integrada la respiración consciente. Ahora, hay otra cosa más también que es importante porque a veces nos sirve para cuando queremos realizar una relajación de alguna parte del cuerpo o cuando estamos trabajando a veces en la sanación de alguna dolencia específica que está alojada a veces en algún órgano, a veces en alguna región de nuestro cuerpo. Y que es la respiración dirigida hacia una zona,
1: Claro.
0: hacia una zona del cuerpo. Además de sentir una zona concreta del cuerpo, también podemos enviar hacia ella nuestra respiración. Para alguien que nunca lo haya hecho, puede sonar raro. ¿Cómo se puede respirar en cualquier otro sitio que no sean los pulmones? Toma una respiración profunda y siente cómo se mueven los hombros y el abdomen. Ahí tienes ese movimiento más allá de los pulmones. Cuando el diafragma desciende, presiona contra el estómago y el hígado. Estos presionan a su vez contra los órganos inferiores, que también presionan contra la cavidad abdominal. La presión sanguínea y el pulso aumentan con la inhalación y disminuyen con la exhalación. Este efecto se siente por todo el cuerpo. La respiración afecta a cada célula del cuerpo, directa o indirectamente. Al principio es algo que sucede más allá de nuestro control consciente. A medida que vamos practicando dirigir la respiración hacia una zona, empezamos a sentir sus efectos. Más tarde podemos aumentar o potenciar estos efectos de forma deliberada. En las zonas cercanas a los pulmones es más fácil. Siente el abdomen bajo en tu próximo ciclo de respiración y nota las fluctuaciones de la tensión en ese área. Luego, ve notando no solo la tensión, sino también la transferencia de energía. Esta combinación de atención y movimiento de la respiración hacia la zona multiplica por dos la energía que se mueve hacia esa área. Entonces, para en cierta forma simplificar un poco o explicar esto, nosotros la respiración, cuando lo estamos haciendo conscientemente, la podemos dirigir hacia una zona, hacia un área determinada de nuestro cuerpo. Por ahí alguna zona que esté tensionada, alguna zona donde sintamos algún bloqueo, alguna zona donde tengamos algún síntoma que queremos sanar o mejorar. Entonces simplemente es llevar la atención, llevar el aire que inhalamos hacia ese lugar. Imaginarnos que estamos respirando por ahí. Inhalo, el aire se concentra en ese lugar, se expande en ese lugar, es como que la zona, el lugar del cual estoy hablando se está abriendo, llenando de aire, como si fuera una esponja que está absorbiendo aire. Y cuando exhalo, exhalo también por ese lugar. Y empezamos a respirar por ese lugar. Lo que se nota con esto es sumamente notable y ustedes lo van a poder si lo prueban, lo van a poder percibir, es como cualquier lugar que nosotros tengamos, a lo mejor tensionado, después de una práctica de yoga, después de un ejercicio, después de una caminata, después de lo que sea, nosotros nos concentramos en ese lugar, en esa zona que absorbió esa tensión, que se encuentra en esa forma, digamos, de molestia, de dolor. Nosotros empezamos a respirar conscientemente unos minutos, no es necesario tampoco mucho tiempo,

0: Y vamos a ver cómo esa respiración consciente dirigida deliberadamente a ese lugar con nuestra atención, con toda nuestra energía, va a ir disolviendo precisamente esa tensión. Por eso, este es uno también de los usos, en cierta forma, que podemos hacer de nuestra respiración consciente. Nosotros con la respiración tenemos en nuestras manos un verdadero tesoro, que es completamente gratuito, pero que tenemos que empezar a utilizarlo en forma consciente, ¿no? Con nuestra atención, con nuestra preparación, con nuestro amor dedicado precisamente a esta actividad cuando la hacemos consciente. Y vamos a ver cuántas situaciones vamos a poder, en cierta forma, remontar a través de la respiración consciente, ¿no?
1: Sí, no, es muy real, es muy real. E inclusive cuando uno habla de partes del cuerpo, puede ser cualquier parte del cuerpo.
0: Cualquier parte del
1: El
0: cuerpo.
1: tobillo, el dedo gordo del pie,
0: Exactamente.
1: la mano. O sea, no necesariamente relacionado directamente con el abdomen, donde uno puede, sino es como que uno me duele la rodilla, me duele un tobillo, entonces uno inhala y lleva ese aire
0: Ese lugar.
1: a ese punto donde duele. Y cuando exhala, siente como un gran alivio, siente una descompresión del lugar, y es como que en esa exhalación, en ese arrastre, se lleva parte del dolor.
0: Exactamente.
1: Entonces, como dice Normie, no es necesario tampoco mucho tiempo, pocos minutos, o
0: Unos
1: sea,
0: minutos,
1: unos
0: exactamente.
1: minutos, y estar centrados. Convirtamos el aire que uno entra, que ya sabemos que llega a una bolsa, que son los pulmones, que los pulmones mueven, pero convertamos ese aire en energía, ¿no? Cuando uno recibe aire, recibe energía, y esa energía la podemos enviar a donde uno quiera realmente. Entonces, bueno, ese aire, esa energía la enviamos al dedo gordo del pie que me duele. Entonces, llevo todo ese, con mi pensamiento, con la intención, llevo ese aire, esa energía al dedo gordo del pie. En la inhalación y en la exhalación siento cómo va subiendo por mi cuerpo y sale en la exhalación.
0: O sea, es una excelente forma muchas veces de relajarnos,
1: Eso.
0: ¿no?
1: Sí.
0: Y de contribuir a la sanación de aquello que necesitamos. Ahora estábamos hablando de dolores, de bloqueos, de tensiones, pero también es sumamente aplicable a aquellas situaciones donde se está atravesando una enfermedad, una dolencia, donde nosotros también podemos utilizar ese poder sanador que tiene la respiración. Que es parte del poder sanador que tenemos en general los seres humanos, ¿no? Pero que no lo utilizamos o no sabemos muchas veces cómo utilizarlo. Así que por eso es tan importante empezar a tomar conciencia de estas cosas. Y, digamos, sin renegar de los métodos, digamos, de curación tradicionales o el tratamiento que estemos haciendo o lo que sea, bueno, incorporarlo. Porque esto que no puede causar ningún daño,
1: No.
0: sí va a ayudar un montón a nuestra sanación. El solo hecho de relajar, el solo hecho de llevar atención, el solo hecho de llevar energía a aquello que necesitamos sanar, ya de por sí es precisamente estar haciendo una gran parte del camino en la sanación, ¿no?
1: Y sí, son estas cosas ocultas quizás para la humanidad en general, que obviamente no las habilitan, no nos enseñan realmente a utilizarla, como que es simplemente una respiración consciente, a pesar de que lo hacemos desde que ni bien nacemos, pero al serlo consciente le tenemos una fuerte herramienta para estar en salud, ¿no?
0: Exactamente.
1: Al igual que, por ejemplo, la glándula pineal, o sea, bueno, muchas, muchas cosas realmente el ser humano tiene el poder, pero no ha sido desarrollado, no ha sido abierto a la humanidad como para realmente poder desarrollarlo, pero lo bueno es que cada
0: Se
1: vez
0: está difundiendo
1: difundiendo más.
0: más.
1: Y entonces esto, ¿no? Hablamos de energía, hablamos de aire que entra, que mueve, que renueva. Entonces Confucio en un momento dice, si el cuerpo no se mueve, la esencia no fluye. Cuando la esencia no fluye, la energía se estanca. Esto lo dijo Confucio.
0: Y cuando la energía se estanca, tenemos enfermedades.
1: Exactamente. Dice, para encontrar un verdadero estado de bienestar es imprescindible.

energías, que no haya energía estancada, que la esencia fluya. Bueno, todo eso dentro nuestro es totalmente gratuito, como dijo Norm, como para ponerlo en algún lugar, como la respiración, como tantas otras cosas. Pero bueno, les traigo esto, que lo traigo como colorario, como dice, el Dajichuan reconfigura tu cerebro. Entonces dice, hace décadas los científicos creían que el cerebro adulto era fijo, inmutable. Si perdías una neurona, no la recuperabas. Si no aprendías algo de joven, ya era tarde. Hoy sabemos que no es así. El cerebro tiene una capacidad asombrosa para reorganizarse, crear nuevas conexiones y adaptarse a lo largo de toda la vida. Eso es la neuroplasticidad. Si el Tai Chi Chuan es uno de los ejercicios más potentes para activarla. Cuando practicas la forma, tu cerebro está haciendo un trabajo inmenso, aunque no lo notes. Memoria secuencial. Tu cerebro, al aprender una forma, debe recordar el orden, las transiciones, los detalles. Es como memorizar una sinfonía con el cuerpo. Coordinación bilateral. Mover brazos y piernas de manera independiente, pero coordinada. Activa el cuerpo calloso, la estructura que conecta los dos hemisferios. Un cuerpo calloso más activo significa mejor integración entre pensamientos lógicos e intuición. Atención sostenida. La lentitud exige mantener la atención minuto tras minuto. Esto fortalece las redes atencionales del cerebro, combatiendo la dispersión característica de la vida moderna. Propiocepción. El sentido de dónde está tu cuerpo en el espacio se entrena constantemente. Esto activa regiones sensoriales y motoras que a menudo están subutilizadas. Conexión mente-cuerpo. Al moverte con intención, fortaleces las conexiones entre la corteza prefrontal, planificación, y las áreas motoras, ejecución, integrando pensamiento y acción. Cada vez que aprendes un movimiento nuevo, cada vez que corriges un detalle, cada vez que prestas atención a una sensación corporal, estás reconfigurando tu cerebro. Imagina tu cerebro como un bosque con senderos. Los senderos más usados son los hábitos, los patrones de pensamiento, las formas automáticas de moverte. El Tai Chi Chuan te invita a abrir nuevos senderos, a explorar rutas diferentes. Al principio apenas se notan. Con la práctica se vuelven caminos sólidos. Y es así, es esto como dice acá, ¿no? Esto de ver caminos nuevos, permanentes, y en las prácticas que hago en las clases, muchas veces cambiamos, muchas veces el sentido, por ejemplo, las manos por delante del cuerpo, algunas veces la hacemos, yo dirijo, hacerla con el brazo derecho por fuera y el izquierdo por dentro, y en la otra vuelta hacerlo con el brazo izquierdo por fuera y el derecho por dentro, para de esta forma romper una estructura que se forma de hacer siempre el mismo movimiento y hacerlo sin pensar. Entonces lo que busco, lo que se busca, lo que se pretende es que cada movimiento sea consciente. Al ser un movimiento consciente, estamos creando esto maravilloso que dice el texto, senderos nuevos. Estamos habilitando nuevos momentos, nuevos espacios, no estamos dejando que el cuerpo fluya con el movimiento anterior, sino que lo estamos diciendo, no, pará,
No hacemos lo mismo anterior, sino que vamos a hacer un nuevo movimiento, un nuevo camino, con las palmas hacia arriba.

0: o con las palmas hacia abajo, las palmas a los laterales, hacia abajo, hacia arriba, buscando siempre ese nuevo sendero. ¿Para qué? Para estar activo en el aquí y ahora, para que sea bien consciente el movimiento y de esa forma se convierta en una meditación en movimiento. La meditación en movimiento, estamos hablando de hacer las cosas en el momento. El único pensamiento que se tiene cuando se hace Tai Chi en mis clases es el movimiento, dejando de todo otro pensamiento de preocupación, de lo que hay que hacer, de alegrías, dejando todos esos otros pensamientos de lado para estar centrados simplemente en ese movimiento de que estamos haciendo con el grupo. Ahí es donde está esto, se centra en lo que es meditación en movimiento, lo que es solamente presto atención a mover mis brazos y mis piernas en el aquí y ahora, dejando todo otro pensamiento de lado, donde el cuerpo recupera esa energía de por no andar pensando en otras cosas, para poder simplemente estar pensando en una sola cosa, en el movimiento, en la respiración, en el aquí y ahora, en las clases de Tai Chi. Así que esta es la idea, esto es un hermoso texto que realmente me conforma y me lleva a realmente a, digamos, configurar mi pensamiento realmente, ese pensamiento que yo lo practico y lo llevo adelante en cada una de las clases. Normi, ¿tenés algo más? ¿Quieres que...?
1: ¿Quieres seguir vos con algo?
0: Dale, por favor. Sí, porque él dice el Tao de la presencia en el Tai Chi Chuan. El Tao, la presencia. Aquí el Tai Chi dice, no es una simple acumulación de movimientos ni un catálogo de posturas. Es un arte marcial interno, una disciplina y una vía de transformación. Por su propia naturaleza, su aprendizaje es estrictamente correlativo, secuencial y gradual. Si el agua se detiene, se estanca. Si la asistencia se interrumpe, el flujo del aprendizaje se corta. En los tiempos actuales, solemos caer en la ilusión del individualismo. Es común pensar que la práctica en casa puede suplir la ausencia en el aula. Si bien el cultivo personal en el hogar es un complemento valioso, es un error de perspectiva creer que reemplaza la experiencia de la sala de práctica. El Tai Chi Chuan no se aprende solo con el intelecto o repitiendo coreografía frente a un espejo. Se transmite de corazón a corazón, y esa verdadera transmisión sucede en el espacio compartidos por tres razones: la mirada del Shifu, la mirada del maestro no busca juzgar, sino ser el espejo que devuelve la corrección justa. Hay detalles sutiles de alineación postural, intención mental y dirección de la energía que uno mismo es incapaz de percibir. Sin esa guía directa, la práctica solitaria corre el riesgo de automatizar errores y cultivar una ilusión de avance. La resonancia del grupo, las dinámicas con los compañeros, el trabajo a manos cruzadas, Qiuzhou y el ritmo respiratorio unificado crean un campo energético colectivo. Nos pulimos los unos a los otros como piedra en un río. Al faltar, no solo te privas de esa fuerza, sino que restas tu energía al crecimiento de tus compañeros. El compromiso como base del Tao. El verdadero significado de la palabra Kung Fu es el tiempo, el esfuerzo y la paciencia invertidos en dominar un arte. La asistencia regular es el primer y más importante acto de respeto hacia otro legado, hacia el grupo y hacia uno mismo. La constancia y la presencia física son el reflejo de nuestra capacidad de sostener un compromiso interno. Quien asiste de forma fragmentaria

0: fragmentada fragmenta su propio espíritu y diluye la fuerza de su proceso. Disculpen. Pero bueno, esto en cierta forma hablábamos, ¿no?, del compromiso, ¿no?, del compromiso del alumno. Pero
1: es tan importante, ¿no?
0: Claro, tan importante porque acá
1: no solamente para el alumno, también para el profesor,
0: por supuesto,
1: porque
0: claro.
1: Es esa, digamos, esa nutrición mutua, ¿no?
0: Exacto, pero tiene que ver también con esto, ¿no? Con tomar realmente la seriedad de la técnica, la seriedad de la profundidad de ya sea del yoga como del tai chi, o sea, la profundidad del método, donde que no solamente estamos hablando de hacer una forma o de hacer una práctica o de hacer una yana, o sea, estamos hablando de realmente cuál es el sentido energético, el sentido profundo, el sentido moral que tiene cada una de estas prácticas. Es como dice Norme en el yoga, ese árbol del yoga no es solamente las prácticas de las posturas, sino que se conforma de muchas ramas que obviamente hacen que realmente, se lleve adelante la técnica, pero realmente hay que tomar cada una de esas ramas para llevarla adelante. No es solamente la postura, venir, cumplir y no, me retiro pensando, ya hice mis posturas de yoga, o en el caso del tai chi, que tenemos la filosofía del tai chi, que es la relajación, la libertad, el pensamiento. Bueno, no es solamente venir y cumplir, sino que acá también este texto trae el compromiso y trae la responsabilidad de la participación, porque uno es parte de un todo en esa clase, ya sea con los compañeros, ya sea con el profesor, ya sea con el Sifu. Es el compromiso realmente de no solamente hacer las cosas que hay que hacer, sino también de pertenecer y compartir esa energía en todo ese momento, en todo ese espacio, ¿no?
1: Exactamente.
0: Para tenerlo en cuenta, sucede de que la gente viene, practica, se va, se pone contenta, le gusta, se siente relajada. En el caso mío, cuando hago las prácticas de tai chi, de las clases, donde siento realmente que la gente al finalizar tiene un rostro distinto, sonríe, se siente placentero, se siente placentero haber terminado la clase. Pero bueno, muchas veces la gente va, viene, no da motivos, no importa, o sea, no, nadie busca eso, pero es una realidad. Muchas veces no se toma la filosofía como debería tomarse, ¿no?
1: Y es una realidad en todas estas prácticas, ¿no? En todas estas técnicas que se están haciendo, ¿no? Es una realidad en todos lados. Y bueno, posiblemente también sea parte del camino de cada uno, ¿no? Cada uno está preparado para llegar hasta determinado punto. Posiblemente, a veces algunos practicantes llegan, pero no están del todo preparados para sostener, ¿no? Para sostener la práctica y para, digamos, en cierta forma, asimilarlo mejor, ¿no? Porque de eso se trata también, de ver que nosotros tenemos que, lo que estamos haciendo es obviamente para nuestro bienestar, ¿no? Para nuestra salud. Entonces, si nosotros no lo aprovechamos, no vamos a obtener esos beneficios. Pero ¿qué pasa? Tenemos que ser conscientes de lo que tenemos que hacer, ¿no? ¿Qué pasa cuando la persona no es consciente? Cuando llega, por ejemplo, a una clase de yoga o una clase de tai chi pensando que se trata, no sé, de una especie de gimnasia, con un componente a veces de relajación que necesita porque está medio estresado o porque, bueno, necesita bajar un poco los decibeles en su vida. Bueno, si bien a lo mejor no va a aprovechar al 100%, ¿qué pasa? Es el comienzo. Seguramente esa persona en algún otro momento de su vida, si llega a dejar la práctica, va a volver y cada vez va a lo mejor a dar un pasito más o a profundizar un pasito un poquito más y va a ir, digamos, evolucionando.

0: funcionando en esa práctica. Entonces también hay que ser muchas veces comprensivo, ¿no? Tratando de entender en qué lugar está cada uno y saber que, bueno, si llegó y se fue, bueno, eso era lo que tenía que hacer en ese momento, ¿no? Pero que seguramente en algún momento, porque ya se acercó, ¿no? Ya dio el primer paso, en algún momento va a volver o va a retomar y va a seguir buscando. Porque cuando una persona se acerca, ya sea a las prácticas de yoga, de tai chi, de lo que sea, algo está buscando. Entonces, en algún momento va a volver a buscar eso. Y va a perfeccionarse y va a evolucionar en su camino.
1: Sí. Todo tiene su momento, la fruta madura cuando tiene que madurar, pero realmente la satisfacción, en mi caso, ¿no? Cuando veo, cuando finalizamos la clase y agradezco a cada uno de los alumnos que estén en ese momento, realmente es tan lindo realmente sentir de que en ese momento esa persona se sintió bien, se sintió
0: Sí, fue parte de algo, ¿no? De algo
1: totalmente.
0: más grande.
1: Totalmente. Así que, pero bueno, es como ese, es enorme, así que todo tiene que ver
0: Todo
1: con
0: tiene
1: todo.
0: su tiempo
1: Sí.
0: y cada uno de nosotros tiene su camino y su momento, ¿no? Eso hay que respetarlo porque uno también estuvo ahí.
1: Exacto.
0: Poder recordar que en algún momento también estuvimos ahí.
1: Exactamente, pero bueno, un anuncio institucional, estamos habilitando el Instagram de nuestro centro,
0: Ah, sí, cierto.
1: de nuestro centro de actividades, centro holístico de
0: Estamos muy
1: actividades.
0: tecnológicos y ya tenemos Instagram.
1: Tenemos Instagram de Senderos, Centro Holístico Senderos, ¿no?
0: Exactamente.
1: Ahí ya está en la página, en Instagram, así que vamos a empezar a promocionar, bueno, Normi con sus clases de yoga, en sus dos versiones, digamos. Y bueno, en el caso mío, las clases de Tai Chi, y también incorporamos lo que son el teatro espontáneo, que bueno, va a ser una actividad de cada 15 días. Pero bueno, esto, ¿no? Quería realmente comentarlo y bueno, simplemente si nos ven, si nos buscan, que nos den
0: También buscarnos en Instagram.
1: el like, como se le dice, el like.
0: Tal cual. Y bueno, ya que estamos con los avisos, queríamos también primero avisar que el viernes que viene no vamos a hacer el programa porque tenemos un taller, el taller de yoga y medicina tradicional china, el taller correspondiente a la estación de la primavera. Ese taller se va a realizar, es abierto a la comunidad, así que puede asistir cualquier persona, y se va a realizar en el Club Atardecer de Gonet, en calle 27, entre 483 y 484 a las 17 horas. Viernes 11 de septiembre a las 17 horas, yoga y medicina tradicional china, la energía de la primavera, donde vamos a empezar a trabajar todo lo relacionado con este cambio de estación, con los órganos afectados, con los meridianos de hígado y vesícula biliar, la vista, los músculos y tendones, la emoción que predomina, que es la ira o el enojo, y todo lo que tiene que ver con esta estación maravillosa que es la primavera, pero que nos trae toda una ebullición, ¿no? Que tenemos que tratar de conocerlo y conectarnos, ¿no?, con esa energía de la mejor forma que podamos.
1: Que sabemos que es una energía elevada.
0: Es una energía más fuerte porque se eleva la energía, el voltaje de nuestras células.
1: Claro.
0: Entonces vamos a estar mucho más, por eso también la ira, el enojo, vamos a estar mucho más energizados en cierta forma, ¿no?
1: Así, y
0: Así que
1: bueno.
0: bueno, todo eso es lo que se va a trabajar, así que el programa del viernes no lo vamos a hacer porque generalmente no se llega a horario, así que
1: No, sí, no llegamos porque, bueno, tampoco no queremos que abarcar todo cuando obviamente todo tiene su tiempo y su momento.
0: exactamente, y te trata de cada día estar un poquito menos a las corridas, ¿no? Y ser un poquito más
1: Y
0: conscientes.
1: sí, y dar lo que hay que dar en cada lugar y no desparramar.
0: Exactamente, y no estar pensando en que, uy, esto tengo que hacerlo rápido, uy, qué hora es, porque tengo que irme. No. Realmente eso. eso es algo que no funciona bien y no funciona bien ni para nosotros ni para las personas.
1: Claro, o sea, porque es una, es un, es considerar y

tener respeto a la gente que estén en el taller, como la gente que está en estas misiones, en estos programas, porque también el respeto a ambos lugares hay que darlo y hay que tenerlo muy presente. Así que bueno, queridos y lindos amigos, es así, estamos empezando a conectarnos con un momento de relajación, un momento de meditación, un momento como para encontrarnos con nosotros mismos. Así que los voy invitando a estar cómodos, a estar cómodos, buscar ese lugar, a estar sentados, sillón, silla, cocina, comedor, a conectarse con la postura. Los invito a ir cerrando los párpados y a ser conscientes de la tensión que tenemos en el cuerpo en estos momentos, principalmente cuando estamos cargados en los hombros. Empezar a soltar y a relajar los hombros. ¿Cómo soltamos los hombros? Elevando nuestra coronilla al cielo levemente, donde el mentón desciende sobre el pecho levemente. Estiramos nuestra columna vertebral en la parte superior, donde las vértebras se separan y todo fluye mejor. Relajamos nuestros hombros y nuestros brazos, usando de contrapesos naturales sin forzarlos. Apoyamos nuestras palmas de las manos abiertas sobre nuestras piernas y sintiendo como que nos relajamos, nos derretimos en nosotros mismos, confiando en que simplemente estamos sentados, que nos sostiene. No necesitamos tensión para estar así. Y de ahí dejo fluir. ¿Cómo ayudo para esto? Y ayudo simplemente con lo que trajo Normi, esto de la respiración. Vamos a inhalar en una respiración un poco profunda, llevando todo ese aire hacia nuestra cabeza. Luego bajándolo por todo nuestro pulmones al estómago, empujando el diafragma y ahí exhalamos muy suavemente por nariz, lentamente. Y volvemos a inhalar por nariz, bajamos ese aire y exhalando muy suave por nariz, nos permitimos que fluya. Y hacemos uno más, suave, relajado. En dos veces, digamos, inhalamos y en seis exhalamos. Luego recuperamos ese ritmo habitual de respiración, de inhalar por nariz y exhalar por nariz, que a veces hasta se hace imperceptible. A veces ni nos damos cuenta en el sistema, en la respiración, pero está y está muy presente. Y así, en este estado relajado, os digo, cuando comprendas el poder de tus palabras, entenderás que cada uno moldea su cerebro. Porque lo que repites, lo programas. Cuando comprendas el poder de tus pensamientos, sabrás que son impulsos eléctricos que crean rutas neuronales. Y lo que tú piensas con frecuencia se vuelve tu realidad. Cuando comprendas el poder de tu presencia, notarás que tu energía también

Reconfigura los espacios y dejarás de estar donde tu mente no puede crecer. Cuando comprendamos el poder del ser humano, todo fluirá mejor. Cuando comprendamos el poder de la respiración, el poder de inhalar, de llevar esa energía, ese aire a un lugar para sanar y en la exhalación soltar. Cuando podamos comprender realmente la glándula pineal, en el poder de conectarnos con la fuente, de llenarnos de energía, de permitir andar de energía a través de nuestras palmas a cualquier lugar del mundo sin importar las distancias. Cuando comprendamos quizás tantas otras cosas, cuando comprendamos, seguramente seremos otra humanidad. Habrá otras realidades. Cuando comprendamos realmente que el sol siempre es sano. Cuando comprendamos tantas otras cosas, seguramente seremos más felices. Y en este estado, en estos momentos, siendo conscientes del aquí y ahora, agradecer al universo por todo lo que nos has dado, por todo lo que recibimos, por todo lo que somos, por lo que me permito ser y ofrecer. Inhalamos por nariz, más profundo. Exhalamos por boca. Sonreímos y agradecemos. Agradecemos lo eterno y cada día. Gracias nuevamente. Gracias.

0: Un
1: Y sí,
0: saludo.
1: ya volviendo y estando aquí presente, gracias querida gente, y nos vamos despidiendo, Normi, vamos
0: Bueno, nos
1: terminando.
0: despedimos hasta el viernes que viene, no, el que sigue, que
1: Exacto.
0: no sé qué número es, así que por eso no lo
1: Y
0: dije.
1: viernes 18.
0: Viernes 18. Bueno, que tengamos un excelente fin de semana, pasémoslo lindo y disfrutemos mucho. Gracias.
1: Exactamente, exacto.
0: Gracias a todos.
1: Y esa es la idea, así que un gran saludo a todos y a cada uno, a la gente que nos escucha, que nos acompaña, a nuestro operador Martín, a nuestro director de radio, Horacio Ferrer, agradecimientos, por supuesto, por siempre estar ahí, acompañándonos y apoyando este programa y todo lo que hacemos. Así que la idea es esto, volver a encontrarnos dentro de 15 días, el próximo viernes 18 a las 19 horas, por este programa, por esta radio maravillosa, Radio Rocha, y en este programa que se llama y se llamará Encuentro de Sanación.
0: Gracias.
1: Gracias,
0: Gracias.
1: gracias.

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0: Buenas noches, Ciudad de la Plata.
1: Buenas noches, América.
0: Qué programón tenemos hoy, ¿eh? Es para anotar hoy, ¿eh?
1: Terrible.
0: Buenas. Lola Canosa.
2: ¿Todo bien?
1: Un gusto.
0: Doctora, licenciada, ¿cómo?
2: Licenciada.
0: Licenciada.
2: En nutrición.
0: Licenciada.
2: Así es.
0: Bueno, gracias por venir.
2: No,
0: ustedes. ¿No sos muy afín a las entrevistas?
2: Para ¿no? nada. Pero bueno, vamos a meterlo mejor.
1: Bueno, acá sale el... Tiene que salir el...
0: ¿De qué?
1: Adentro de ella.
0: Sí, bueno, es una consulta para nosotros.
1: Para
0: mí va a ser una consulta.
2: Aprovechen.
0: Pero es para anotar porque, bueno, nosotros somos dos personas que nos gusta el deporte, tratamos de cuidarnos.
1: Y sacar el jugo.
0: Pero bueno, ahora veremos si la licenciada nos corrige o no, si estamos haciendo la cosa bien.
2: Y hay que ver.
0: Yo tengo una pregunta muy importantísima para mí, el tema alcohol. El mito ese, es un mito que dice, yo lo escuché siempre por todos lados, eso de fija las grasas, ¿qué quiere decir? ¿Lo escuchaste alguna vez, el mito
2: sí,
0: ese?
2: Sí, lo he escuchado.
0: ¿Qué quiere decir eso? O sea, yo sé que me vas a decir de que el alcohol no es, es nocivo, obviamente, pero ¿por qué se dijo eso? ¿Qué quiere decir eso, fija las grasas?
2: Para mí eso salió de que el alcohol son calorías vacías, entonces estamos consumiendo... Más allá de que es nocivo, de que tiene alcohol y demás, estamos consumiendo calorías por ahí extras,
0: claro,
2: que nuestro cuerpo por ahí no necesita, y en poca cantidad, muchas. Entonces, por ahí salido de eso, de decir, fija las grasas.
0: Pero la frase nada, no tiene nada que ver, no fija
2: no,
0: nada.
2: No, ningún alimento en sí fija o no fija, o quema o no quema.
1: Ya, bueno.
2: Es el contexto, la cantidad de calorías que uno consume.
0: Claro, o sea, son calorías que uno consume, como si consumimos calorías, pero hay calorías que son... que la podemos gastar, y el alcohol son calorías que no
1: se queman,
0: que no la ponemos

0: en ningún lado, o sea, que no son productivas, que queden en el organismo y para quemarlas.
1: No, y también son tóxicas, entonces, claro, nuestro metabolismo tiene que demandar demasiado para metabolizar ese alcohol.
0: Pero, por ejemplo, si yo consumo esas calorías de alcohol, ¿tengo que entrenar el doble, ponele, para sacarlas de mi cuerpo?
1: No, yo no haría.

0: Bueno, al día siguiente volvemos a la normalidad, nada, hacer esos famosos detox también que están de moda. Bueno, ayer me comí de todo, hoy el juguito verde o esto para...
1: No ayuda, digamos, esa...
0: No, no, pasa que bueno, uno está acostumbrado también a consumir demasiado alcohol, algunas personas, o no, de lunes a viernes me cuido, pero el fin de semana, o día sea, libre para todo. Uh-huh. Y también hay que poner en contexto, por ahí el fin de semana consumiste el triple o el cuádruple lo que consumiste en la semana y estamos en la misma.
2: Estamos en la misma.
1: ¿Complica las ganancias del entrenamiento el alcohol o solamente complica lo que es salud hepática y demás?
0: No, sí, todo.
1: ¿Complican
0: sí.
1: todo? Digamos.
0: Sí, por ahí si el sábado te rompiste y el lunes te va a costar. Va a costar reentrenar, volver al hábito, el cuerpo también necesita su proceso.
2: No, pero pará, pero yo la pregunta que te hice no es que si yo me rompo el sábado, yo voy a hacer eso, entrenar el doble, porque no, o sea, nada más era cómo era la relación de esas calorías en el organismo, de que uno para sacarlas, para quemarlas, necesitaría más entrenamiento. No es que estoy buscando que digas no, hay que hacerlo, hay que entrenar el doble, no.
1: Se queman sola, digamos, se expulsan sola.
2: Sí, pero como que te demanda mucho más esfuerzo al otro día o cuando vayas a entrenar para expulsar esas calorías que ingeriste con el alcohol. Sería. Bien.
0: Bueno, entonces, ponele que sí, porque si gastaste, no sé, tantas calorías, bueno, sí, obviamente tenés que incrementar tu gasto para eliminar esas calorías extras. Pero bueno, todo es en una cuestión de balance.
2: Claro.
0: Yo.
2: Claro.
0: No, tampoco porque, bueno, yo si el sábado tomo tanta cantidad, bueno, yo sé que la semana entreno tanto más y compenso. Tampoco el cuerpo es exacto en esas medidas.
1: Claro, el tema de la compensación de las calorías para los distintos composturas corporales, ¿no? O para distintos objetivos que tenemos, eso me está bueno. O sea, porque podés, no sabés cuántas calorías tenés que consumir, o cuántas tenés que dejar de consumir para llegar a tu objetivo.
0: Tal cual, por eso es importante siempre acompañarlo con un profesional.
1: Claro,
0: sí.
1: Ahí está el...
0: Sí, ver... Primero qué consumís vos, cuánta primero tu peso, tu talla, tu masa corporal, tu tejido adiposo, lo que sea, está bueno evaluarlo. Después, qué consumís vos en el día, cuánta actividad física haces en una semana, todo esto también se calcula. Y en base a eso, depende cuál sea tu objetivo, aumentar, descender, lo que sea, ahí se plantea en conjunto. Siempre uno trata de hablar con el paciente, el consultante en este caso, a ver cuál es su objetivo y que sea lo más real posible a cumplir. Uh-huh. No dar metas muy, muy restrictivas o que tiene que dejar un montón de cosas de lado para cumplir un objetivo.
1: Que se puedan cumplir fácil, ¿no?
0: Tal cual. Sí, o ponerse pequeños objetivos. Obviamente los cambios también se dan a largo plazo,
2: claro.
0: Esa es la verdad.
1: Más por ahí si te cae alguien que por ahí nunca en su vida tuvo una conducta, ¿no? Es más complicado, ¿no? Tenés que ir más despacio.
0: Sí, totalmente, sí.
1: Que otro que por ahí viene ya con una alimentación.
0: Sí, re. También hay gente que quiere que vos al toque le des ya un plan perfecto y que un día para el otro lo cumpla a rajatabla. Y es muy difícil, lo puedes sostener una, dos, tres semanas y después no...
2: ¿Cómo es tu historia, Lola? O sea, ¿cómo llegaste a recibirte? ¿Por qué elegiste nutrición? O sea, ¿cómo en tu vida apareció, bueno, voy a estudiar esto? ¿Por qué?
0: Qué pregunta. Mira, yo de chica me alimentaba muy, muy, muy mal. Mis amigas están viendo
2: ¿chica
0: esto?
2: ¿Cuánto? ¿Hace cuánto? Pará, voy a decir chica capaz que hace
0: no, en el colegio. No, en el colegio.
2: ¿Por qué? ¿Qué comía?
0: Al día de hoy se ríen.
1: En el colegio todos nos alimentamos mal, creo.
0: Totalmente, pero bueno, yo era, no sé, me comía en un recreo un paquete de galletitas, un paquete de magdalenas sola. Vivía Coca-Cola, por ahí llegaba al colegio a la tarde.
2: Ah, mirá.
0: Y era un plato de arroz con huevos de merienda y así todo el tiempo un montón. Y la verdad que no entrenaba tanto. Entrenaba en el colegio, pero nunca, de chica no tenía ese hábito del deporte en sí. Y en el 2017 que arranqué, 16 en el gimnasio más o menos, en Oz. En ahí de a poquito me fui metiendo en mundo deportes. Y ahí medio que de a poco fui haciendo un clic y mis primeras carreras fueron frustradas para otro lado, siempre al lado igual de la biología o del cuerpo, hasta que de un momento para el otro me decidí por nutrición, también por estar en el mundo del deporte, de interesarme.
1: ¿Te tocó alguien con el tema de nutrición así como para decir, bueno, me voy por esa carrera? Así por el,
0: no,
1: o solamente por el tema de alimentación.
0: No, la alimentación, el deporte, siempre querer la salud o mejorar en cada uno, sí.
2: ¿Pero cuánto te duró esa etapa de

0: chica que comías tan mal y comías cualquier cosa. ¿Qué edad fue eso? ¿Cuánto te duró? Bueno, no, me pregunto, sí, viste, no, que no había nadie que te dijera, no sé, en tu casa, alguien decía, no, nena, no comas así porque te va a hacer mal.
1: Qué sé yo, sí, pero bueno, a mí me gusta y me gusta mucho comer. Uh-huh. Y harinas y facturas. Pueden decir por acá que yo toda la semana me tenía que comprar una docena de facturas, hasta hace 3-4 años lo hacía.
2: Pero para, sí, ¿te sí. hacía mal eso que comías?
1: No, tengo un metabolismo bastante rápido.
2: Claro, tenés buena genética y nosotros tenemos buena genética y por ahí no lo asimilamos, sí, tanto.
1: Y lo disfrutábamos mucho.
2: Eso es lo bueno.
1: Hasta que me diagnosticaron celiaquía hace 2 años y ahí medio que también hubo un...
2: Tuviste que ajustar también las comidas.
1: Y ahí también mejoré un montón.
2: Igual hay distintos grados de celiaquía, ¿no?
1: Eso es un mito. Ahí vamos a instruir un poquito, sí.
2: Qué bueno.
1: La celiaquía es una sola. Si a vos te detectan celiaquía, el único tratamiento es una alimentación 100% libre de gluten. Lo que hay grados es el daño de tu intestino. Cuando vos te lo diagnostican, te hacen una biopsia y te da 1, 2, 3 o 4, que son los grados,
2: el
1: pero
2: daño que tenés
1: de lesión.
2: ¿Y eso mejora o...?
1: Sí, si vos haces la alimentación 100% libre de gluten, al tiempo tarda, pero mejora.
2: Mejora.
1: Sí. Mirá vos, y eso bien. Obviamente va a hacer que absorbas mejor los nutrientes. Por ahí si te costaba subir de peso, que ahora lo puedas hacer.
0: Pero no, ¿cuál es el mito, Lola, que vos querés dejar mensaje? ¿Qué es lo que se está informando incorrectamente?
1: Y que la gente piensa que la celiaquía es por grados, entonces un poquito no te hace nada.
2: Yo escucho mucho de celíacos, que me dicen, yo porque soy grado esto, grado uno.
1: Claro. Entonces, una cerveza cada tanto puedo, un pancito cada tanto puedo, y la verdad es que no.
2: Y no, te hace mal.
0: Ah, no puede ser un poco celiaquía, no.
1: Sos celíaco. Puedes tener más o menos síntomas,
0: sí,
1: porque hay gente que realmente no puede ni tocar el trigo, la harina o lo que sea. Hay gente que no puede entrar a una panadería, uh-huh, porque hasta le puede dar...
2: Se contamina, ¿no?
1: Claro, dermatitis. Hay gente que ya una amiguita lo descompone. Entonces hay gente que no tiene síntomas y te dice esto. Yo puedo un poquito, total, no me hace nada.
0: Y la celiaquía, yo por supuesto no tengo ni idea. ¿Es hereditaria? ¿Cómo es eso que se te puede despertar ya de adulto? ¿Por qué?
1: Bueno, es una enfermedad autoinmune. Empezando por ahí, sí, tiene un poder genético. Así que sí, se te puede como eso despertar en cualquier momento. Sí.
2: O puede ser hereditario también.
1: También. O gente que por ahí nunca se entera porque nunca tuvo síntomas y por ahí la familia había y no lo supo. Puede pasar.
0: O sea, que tiene componente puramente genético, pero ¿cómo se explica de que? Capaz que yo puedo tener celiaquía, pero se me puede despertar en 5 años, ponele. ¿Por qué pasa eso? ¿Por qué puede tardar en... ¿Cómo te pasó a vos?
1: Sí. Y hay una predisposición del ambiente también, de cuánto gluten, trigo consumas. Acá en Argentina también la harina que viene es bastante mala. Por ejemplo, a comparación con Europa, que por ahí hay gente que tolera mejor las harinas, el pan, las pastas, la pizza, y no le cae mal.
0: ¿Pero por qué mejor la harina de allá?
1: Tal cual. Acá es tan síntomas? Procesada que hasta por ahí, si tenés una predisposición genética, empezás a tener síntomas y demás.
0: ¿Y la harina de acá es mala por qué? ¿Porque está mal procesada? ¿Porque es mala?
1: Sí,
0: acá,
1: ahí ya no desconozco, pero sí.
2: Por ahí lo refinado, muy, claro. O sea, ¿no? El proceso que
1: sí,
2: lleva.
1: Mala calidad.
2: No tiene tanto como proceso. ¿Y los síntomas que sería del celíaco, cuál son todos los mismos? ¿O qué? ¿Descompostura?
1: Bueno, el mayor por ahí es descompostura. Después hay unos que por ahí son más raros, que es dolor de cabeza, se te cae el pelo. Algunas personas tienen erupciones en la piel, es de todo un poco. Hinchazón. Pero bueno, los digestivos pueden ser por un montón de causas. No es solamente tener celiaquía, no. Pero puede
2: claro,
1: ser también.
2: Va llevando al...
0: ¿Pero vos cuánto tiempo conviviste con los síntomas hasta que decidiste tratarte? Porque me imagino, no sé, decime vos si fue así, de que cuando empezaste a tener síntomas, capaz que no le dabas pelota, capaz que era...
2: Sí, pensás que salgo y terminás yendo a una serie de estudios que te van, ¿no?
1: ¿Qué sí, síntomas que te van llevando.
0: ¿Qué
1: sí.
0: síntomas tuviste al principio?
1: Mira, yo estuve creo que 1 año y medio, me hinchaba mucho después de comer. Ya te digo, yo consumía mucho trigo, mucho gluten.
0: Sí.
1: Y sí notaba que me dolía mucho la cabeza, todos los días. Pero después así, descomposturas y eso, no era normal.
0: Hinchazón y dolor de cabeza.
1: Sí, entonces dije, bueno, voy al gastro, me hago los estudios que haya que hacerse, porque a veces también puede ser otras causas. Y bueno, y ahí medio que salió de rebote.
2: Ah,
1: no me la esperaba.
2: Otra cosa, o sea, con
1: sí,
2: otro
1: o a ver qué pasaba, sí, y salió de rebote.
0: Wow. Pero para que te

0: sale celiaquía, tenés que hacerte un análisis especial o...
1: Sí, te haces anticuerpos en sangre y si los anticuerpos te dan elevados, después te hacen una endoscopía. Y la endoscopía es esto de los grados 1, 2, 3.
0: ¿La endoscopía que te meten el tubo por acá?
1: Claro.
2: Yo me hice
0: horrible.
1: Te duermen.
0: Ah, te duermen.
2: A mí no me
1: hace 10 días me hice el control, todavía estoy esperando los resultados a ver si...
0: ¿Qué tenés que controlarte ahora que te diagnosticaron y tenés que controlarte una vez por año? ¿Cada cuánto te digo?
1: Y sí, un año y medio, por lo menos la primera vez, para ver si la alimentación que estás haciendo está bien. Y después depende del médico lo que te sugiera.
0: O sea, como dijiste al principio, solo con la alimentación se trata.
1: Sí, no, alimentación 100% libre de gluten y sin contaminación cruzada. Eso es importante también.
2: O sea, que tenés que tener un
1: cuidado con
2: un
1: todo.
2: Un cuidado y una dieta estricta, mal. Sí. Cambiar todos los hábitos de las comidas. Todo,
1: sí. Sí, si vivís con familia o con una pareja que consume con gluten, es muy difícil. Sí, hay que hacer cambios.
0: ¿Y tu pareja te ayuda en eso o tuvo que adaptar la...?
1: 100%, él consume lo mismo que yo. Ya la casa está 100% apta.
2: Ah, bueno,
0: sí, bueno, viene ahí, ¿eh? Viene ahí el flaco.
2: ¿Y lo sufre?
0: ¿El flaco este lo sufre?
1: No, creo que le hizo mejor, de hecho.
0: ¿Sí?
1: Sí.
0: No, sí. Capaz que por eso está todo fibroso, capaz que si no estaría más gordito. Capaz que le te ayudó y como lo mismo que vos. Che, entonces, bueno, pasaste por un par de carreras y te hiciste por la nutrición, pero ¿por qué? O sea, ¿cómo te llega las ganas de estudiar nutrición? ¿Por qué?
1: Mira, yo en ese momento fue en pandemia, venía de dos carreras frustradas y también empecé a ver qué hacer. Estaba como muy, muy en la nebulosa. Y no sé por qué un día se me ocurrió nutrición. Así de la nada.
0: ¿Se te ocurrió de la nada?
1: Obviamente me copaba todo lo que es la alimentación, el deporte. Siempre orientado en mi cabeza al deporte.
0: ¿Siempre hiciste deporte vos?
1: Siempre, sí. Entonces siempre para eso, entonces me gustaba. Y dije, bueno, voy a probar.
2: Y aparte que la nutrición es herramienta fundamental para...
1: Sí, para todo.
2: El progreso en el deporte, ¿no?
1: Sí, para todo, para todo.
2: Como que te van marcando.
0: ¿Y eso te cruzó educación física antes, por ejemplo?
1: No.
0: Porque yo también hice deporte siempre toda mi vida, sí, y lo primero, sí, viste, cabeza
1: no,
0: full,
1: no,
0: cabeza
1: como siempre me gustó comer y la alimentación y todo.
2: Claro. Me voy a corregir, sí. Autocorregir
1: también
2: a mí misma, ¿no? Sí, pasó.
0: O sea, entonces no tenés ninguna amiga, ninguna conocida, nada, familiar, nada que se llegara a eso. A vos me decís que un día se te ocurre y arrancás, pero ¿arrancaste con dudas o...?
1: No, arranqué reenfocada y cada mes que pasaba estaba más convencida de que era por ahí.
2: ¿Y ahora cómo tenés un consultorio? ¿Cómo trabajás? ¿Cómo laburás?
1: Bueno, ahora me recibí el año pasado, en diciembre.
0: ¿Cuánto duró la carrera?
1: 5 años.
0: ¿Estás acá en La Plata?
1: Acá en La Plata, en la UNLP, que tiene sede en Berisso, así que viajaba todos los días para allá.
0: O sea, la carrera para vos no fue dura, porque me decís que vos desde el primer momento la disfrutaste. O sea,
1: no,
0: en ningún momento
1: no,
0: se te hizo...
1: No, obviamente.
0: ¿Sabes, viste alguna materia teórica?
1: Hay materias, igual, sí.
0: ¿Cómo cuál, por ejemplo? ¿Cuál te costaba?
1: Fisiología y fisiopato.
0: Ya el
1: fisiología
0: nombre,
1: sobre todo.
0: O sea, el nombre me da paja, boludo, el nombre, escucharlo.
1: Sí, esa, el final al rendí dos veces, sí.
0: Ay, no.
1: Tuve
0: compañero. ¿Y cuál era la que más te gustaba?
1: Uf.
2: Alimentación.
1: Qué pregunta.
0: ¿Ves? Por eso estoy acá. Por eso soy el gran conductor.
2: Le gusta todo, le gusta todo.
1: Sí.
0: No, pero quería bueno, uno.
1: El seminario de nutrición y deporte del año pasado me encantó porque era más a lo que yo me quería dedicar. Ese me gustó mucho. Después, sí, nutrición normal, nutrición del niño también me gustó.
0: Mira.
1: Dietoterapia también me gustó. Patologías que, si bien yo hoy en día no me dedicaría 100% a eso, está buenísimo saber
2: patologías
1: y entender
2: de
1: cualquier cosa abordadas a la nutrición.
0: Mira.
1: Sí, todo.
0: ¿Pero como cuál? ¿Qué patología es abordada por la nutrición?
1: Diabetes, no sé, hipotiroidismo.
0: O sea, vos no querés, vos no querés tratar a un, o sea, no te gusta la parte de tratar a un diabético, la alimentación de alguna enfermedad.
1: No, obviamente a consulta me llega gente, de hecho tengo pacientes diabéticos. Pero siempre me gusta más del lado del deporte.
0: Pero hay
1: deportistas también que obviamente tienen patologías o... también tengo otro tipo de patologías, no sé, una señora que tiene hipotiroidismo de Hashimoto, que también es una enfermedad autoinmune. Tengo un poco de todo.
2: Claro, tenés que, ya se te complica un poco más, ¿no?
1: Ni hablar.
2: La alimentación.
1: Y es muy distinto y está bueno tener ahí distintos abordajes.
0: Pero a vos te gusta más la nutrición enfocada al deportivo.
1: Deporte, sí. Claro. Si tengo que elegir algo, al deporte, sí.
2: 100% deporte.

0: aporte, digamos.
1: Sí,
0: después,
1: sí.
0: Bueno, si bien
1: de hecho, estoy haciendo un posgrado de suplementación deportiva, que lo arranqué en marzo, lo termino en diciembre. Y en octubre arranco uno de recomposición corporal.
2: O sea, el Nutri siempre tiene que, una vez se recibe, siempre tiene que estar constantemente siguiendo, aprendiendo cosas que es suplementación.
0: Claro, distintas ramas dentro de la nutrición, ¿no?
1: Claro, pasa que lo que es nutrición no tiene en sí, como es la medicina, vieron que salen como especialidades.
0: Claro.
1: Como que vos ya te sos especialista en algo. No, salís nutricionista. De ahí, cada uno
0: elige a qué te enfocás.
1: Claro, pero con cursos, posgrados, no hay algo que te lo dé la universidad.
0: Lo que pasa es que no, es como que vos decís, bueno, como vos decís, yo quiero nutrición deportiva. Pero como vos decís, viene un deportista que tiene una patología y ya no podés, no te puedo atender o no.
1: No, no,
0: o sea,
1: no.
0: Porque tenés que.
1: Me gusta también, sí,
0: hacerlo
1: sí.
0: Hacerlo en base a la patología que también tenés.
1: Obvio, sí. Sí, sí, de manera integral también.
0: Sí.
1: Sí, sí, sí. Lo mejor hoy en día es trabajar de manera integral. Si hay un médico, que siempre también esté cada persona con un clínico, o si con un, no sé, un gastro, un endocrinólogo. Sí, siempre es lo mejor.
2: ¿Qué te iba a decir, Lola? Decime si es así. Bueno, ahora estamos en septiembre.
1: Septiembre, arrancamos.
2: Ya de a poquito empieza calorcito, ¿no es cierto? Empezamos a de a poco octubre, noviembre.
0: Los cuerpos de verano.
2: Esperá. Sí,
0: se hacen en el invierno.
2: Bueno, entonces, te pasa, te habrá pasado, te va a pasar, ¿no? De que. ¿Cuándo decís octubre, noviembre? Empiezan a caer. Vienen los paracaidistas.
0: Salvame Lola, ¿no?
1: Sí.
2: ¿Sí?
1: Tengo que bajar tantos kilos para llegar al verano. Te lo dicen, sí.
2: Pero pará. Yo, decime si pensás así. Creo que estamos en una era donde uno que se recibe, que es profesional, es complicado porque en paralelo, en internet, todo, hay mucho que dice que se hace el nutricionista, el influencer, qué sé yo, que habla de. ¿No?
0: Mucha información.
1: Está lleno, sí, un montón.
2: Está lleno, ¿no?
0: Pero bueno, pero si caen en un profesional, me vienen a hablar de.
2: No, pero pará. Decime si vos pensás lo mismo. ¿No crees de que se instaló mucho con el tema de las redes sociales, de todo, de que quiero que me dé una solución rápido, mágico, ¿me entendés? ¿Qué es lo que promueven un poco los influencers?
0: ¿Viste? Como la ansiedad de la gente también, que quieren todo ya. Tener el cuerpo de Arnold Schwarzenegger mañana.
2: Bueno, pero para mí las redes sociales como que están fomentando eso, porque dale ese mensaje, o sea,
1: sí.
2: Come esto mañana pasado, de acá al lunes y vas a bajar, ¿me entendés? Bueno, ¿cómo convivís con eso? Ya te miro los ojos y ya te estás.
0: Pero igual
2: ya te estás poniendo.
0: Yo creo que tiene dos etapas. O sea, lo que pensás con lo que le tenés que decir. Una cosa es lo que pensás a tu adentro y otra cosa es lo que formalmente o profesionalmente le vas a decir. ¿No?
1: Sí.
2: Pero porque pasa de que, por ejemplo, en noviembre caen los que quieren. No hicieron nada en todo el año o no se cuidaron y ahora caen en noviembre y quieren.
1: Sí,
2: ¿Y qué onda con eso?
1: Y también gente que viene así, como vos decís, no, porque yo vi en Instagram que fulano o tal posteo de que con esto yo puedo llegar a. Sí, pasa un montón.
2: Sí, ¿y cómo convivís con eso? Claro. Te da tener la. ¿Te estoy viendo la vena y estás haciendo bien el cuello?
1: Y primero uno con calma le dice, bueno, mirá, para hacer esto de forma saludable, porque también siempre, primero, en la mayoría de los casos está siempre la salud. Si vos querés bajar tantos kilos, bueno, hay que hacer tal y tal cosa y lleva tiempo. Todo cambio sostenible lleva tiempo.
2: Claro.
1: Podés hacer locuras, esas dietas mágicas o gente que viene y me dice yo ya probé esta dieta, esta, la otra, bajé 20 kilos, pero después no sé qué pasó y reboté 30. Y sí, es lógico, porque todo tipo de dieta mágica o restrictiva te va a llevar a que obviamente no sea sostenible y después encima rebotes.
2: Pero vos para que hagas tu trabajo de nutricionista necesitas un paciente que tenga constancia y disciplina.
1: Sí, total. Sí.
2: Porque ahí como que trabajan en conjunto,
1: obvio.
2: ¿Me entendés?
1: Sí, a veces es difícil que entiendan que todos los cambios lleva tiempo y es mes a mes.
0: Igual
1: como
0: se
1: pueda
0: lo vas
1: ajustar.
0: Llevando así tipo por objetivos, ¿no? Como para que, porque no me puedes decir en 6 meses te tengo
1: no,
0: 60 kilos.
1: De hecho, a mí me preguntan, bueno, ¿y cuánto tendría que bajar? No, yo jamás digo, vos tenés que bajar esto.
0: Eso.
1: Sí, nunca. Primero porque a veces no es el objetivo de esa persona bajar tantos kilos, por más que ponele que tenga un tejido adiposo elevado. Ponele. Primero está la salud. Y segundo, yo no le puedo poner.

0: eso en la cabeza de cuántos kilos tenés que bajar. Porque a veces es muy difícil y no es realista. Y tampoco quiero que la persona, si no lo cumple, se frustre.
1: Claro,
0: eso es lo primero. Claro. Así que yo trato de acompañarlos, pero nunca les respondo esa duda que siempre tienen.
2: Pero cuando te llega, perdón amigo, cuando te llega un paciente que viene con esa ansiedad, ¿cómo lidias con eso, viste? Porque capaz que es más, capaz que considero que vos por dentro dirías, no está valorando mi trabajo, quiere que haga magia, y el paciente no está mostrando una predisposición a hacer un laburo en serio.
0: Claro.
2: O sea, cuando te cae un paciente en noviembre, y quiera que le des una solución mágica, ¿cómo lo tratas? ¿Cómo haces con eso? Me imagino que...
0: Mira, por suerte, las pocas casos que me han pasado esto de decirme, no, yo quiero bajar tantos kilos en tanto tiempo, aparentemente lo han entendido y todo bien. Si me llegara a pasar a alguien que realmente no quiere, bueno, no estará cómodo trabajando conmigo porque no sería mi forma de trabajar.
1: De otra manera.
0: Claro, así que ahí obviamente cada uno después decide.
1: Una estructura del paciente.
2: Que habían así como que le explicás y lo entienden.
0: Sí, me ha pasado que lo entienden.
2: Ah, bueno, bien.
0: Después hay que ver qué hacemos a lo largo de los meses, pero...
2: ¿Qué es lo que estás viendo que están tirando en redes? Que te brindamos el espacio, si querés, como para que derrumbes mensajes erróneos. Yo no sé si vos consumís mucho o no. No de fan, pero capaz que consumís influencers o gente que dice cualquier boludez, como para vos estar atenta, o por ahí lo que te dicen el mismo paciente, dijiste hoy, vi en tal posteo que dijeron que tengo que tomar una limonada con jengibre a la mañana porque eso, o sea,
0: sí.
2: No sé, ¿qué ves que están tirando de mensajes que decís, no es así? Lo que...
0: Un montón. Bueno, primero ya de por sí los suplementos. Hay millones en el mercado, un montón, algunos hasta caros.
1: ¿Funcionan?
0: La mayoría, la gran mayoría no funcionan. No.
2: ¿Pero qué mensaje estás viendo que están tirando con ese tema, con suplementos?
0: Y que hoy en día es como, este suplemento para esto, esto para lo otro, y de repente te estás tomando por día 10 cápsulas de cosas que no sabemos si funcionan o no funcionan, y la alimentación como dejándola a un segundo plano.
1: Claro. Funciona lo natural, digamos, todo lo que es proteína.
0: Y primero tiene que estar la alimentación. En base a eso vemos si tu contexto y tu vida requiere algún tipo de suplemento, que ya te digo, los que funcionan son contados con las dos manos, así que...
2: ¿Y qué es lo que dicen? Que, o sea, están bajando esa línea de que tenés que empastillarte por todos lados para lograr los objetivos que no...
0: Y mucho laboratorio, o laboratorio no, algunos son laboratorio, otros no, pero que también a los influencers les dan los suplementos, los auspician...
1: Hay muchas marcas también que no están ni por laboratorio, yo creo que están vendiendo...
0: Lo que es suplemento, sí. Está por afuera.
1: ¿De dónde viene?
0: No sabemos si tiene lo que dice que tener.
1: Claro, ¿cómo sabés, no? Si tiene la proteína, el magnesio.
0: Ni hablar, bueno, magnesio, sí.
1: ¿Cómo lo controlás eso? Es imposible. No. Y la gente psicológicamente capaz que lo toma pensando que está.
0: Sí,
2: buscando lo mismo, buscando la solución mágica y rápida. O sea, esa. Y la gente, mucha gente compra eso.
0: Sí, total.
2: O están buscando lo rápido.
1: Yo tengo una pregunta que me hicieron varios con respecto al ayuno intermitente.
0: Bien.
1: ¿Qué opinás de eso?
0: Mira, yo opino que depende siempre de la persona. Como todo en lo que es nutrición, siempre depende al contexto de la persona. El ayuno intermitente en algunos casos sirve, en otros no. En algunos casos sirve porque tu ventana de alimentación queda más corta, entonces puedes crear un déficit. Sería consumir menos de lo que gastás porque, no sé, estás comiendo en 8 horas en vez de 12 que comías antes. En eso puede traer algún beneficio, pero hay que ver el contexto de la persona, si lo tolera, si entrena a la mañana, a ver cómo se siente en ayunas o no. En las mujeres generalmente yo no lo recomiendo.
1: ¿Y el beneficio que buscan cuál sería con el ayuno intermitente?
0: Y bajar de peso.
1: ¿Bajar?
0: Claro.
2: Todo busca bajar de peso.
1: Más rapidez.
0: Sí, que ahí también hay que ver, sí, bajaste de peso, pero consumiste el músculo, consumiste en el resto de los días. En el resto de las horas lo que tenías que consumir, para eso también. Pues por ahí bajaste de peso, a costa de qué.
1: Pero perdiste músculo.
0: Claro, hay que ver. Sí. Pero todo eso en un contexto y la persona.
2: ¿Vos sentís como profesional que el hecho de que haya tanto influencer y... Primero, o sea, obviamente son dos partes, el influencer y está también la gente que compra ese mensaje.
0: Sí, obvio.
2: Que compra, que quiere lo más rápido, lo mágico. ¿Vos como profesional sentís que perdés la búsqueda?

0: Sí. Porque mucha gente segura que en vez de ir a consultarte a vos, se queda mirando a... No sé cómo se llama, porque yo no veo ninguno, pero se queda a un influencer que le tira esos consejos.
1: Más que influencer también hay
2: muchos. Y hasta que hacen planes influencer también. Venden planes.
0: Sí. ¿Venden planes? Ah, sí. Claro.
2: Sí, obvio.
0: Comentame...
2: Porque ves una persona fitness que entrena un montón... con buen lomo, con todo, y te vendo el plan y la gente lo recompra, sí.
1: Pero yo he visto también nutricionistas, así tipo youtuber, que también hacen...
0: ¿Que son nutricionistas?
1: Son nutricionistas. También hay nutricionistas, he visto, que también suben contenido, qué tenés que comer, qué no tenés que comer.
2: Sí, es que al nutricionista no le queda otra forma también de que hacerse medio influencer para...
1: Claro, para...
0: ¿Y no la pensaste esa?
1: Para tratar eso.
0: ¿Y no la pensaste esa?
2: A mí me cuesta un montón las redes, un montón.
1: O sea, tiran esa y después te dicen, bueno, si querés un plan personalizado, hablame y bueno, ajustamos a tu... Sí.
2: Pero bueno, a ver, un influencer, por más que sepa alimentación, nunca va a tener todo el contexto de... 5 años de estudio.
1: No, obvio, más vale.
2: Entonces,
1: no, y además no es ético. Yo hablo del nutricionista que.
2: Ah, nutricionista, sí, sí.
1: Que puede ser vos, que.
0: No, pero aparte. Sí, sí, pero aparte, vos necesitas tratar con cada persona de diferente manera, porque claro, son diferentes organismos. Sí, capaz que el nutricionista que decís vos está bajando un mensaje para la comunidad hay un montón de.
1: Claro, baja el mensaje en general y después, bueno, cada uno dice, ¿querés hablar conmigo? Un plan personalizado, háblame y bueno. Ajustamos, pues no, tenés una consulta.
0: Sí, pero tiene que medirlo, claro, tiene que hacerle.
1: Sí, obvio, más vale.
0: ¿Qué lo hace por el mensaje? ¿Por el privado?
1: No, ahí tiene que ir al consultorio.
0: Claro.
1: Sí.
0: Y no sé si la
1: buena. Es una manera de que los Nutri se están metiendo y contrarrestan a estos tipos que.
2: Tal cual, sí.
1: Suben información que.
0: Para mí que se quedan ahí, para mí que tiran el mensaje, yo soy nutricionista, viste, y ya está, y queda ahí, la gente va, le da bola, a todos le dice lo mismo, a gente que pesa 100 kilos, 50 kilos, dice, no, tenés que comer esto, para mí hacen eso, no hacen como dice ella, que lo correcto que a cada persona darle el trato personalizado, vos calculo que al paciente vos le pedís análisis.
2: Sí.
0: Claro.
2: Sí, siempre, si los tienen de este año, los miro. Y después siempre aconsejo, obviamente, el nutricionista no puede hacer recetas, es de laboratorio, hay que mandarlo con un clínico.
0: Claro.
2: Pero sí, siempre aconsejo que por lo menos un laboratorio básico.
1: Laboratorio tenga. Básico para ver qué es lo que en sí ves.
2: Y a mí, nutricionista, lo que más me interesa es el estado del hierro. Las vitaminas, la D, la B12, generalmente suelen estar bastante bajas.
0: A mí me salió
2: y ahí
0: bien.
2: Se suplementa.
0: Mira, yo dice que me salió bien.
1: A ver cómo estás. Sí. En general.
0: Bueno, sí. Me salió alto que.
2: Colesterol, glucemia.
0: No, eso me salió flama. Que tenía un poco alta la glucemia en ayuna. ¿Sabés por qué? Porque yo tengo mucho antecedente familiar con diabetes. Ajá. Ya el martes voy a un clínico para empezar a que me la controle.
2: Bien.
0: Pero, claro, o sea, viene un paciente que tiene la B12, todas esas cosas bajas, vos no podés decirle, bueno, recetarle, tenés que ir a comprarte, no.
2: Las vitaminas sí.
0: Ah, ¿vitaminas
2: eso
0: sí?
2: Sí, ahí me puedo meter, sí.
0: Ah, ok.
2: Ahí sí,
0: okay.
2: Suplemento B12.
0: ¿Solo con suplementos?
2: Sí, ahí sí.
0: Pero para...
2: El hierro yo ya no me meto, lo dejo para el clínico igual.
0: Pero vos para recetar suplementos, vos tenés que hacer el posgrado que dijiste que empezaste, ¿o no?
2: No.
0: Vos como nutricionista ya podés recetar suplementos.
2: Sí, o sea, no es que yo lo receto, porque son de venta libre.
0: Ah,
1: claro. De venta libre.
2: Ese es el tema, sí.
0: ¿Pero los suplementos son de venta libre? ¿No hay ninguno que sea por medio de un clínico?
2: No. De hecho, la B12 igual hay laboratorios, que de hecho se recomienda siempre vitaminas que sean de laboratorio.
1: No, son para, no es para una enfermedad, no es para una patología, digamos, ¿no? Por eso es que es venta libre.
2: No sé por qué. La verdad no sé.
1: Che, y el tema de la ¿cómo es?
2: Antropometría.
0: ¿Qué es una antropometría? O sea, un cosa con una pinza, ¿no? ¿Por qué antropometría que viene tu bio Isaac? ¿Qué es Isaac?
2: Isaac es la organización mundial donde vos te especializás con ellos y te asegurás que todos los miembros a Isaac midamos de la misma forma. Después hay otros que hacen otras antropometrías. Por ejemplo, en Isaac lo que hacemos es primero marcar el cuerpo y después medir, cosa de asegurarnos de estar siempre marcando el mismo punto anatómico. Hay otras que no miden, entonces por ahí siempre puede haber alguna variable.
0: Pero los Isaac son los polenta, hay otro que son trucho, ¿cómo es? ¿Cualquiera puede medir?
1: Es como...
2: Y...
0: Pregunte, gente, yo pregunto así porque no sé nada.
2: Y vamos con...
1: Es como
2: con
1: la...